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3: La Corporación de Abogadas Feministas se refirió a la denuncia de violación grupal que presentó una alumna de la Universidad San Sebastián y donde parte de los imputados aseguran que todo habría sido consensuado. En la agrupación enfatizaron que el consentimiento no se presume por asistir a una fiesta u otras circunstancias previas y llamaron a investigar sin estereotipos. Valesca Belmar con el informe.
4: Tres de los cuatro imputados en la investigación por la violación grupal que denunció una alumna de la Universidad San Sebastián declararon ante la PDI. En medio de las diligencias realizadas por la Brigada de Delitos Sexuales, el abogado defensor indicó que sus clientes reconocen haberse involucrado sexualmente con la joven, pero en un hecho que fue consentido. Ante estas declaraciones, desde la Corporación de Abogadas Feministas destacaron que el consentimiento no se presume por asistir a una fiesta. Así lo señaló Cindy Salazar, coordinadora de la agrupación.
5: Por el consentimiento, no se presume por haber ido a una fiesta, por haber compartido con alguien o por haber reaccionado de una determinada manera. O sea, tenemos que tener mucho cuidado con estos estereotipos porque no existe una forma correcta de reaccionar frente a una agresión sexual. Creo que ahí Chile todavía arrastra una pregunta equivocada de cuánto resiste la víctima, sin perjuicio que la pregunta que deberíamos hacernos es debería ser si hubo o no consentimientos.
4: En la corporación llamaron a investigar sin estereotipos, recordando además el proyecto de ley sin consentimiento es violación.
5: Agregaba una regla que en este caso es importante destacar, que la mera inacción o falta de resistencia de la víctima no constituye una manifestación de consentimiento.
4: Desde Cernamec indicaron que por la reserva del caso no se referirán a este. Recordemos que el caso salió a la luz tras una publicación realizada por la víctima en redes sociales. Los hechos ocurrieron el pasado 5 de marzo tras una fiesta de mechona y la denuncia fue presentada al día siguiente. La investigación está en curso y además de la declaración de parte de los imputados, peritos de la PDI tomaron muestras fisiológicas a los tres denunciados para eventuales pruebas de ADN que pueda solicitar la Fiscalía de Concepción.
3: La próxima semana tendrán que exponer ante el Pleno de la Corte de Apelaciones de Chillán los 19 candidatos que se inscribieron para quedarse con el cupo de fiscal regional de Ñuble. Óscar Valenzuela nos cuenta más.
6: En agosto terminará el mandato a cargo de la Fiscalía de Ñuble del actual fiscal regional Nayalet Mancilla, quien por 8 años lideró al Ministerio Público y que ahora deberá dejarlo a quien sea su sucesor. Son 10 los candidatos que se inscribieron para buscar quedarse con este cargo. Se trata de los abogados Francisco Javier Ávila, Miguel Ángel Velázquez, Marco Antonio Flores, Rolando Canaguate, Sergio Pérez, Tamara Cuello, Lorena Sandaña, Álvaro Hermosilla, Paulo Puchó y Pablo Fritz, quienes el 10 de junio próximo deberán exponer frente al Pleno de la Corte de Apelaciones de Chillán. Así lo informó el secretario titular del Tribunal de Alzada, Gabriel Hernández.
7: Se reunió en forma extraordinaria para determinar el día de la audiencia. Y ellos fijaron como fecha de la audiencia el día 10 de junio a las 3 de la tarde. Sí, son 10 personas las que se inscribieron, son 10 abogados que cumplen todos con los requisitos y los antecedentes que les pedimos y tenemos la lista de las 10 personas.
6: El delegado presidencial de Ñuble, Diego Sepúlveda, dijo que independiente de quién deba liderar el Ministerio Público en la región, lo importante es que se haga el trabajo.
8: Ella formó parte de la instalación de la región y por lo tanto también de brindar más seguridad a nuestra región de Ñuble. Sin duda, tanto la Constitución Política de la República como la Ley Orgánica Constitucional señalan cuál es la forma de escoger al nuevo fiscal. Sea quien sea la persona escogida, dado estos filtros y estos procesos, va a ser una buena elección para la región de Ñuble.
6: Una vez realizadas las exposiciones, la próxima semana, el Pleno de la Corte de Chillán seleccionará la terna de la que el fiscal nacional Ángel Valencia deberá designar al próximo fiscal regional de Ñuble.
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3: Tras el cierre de INAPEL, el gobierno mantiene un seguimiento por posible escasez de pellet. El ministro de Agricultura comentó que una posible disminución podría ocurrir de insumos. Eso sería la circunstancia de este cierre. Paul Arthur con el detalle.
4: La empresa INAPEL informó que se acogió a un proceso de liquidación voluntaria tras enfrentar una compleja situación financiera y operacional que, según indicó, se agravó durante los últimos meses debido a factores que afectaron directamente a la industria forestal. Entre las causas expuestas por la firma figura la disminución del abastecimiento de materia prima, situación que atribuyó al cierre de cerca de 200 aserraderos durante el último año y a la pérdida de extensas superficies forestales de producto de los incendios. Según detallaron, estos factores provocaron una reducción del 40% en el suministro necesario para sus operaciones. El ministro de Agricultura, Jaime Campos, consultado si hay escasez de insumos para el pellet, cree que esta sería circunstancial.
5: Es posible que puedan haber alguna escasez de esos insumos aquí en Concepción, en la capital forestal de Chile, donde tenemos la mayor cantidad de plantaciones forestales. Creo que debe ser algo circunstancial.
4: El Seremi de Energía, Javier Salamanca, señaló que mantiene la comunicación con el gremio, a quien solicitó un plan de acción que considera disminuir la exportación de pellet para el abastecimiento nacional.
6: Las empresas se comprometieron a disminuir los volúmenes de exportación y mantener la producción destinada al mercado interno, con el objetivo de evitar cualquier situación de estrechez y entregar tranquilidad a las familias que utilizan pellet para la calefacción. Hoy existe una industria del pellet mucho más madura y preparada que hace algunos años. Actualmente son 48 las empresas productoras.
4: El Seremi agregó que INAPEL no era la principal empresa de abastecimiento de pellet en la región del Biobío, por lo que no representa un riesgo de desabastecimiento.
3: La próxima semana el Consejo Regional votará la propuesta para el Festival REC. La idea es licitar el evento por 3 años. Valesca Belmar tiene más detalles.
7: 3.600 millones de pesos buscan invertir en las próximas 3 ediciones del Festival REC y la propuesta será votada el próximo viernes en el Consejo Regional. El gobernador regional, Sergio Yacaman, señaló que se mantendrá la inversión de la última edición. Agregó que con la propuesta se asegura la continuidad del evento que este año vivió su 10ª versión en el Parque Bicentenario.
8: ¿Por qué 3 años? Bueno, nos interesa la sostenibilidad al festival y nos interesa de alguna manera que quien lo ejecute tenga la posibilidad de poder proyectar la iniciativa por 3 años y eso le permite tener márgenes, espacio para poder negociar con los artistas, con los auspiciadores y poder conseguir mejores acuerdos para la región y para el festival.
7: La última versión del REC se trabajó con plazos muy acotados. ¿Y qué ocurrirá este año?
8: Los plazos siempre son restringidos, un poco, porque después de aprobarse en el Consejo, si es que los consejeros así lo deciden, viene todo el proceso de administrativo dentro del gobierno regional, la Contraloría, después la licitación propiamente tal de la corporación. Entonces, los plazos siempre van a estar bien ajustados, pero la gran ventaja es que como estamos pensando en mediano o largo plazo, o sea, 3 años, las condiciones de negociación son muy distintas para un productor con los agentes, con los artistas y con todos quienes participan en un festival de esas características.
7: La Corporación Desarrolla Biobío deberá nuevamente licitar el evento que este año reunió a más de 400.000 personas.
3: ...1.300 fiscalizaciones en seguridad alimentaria han originado más de 200 sumarios sanitarios este año en la región. Francisca Subiabre nos cuenta más detalles.
9: En el marco del Día de la Inocuidad de Alimentos, la Seremi de Salud Subrogante junto a funcionarios de la Unidad de Seguridad Alimentaria realizaron un operativo de educación sanitaria y fiscalización en el restaurante Fina Estampa de Concepción. Cecilia Soto, Seremi de Salud Subrogante, entregó el balance de las fiscalizaciones y las causas de los sumarios sanitarios realizados hasta la fecha.
10: Durante este año, nuestra Seremi de Salud lleva 1.324 fiscalizaciones que dan curso a 201 sumarios sanitarios, principalmente por mal rótulo de los productos o desconocimiento de la materia prima o también el manejo y conservación de los alimentos. Para nosotros es muy importante el trabajo que se realiza con todos los lugares comerciales, ¿cierto? ¿Por qué? Porque queremos asegurar y evitar brotes

0: de enfermedades transmitidas por alimentos.
1: Rolando Rojas, encargado subrogante de la Unidad de Seguridad Alimentaria, señaló las líneas de acción en las que trabajan.
2: En primer lugar, está una fiscalización programada en base a enfoque de riesgo por las buenas prácticas de manufactura. Y en segundo lugar, son fiscalizaciones que nosotros tenemos por programa, que también puede ser programa de verano, Semana Santa, para las fiestas patrias. Y también tenemos fiscalizaciones asociadas a la denuncia ciudadana, que muchas veces nos llega por la Oficina de Información a Reclamos y Sugerencias.
1: Por su parte, Ángela Cuña, gerente general del Grupo Finestampa, agradeció la fiscalización por parte de las autoridades.
3: Nos sentimos contentos porque estamos cumpliendo con todas las normativas, de acuerdo a ley, de acuerdo a la fiscalización. Y bueno, eso lo hacemos con el bien de que todo el público que viene a visitarnos se sienta seguro de venir acá, consuma con seguridad, que cumplimos con todas las normativas de acuerdo a las normativas de Seremi de Salud.
1: Las autoridades sanitarias verifican el cumplimiento del reglamento sanitario de los alimentos, además de revisar la implementación del sistema de control de calidad denominado Buenas Prácticas de Manufactura y los otros cuerpos normativos relacionados con la seguridad alimentaria. Los establecimientos deben resguardar la cadena de frío, mantener sus instalaciones en buen estado y verificar constantemente la calidad de los alimentos.
4: Un reciente estudio del Centro de Experiencias y Servicios de la Universidad Adolfo Ibáñez reconoció a IST en la categoría Confianza, un premio que destaca la cercanía, coherencia y humanidad en el vínculo que IST genera con las empresas y sus trabajadores. Siempre al servicio del cuidado de la vida. IST, mutualidad fiscalizada por Suceso.
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6: Más de 20 personas serán despedidas de la Dirección de Seguridad de Concepción. El municipio explicó que esto responde a un ajuste en la Ley de Seguridad Municipal. Fue en el programa de Canal 9, Bio Bio Televisión, Frente Regional, que el alcalde de Concepción, Héctor Muñoz, se refirió a la situación de seguridad en la comuna, donde recordó que cuando asumió se encontraron con varias deficiencias, entre ellas la falta de inspectores municipales. En este año y medio de administración de la autoridad, dijo que se ha invertido en aumentar la capacidad de inspectores en las calles.
7: En la calle específicamente, 7 a 10 inspectores que a lo máximo podían estar en el centro.
8: ¿Y ahora?
7: Ahora ya hemos llegado a más de 40, ya, y queremos llegar de aquí a fin de año a 100 inspectores de seguridad pública, con la nueva ley también, que vamos a tener más atribuciones. Ya compramos 6 camionetas, vienen 15 en camino, ya hicimos la licitación para la compra de 10 motos que vamos a entregar en comodato a carabineros, y así hemos aumentando esa capacidad.
6: Pero durante este miércoles se dio a conocer que serán 25 inspectores municipales que serán desvinculados el próximo 30 de junio. Esto responde, explicó la Casa Edilicia, a la entrada en vigencia de la Ley 21.809, o también conocida como Nueva Ley de Seguridad Municipal. La idea, dijo Boris Negrete, administrador municipal de Concepción, es poder dejar de tener personal a contrata y que estos puedan regirse bajo el Código del Trabajo.
9: Se ha decidido la notificación respecto de la no renovación de la modalidad de contrata, que es una de las modalidades de contratación que establece el estatuto administrativo para un número determinado de funcionarios y funcionarias de la Dirección de Seguridad Pública, a efecto de que la gran mayoría de ellos justamente puedan ser traspasados a la modalidad, una de las modalidades que permite la ley, que es justamente la modalidad de Código del Trabajo, ser regidos por este estatuto jurídico.
6: Es entonces a raíz de lo anterior que el municipio señaló que es necesario realizar las evaluaciones de continuidad pertinentes.
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6: Ya en casa y con licencia médica, habló el funcionario de Carabineros que fue arrastrado por más de 2 kilómetros en la comuna de Chiguayante durante la semana pasada. Para conocer los detalles está junto a nosotros Camila Elso. Camila, buenas noches.
11: Hola Carlos, buenas noches. El cabo primero, Jorge Oñate, fue dado de alta luego de estar varios días internado en el sanatorio alemán. Todo por un conductor que lo arrastró casi 2 kilómetros por la comuna de Chiguayante. El funcionario de Carabineros entregó su versión de los hechos luego de viralizarse los videos donde colgaba de la puerta del copiloto el pasado 28 de mayo. El conductor Adán Silvestre Molinet, de 24 años, fue fiscalizado. Al no tener la documentación al día, se le iba a quitar el vehículo.
8: y le solicito lo que es la documentación, su licencia. Me la facilita, la reviso.

0: me logro percatar que él mantiene la revisión técnica vencida. Y él me dice que está haciendo Uber. Y me dice que lleva unos pasajeros y yo le digo que me baje el vidrio trasero porque con el polarizado no se veía quién iba atrás. Baja el vidrio y me percato que lleva una señora con una guagua y que efectivamente la señora me dice que van a alzar a atenderse. Entonces yo le digo ya, digo, yo te acompaño, te escolto, vamos a alzar, tú dejas a los pasajeros, pero después tenemos que continuar con el procedimiento en la unidad porque el vehículo tiene que ser retirado de circulación.
1: Pero cuando llegaron a la comisaría de vuelta, el sujeto intentó fugarse, le pasó la rueda por encima del pie y ahí el cabo intentó quitarle las llaves para detener el motor. En ese momento quedó atrapado.
0: Si él lo único que quería, que no me va a quitar el auto, no lo voy a entregar y no lo voy a entregar. Entonces al ver que ya él no quería entregarlo, yo ingreso mi cuerpo para quitarle las llaves del motor y apagarlo. Entonces es donde él ve esa actitud, sube los vidrios, donde me atrapa los brazos y yo quedo colgado y él sale rápidamente.
1: El carabinero, quien lleva más de 10 años en la institución, se aferró a la manilla indicándole que se detuviera. Visiblemente afectado, relató que pensó en sus hijos para sobrevivir, dos pequeños de 4 y 10 años.
0: Yo decía que no podía caer, no me podía caer. El miedo sí me inundaba el miedo, pero aparte tenía en mi cabeza mis hijos. Yo miraba hacia adelante, seguía hablando, le decía que se calmara, que bajara, que se detuviera, cosa que él no hacía con mayor intención. Él zigzagueaba el vehículo con tal de que a ver si es que yo me podía soltar.
1: El cabo primero quedó con varias lesiones, fue impactado contra un árbol en medio de la huida. En tanto, el conductor fue formalizado, se mantiene en prisión preventiva por homicidio frustrado a carabineros de servicio a la espera del juicio.
2: Diversos sectores de Concepción, San Pedro de la Paz, Coronel y Los Ángeles serán reforzados a través del programa estatal Somos Barrio. La iniciativa contempla intervenciones para dotar de mayor seguridad a los territorios. Antonia Durán nos cuenta más.
3: Autoridades regionales realizaron la Comisión Regional del Componente Intersectorial con el objetivo de fortalecer la intervención estatal en materia de seguridad en barrios priorizados de la región del Biobío. Esta es la segunda sesión de la comisión, donde se busca articular las acciones que podrían realizar los diferentes servicios públicos en sus respectivas comunas, con el fin de promover un trabajo coordinado entre instituciones. El seremi de Seguridad Pública, Richard Soto, destacó el trabajo colaborativo que se desarrolló durante la reunión.
4: Todas las seremías, digamos, aportaron con ideas y pusieron programas y capacitaciones que ellos pueden desarrollar, porque este programa, el Somos Barrio, tiene un contenido policial, pero también hay un aspecto social importante que es lo que aporta esta reunión intersectorial.
3: Esta iniciativa la organiza la Subsecretaría de Prevención del Delito a través del programa Somos Barrio, el cual busca disminuir factores de riesgo y de segregación urbana en sectores específicos que se han visto puntualmente afectados por la delincuencia. El seremi de gobierno, Daniel Pacheco, se refirió a la relevancia que tiene el programa, tanto a nivel de seguridad local como de intervención social.
5: No es solamente trabajar en materia delictual, sino que también es trabajar en recuperación de barrios, en el ámbito social y comunitario. Desde los diferentes servicios de la región poder enfocar en la recuperación de espacios y la reinserción social.
3: La instancia contó, además, con la participación de representantes de los municipios, las policías y diversos servicios públicos de Concepción, San Pedro de la Paz, Coronel y Los Ángeles.
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2: Antisociales robaron un camión de Evercrisp en la comuna de Hualpén. Los delincuentes fueron alertados por las cámaras municipales y detenidos por carabineros. Retomamos el contacto con Camila Enzo.
1: Era una jornada normal para el repartidor de la empresa Evercrisp mientras abastecía la panadería del sur ubicada en Avenida Gran Bretaña con Irlanda en la comuna de Hualpén. Antisociales utilizaron inhibidores de señal para llevarse la carga

0: de diferentes snacks. En conversación con el dueño de la panadería del sur, Johnny Torres, se refirió al robo. Dijo que existe mayor presencia policial, pero aún así han visto a los delincuentes actuar con aparatos electrónicos.
1: Asaltaron el camión de Evercrip, que lo abastece a nosotros semanalmente. Lamentablemente el joven, por lo que se vio en las cámaras, creo que le sacaron como 6 cajas de productos que ellos tenían. Y eso es lamentable aquí en la comuna, porque así se desprestigia la comuna, pues. Aparte lo de ayer, ya varios meses atrás saltaron a carnicería, acá está abasteciendo con tus productos y le robaron mercadería al camión. Y aquí lo otro es que andas con ese tipo de maquinita que le abre las puertas a los vehículos.
0: Desde la panadería, con más de 40 años en el rubro, 16 instalados en Hualpén, esperan que con el aumento de patrullajes y cámaras se logre mejorar la sensación de seguridad de la comuna. Inmediatamente se alertó a Seguridad Pública de Hualpén. El director Carlos Narváez dijo que gracias al seguimiento de la central de televigilancia se detuvo a los sujetos.
2: Fue asaltado un camión repartidor frente a la panadería del sur, sector Gran Bretaña. Los individuos se trasladaron en un auto Tercel, el cual se realizó un seguimiento controlado desde la central de monitoreo de Hualpén. Al momento de salir hacia la comuna de Talcahuano, población de Egoportales, por aviso a las 5 carabineros, personal policial logró detener a 4 individuos.
0: El mayor Milton Rosell, de la segunda comisaría de Talcahuano, también se refirió al procedimiento.
3: Se logró determinar por la central cámara que este vehículo venía en dirección a Talcahuano. Es por ello que nuestro personal se traslada rápidamente al lugar y logra ubicar a este vehículo en el cual circulaban estos antisociales y se procede a la detención de ellos. Estos sujetos mantienen un amplio prontuario policial y de este hecho se dio cuenta la Fiscalía Local de Talcahuano, quienes dispusieron que estos detenidos pasaran a su respectivo control de detención.
0: Los delincuentes quedaron a disposición de la justicia. Se incautó una pistola que había sido robada, además municiones calibre 9 milímetros, celulares y dinero en efectivo.
4: Y a esta hora, en la primera comisaría de Concepción, está refiriéndose Carabineros a lo ocurrido durante esta tarde en la marcha convocada por las distintas federaciones de estudiantes. Allí está Antonia Durán. Antonia, te escuchamos. Buenas noches.
5: Buenas noches. Sí, efectivamente, nos encontramos acá en la comisaría con el coronel Marco Jiménez, quien nos dará datos sobre el balance policial respecto a la marcha estudiantil de esta tarde.
6: Hola, buenas tardes. Sí, efectivamente, a las 17 horas comenzó esta manifestación que reunió cerca de 500 personas en el sector de Plaza de Tribunales, donde se inicia esta marcha, y tiene un recorrido definido y autorizado previamente por la Avenida O'Higgins, Paicaví, y termina volviendo finalmente al sector de Plaza de Tribunales, donde finalmente actúa el personal de control orden público a raíz del lanzamiento de objetos contundentes tanto a carabineros y donde personas transeúntes no involucradas en la manifestación podrían verse afectadas. En ese contexto es que también durante el desarrollo de la manifestación y de la marcha se detuvo una persona por daños, el cual efectuó rayados en dependencias de un banco y fue sorprendido después con la vestimenta y los elementos utilizados para cometer este hecho.
7: En el sector de Paseo Barros hubo un incidente con un peatón, el cual fue colisionado por un carro lanzagases. ¿Qué antecedentes se manejan de este hecho?
6: Bueno, respecto a eso, nosotros realizamos una denuncia, una autodenuncia de un hecho que nosotros registramos en nuestras cámaras corporales. El personal de COP mantiene los registros de una persona que se acerca al vehículo y efectivamente cae al ser básicamente rozado por el vehículo. Es así que la persona es auxiliada por el mismo personal de COP después de no entregar mayores antecedentes, se retira del lugar. No obstante, nosotros, por una medida de transparencia y también en base al procedimiento policial, registramos los hechos en nuestras cámaras corporales y las ponemos a disposición del Ministerio Público o del Juzgado de Policía Local, según corresponda.
7: ¿Personas lesionadas a raíz de esto?
6: No registramos hasta el momento ninguna persona lesionada, no registramos mayores detenidos salvo el que yo mencioné anteriormente y tampoco daños materiales de consideración.
7: ¿Hubo alguna afectación a la feria agropecuaria que hay en tribunal.
6: Que la que se desarrolló.
7: El carro lanzagase y las personas también pasaron por el medio de ella.
6: Claro, hubo una, efectivamente, un despliegue.

0: peje en ese lugar, en donde las personas corren a través de la feria, pero lo que nosotros registramos también por cámara, no existe mayor afectación. Afortunadamente, la feria se si siguió desarrollando de manera normal y las personas por la calle Barros se disolvieron y finalmente se terminó la manifestación. Gracias.
1: Bueno, ahí estaban las palabras en las declaraciones de Carabineros con respecto al balance policial de la manifestación que se desarrolló acá en Concepción. En el lugar, Bío Bío, la radio.
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3: Para mañana, la provincia de Arauco espera nubosidad parcial, variando a despejado por la tarde, extremas de 7 y 13 grados, misma condición en el cielo para Los Ángeles, pero con mínima de 6 y máxima de 15 grados. Concepción, en tanto, espera una mínima un poco más alta, con 8 grados y la máxima de 14, nubosidad parcial en la mañana, variando a despejado por la tarde. Actualmente, en Concepción se registran 12,1 grados de temperatura.
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3: Con una persona detenida, terminó la marcha convocada por estudiantes secundarios en conjunto con el Colegio de Profesores del Biobío. La Corporación de Abogadas Feministas se refirió a la denuncia de violación grupal que presentó una alumna de la Universidad San Sebastián y donde parte de los imputados aseguran que todo habría sido consensuado. Tras el cierre de Inapel, el gobierno mantiene un seguimiento por posible escasez de pellet. El ministro de Agricultura comentó que una posible disminución de insumos sería la circunstancia. La próxima semana el Consejo Regional votará la propuesta para el Festival REC. La idea es licitar el evento por 3 años. Ya en casa y con licencia médica, habló el funcionario de Carabineros que fue arrastrado por más de 2 kilómetros la semana pasada en la comuna de Chiguayante. Más de 20 personas serán despedidas de la Dirección de Seguridad de Concepción. El municipio explicó que esto responde a un ajuste en la Ley de Seguridad Municipal. 20:32. Gracias por informarse con la radio. Siga nuestra compañía. Ya viene el deporte. Que tenga un buen término de miércoles 3 de junio.
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5: ¿Qué tal? ¿Cómo están? Buenas noches. Amistosos de La Roja, fecha FIFA, Chile-Portugal, este sábado, 14:45, hora nuestra en Oeiras. ¿Y Chile con República Democrática del Congo se juega o no? Todavía estamos a la espera. Ya se sabe que no van a jugar en España. Con público o sin público, igual no se va a jugar. Por lo tanto, es probable que ese partido se dispute en Bélgica. Precisamente hoy jugó el Congo en Bélgica, donde no hubo ningún tipo de inconveniente, de acuerdo a la información que tenemos nosotros acá. Ahora, la selección chilena está entrenando de cara al partido del fin de semana y habló Lucas Cepeda y fue bien directo y bien claro respecto del nivel de La Roja.
6: Hay que ser realistas, nosotros somos la peor selección de Sudamérica y hay que afrontarlo como adultos, como gente grande que somos, y ir para adelante y poder salir de esta situación que creo que podemos, tenemos jugadores.
5: Sí, bueno, ojalá se cumpla eso, ¿no? Vamos a estar atentos en todo caso, no solamente ese partido, a la confirmación del compromiso frente a República Democrática del Congo de parte de Felipe Correa, el gerente de selecciones de La Roja. Amistosos internacionales, decíamos, hoy República del Congo 0, Dinamarca 0, Países Bajos cayó ante Argelia por 1-0, si puede.

0: buscando la clasificación al repechaje para el Mundial de Brasil 2027. Estamos muy atentos a eso también, un partido que se va a jugar pasado mañana viernes a las 7 de la tarde en el Estadio Nacional. El equipo chileno llega a este partido en el cuarto lugar de la tabla, tiene 10 puntos y Ecuador marcha quinto con 8. Por lo tanto, solo un triunfo o un empate van a clasificar a la selección al repechaje. Si pierden, quedan afuera. Así que vamos a estar muy atentos a lo que pase este fin de semana. El viernes, en realidad. Comienzo del fin de semana para muchos. La Conmebol confirmó la programación de los octavos de final de Copa Libertadores, partidos de ida. Estudiantes de La Plata recibirá a la Católica el martes 11 de agosto. ¿Por qué tan allá? ¿Por qué tan lejos? Por el Mundial. El 11 de agosto, 20:30 horas, Platense a Coquimbo el miércoles 12 de agosto a las 6 de la tarde. Los partidos de vuelta, Católica Estudiantes el martes 18 en el Claro Arena y Coquimbo Platense el miércoles 19 a las 7 de la tarde. Atención, en estadio por definir. Y ustedes se preguntarán por qué. Bueno, porque Coquimbo tiene un problema para jugar de local. ¿Cuál es? La capacidad del estadio Francisco Sánchez Rumoroso. La Conmebol no permite estadios con aforo total menor a 20.000 personas a partir de los octavos de final. El recinto de Coquimbo tiene una capacidad para 18.500 personas. ¿Y qué están haciendo? Están trabajando para aumentar esas 1.500 ubicaciones. ¿Qué están haciendo? Están sacando las butacas de la galería norte y sur, dejando solo las bandejas de cemento para ser usadas, lo que libera, ¿cierto? Si las butacas, espacio para que entre más gente. Eso están haciendo ya en Coquimbo. En el tenis, ya están los cuatro semifinalistas de Roland Garros, ya conocíamos a dos, el alemán Alexander Zverev, que va contra el checo Jakub Mensik, y por el otro lado, dos italianos. Flavio Cobolli va a enfrentar a su compatriota Matteo Arnaldi, que dejó fuera a Berrettini, que lamentablemente se tuvo que retirar del partido, por lo tanto, le dejó el paso a Arnaldi. Así que por lo menos va a haber un finalista italiano en Roland Garros este año. Acá en nuestra zona queremos contarles algo que hemos estado hablando durante la jornada. Tiene que ver con Promesa Chile. Ustedes saben que Promesa Chile es un programa cuyo propósito es impulsar el potencial de los jóvenes deportistas y los orienta al alto rendimiento. Como dicen ellos mismos, se enfoca en identificar, en desarrollar y apoyar talentos, especialmente para competidores del ciclo olímpico y paralímpico, y adaptan estrategias y recursos de acuerdo a las necesidades específicas y también, atención, a la realidad deportiva de cada región. Y acá en nuestra zona hay preocupación por el anuncio del término de este programa para la disciplina de canotaje. Y esto quedó de manifiesto en una carta enviada por Rodrigo Valle, encargado de la Unidad Regional de Deporte de Alto Rendimiento del IND, a, entre otros, los presidentes de los clubes de canotaje náutico Biobío y San Pedro Histórico. En lo medular, ¿qué es lo que dice esta carta? Lo siguiente: tras un proceso de evaluación desarrollado durante los años 2025 y 2026 entre la Federación Chilena de Canotaje, la Unidad de Proyección Deportiva de Nivel Central y el equipo regional Promesa Chile, se ha determinado poner término al funcionamiento del Centro de Entrenamiento Juvenil de Canotaje de San Pedro, región del Biobío. Esta decisión responde, dice la carta, a la imposibilidad de garantizar de manera sostenida las condiciones técnicas, operativas y de convivencia necesarias para el adecuado desarrollo de un centro Promesa Chile conforme a los estándares establecidos en las orientaciones técnicas metodológicas del programa. Y también informa que Germán Maldonado Sepúlveda, el entrenador previo a esta decisión, había renunciado voluntariamente el 31 de mayo de este año, situación que se suma a los antecedentes analizados durante este proceso. Obviamente que esta situación alarmó a los presidentes de los clubes Náutico Biobío y San Pedro Histórico, así que vamos a escuchar primero al presidente de Náutico Biobío, Carlos Enríquez.
1: Resulta especialmente inquietante que se cierre un centro que ha contribuido a obtener resultados internacionales. La explicación entregada hasta ahora, basada únicamente en puntos generales y atribuyendo la renuncia voluntaria al entrenador, quien perfectamente puede ser reemplazado, y no llevar a cerrar un polo de desarrollo de alto rendimiento, parece insuficiente frente a una decisión de tal magnitud.
0: Y esto fue lo que dijo el presidente ahora de San Pedro Histórico, David Cares.
2: Nosotros como Club San Pedro Histórico siempre hemos apoyado al polo de canotaje acá en el Bío Bío, a Promesas Chile. Hemos estado siempre con ellos, hemos estado dispuestos a cualquier reunión como directiva, a

0: solucionar el problema, si es que lo han habido. Nunca nos han contactado como directiva, entonces súper preocupado del cierre de este proyecto, porque aquí lo único que pierden son los deportistas, los niños.
1: Bueno, y si uno lee la carta con atención, la verdad de las cosas es que lo que plantean estos dos presidentes tiene sentido, ya que cuando se implementa una decisión de esta naturaleza, como ponerle término a un organismo como Promesa Chile, a un proyecto de esta naturaleza que ha sacado campeones, acá en nuestra zona el canotaje es una disciplina que ha ganado muchísimo a nivel nacional y también internacional, grandes atletas, grandes deportistas que han pasado por Promesa Chile. Bueno, y no hay uno espera ver elementos concretos, ¿no? Puntuales, con rigurosidad, específicos, pero hay una ambigüedad en la carta que realmente no se entiende, digamos, tomando en cuenta la medida que se está implementando o que se quiere implementar, ¿no es cierto? Bueno, esto fue lo que dijo el Seremi del Deporte acá en nuestra región, Gerardo Segovia.
2: Como Ministerio del Deporte, queremos dar la tranquilidad a la comunidad del canotaje. El polo de canotaje del programa Promesa Chile está siendo evaluado con objetivo de fortalecerlo y mejorarlo. No existe ninguna intención de cerrarlo. Sabemos la importancia que tiene esta disciplina para la región del Biobío, por lo que impulsaremos el diálogo con los actores involucrados para seguir potenciando su desarrollo.
1: Bueno, dos cosas, ¿no? Primero, que van a impulsar un diálogo, una conversación con los protagonistas de este Promesa Chile, también los clubes, y por otro lado, lo que dijo claramente el Seremi, que no existe la intención, la voluntad de cerrar Promesa Chile del canotaje acá en nuestra zona. Así que vamos a estar atentos a ver qué reuniones se dan, cómo se dan y qué decisiones se toman luego de esa reunión. Bueno, en el básquetbol, finales de conferencia. Mañana van a jugar Atlético Puerto Varas y Español de Osorno a las 20:30. Están a uno en la serie, que es al mejor de cinco. Va a faltar todavía un rato más para ver en acción a la Universidad de Concepción, porque va a jugar recién el sábado de visita ante los Leones de Quilpué. Y eso va a ser a las 20:30 horas. Están también ellos uno a uno en esta serie, como decíamos, al mejor de cinco partidos, finales de conferencia. Tanto la Sur como la Centro. 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
1: Horas 45 minutos, seguimos junto a ustedes, noche de miércoles 3 de junio.

¿Cómo les va? Buenas noches, muy pero muy buenas noches. Les acompañamos, seguimos junto a ustedes en Bio Bio, la radio. Temperaturas a esta hora en el Gran Concepción, 11 grados, humedad 85%. En Los Ángeles también hay 11 grados, ¿eh? Pero con una humedad del 88%. Y en Leu, y en esas condiciones, en esa coincidencia de la vida, también hay 11 grados. Sí, pero en Leu la humedad es del 90%. No me haya tocado esto, ¿eh? Que coincidieran las temperaturas en Leu. En Leu, Los Ángeles y en el Gran Concepción. ¿Ya? Esos son los datos meteorológicos. Importante de revisar porque tuvimos, bueno, precipitaciones anoche, parte de la primera parte de este día, pero por lo menos lo que estábamos actualizando, lo que hemos estado contando, lo que le hemos estado preguntando ahí a la Dirección Meteorológica de Chile, es que no se visualizan lluvias. Cielos nublados sí, bajas temperaturas también en los próximos 7 días, pero lluvias no. Eso es súper concreto, a propósito, ¿ah? Como dato al comenzar el bloque de la noche. Hay harta información que hemos estado compartiendo durante esta jornada. Usted la

revisar en biobiochile.cl. Los invitamos. Cualquier comentario, cualquier hecho, cualquier situación que nos quieran comentar a través del WhatsApp de BioBio, a través del más 569-9278-78, también muy pendiente a lo que nos puedan contar en la línea gratuita, emergencias, al 800-726-726. Quédense en sintonía, les acompañamos en BioBio la radio, son las 20:51 minutos.

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3: Les seguimos acompañando, son las 20:54 minutos. Quédese con nosotros. A las 21 horas actualizamos El Informador.

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1: Nueve de la noche en punto, comenzamos El Informador. Vamos a irnos hasta la región de Ñuble. Detienen a adolescente con especies robadas tras accidente en la ruta 5 Sur. Los detalles junto a Guillermo Escares.
2: Carabineros del retén de Santa Clara en la comuna de Burles detuvo a un adolescente por el delito de receptación luego de ser sorprendido con mercadería sustraída desde un servicentro de la ruta 5 Sur de la comuna de Burles. El procedimiento se originó cuando personal policial acudió a verificar un accidente de tránsito y encontró un vehículo al interior de una zanja. En el lugar, los funcionarios hallaron numerosas cajas de alimentos tanto dentro como fuera del automóvil. Tras la fiscalización, el conductor no pudo acreditar la procedencia de las especies. Las diligencias posteriores permitieron establecer que la mercadería había sido robada previamente desde un servicentro ubicado en la misma ruta. Carabineros detuvo al adolescente e incautó el vehículo y otras evidencias para la investigación. El mayor John Brown, de la tercera comisaría de Bulnes, destacó la rápida acción policial y permitió esto recuperar las especies y obtener antecedentes para esclarecer la eventual participación en otros delitos. Por instrucción de la Fiscalía de Bulnes, el detenido pasó a control de detención, mientras que la sección de investigación policial de Carabineros continúa las diligencias investigativas. En Bulnes, región de Ñuble, Bío Bío, la radio.
1: La Federación de Estudiantes de la Universidad de Chile acusó represión desproporcionada y exigió explicaciones al gobierno tras la marcha convocada por la CONFECH. Los detalles se junto a Monserrat Tapia.
3: La Federación de Estudiantes de la Universidad de Chile cuestionó el actuar de Carabineros durante la marcha convocada este miércoles por la CONFECH. Según la organización, la movilización se realizó pese a la negativa de la Delegación Presidencial Metropolitana de autorizar el recorrido y fue interceptada por un amplio contingente policial en la Alameda. La FECH aseguró que la manifestación fue objeto de una represión desproporcionada que obligó a los estudiantes a retroceder y dispersarse. Al cierre de la jornada, la Defensoría Jurídica Estudiantil reportó cerca de 30 detenidos, mientras que la Brigada de Salud atendió a varios lesionados, de los cuales 5 debieron ser derivados a servicios de urgencia. La vicepresidenta Montserrat Lagos exigió un pronunciamiento de la ministra de Educación por las vulneraciones denunciadas durante la movilización y llamó a mantener la organización estudiantil en defensa de la educación pública. Bío Bío, la radio.
1: La senadora Camila Flores pidió acelerar los proyectos que mejoren las capacidades salariales y habitacionales de los carabineros. Los detalles con Ignacio Mahave.
4: La senadora Camila Flores llamó al gobierno a avanzar en medidas concretas para fortalecer a Carabineros, en el marco de una sesión especial del Senado dedicada a analizar la situación de seguridad en el país. La parlamentaria valoró el respaldo expresado por el presidente Kast hacia la institución durante su cuenta pública, aunque advirtió que dicho apoyo debe traducirse en acciones efectivas para mejorar las condiciones de trabajo de los funcionarios. Entre sus planteamientos, Flores pidió avanzar en mejoras salariales, beneficios habitacionales y mayores herramientas para que los policías puedan desarrollar sus funciones con seguridad jurídica y respaldo institucional. Asimismo, emplazó al Ejecutivo a otorgar urgencia a proyectos como las reglas de uso de la fuerza y la iniciativa sobre infraestructura crítica, asegurando que ambas medidas son fundamentales para fortalecer la labor de las policías y enfrentar los desafíos en materia de seguridad. Bío Bío, la radio.
1: Gracias por informarse con las noticias de la radio. Sigan nuestra compañía. Son las 9 de la noche, 4 minutos.
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0: Los 19 días, 500 noches de Joaquín Sabina, la música de Bío Bío. Son las 9:12, 9:12 en Bío Bío la radio. 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Sierra Ponce, seguimos junto a ellos. Nos vamos a ir hasta el centro de Concepción. Sí, nos vamos hasta el centro de Concepción. Ahí les contábamos, ¿eh?, porque se ha conocido información en los últimos días en relación al plan Protege Calle 2026 que preocupa. Hay un operativo en desarrollo, un operativo social enfocado, por supuesto, a las personas de situación de calle en pleno centro de Concepción. Y en el lugar ahí está Carlos Morales para contarnos. Carlos, te escuchamos.
1: Claro, estamos con el Seremi de Desarrollo Social y Familia, Daniel Manchileo. Bueno, Seremi se ha desarrollado una ruta calle, han entregado alimentación, han entregado también abrigo a personas en situación de calle durante esta noche en el centro de Concepción, en la Plaza de la Independencia. Gracias por conversar con nosotros. Cuéntenos un poco en qué se enmarca esta iniciativa, Seremi.
2: Bueno, en primer lugar, reconocer que siempre en Chile existe una solidaridad muy amplia y se acercó, ¿no?, el director nacional del Proempleo, Mauricio Fuentes, quien quiso vivir la experiencia, y para nosotros es sumamente relevante porque permite sensibilizar a la ciudadanía de qué ocurre en la situación calle. Si bien nosotros estamos muy pronto a iniciar nuestro plan Protege Calle en base a la ruta médica, ruta social, hoy en día el equipo Proempleo nos entregó no solamente abrigo, sino que también alimentación, nos entregó café, leche, y pudimos recorrer la ciudad de Concepción, ir en ayuda a quien realmente lo necesita, y eso también nos permite a nosotros visualizar desde ya quién prontamente podemos nosotros entregarle ayuda para llegar a un albergue, cuáles van a ser los puntos de las rutas sociales que nosotros vamos a desarrollar. Pero desde ya una invitación abierta a todas las organizaciones que quieran ser parte de esta cruzada solidaria, feliz de trabajar juntos, porque nosotros tenemos las personas focalizadas, tenemos la estrategia, los equipos ya los conocen y obviamente podemos hacer mucho más llevadero este lindo trabajo.
1: Bueno, Seremi, sabemos que en Concepción al menos no presentamos nunca temperaturas bajo cero o que rocen el cero, por lo tanto no se activa el código azul, pero sí sabemos que este plan Protege Calle también debería entrar ya en acción. ¿Cuándo va a ser esto?
2: Nosotros estamos a mediados de junio de empezar a activar el plan Protege Calle, el cual se está desarrollando con más dispositivos de camas también disponibles. El municipio de Concepción está desarrollando un nuevo albergue donde vamos a tener más apertura de espacio, y también ya las rutas médicas y rutas sociales prontamente van a empezar a funcionar para ir en apoyo de quienes realmente lo necesitan. Me gustaría transmitir el número telefónico cual se activa toda esta ayuda, que es el 800-104-777 opción 0, y ahí nosotros vamos a ir en ayuda de quien requiera alguna prestación y poder darle todas las facilidades para que ella pueda estar mejor.
1: ¿Este número gratuito ya está funcionando?
2: Ya está funcionando, nosotros ya tenemos albergue disponible, son nuestros albergues que funcionan gran parte del año. Sin embargo, en invierno, donde obviamente baja la temperatura, donde hay más lluvia, nosotros creamos nuevo espacio a lo largo de toda la región del Biobío y obviamente aquí presente para Concepción.
1: ¿Podríamos repetir el número, Seremi?
2: 800-104-777, opción 0, y ahí los dispositivos se activan para ir en ayuda y obviamente velar por la dignidad y la vida de las personas en situación de calle.
1: Daniel Manchileo, entonces, Seremi de Desarrollo Social y Familia, conversando hasta ahora con la radio, en el lugar Biobío, la radio.
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Está el Día Mundial de la Bicicleta. Así es. Hubo actividades en el centro de Concepción relacionadas con eso. Y sabe que, paralelo también, nos estaban enviando algunas imágenes. Algunas imágenes de ciclistas con algunas maniobras que no son las más

prudentes, más bien transitando durante la noche, transitando en la noche sin las correspondientes medidas reflectantes que se deben tener, porque bueno, y eso es lo importante, quizá, aprovechando también de este reporte del Día Mundial de la Bicicleta. Es un medio de transporte, sirve para hacer deporte, es tremendo y importante que se conmemore todo, y está súper bien, se realizan distintas actividades. Siempre está el debate, por ejemplo, relacionado con el tema de las ciclovías, pero también está el debate permanente en relación a el comportamiento en ese sentido. Y también, por otro lado, lo que está ligado al desconocimiento de la ley de convivencia vial, que, claro, la ley es bastante clara en respecto, por ejemplo, por dónde transitar. Además, esa misma ley que incluye multas, ¿ya? Entonces, claro, están los derechos, los deberes, que son muy importantes de entender respecto a lo que dice la misma legislación de nuestro país, ¿ya? A ver, por ejemplo, ¿qué dice la normativa que reconoce la bicicleta como un vehículo, por lo que los ciclistas deben cumplir las mismas normas básicas de tránsito que el resto de los usuarios de las vías? Entre las principales obligaciones se encuentra circular por las ciclovías cuando éstas existan. En caso contrario, los ciclistas deben desplazarse por las pistas derecha de la calzada siguiendo el sentido del tránsito. Además, deben respetar semáforos, señales de pare y se da el paso, al igual que cualquier otro conductor. La ley también restringe el uso de las veredas que están destinadas principalmente a los peatones. Solo existen excepciones para niños pequeños y situaciones de emergencias. Para pasar a algunos lados, que por ejemplo las demarcaciones, donde hay una vereda, está la ciclovía, no está bien demarcado. O el espacio es muy poco, ¿ah? Que la gente que va caminando en la vereda tiene que de repente ocupar la ciclovía y de repente se generan algunas situaciones. Que ese es otro debate también que tiene que ver con la infraestructura vial que se ha ido, por supuesto, mejorando en los últimos años, más bien con las ciclovías. Así que es importante a generar la conciencia, porque el día de la bicicleta es muy importante, la utilización de la bicicleta como medio de transporte, para hacer deporte también, pero hay que siempre generar aquello que tiene que ver con el conocimiento de la ley, en ese sentido, a respetar y a entenderlo bien, sí, entre todos, entre los peatones, los ciclistas y los automovilistas en ese sentido, y a no generar maniobras que sean delicadas para evitar algún tipo de accidente, que es lo importante siempre. Son las 9 de la noche, 23 minutos.

La música de los Enanitos Verdes en la radio 9.27. Les contamos lo siguiente. La Fundación Abrázame tiene una convocatoria, y esto está bien interesante, para personas interesadas en acompañar a bebés, niños, niñas y adolescentes que viven en residencias de protección. En esta oportunidad el llamado considera cupos en Santiago, Viña del Mar, Rengo, Los Ángeles y por primera vez también se incluye a Concepción. Como parte del proceso, la organización realizó una charla que fue difundida, que usted también la puede encontrar en YouTube, a las 19 horas de este día miércoles. Y bueno, posteriormente las postulaciones van a estar abiertas entre el 5 y el 8 de junio. Ya tenemos una nota en biobiochile.cl con todos estos detalles por lo demás. Desde la fundación explicaron que esta convocatoria busca fortalecer equipos de voluntariado ya existentes, por lo que los cupos disponibles serán limitados. Además, adelantaron que en octubre se realizará un nuevo proceso con más vacantes y nuevos equipos de trabajo. El programa consiste en visitas grupales y semanales a residencias de protección con el objetivo de generar vínculos estables y significativos con los niños, niñas y adolescentes que viven en estos espacios. Esta iniciativa que busca que los voluntarios se conviertan en figuras de apoyo, de acompañamiento permanente para menores que han enfrentado situaciones de vulneración de derechos o procesos institucionales. Las actividades incluyen juegos, por ejemplo, talleres, manualidades, paseos, celebraciones de cumpleaños, actividades deportivas, culturales, además de espacios de conversación y apoyo emocional. La fundación señala que el compromiso mínimo es de un año e incluye capacitaciones, acompañamiento continuo y trabajo coordinado con otros voluntariados. Hay requisitos, por supuesto, usted sabe, esta es una instancia importante, pero también que requiere bastante responsabilidad en ese sentido. Así que si esto le interesó, puede ir a biobiochile.cl, tener una nota explicativa, están todos estos detalles, además los links correspondientes para conocer mayor información respecto a esta misma charla que hacíamos mención, que ocurrió durante esta jornada y que fue transmitida a través de YouTube, y que está el link por lo demás de esta charla, donde usted a lo mejor la puede escuchar en diferido durante esta noche, durante la semana, para conocer mayores detalles. Seguimos avanzando, Bio Bio, la radio, son las 9:30 minutos.

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9:39. La semana pasada hablábamos del Festival de Cine de Lebu, que estuvo en desarrollo. Por estos días hay otra actividad, igual festivalera, en el Gran Concepción, que es un importante panorama para ustedes. Hay una buena programación, se reúnen 78 películas provenientes de 27 países. Son 41 estrenos nacionales también, lo que es el Festival Frontera Sur. Se está desarrollando lo que es la séptima edición en distintos espacios culturales de Concepción. Este festival que se consolida como el festival de cine de no ficción gratuito más grande del sur del mundo. Esto se va a extender con distintas actividades que están en desarrollo. Esto ya comenzó, pero se va a extender hasta el próximo 6 de junio. Ya contempla funciones y es importante ir conociendo los detalles. Actividades a todo público en sedes como el Teatro Bio Bio, la Universidad de Concepción, la Alianza Francesa, la Universidad Católica de la Santísima Concepción, el Aula Magna del Arzobispado y Balmaceda Arte Joven Bio Bio. En todos estos espacios se van a estar realizando actividades hasta el 6 de junio, lo que se ha dado a conocer sobre este festival de no ficción, que pone por supuesto una cartelera ahí para los amantes, por supuesto, del cine no ficción, de todas estas obras que van a estar a disposición, ¿eh? Porque las principales secciones, por ejemplo, destacan iluminaciones dedicadas a destacados realizadores internacionales, no reconciliados, centrada en conflictos y desigualdades contemporáneas, Tierra en Trance, enfocado en el cine latinoamericano actual. Ya esas son las secciones de este festival. También forma parte de la programación espacios dedicados al cine chileno, el cine experimental, el trabajo en

archivos audiovisuales y a las propuestas que exploran los límites entre el documental y la ficción. Así que esto que se creó en 2017, Frontera Sur, así se llama el festival, pero también una plataforma, se ha ido consolidando como un espacio para difusión, reflexión, diálogo en torno al cine contemporáneo, convocando a miles de espectadores tanto en Chile, pero también en Latinoamérica, y tiene esta versión hasta el 6 de junio con distintas actividades en Concepción. Así que para que participe y aproveche también durante estos días, hasta el 6 de junio. Son las 9 de la noche, 42 minutos.

La versión del necio de Ya Puteme original de Silvio Rodríguez. 9:46. 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La tecnología, ¿cómo avanza? ¿Eh? Sí, hay novedades importantes de parte de Microsoft y Nvidia que presentaron una nueva tecnología que busca cambiar la forma en que interactuamos con los computadores. El anuncio se realizó en la Computex, en esa actividad, 2026, bajo el nombre de RTX Spark. Es una plataforma que combina hardware por un lado, software por otro, para poder potenciar el uso de la inteligencia artificial directamente en los equipos. Imagínense de lo que estamos hablando, ¿eh? Computadores con inteligencia artificial, en simple. La principal novedad es que integra procesador y tarjeta gráfica en un solo chip, conocido como el Super Chip. Esta sí que debe volar, ¿o no? Esta tecnología une al procesador Grace, basado en arquitectura ARM, con gráficos Blackwell de NVIDIA. Esto es, por supuesto, tecnología de última, que muestra cómo ha ido avanzando todo esto, ¿eh? Desde la compañía dicen que el objetivo es ejecutar herramientas avanzadas de inteligencia artificial de manera local, sin depender de servidores externos y sin afectar significativamente la duración de la batería, ¿ya? Ese es un aspecto bien importante. Las características que se destacan, se encuentran estos nuevos dispositivos hasta 128 GB de memoria unificada, ¿eh? Procesadores de 20 núcleos y una capacidad de cálculo de inteligencia artificial que alcanza el petaflop. Bueno, todo esto demuestra el avance significativo que permite a estos modelos avanzados para poder editar videos de alta resolución, manipular proyectos gráficos complejos sin necesidad de reducir sin recurrir a la nube, o sea, de tener todo en el mismo computador. Así que un avance importante a nivel tecnológico, y ahí uno, claro, dice cada día que pasa, cada día hay un avance y un significativamente nuevo, ¿eh? Saltos que así van dando muestra de cómo la inteligencia artificial, por ejemplo, que hemos hablado en una serie de oportunidades respecto al impacto que está teniendo, pero que también se va a incluir de manera más autónoma a este tipo de dispositivos, de lo que va a ser este nuevo equipo, el RTX Spark, que se dio a conocer hace muy poco en esta Computex 2026. Todo esto entre Microsoft y Nvidia. 9:50.

0: Snap.
1: Nueve de la noche, 52 minutos en Biobío la radio. Hay una iniciativa bien interesante, ¿eh?, que fue lanzada hace muy poco y que tiene que ver con la conmemoración de los 100 años de los parques nacionales de nuestro país. Es una iniciativa que busca destacar el valor de las áreas protegidas, también por otro lado promover su conservación como parte del patrimonio natural del país. Oye, todo bueno a propósito de patrimonio, ¿eh? Que lo natural también es patrimonio. Estuvimos el fin de semana ahí cargado de actividades, 2 días en el Día del Patrimonio. Y lo natural es patrimonio, y eso es lo importante, ¿eh? Por eso se pretende también conmemorar estos 100 años de los parques nacionales de nuestro país. Hubo una actividad en la región metropolitana que fue el hito de lanzamiento y que, bueno, esto que está centrado en y hubo un video, ¿eh?, que recuerda el centenario del Parque Nacional Vicente Pérez Rosales. Toda esta actividad, todo este hito partió ahí con un video precisamente haciendo alusión a este centenario parque, el Parque Nacional Vicente Pérez Rosales, creado en 1926 en la región de Los Lagos y considerado el primer parque nacional de Chile. Así que, bueno, esta conmemoración tiene que ver con eso directamente, ¿eh? Y en esta iniciativa, que es impulsada, por ejemplo, por el Servicio de Biodiversidad y Áreas Protegidas, por CONAF también, bueno, hay hartas organizaciones también detrás de son 70 organizaciones de la sociedad civil detrás de esta iniciativa, y el principal mensaje es a reconocer, a conocer y a cuidar estos espacios naturales como un legado compartido. Y eso, oye, esto es muy importante porque quizás todos en vacaciones en algún momento hemos visitado algún parque, un parque nacional, ¿eh? Y uno de repente al recorrer se encuentra con situaciones que son malas prácticas a veces. La basura, personas que no se llevan su basura, que suben a hacer trekking, por ejemplo, algunos de los parques, algunos de los senderos espectaculares que hay en nuestros parques nacionales, y claro, no cumplen con ese que es un requisito básico. Así que se van a realizar distintos hitos relacionados con esto, se lanzó y se va a conmemorar los 100 años del primer parque nacional de nuestro país, que fue el Parque Nacional Vicente Pérez Rosales, creado, ya lo decíamos, en 1926 en la región de Los Lagos. 9:55, quédese, seguimos con música, en algunos minutos llega el informador.

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0: 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En BioBio, una nueva hora. 10 de la noche.
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2: .22 horas. El delegado presidencial metropolitano realizó un balance tras la marcha e incidentes registrados en el centro de la capital. Los detalles junto a nuestra unidad móvil en la región metropolitana, junto a Jaime Sepúlveda.
3: El delegado presidencial metropolitano, Germán Codina, condenó los hechos de violencia que se registraron en medio de una marcha convocada por la CONFECH en pleno centro de la capital. De acuerdo al balance realizado por esta autoridad, son 35 personas las que fueron detenidas, tres de ellas por porte de elementos incendiarios. En medio de toda esta manifestación, tres carabineros resultaron con lesiones y además tres asistentes a esta convocatoria, de ellos un estudiante de 22 años de la Universidad de Chile que resulta con una lesión en su rostro, una fractura específicamente que se encuentra en dependencias de la ex posta central. Señaló la autoridad que aparentemente sería por el lanzamiento de una piedra provocada por un grupo de encapuchados. Es una situación que actualmente está en desarrollo y que deja esta convocatoria de cerca de 4.500 personas en el centro de la capital. 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
2: La Asociación Chilena de Municipalidades manifestó su rechazo a los recortes presupuestarios propuestos por el Ejecutivo. Los detalles junto a José Riquelme.
4: La Asociación Chilena de Municipalidades emitió una declaración donde afirmaron su rechazo hacia cualquier intento de disminución presupuestario dirigido a los municipios, alertando que justamente estos permanentemente deben asumir áreas sensibles como salud, aseo, seguridad ciudadana y ayudas sociales mediante financiamiento propio. En su lugar, la Asociación Chilena propuso un fortalecimiento urgente del Fondo Común Municipal y la apertura de un debate para una nueva ley de rentas municipales. Respecto a la idea del gobierno de que los mayores de 65 años no paguen las contribuciones, los alcaldes manifestaron de que están de acuerdo con que exista un aumento en el número de personas exentas de este pago, pero rechazan que sea universal, sugiriendo el establecimiento de límites socioeconómicos para focalizar la ayuda en adultos mayores que realmente lo necesiten, resguardando así las arcas fiscales ante la estrechez económica del país.
2: Acusan al alcalde de Puchoncaví, Marcos Morales, de desacato al no cumplir con la reparación de una planta de tratamiento en la comuna. Fabián Corrotea nos cuenta desde Radio Bío Bío de Valparaíso.
5: Una solicitud de apercibimiento y la acusación de desacato es lo que presentó el abogado Felipe Flores de un grupo de vecinos del sector La Chocota en la comuna de Puchuncaví a raíz de una crisis medioambiental que sufre este sector a raíz del impacto generado por una planta de tratamiento de aguas servidas, la cual ha presentado fallas e incluso inundamientos en calles de este sector en la comuna de Puchuncaví. Por ello que tras ser acogido un recurso de protección por parte de la Corte de Apelaciones de Valparaíso y ratificado por la Corte Suprema, es que presentan esta solicitud de apercibir al alcalde de Puchuncaví, Marcos Morales, por su inacción en el marco de este recurso de protección sobre la reparación, la limpieza también de esta planta de tratamiento. Una situación que ha generado insalubridad en el sector de 10 de mayo en la comuna de Puchuncaví y que los vecinos acusan al alcalde Marcos Morales de no tomar las medidas correspondientes tras la ratificación de este recurso de protección por la Corte de Apelaciones de Valparaíso. 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
2: En materia legislativa, la Comisión de Gobierno de la Cámara de Diputados despachó a la sala el proyecto que le permite la apertura del comercio durante elecciones. Detalles, la información junto a Ignacio Mahave.
6: La Comisión de Gobierno de la Cámara de Diputados aprobó y despachó a sala el proyecto que elimina el carácter irrenunciable de los feriados durante jornadas de elecciones y plebiscitos. La iniciativa busca permitir el funcionamiento del comercio en esos días, estableciendo mecanismos para garantizar que los trabajadores puedan ejercer su derecho a sufragio. La diputada de Renovación Nacional, Claudia Mora, valoró el avance del proyecto y señaló que responde a una demanda planteada por el comercio, las pequeñas empresas y emprendedores que ven afectada su actividad durante procesos electorales. La parlamentaria afirmó que la propuesta busca compatibilizar la participación democrática con el desarrollo económico, asegurando facilidades para votar sin impedir el funcionamiento de los establecimientos comerciales. 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
2: Cerramos el informador, sigan nuestra compañía, son las 10 de la noche, 5 minutos.
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La música de Lucio Dalla Caruso, la interpretación tremenda, por supuesto, como siempre, de Lucio Dalla, en vivo y en la radio, 22:12. 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Fiebre mundialista. Ayer conversaba un poco, la fiebre por completar el álbum oficial del Mundial 2026, sigue creciendo en nuestro país con distintas actividades. Prueba ha sido, por ejemplo, las jornadas masivas de intercambio de láminas realizado durante el fin de semana en distintos lugares del país, donde se reunió una buena cantidad de personas en cada una de estas actividades, ¿ya? ¿Para qué? Bueno, para cambiar estas láminas, pero también para ir avanzando en la colección, que incluye 980 láminas. Aunque la actividad está especialmente asociada a niños y niñas, cada vez son más los adultos que participan impulsado por la nostalgia y el entusiasmo que genera la Copa del Mundo. ¿Qué dicen los especialistas? Este es un aspecto importante, ya, que vamos a comentar, que lo comentamos ayer, pero lo vamos a comentar hoy día. Los especialistas explican que el fenómeno combina varios elementos psicológicos. Por una parte está el desafío de completar una meta, por otra la satisfacción que produce conseguir una lámina difícil o avanzar en la colección. A ello se suma el sentido de pertenencia que se genera al compartir la experiencia con otras personas. En el caso de los más pequeños, coleccionar un álbum estimula la curiosidad, el juego y la sensación de logro. Para los adultos, en cambio, suele estar relacionado con recuerdos de la infancia y experiencias familiares ligadas al fútbol. Las redes sociales también han contribuido a todo este fenómeno. Hoy es común ver publicaciones mostrando avances, organizando intercambios o exhibiendo las láminas más difíciles de conseguir, lo que aumenta el interés y la participación. Entre los aspectos positivos, especialistas destacan que esta actividad fomenta la perseverancia, la paciencia y las habilidades sociales. El intercambio de láminas se permite desarrollar capacidades de negociación, comunicación y también convivencia, además de transformarse en una instancia de encuentro familiar. Sin embargo, también advierte sobre algunos riesgos, y esto es importante ponerle atención: la frustración por no encontrar determinadas láminas, la presión por completar el álbum rápidamente o el gasto excesivo en sobres puede convertir una actividad recreativa en una fuente de estrés. Así que, y como todo en la vida, como conclusión de todo esto que estamos hablando, igual tómenselo con calma. A completarlo, pero con calma. Hay tiempo. Son las 22:15.

El británico, el cantautor, el músico, el actor, el también director. 74 años, ¿ah? Sting. Sí, uno de los grandes, por supuesto, de la música. Como no recordás, por supuesto, su etapa con The Police. Que ha tenido una cantidad de premios también en sus 74 años, por supuesto, en su carrera musical, tanto por The Police y como su carrera solista. Sí. Y que lo tuvimos hace un par de... bueno, recuerdo la fecha exacta, pero por lo menos los últimos 2 años lo tuvimos en nuestro país. Sí, Sting. Esperamos que nos siga, por supuesto, deslumbrando con su talento, con su música, con su voz, con su interpretación. Vamos a hablar de fútbol, pero no del Mundial. Vamos a hablar de la Copa Libertadores y de la Sudamericana. ¿Sabe por qué? Porque hay avance importante ahí de Coquimbo Unido, de la Universidad Católica, a una nueva etapa. Y... ¿sabe qué les voy a contar? Esto no me ha pasado nunca, ¿eh? Se apagó el computador. Algo pasó acá. Pero bueno, tenemos la claridad de que, sí, ahí estamos. Que está esta nueva etapa, se dieron a conocer las fechas para estos dos cuadros chilenos que con muy buenos resultados han logrado seguir avanzando en esta Copa Libertadores. ¿Qué es lo que se viene, por ejemplo, para la Católica, para la Franja? Que van a ser los primeros en saltar a la cancha representando a nuestro país en esta instancia internacional. Ya el equipo dirigido por Daniel Carnero visitará a Estudiantes el martes 11 de agosto. Así que queda, porque vamos a tener que esperar. Vamos a tener fechas mundialistas y todo, así que esto tiene que ver con eso. Pero ya está todo listo para el martes 11 de agosto a partir de las 20:30 horas de nuestro país, lo que van a ser duelos de ida y vuelta. Este es el duelo de ida, ya una semana después, el martes 18 de agosto, y también a las 20:30 horas la Universidad Católica será local ante los en este caso Pinche Ratas, por el encuentro de vuelta. ¿Y qué es lo que va a suceder con Coquimbo? Bueno, deberá visitar a Platense por el partido de ida en el estadio Vicente López el miércoles 12 de agosto. El choque está programado para las 18 horas de nuestro país. Después, el 19 de agosto, se juega el partido de vuelta que se juega en...

nuestro país. No fue lo único, sí, porque también se conoció un encuentro importante para la Copa Sudamericana, O'Higgins, Boca Juniors. Boca Juniors, recordemos que la Católica le hizo la gracia, por decirlo de alguna manera, a Boca. Ya, y Boca va a tener que seguir ahí disputando Copa Sudamericana, y ya hay fechas también para aquello. Se dieron a conocer esta instancia. Partido de vuelta, partido de ida, partido de vuelta, jueves 23 de julio. Ya 20-30 horas en nuestro país, Boca Juniors, O'Higgins. Esto se va a disputar en el Estadio La Bombonera, y el jueves 30 de julio, 20-30 horas, O'Higgins, Boca Juniors, en un estadio por confirmar. Ya, en un estadio por confirmar. Hay un tema ahí con el estadio. Así que nos vamos a mantener pendientes, atentos al avance de nuestros equipos en Sudamericana y también, por supuesto, en la Libertadores. 22 con 22 minutos.

Los Auténticos Decadentes, junto también al también argentino, ¿eh? Benjamín Amadeo. Sí, Benjamín Amadeo, Los Auténticos Decadentes. La música de la radio. Esto me parece muy interesante porque tiene que ver con espacios que quizás no siempre nos tomamos en la cotidianidad de la vida, pero que son

Son espacios que nos sirven para nuestra salud física, pero también mental, ¿ya? 20 minutos en contacto con la naturaleza pueden generar muchos beneficios para eso, para la salud física y para la salud mental, según diversos estudios científicos. ¿Qué han señalado estos expertos, estos científicos? Señalan que la actividad, las actividades tan simples como caminar por un parque, sentarse bajo un árbol o pasar unos minutos en un entorno natural ayudan a reducir el estrés, disminuir la presión arterial y generar una sensación de bienestar general. Y hago un paréntesis, hablamos un poquito más temprano de tecnología, de los avances, de los nuevos computadores que van a venir con inteligencia artificial y todo aquello. Y claro, estamos rodeados de mucha tecnología y que estamos muy hiperconectados. Pero eso, olvidamos estos minutitos quizás, ¿ya? Que nos sirven para nuestra salud física y mental. Uno de los primeros efectos ocurre en el sistema nervioso. Al observar árboles, escuchar el canto de las aves o percibir sonidos naturales, el organismo entra en un estado de relajación que se refleja en una frecuencia cardíaca más baja y una reducción de los niveles de tensión. ¿Usted lo ha experimentado? Sí, yo creo que ir a hacer una playa, escuchar el mar, ya eso relaja significativamente. Además, el contacto con la naturaleza ayuda a disminuir la producción de hormonas relacionadas con el estrés, como el cortisol y la adrenalina. Estudios citados por especialistas indican que incluso la exposición a ciertos aromas naturales puede fortalecer temporalmente el sistema inmunológico. El sentido del olfato también juega un papel importante. Los aromas de bosques, árboles y plantas contienen compuestos naturales que pueden influir positivamente en el estado de ánimo y generar sensaciones de calma en pocos minutos. Si son hartos los beneficios. Por ejemplo, otro que está relacionado con la microbiota intestinal. La tierra, las plantas y los espacios naturales contienen bacterias beneficiosas que pueden contribuir al equilibrio del organismo y favorecer la salud en general, ¿ya? Incluso para quienes viven en entornos urbanos, existen alternativas simples. Tener plantas en la casa, observar áreas verdes, disfrutar de flores o incluso contemplar imágenes de paisajes naturales puede contribuir a reducir el estrés y mejorar el bienestar natural. Me parece que esto es un datazo, póngalo en práctica de aquí al fin de semana, para que lo va a hacer mañana, de aquí al fin de semana, de esos 20 minutitos y aproveche estos beneficios. 22, 28 minutos.

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con 37 en la radio. ¿Qué pasa con la lluvia? Estamos en otoño todavía, falta para el invierno. Y fíjese que en ese contexto la Dirección Meteorológica de Chile entregó un pronóstico para los próximos meses. Ya, y esto es muy importante porque es un anticipo de lo que pueda pasar entre junio, julio y agosto. Es un pronóstico, eso sí. Ya, los pronósticos con mayor certeza son los de 3 o 4 días próximos, ya. Pero esto es como lo que se ha ido informando, cómo se podría comportar el tiempo durante los próximos meses, lo que es la temporada más fría del año, ya. Y claro, esta proyección, una proyección trimestral en la que se estima que el invierno en Chile podría ser más lluvioso que lo habitual, y es que además que la lluvia suele llegar durante esta estación un poco más torrencial, eso lo sabemos que en otras partes del año, pero estaría la sumatoria del fenómeno de El Niño, que si se desarrolla durante estos meses, no hay confirmación de ello, pero si se desarrolla podría aumentar todavía más los eventos de precipitaciones, especialmente en las zonas centro y centro sur de nuestro país. ¿Qué es lo que dice en términos generales esto? Sí, con junio que está iniciando este fenómeno del Niño que estaba dentro de los pronósticos, es posible que el invierno en Chile sea más lluvioso que lo habitual. Las proyecciones para los próximos tres meses muestran señales interesantes para gran parte del país, según lo que escribieron, redactaron desde la Dirección Meteorológica de Chile. Existe una mayor probabilidad de lluvias en rangos normales o sobre lo normal para junio, julio y agosto. Esto desde la región metropolitana hasta Magallanes. Algunos sectores podrían registrar acumulados superiores a los habituales para la época, especialmente entre el sur de Atacama y Valparaíso, además de zonas de O'Higgins, Biobío, la Araucanía, los ríos, los lagos y el entorno del estrecho de Magallanes. Esa es la información general de lo que podríamos tener en los próximos meses. Es importante compartirla. ¿Por qué? Porque hay que comenzar a prepararse, a tomar medidas siempre. Hay medidas que entrega Cernapred que son muy útiles, que tienen que ver con los cuidados que tenemos que tener en nuestras viviendas. Ya, desde preocuparnos desde los desagües, de, por ejemplo, ya que va a ser más frío del que está haciendo hasta el momento. Esto es anual, ¿eh? Siempre lo hacemos en invierno, de preocuparnos de la forma con la que estamos calefaccionando, si es con leña, limpiar bien el tubo de la cocina. Y usted me dice que tiene que ver con la lluvia, sí, pero es que si llueve, hace frío, se enciende mucho a veces la estufa, no está en buenas condiciones y se puede provocar alguna emergencia en la casa. O sea, esta es una cadena de cosas que es importante ir considerando en la previa. Por supuesto, estamos en otoño y se inicia, por supuesto, próximamente el invierno, y este es el anticipo. Y por eso se lo contamos, que es lo importante. 22:41 minutos.

22:45. 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Hito importante para la foto, para la fotografía, para un chileno. La prestigiosa revista National Geographic reconoció al fotógrafo Francisco Liendo, quien captó una impresionante postal del rostro de un zopilote negro. ¿Sabe qué es eso, no? ¿Un zopilote negro? Es un ave de rapiña. ¿Cómo lo conocemos en Chile? Como el jote. Sí, pues, el jote. Y esta fotografía fue tomada en Copquecura. Qué bonito Copquecura, la región de Ñuble. Qué bonito lugar. Saludos, por supuesto, si alguien nos escucha a esta hora, o si hay alguien de Copquecura en sintonía de Biobío, le mandamos un gran abrazo, ¿eh? Aprovechar ahí un dato ahí turístico para quienes no conozcan, vaya, conozca Copquecura, la iglesia de piedra. Bueno, volvemos a lo nuestro. Estábamos hablando que esta fotografía fue tomada precisamente ahí en Copquecura, la región de Ñuble. Francisco salió a la playa para captar algunas aves y encontró a un grupo de jotes devorando a un lobo marino. Hay muchos lobos, por lo demás ahí, sí. Bueno, la imagen ganó la convocatoria

tu foto de Nat Geo España y ahora figura en la más reciente edición impresa del mes de junio. Miren qué importante, más allá de la alegría que significa este reconocimiento, lo recibo como una confirmación de algo que me ha acompañado durante muchos años: la pasión por observar, conocer y fotografiar la fauna que comparte nuestro país, expresó Liendo, este fotógrafo, en un post a través de Instagram. Detrás de cada imagen hay horas de búsqueda, paciencia, aprendizaje y sobre todo un profundo respeto por los animales y ecosistemas que habitan. El fotógrafo agradeció el premio y comentó que este reconocimiento no representa solamente una fotografía, sino también el cariño, la dedicación y el compromiso que intento poner en cada salida a la naturaleza. Seguiré recorriendo senderos, bosques y rincones silvestres con la misma emoción. Esta es la foto, ¿eh? Sí, usted la puede encontrar en biobiochile.cl. Tenemos esta nota, está aquí lo importante, que estamos hablando de esto. Usted puede encontrar la fotografía, ya el reconocimiento y también el post de este chileno que tuvo este importante reconocimiento. ¿Qué ave le gustaría fotografiar a usted? ¿Qué ave le gustaría? Yo le estaba dando una vuelta cuando pensé en hacerle esta pregunta y el oso polar. Sí, el oso polar. Alucino con los videos de oso polar de Nat Geo. Nat Geo publica permanente, National Geographic estaba publicando, sí, la gracia, permanentemente, no solamente fotografías, sino videos, seguimientos de los animales a lo largo y ancho del planeta. Fantástico, ¿no? ¿Qué me parece? 22:48 minutos.

¿Sabe qué? Nos entretuvimos acá mirando animalitos. Un wombat. ¿Ah? Son tiernos, ¿ah? Pero el más tierno que... El panda rojo. Sí, el panda rojo. Búsquelo, ¿ah? Búsquelo. Busque foto, video. Panda rojo. Ahí sí que tiene animal tierno. Tiernísimo. Si hay tantos animales. Oye, si lo entretenido, además de las personas que se dedican a fotografiar, a hacer videos de la fauna, de recorrer lugares, de mostrar el hábitat natural de tanto animal que habita este planeta, lo interesante es ir conociendo, porque hay una infinidad, y de repente, claro, no solamente está el hecho de la fotografía, del significado que puede tener para el fotógrafo, sino también el significado que tiene para quienes vemos estas fotografías o estos videos, que es muy interesante y atractivo. Claro, hablábamos un poco y luego hemos hecho hincapié hoy día en lo que pasa con el avance de la tecnología y todo, y de repente, bueno, aprovechamos la tecnología también para esto, para aprovechar de conocer, de aprender de todo lo que está ahí afuera. Y no solamente a través de, claro, de lo que podemos conocer a través de la pantalla, sino también quizás darse el tiempo a que algo tan entretenido. Dice que una auditora por acá no enviaba unas fotografías de unos jotes de Cerro Negro, nos escribía a través del WhatsApp, nos decía, mira, esto es de hoy día en la tarde, qué interesante, ¿eh? Algo que hizo en su cotidianidad en su casa, los compartió. Gracias a nuestra auditora que nos escribía, Jacqueline, que está en sintonía de la radio. 22:55, sigue con nosotros, en algunos minutos llega el informador.

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7: Al menos una persona herida de gravedad deja una balacera en el Cerro Rodelillo de Valparaíso. La información la tenemos a esta hora con Fabián Corrotea.
8: Sí, es información policial en completo desarrollo a esta hora de la noche en la comuna de Valparaíso a raíz de una balacera, la cual se habría registrado en el sector de Rodelillo, en la comuna Puerto. Tiene que ver con un ataque con arma de fuego, en donde al menos 2 personas se habrían visto afectadas por este ataque. Una de ellas se trataría de una mujer, la cual ingresó grave hasta el hospital de Valparaíso, Carlos Van Buren, con heridas de gravedad tras este ataque con arma de fuego. Información en completo desarrollo a esta hora de la noche a raíz de esta balacera registrada en el sector de Rodelillo, en la comuna de Valparaíso, en donde al menos 2 personas se ven afectadas.

0: involucradas en este ataque con arma de fuego que estaremos ampliando prontamente con mayor información por parte de las policías. En Valparaíso, Bío Bío, la radio.
1: Hay un accidente de tránsito en Pozo Almonte y en la misma comuna. Dos personas fueron atacadas por perros. Contacto a esta hora con Radio Bío Bío en Iquique. Cristian Núñez, te escuchamos.
2: Claro, se trata de un accidente ocurrido en la comuna de Pozo Almonte, específicamente en la ruta 5 Norte, al interior de la región de Tarapacá. En el kilómetro 1854 devolcó un furgón con dos personas lesionadas en el lugar. Equipos de emergencia trabajaron ahí en ese sitio de este accidente. Bomberos, carabineros y ambulancia que trasladó a las personas hasta un centro asistencial de la comuna de Pozo Almonte. Pero también sumamos otra emergencia ocurrida en Pozo Almonte durante esta noche debido al ataque que sufrieron dos personas por perros callejeros que habrían atacado hasta dos personas que transitaban en una calle céntrica de la comuna durante los últimos minutos y que fueron trasladadas con heridas de gravedad hasta el centro asistencial también por esta situación ocurrida durante esta noche con este ataque de perros a dos personas en esa comuna. En Iquique, Bío Bío, la radio.
1: Familia de un joven que lleva casi 6 meses desaparecido en Panguipulli acusó negligencia en la investigación. Nicolás Silva con detalles desde Radio Bío Bío de Valdivia.
3: Heriberto Vázquez desapareció el 10 de diciembre del 2025 y desde entonces su paradero sigue siendo incierto, lo que ha encendido las alarmas en la familia, principalmente quienes cuestionaron el trabajo que ha desarrollado la Fiscalía y la Policía de Investigaciones para encontrar a este joven de 25 años que lleva casi 6 meses desaparecido. Principalmente los cuestionamientos han apuntado a las diligencias. Incluso la familia ha criticado y también ha dicho que es una negligencia por parte de la Fiscalía esta demora en la obtención de las cámaras de seguridad de la población donde fue visto por última vez este joven de 25 años, lo que a juicio de la familia podría generar que finalmente se pierdan pruebas claves para encontrar a este joven que lleva casi 6 meses desaparecido en la comuna de Panguipulli, en la región de Los Ríos. Bío Bío, la radio.
1: Auditores de la radio nos informan de un importante contingente policial a esta hora en Santiago Centro, particularmente en la intersección de Claudio Gay con José Miguel Carrera. Es un procedimiento policial, también está la Policía de Investigaciones, Carabineros, por un asalto, presunto asalto que se desarrolló en ese lugar. Se escucharon al menos 6 disparos, según el reporte de nuestros auditores. Es una información que está en completo desarrollo. Este presunto asalto que ocurrió en la comuna de Santiago Centro, particularmente en la calle Claudio Gay con José Miguel Carrera. Es un procedimiento policial que está en pleno desarrollo. Hay personal de la Policía de Investigaciones y también de Carabineros. Y vamos a estar ampliando la información en los próximos minutos. El cielo en Santiago está nublado y con bruma. La temperatura marca los 9.3 grados y la humedad alcanza el 75%.
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1: Ok, son las 23:11. 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

0: 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Ok. Don Pato Abo, ¿cómo está usted?
1: ¿Cómo estás, Julito?
0: Muy bien.
1: Qué bien, muchas gracias. Muy bien, aquí trabajando como siempre, haciendo cosas. Ay, sí. Y nada, pues viniendo acá un poco a traer cultura pop, que así como a mí tanto me gusta llamar de este espacio. Cuando digo cultura pop son, por supuesto, cosas importantes que hoy día son casi transversales en la sociedad, y hoy día puntualmente nos convoca a algo muy especial. A propósito, ¿tú cachai que yo como que la kitsch siempre se tematiza, siempre está muy, muy consecuente con lo que pasa en el entorno? Y este es el mes Pride, Julito. El mes Pride en todo el mundo, no solamente en Chile, en donde tenemos dos espectáculos muy interesantes que estamos dando en la peluquería francesa. Ya alguna vez vinimos para acá, estoy acá con mi socio partner, el señor Fernando Quintana, actor.
0: ¿Con quién está aquí?
1: Con Fernando Quintana, famoso actor de los Quintana.
2: Hola, ¿cómo les va a todos, chicos?
0: ¿Cómo está, señor?
2: Muy bien, muchas gracias
1: por la invitación. Y con él te vamos a contar un poco lo que traemos en la peluquería francesa este sábado. Y además, todo el mes de junio, el mes Pride, y el próximo sábado 13, en La Blondie tenemos la Kitsch Cola.
0: Kitsch Cola.
1: Kitsch Cola, música para refrescarte. Esa es la fiesta un poco que nos convoca en este mes. Entonces yo dije, me parece muy interesante. Hoy día, sin duda, vivimos una época en donde la cultura gay es mucho más mainstream que antes. Pero antes, ¿quiénes fueron los que abrieron paso? ¿Quiénes fueron los primeros que pusieron la bandera firme en alto? Vamos a hablar realmente de los íconos, ¿cierto?, de la cultura del movimiento LGTBQ+, en la música. Gente que realmente hizo tocar. Mira, porque hay una cosa muy cierta entre la música pop, el rock y la cultura, ¿cierto? La cultura del movimiento LGTBT. Hay mucha rebeldía, hay necesidad de expresarse. El rock, la música tiene mucho que ver, por eso que pega tan bien, ¿cierto?, con la cultura. Hoy día yo me puse a buscar para venir para acá, ¿qué artistas se abanderizan o están por este movimiento? Casi todos. Katy Perry, Lady Gaga, la chica de Disney, pero ¿quiénes partieron con eso? Y de ese es el listado que te voy a hablar, de los que iniciaron un poco este movimiento que tiene que ver con ser estandartes, de ser seguidos y ser íconos gay, como así realmente, o gay icons.
0: A ver.
1: El primero. Bueno, este es uno de los mejores ejemplos. Es como el ejemplo como el queerness, ¿cierto? Irrumpe un poco en el mainstream con Queen. Y por supuesto con la figura de Freddie Mercury, ¿no?
0: Gran videoclip, ¿eh?
1: Claro, y además, insisto, hay otros que vamos en el conteo que no necesariamente lo muestran tan evidentemente. Este video es tremendo, por supuesto, lo que significa, lo que es, lo transvestido que es en todos ellos, no solamente Freddie Mercury, ¿cierto? Bueno, todos esos atuendos, todos esos matices también son sobrecargados. Fueron sin duda una bandera de lucha y llamaron la atención en todas las discotecas de este hombre que seguramente no hacía la música como para hacer esto, ¿eh? Él era así, Freddie Mercury. Incluso Freddie Mercury nunca reveló su homosexualidad.
0: No, claro.
1: Siempre la tuvo como bien, ¿cachai? Y después, un poco antes de morir, todos supimos de lo que muere, decía, por supuesto. Pero era un luchador en aquel entonces, en un mundo súper fuerte, súper
0: querido. Sí, pero se hablaba mucho de la libertad.
2: Igual, creo que me pasa esta cosa que cuando preguntaron a Juan Gabriel si realmente era gay, él dijo lo que se ve no se pregunta. Me parece, claro, que Freddy no lo blanqueó, pero no es necesario blanquearlo. Me parece que para todo aquel que lo siguió y lo conoció un poco, sabía que era absoluta. Primero era un artista gay, él en su vida personal, digo, era gay.
1: Sí, claro. Pero finalmente como que esa lucha
2: contra... Pero nunca, no, es verdad que nunca lo usó a... Nunca lo...
1: ¿Es cierto?
2: Se agarró de eso para...
1: Nunca se agarró de eso. Es más, como que su lucha contra el SIDA fue un verdadero ejemplo para la comunidad en los años 80.
2: Sí.
1: Entonces, como que tiene todo eso, más
2: fue
1: la
2: el
1: música.
2: Fue el primer artista así como muy, muy groso en morir de la enfermedad.
1: Claro.
2: cuando todavía no se podía, no se sabía ni cómo pararla. Fue como el primero. Hubo, si bien otros actores de cine como Ross Jackson y algún otro que estaba en la misma, pero Freddy fue como el primero que nos mostró la crueldad de la enfermedad así en primera persona, ¿no?
1: Entonces, de hecho, está... un día antes de fallecer, el año 91, confirma que él padecía del VIH. Sí, sí. Y también nunca demostró abiertamente, por lo mismo, por lo que decíamos, ¿cierto?, su orientación sexual. Pero sin duda fue un ícono de la extravagancia y la libertad. Absolutamente. Absolutamente, hasta el día de hoy. Queen, sus canciones. Y ojo, estamos hablando de rock. De rock. Eso es lo que digo de lo que tiene el rock, ¿cierto? Que también puede representar. No tiene que ser solamente una música de laboratorio, rosadita, bonita, bella, sino que el rock también tiene mucho que ver con eso. ¿Y sabéis quién viene en el número 2?
0: A ver.
1: Otro hombre que también hace que la música, o que la música gay, por decirlo de alguna forma, llegue al mainstream, el señor Elton John.
0: Elton John.
1: Todo el rato, ¿no?
2: Todo el rato.
1: Todo el rato. Probablemente el más icónico, ¿no?, de los cantantes.
2: Yo creo que, bueno, sí, es más grande también. Es un tipo que con el primer disco, que fue el de Los Ladrillos Amarillos, ya ahí su extravagancia era como... Este loco apareció a romper un poco con todo, ¿no? Visualmente hablando, esta cosa de estos artistas que te contaban su vida solamente en una imagen. Digo, todo aquel que hubiese tenido un poco de intuición queer, si querés, ves a Elton John y...
1: Claro.
2: Absolutamente sabés que es un artista queer.
1: Oye, él nunca ha tenido muchos tapujos en reconocer su homosexualidad, aunque el año 76 él se declara bisexual. Igual... para aquel entonces fue súper valiente. Sí. O sea, año 76 declararse bisexual, ¿cierto? Al contrario de casi todos los artistas, que aunque sean homosexuales pueden hablar solamente de mujeres, él hizo una canción muy famosa, Joke Song, que se dirige a un chico. Y así un poco lo muestra. Incluso en la película Rocketman, él estaba muy enojado porque en países como Rusia eliminaron ciertas escenas de tipo gay en la película. Entonces, hasta el final luchando, ¿cierto?, por los derechos y por la libertad, sin duda Elton John, más allá de todas sus canciones, es totalmente transversal, pero sin duda es un ícono para la comunidad gay y no puede estar fuera de este conteo bajo ningún punto de vista, porque además este señor lo demuestra. No tiene empacho en ser súper sobrecargado en su ropa.
2: Inclusive hoy, con la edad que tiene, digo, Elton John es un, ¿no?
1: Es como un rock gay star, sí, totalmente. Sí, sí. Un estilo extravagante y es un ícono. Mira, otro grupo que no tiene, que ninguno de ellos tiene ninguna orientación sexual, es cierto que estamos hablando de la comunidad LGTBQ+, sí, pero que sí la comunidad se lo tomó como bandera, es ABBA.
0: ¿Ah, sí?
1: ABBA, con esto, mira. O sea, Dancing Queen.
2: A tal punto que Erasure llegó a sacar un disco dedicado a ellos, ¿no?
1: Sí, claro, a la Baez Queen.
2: La influencia de estos locos dentro de la comunidad fue como súper potente.
0: Mira.
1: Bueno, yo creo que esta canción que estamos escuchando, Dancing Queen, es realmente considerado un himno universal a la alegría y la liberación. Esto, yo creo que también es una de las canciones más icónicas,
2: absolutamente,
1: ¿cierto?
2: Absolutamente.
1: O sea, le estoy hablando de la parrilla musical, que por supuesto tocamos en La Kitsch, sobre todo en La Kitsch, que se viene ahora en junio, que tocamos esta música, ¿cierto?, que siempre invadió la discoteca de los 70. También tiene que ver con eso, la época en que nace ABBA. ¿Qué es lo que estaba pasando en las discotecas en Estados Unidos en los 70? Estudio 54, estaba la locura máxima, ¿cierto?
2: Y entonces, absolutamente la época del destape queer en Estados Unidos, esta cosa de salir a decir basta, o acá estamos y vamos a seguir estando y nos vamos a quedar. Todo eso pasó un poco en la época en que ABBA empezó a surgir como grupo. Creo que está muy ligado a la época, ¿no?
1: Me parece. Oye, y qué buen punto dice Fernando, que un poco para contextualizar, ¿por qué es el mes del orgullo? ¿Por qué nace, cierto? Nace como resistencia frente a la oposición, conmemorando históricos hechos y disturbios en el Stonewall, que era un bar clandestino que estaba en Nueva York, en el barrio de Greenwich Village, en la época en que cualquier manifestación homosexual era ilegal.
2: Absolutamente.
1: Era ilegal, imagínate. Entonces, cansado un poco del abuso sistemático de los clientes de la policía, los dueños del local, empiezan una especie, cierto, de revuelta, cierto, de protesta frente a cómo están siendo tratados y detona unos 6 días de manifestaciones y de ahí empieza. Después, el año que viene, el 70, como para honrar esa revuelta, se crea la primera marcha del orgullo gay en Nueva York, año 1970. Uh-huh. Yo ni nacía, Julito no estaba en este mundo, no sabía lo que estaba pasando, ¿cierto? Que después se expande como un fenómeno realmente global. ¿Sabía a mí lo que más me encantó? A mí me gusta. Yo soy muy gay friendly. He trabajado, sí, claro, ¿cierto?, claro, en esto muchos años. Cuando ya veo...
2: Y tenés amigos de la comunidad.
1: O sea, los amo, mis socios, mis amigos.
2: Gente de la comunidad que te quiere mucho a ti, eres muy absolutamente gay friendly, Pato.
1: Sí, gay friendly, sí. Y cuando veo la cuca de los carabineros con la bandera gay en junio, ¿cierto? Los carabineros, sí, sí, ¿cierto? O sí, sea, es una bandera que cruza absolutamente todos los estamentos. Entonces yo lo encontré muy potente.
2: Creo que se ha impuesto
1: muy buena
2: tanto
1: señal.

0: se han puesto tanto el mes del orgullo a nivel mundial que hoy es muy poca la gente que no sepa que el mes de junio es el mes que se dedica, bueno, no, igual es todo un planteo ahí, esta cosa de tenemos un mes de orgullo, me parece que el orgullo es todo el año.
1: Sí, es lo mismo que ser chileno todo el año, claro, pero es el mes que se conmemora.
0: Es el mes que se conmemora, entonces no hay parte del mundo donde no esté sonando y nadie es ajeno un poco a lo que pasa a nivel claro. mundial con el mes de junio y la comunidad queer.
1: Oye, y en el caso de ABBA, el mismo musical y la película Mamma Mía refuerza aún más esta, cierto, este gusto y popularidad entre estos públicos, ¿cachai? O sea, realmente es como... Lo describe tan bien en la forma como se presenta ese musical, que tiene que ver con los colores, con la fiesta, con la música, con la libertad. Por eso que yo creo que ABBA y esta canción es probablemente un himno totalmente queers, totalmente.
2: Muy bien. Muy
1: otro.
2: Bien. Sigamos.
1: Otro que fue violento.
2: A ver.
1: Otro que fue valiente, perdón, y que no lo entendíamos.
2: No violento.
1: No, igual fue violento. Pero Boy George, bro. O sea, yo creo que muchos padres tuvieron que explicarnos a sus hijos
0: ¿Qué era Boy George?
1: Porque esa cosa media andrógena que él tenía y cultivaba siempre, hasta el día de hoy, era algo que preguntaba. Hoy día ya no hay que explicar mucho, ¿cierto? Un adelantado a su tiempo, el líder de Boy George, desde su vestuario andrógeno, más cercano al travestismo que cualquier otra cosa, acompaña con su rostro maquillado casi como muñeca.
0: Club, ¿no?
1: Sí, Carter Club, sí. Maquillado casi como muñeca de porcelana. No se declaró abiertamente gay hasta el 2006. Imagínate. Es que eso, tema de declararse abiertamente, es como lo que decía Juan Gabriel. Porque tengo que yo que decir, hay alguien que se manifiesta. Yo voy a manifestar mi heterosexualidad. No sé.
0: También pensamos que en la época que salió este personaje tan espectacular, estamos hablando al principio de los 80. Digo, ¿qué más tenía que decir? Mirar la imagen, la época.
1: Sí, claro.
0: Digo, no hay mucho que.
1: Pero,
0: no lo digo, pero lo muestro abiertamente. Es como.
1: Sí, tremendo. Un símbolo totalmente de autenticidad, liberación y expresión. Y estas canciones, que hasta el día de hoy, estas canciones son inmortales.
0: Absolutamente.
1: Realmente se tocan en todas las discotecas, pero también en las discotecas más alternativas, como en la Blondie, como en la Kitsch, son un plato de primera boca. Realmente Boy George. Y no solo esto, ¿ah? No solo esto, también todas las otras canciones de los discos.
0: Él, de hecho, desapareció un tiempo y él vuelve, mirá como cuál ligado está a esto que estamos hablando, que cuando él vuelve a aparecer después de un tiempo, vuelve haciendo el tema musical de una película gay que llegó a ganar un Oscar. Esa fue su vuelta al principio de los 90, no recuerdo ahora el nombre de la película, pero una película espectacular.
1: Sí.
0: El juego de las lágrimas.
1: El juego de las lágrimas. Crying Games, sí. La canción.
0: Él vuelve con eso, vuelve
1: sí,
0: al
1: tremendo.
0: Mundo musical con claro. este tema en una película que contaba una historia claro. que de amor queer, ¿no?
1: Pero que nunca dejó de ser andrógeno, porque se sacó la ropa de mujer, como un poco no se travistió, pero él tenía una figura muy andrógena.
0: Cada vez que vos traes a Bolchore hoy vestido de caballero y para nosotros va a seguir siendo Bolchore. Como...
1: Ya, sigamos. Otro gays icon tremendo.
2: A ver.
1: También que estoy hablando de gente, se me cae el carnet, aquí se nos cae el carnet, la Cher.
0: Uf.
1: Por supuesto, ¿no?
0: Absolutamente, diva de las grandes.
1: Oye.
0: Dentro de la comunidad.
1: Hay muchas, yo realmente uno se pone a buscar de Barbara Streisand, o sea, hay muchas.
0: Aretha Franklin.
1: Yo creo que hay más que menos. O sea, son muchas, pero sin duda...
0: Tina Turner.
1: Bueno, ¿para qué decir de la época del disco de la Donna Summer también? Pff, ¿cierto? Tremendo.
0: ¿Cómo se llama? Albert Survive, ¿cómo se llama la cantante?
1: Gloria Gaynor también, sí.
0: Jimmy Somerville,
1: sí, mucho. Bueno, Cher, extravagancia, glamour, resiliencia, la transformaron en una figura admirada. Siempre ella ha apoyado los derechos de LGTBQ+. Este éxito que estamos escuchando, Believe, se convierte en un himno de empoderamiento y de superación. Tiene una relación muy histórica y muy cercana con los seguidores de la comunidad gay.
0: También diciendo que tiene un hijo trans, ¿no?
1: Sí, tiene un hijo trans.
0: Hijo varón trans.
1: Sí, exactamente. Oye, muy camaleónica y musical, la ha mantenido durante muchas décadas. Ella sabía un poco estar siempre presente, ¿cierto? A propósito de camaleón y
0: todo. Es un drag queen eterno.
1: Es como un drag queen eterno, ¿cierto?
0: Sí.
1: Tremendo. Incluso ella bromea con su legión de fans gay que dice que si quieres ocultar ser gay, no compres mi disco.
0: Claro.
1: Ella lo dice, sí, la mismísima Cher. Claro. Sí, claro, totalmente.
0: Sí.
1: Bueno, ella hace parte defendiendo los derechos del colectivo, que es algo natural, que dice que hacía desde adolescente, cuando incluso la arrestaban en los bares por estar protegiendo a amigos que eran molestados. O sea, todo eso que pasaba antes de ser famosa, la llevó un poco, sigue siendo su bandera.

0: de lucha, y realmente ella es como nadie, ella nunca lo ha puesto, pero es realmente un ícono.
1: Absolutamente.
0: Mira, otro que a lo mejor hay que rebuscarlo un poquito, pero que tiene mucho que decir, no es tan potente como ella, como Cher y otras, pero David Bowie.
2: También.
1: Hace su extravagancia.
0: Su extravagancia, lo andrógeno.
1: Sí, sus dudas siempre, ¿no? Con esta cosa de su vida.
0: Sus dudas. Sí, totalmente.
1: Y él supo jugar muchísimo con eso y tomarlo y nada, y llevarlo a su favor, ¿no? Siempre quedó el signo de pregunta con Bowie para todo.
0: Es tremendo. Dejó una huella muy importante en el rock y la comunidad gay. Artistas queers como Lady Gaga se refieren a él como una influencia importante en su música y en estilo. Se mantuvo muy enigmático de su sexualidad hasta el final. Sin embargo, las inclinaciones queer, la estética glam rock de Bowie fueron temas muy controversiales para la época también. Estamos hablando, ¿cierto?, de épocas muy, muy pretéritas.
1: Revolucionarias también, ¿no? 60, 70.
0: Claro.
1: ¿No?
0: También junto con Freddie Mercury y Elton John, también creo que él es el encargado de llevar la cultura gay al mainstream totalmente. Representaba todo lo que le estaba pasando. Mira, según un cantante, Kid Congo, decía que Bowie representaba todo lo que le estaba pasando a una persona homosexual en esa época. Era andrógeno, hedonista, casi un alien. Un bicho raro. ¿Sí o no?
1: Un bicho raro.
0: Un bicho raro.
1: Si hay algo que define bien a un bicho raro.
0: Sí. Un aspecto muy fluido que se convierte en todo un referente para los jóvenes de la época. Después tuvo...
1: Sin quitarle, perdón, Pato, su calidad artística, ¿no?
0: Digo, no. O sea...
1: De todo esto que estamos hablando de uno de los artistas más enormes que existió.
0: Oye, cantautor, actor, diseñador. Se dedicó a la música, sino que a las pinturas. Experimentaba con distintos tipos de arte, una profundidad intelectual en su obra tremenda. Realmente Bowie representaba una cosa muy de peso. Él confesó a la revista Rolling Stone que alguna vez dijo confesar gay sin serlo, que había sido uno de sus peores errores. Entonces, como que siempre que te dejaba, Bowie nunca fue, ¿cierto? Nunca fue tan concreto, siempre dejaba todo, siempre dudaba de todo. Y creo que él, sin duda, es un gran referente. En el número, ¿estamos bien o no, Julito?
2: Sí,
0: estoy apurado,
2: bien,
0: estoy muy rápido.
2: Estamos bien.
0: En el número 7, voy a poner a un tremendo. Vamos a tener al doble de la Blondie ese día, al gran George Michael. También, ¿sí o no?
1: Y ese se las mandó y las mostró al mundo y se hizo cargo.
0: Sí, sí, George Michael no anduvo con pelada ni nada de eso.
1: Lo agarraron teniendo sexo en los baños públicos en Londres y fue un escándalo, y el loco que hizo de eso sacó uno de los temas más.
0: Claro, o sea, lo mejor que le puede haber pasado es, mira, la historia cuenta de que un policía civil se hizo pasar por un amigo, así como que se le quería como hacer algo, comer, y se metieron en un baño público y lo tomaron preso. Y él se manda el Upside, que es un tema de lo solitario más bailado y recordado. Y en el videoclip muestran un poco eso. O sea, él le sacó partido, se rió un poco, ¿cierto? Es considerado, por supuesto, yo creo que le fue mejor, por supuesto, como solista, una carrera llena de éxitos, ¿cachai? Bailable, antes del grupo One, que tiene dos One Kid One.
1: Que tiene dos cosas.
0: Sí, dos cosas. Pero bueno, lo mejor que le pudo pasar fue el incidente que tiene él, y siempre, siempre ha sido un ícono, ha levantado, no sé, una cifra estratosférica de discos en todo el mundo. Mantuvo también su orientación sexual en secreto gran parte de su carrera y se declara abierta públicamente gay recién en el año 1998.
1: Mira tú.
0: George Michael. ¿Estoy bien o estoy muy apurado?
2: Estamos bien.
0: Ya, súper bien. Oye, otra importante que también yo creo que es como la madre de todas las madres, Madonna.
1: Absolutamente.
0: Madonna.
1: También hay un antes y un después, creo, ¿no? Dentro de esta artista tan... No sé por qué, ¿eh?
0: Pero... O sea, Madonna ha intentado o ha llegado a faltarle respeto a la misma iglesia. Sí, ¿para qué decir del libro que sacó Sex? De Madonna adelantada en nuestra época.
1: La erótica de Madonna.
0: No es Like a Prayer, el... perdona a los fans de Madonna, pero cuando sale a la iglesia, tía negro, el cuervo. Un cura de color, ¿te acuerdas?
1: Sí,
0: ¿cuál es el álbum? Satisfy My Love, parece. Bueno, pero Madonna le ha faltado respeto a quien ha querido, y porque ella finalmente ha mostrado lo potencial de su carrera en todos sus trabajos, el respeto de la gente, y siempre se sabe como la reina del pop. incluso la reina de los escándalos, porque Madonna no estaba exenta de ningún tipo de escándalo. Mucho antes.

0: Ella los provocó
1: cuando no se podía, ¿cierto?
0: Sí, sí, sí.
1: La homosexualidad en su videoclip siempre ha estado muy latente y participado incluso en apareciendo en fiestas Pride, de las más famosas y las más, ¿cierto?, exuberantes en Estados Unidos. Ella va y participa, es una reina del pop que está vinculada a la cultura LGTBQ. Madonna, en los años 80, apoya ya públicamente a la comunidad. Cuando
0: la comunidad también la convierte, creo yo,
1: cuando era polémico, si era mucho, muy polémico hacerlo.
0: Creo que mucho de lo que le pasó a ella con su carrera tiene que ver con la comunidad LGBT.
1: Sí. Defendió a personas afectadas del VIH-SIDA durante los peores años de la epidemia, es decir, cuando era una cosa tremenda, cuando no había cura, cuando no había forma de mantenerlo. Sus mensajes sobre identidad, libertad y ruptura de normas sociales, por supuesto que resonaron profundamente en la comunidad, y por eso es un también un iconazo, ¿no?
0: Iconazo, sí. No sé si una de las sí. Si no la número uno dentro de la comunidad, sí. Vos decís Madonna,
1: sí. Automáticamente. Igual como,
0: y Madonna hace mucho tiempo, 40, más de 40 años, ¿no? Sí. Digo que sea de ahora, digo, yo crecí desde los 14 años escuchando esta
1: sí, artista, estamos, ¿no?, hablando de cosas de los 80, sí, incluso sí, los 90. De hecho, se me quedan muchos fuera de... Sí, empiezo a pensar, bueno, me quedan un par más, pero como digo, siempre son
0: y todas siempre, las... también, pensando un poco en lo local, perdón, Patito, pienso en referentes queer locales, siempre pienso, conozco a la comunidad, uno habla de Cecilia y es un ícono gay.
1: Cecilia también.
0: Cecilia, Magalí Acevedo, es un ícono gay.
1: La Magalí Acevedo. La Magalí Acevedo también.
0: Hay, sí. Miriam Hernández es un ícono gay.
1: Sí, sí.
0: Hay artistas locales, claro, que están muy ligados a, o elegidos por ahí, si querés, sí, por la comunidad.
1: Sí, es que hay algunos que representan su música o son elegidos. En el caso de Cecilia, hay que decir que cuando llega la dictadura, Cecilia no está en su opción, que hace sin trabajo. Entonces, ¿qué hizo ella? Fue a cantar a los boliches de mala muerte, o a los locales que estaban funcionando entre la clandestinidad, y ahí estaba Cecilia. Por eso es que Cecilia es tan reconocida en la cultura alternativa, porque Cecilia estaba en las fiestas spandex. Cuando las fiestas spandex salían en la tele...
0: La voz de un artista gay, sí, también, ¿no?
1: Sí, claro, sí. Entonces, finalmente, ella es un ícono, es una persona que fue a contrapunto siempre en el rock, en sí, todo, hasta el último día de su vida. Entonces, claro, cuando uno habla de eso, de ir contra la corriente, de creerse raro, de sentirse raro, más que de creerse raro, ella, por supuesto, que ya la bandera totalmente. Oye, y otra también mujer, que fíjate que también fue cuestionada hasta por el mismísimo Vaticano cuando mostraba su ombligo, me refiero a la Rafaela Carrà.
0: Ícono absolutamente.
1: Tremenda, ¿no? Tremenda, ¿no? Ícono tremendo, ícono en Italia, en España, con sus programas, bueno, todo realmente ella conquista el mundo. Después, cuando graba las canciones en español y se viene a Latinoamérica, enamoró
0: Argentina
1: a todos.
0: Grabó hasta una película.
1: Sí, grabó una película, sí.
0: Llamada Bárbara.
1: Sí. Oye, esta gran diva italiana es considerada una de las mayores aliadas de la comunidad LGTBQ+, en Europa y en Latinoamérica. Defendía, al igual que Madonna, pero creo que esto un poco antes, la libertad sexual cuando era un tema tabú.
0: Son bailarines, por favor. Nada más queer o más gay que los bailarines de Rafaela Carrà, que eran...
1: Bueno, nosotros tuvimos un impacto, ahí tuvimos un impacto con respecto a lo que pasaba en Europa con el Festival de Viña. Era la mejor forma que nosotros teníamos esa como ventana al mundo. Cuando viene Rafaela Carrà con los músicos, que pasó lo mismo cuando vino Miguel Bosé en 84... Cuando no entendíamos nada y cuando era muy raro, porque o sea, y yo me estoy incluyendo, si yo soy hijo de la dictadura, sí. Estoy hablando con un dinosaurio que tiene 54 años.
0: O ¿cierto? Somos de una generación que de eso no se hablaba.
1: De eso no se hablaba.
0: Mejor se quedaba calladito y si te pasaba no lo digas.
1: Exactamente, exactamente. Entonces, cuando vinieron a Rafaela con sus bailarines, con sus mallas, con todo esto, bueno.
0: Fue liberación.
1: De hecho, estábamos escuchando Lucas habla, ¿cierto?, un poco de ese amigo. Que ella tenía. No, bueno, el arte te hace abrir otros chakras, el arte te abre los ojos, el arte.
0: Eso es porque el arte no tiene género.
1: El arte no tiene género, qué bonito.
0: El arte es arte. Y el género se lo ponemos los humanos.
1: O sea, imagínate a Rafaela Carrà, yo creo que todos los heterosexuales estaban enamorados de Rafaela Carrà. Todos. Y también.
0: Y no había un maricón que no quisiera ser Rafaela Carrà.
1: Imagínate, sí. Rafaela Carrà fue el primer afiche de La Quiche en La Blondie del año 2000, fue Rafaela Carrà. Cuando todos me decían, oye, en La Blondie, oye, como ahí tocan de Pitch Mode, tocan de Cure, y cómo voy a poner Rafaela Carrà. No pasa nada. Yo un afiche de corazones rosado.
0: Y ahí podría infaltable el Rafaela Carrà en La Quiche.
1: Hasta el día de hoy. Oye, también se me está quedando otro ícono importante de los primeros, de precursores, ¿cierto? Abanderizados, ¿cierto? O siendo transformados en íconos de la cultura.

0: Village People.
1: Uf. Village People. También.
2: Eso eran directamente, claro.
0: Sí, claro.
2: Grupo queer. Eran todos gays.
0: Sí, totalmente nuevo queer. Surgieron en plena era del disco, cuando las discotecas eran el principal punto de

0: provocaban ese estilo de personajes como los que ellos presentaban.
1: Claro.
0: En Village People era como el estereotipo, si querés, del gay de esa época yankee. Esta cosa
1: el rubio.
0: El rubio, el negro, el policía. Toda esta cosa que era media erotizada desde la comunidad. Eso era Village People.
1: Village People, sí,
2: interesante.
1: Tremendo.
2: Village People también tenía una, podía faltar en Jalisco.
1: Village People.
2: ¿Cuánto le queda?
1: No, estoy listo. Sí, estoy listo, Julito. Y hacer una mención honrosa, que es que me voy acordando sobre la marcha. ¿Se acuerdan en el año 99 la banda Tattoo?
0: Sí, claro, por supuesto.
1: Estas chicas que se dan besos en el video, sí, que para nosotros era... Mira lo que estoy comentando, el abuelo se están riendo de mí, todo el mundo. Pero estamos hablando hace 27 años atrás, en donde estas chicas demuestran abiertamente, ¿cierto? Eso.
0: Vestidas de colegial.
1: Vestidas de colegial. Bueno, un poco lo que hizo Madonna con la Britney Spears también. Sí. Y no, pero ya, estamos hablando del año 99, hay muchos de los que nos están escuchando estaban en el colegio. Sí, yo creo que Tattoo nace en ese año. No sé si en ese año fue ese video, esa canción, pero también hay una canción muy famosa y que representa. Y ahí nos dimos cuenta de que en la comunidad gay no solamente eran los que nos gustaban los Village y todo eso, sino que venía mucha cosa, mucha corriente, mucha música.
0: Sí, también porque
1: gente más joven.
0: Creo que tiene que ver con que mayormente la comunidad es gente muy culta, gente que está muy ligada al arte, a la música, al teatro, a todo lo que te refería. Entonces creo que tiene mucho que ver con eso también.
1: Oye, entonces, para cerrar, bueno, el mes Pride, va a haber, está la Marcha del Orgullo, que es el 27,
0: el 27, ¿cierto? El sábado 27 es la Marcha del Orgullo acá en Santiago. 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
1: 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Gracias, Julito.
2: Muchas gracias. Gracias y mucho éxito que les vaya ahí.
0: Muchas gracias.
1: Oye, y mucho éxito a usted, bueno, no sé cuándo. Sí, no, aquí en los micrófonos no lo voy a ver, por lo menos.
2: Pero nos
1: vaya a la peluquería.
2: Ahí vamos.
0: Ahí te esperamos.
2: Vamos a la pausa, seguimos.
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4: El 3 de junio del año 2001 murió el actor Anthony Quinn. Su nombre verdadero era Antonio Rodolfo Oaxaca Quinn y había nacido en Chihuahua, en México, el año 1915. Su padre, de origen irlandés, y su madre, que era una mexicana, cruzaron a Estados Unidos cuando Antonio tenía solo 2 años y se fueron a vivir primero a Texas y después a California. La escasa distancia que lo separaba de Hollywood hizo que poco a poco se fuera metiendo en el mundo del cine. Su padre incluso había encontrado trabajo como camarógrafo en los estudios Cesnic. En un principio, por sus rasgos, Anthony Quinn fue encasillado para hacer papeles étnicos. Ya el año 1936 hizo su primer papel de indio en la película Buffalo Bill, de Cecil B. DeMille. Pero su capacidad interpretativa le abrió poco a poco las puertas.

0: ofertas para conseguir otro tipo de papeles. Anthony Quinn estuvo casado en tres ocasiones. Primero con Catherine, que era la hija adoptiva de este director de cine, Cecil B. DeMille. Luego con Yolanda, una diseñadora de vestuario. Y el tercero y último fue con su secretaria, Kathy Benvin. Y de esas uniones queda una prolífica descendencia. Tuvo en total 13 hijos. Además de actuar, Anthony Quinn se dedicó a la pintura, la escultura y el diseño de joyas. Incluso llegó a vender piezas por más de $30,000. Entre sus muchas películas se cuentan, entre las más notables, Viva Zapata, La Strada, la italiana La Strada, Los Cañones de Navarone, Lawrence de Arabia y Las Sandalias del Pescador. Sin embargo, para muchos, su cumbre interpretativa la logró el año 1964, cuando interpretó a Alexis Sorba en la película Sorba el Griego, por la cual fue nominado un Oscar de la Academia, con danza incluida. ¿Recuerdan el baile de Sorba el Griego? Bueno, Anthony Quinn murió el 3 de junio, domingo 3 de junio del año 2001 en Boston, a los 86 años de edad.
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1: 11 de la noche con 53 minutos. ¿Tienes problemas con tu auto? 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Bien. Ya, gente, ha sido un placer haber estado con ustedes. Nos encontramos el día de mañana. Mañana tenemos, si no me equivoco, tenemos premios Pulsar. Así que vamos a estar ahí transmitiendo para contarles a ustedes todos los detalles de los premios Pulsar. Y seguimos en nuestra transmisión habitual. Tenemos un lindo programa. Nos encontramos el día de mañana a partir de las 8:30 haciendo hoy en la radio. Pero además nosotros nos encontramos en Bio Bio también un poquito más temprano haciendo el Podría Ser Otra Cosa a partir de las 4 de la tarde. Que estén bien. Nos vemos. Chau, Lin.

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2: El Servicio de Impuestos Internos resolvió aplicar IVA a las plataformas de apuestas online que operan en nuestro país, pese a ser ilegales. Senadores de oposición emplazaron al ministro de Hacienda, Jorge Quiroz, a transparentar las metas fiscales del Ejecutivo como requisito básico para debatir la Ley de Reconstrucción Nacional. Sectores de oposición persistieron en sus críticas al plan de seguridad expuesto por el ministro Martín Arrau

0: ante el Congreso Nacional. Desde Madrid, España, la ex vocera Camila Vallejo reivindicó la gestión del expresidente Gabriel Boric y llamó a resistir frente a que lo describió como un avance de posiciones ultraconservadoras en Chile. Los partidos de derecha, con excepción del Partido Republicano, solicitaron al presidente José Antonio Kast impulsar una petición de remoción contra el juez Daniel Urrutia. La Corte Suprema dejó en estado de acuerdo el recurso de amparo presentado por la defensa de Joaquín Lavín León, con el que busca revertir su prisión preventiva. Una marcha convocada por estudiantes universitarios en el centro de Santiago terminó con 35 detenidos. La manifestación registró incidentes y se desarrolló fuera del recorrido autorizado. En noticias del exterior, el Centro Político de Colombia dejó en libertad a sus votantes para la segunda vuelta presidencial. Estados Unidos realizó un nuevo ataque contra una lancha supuestamente ligada al narcotráfico que transitaba en el Pacífico y confirmaron la muerte de los dos tripulantes. En el deporte, O'Higgins de Rancagua hará una presentación ante la Conmebol para recibir a Boca Juniors por la Copa Sudamericana en el Estadio El Teniente. Y la Federación de Fútbol del Congo aseguró que tomó todas las medidas sanitarias para jugar el partido amistoso del martes próximo ante Chile.
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0: ¿Cómo están? Muy buenos días. Bienvenidos a la revisión de las noticias en Radiograma. Saludamos a quienes nos escuchan a través de las 43 estaciones de Biobío en la radio en todo el país y a quienes nos ven a través de la televisión digital de libre recepción en Biobío TV. Los invitamos a interactuar con nosotros a través de nuestro número de WhatsApp, número que usted ya puede ver en pantalla, al más 569-9207888. Allí nos puede enviar todo tipo de información, imágenes, videos y, por supuesto, lo que está pasando en diferentes partes del país y, por supuesto, del mundo. O también llamarnos al 800-810-810, línea completamente habilitada, gratuita, desde cualquier teléfono celular, desde cualquier teléfono de red fija. Vamos a las noticias. De este momento les ofrecemos información independiente.
2: Doce de la noche, 5 minutos.
0: El Servicio de Impuestos Internos emitió una resolución para que las casas de apuestas en línea declaradas ilegales por la Corte Suprema el año pasado paguen IVA por las operaciones realizadas en nuestro país. Los detalles los tiene Ignacio Maave.
3: El Servicio de Impuestos Internos publicó una resolución que establece mecanismos para que empresas extranjeras dedicadas a apuestas, casinos virtuales y juegos de azar cumplan con el pago de IVA por los servicios prestados a usuarios en Chile. Desde el organismo encabezado por Jorge Trujillo explicaron que la medida tiene un carácter exclusivamente tributario y que no aborda la autorización o legalidad de estas plataformas, materias que corresponden a otras instituciones del Estado. La medida fue cuestionada por la Asociación Chilena de Casinos de Juego. Su directora ejecutiva, Cecilia Valdés, sostuvo que la resolución desconoce años de discusión legislativa sobre la materia. Advirtió que podría interpretarse como una señal de validación hacia operadores que hoy carecen de un marco legal en Chile.
4: Esto sería una apertura a una legalización de facto. Se estaría echando por la borda 4 años de trabajo en el Congreso para generar un marco normativo de resguardo de los consumidores.
3: Con lo anunciado por el Servicio de Impuestos Internos, las casas de apuestas en línea sin domicilio ni residencia en Chile deberán pagar el IVA correspondiente adeudado a través del F-129 o el formulario de IVA digital.
2: Doce de la noche, 6 minutos.
0: En medio de la polémica por las 27.000 toneladas de cobre sobreestimadas, los trabajadores de Chuquicamata volvieron a rechazar la devolución de los bonos cuestionados, argumentando que su división ya había cumplido las metas comprometidas. Los detalles los tiene Vanessa Gajardo.
5: El presidente del directorio de Codelco, Bernardo Fontaine, se excusó y no llegó a ninguna de las instancias a las que fue citado este miércoles en el Congreso. En la misma jornada se supo de la renuncia del director ejecutivo Rubén Alvarado y en su reemplazo Jorge Gómez, ex CEO de Collahuasi, que dejó su cargo para asumir la dirección ejecutiva de la cuprera estatal a partir de julio próximo. Pero la polémica por la auditoría interna que destapó 27.000 toneladas de cobre fino sobreestimadas el año pasado aún no ha sido zanjada. Los trabajadores del sindicato de Chuquicamata, a través de su presidente Hernán Guerrero, volvieron a rechazar la devolución de bonos, argumentando específicamente que su división ya

0: había cumplido con las metas antes de la maniobra que se hizo en el mes de diciembre.
1: La división Chuquicamata, al mes de noviembre teníamos cumplidas las metas a un 110%, y el máximo de bono que se nos paga a nosotros es a un 102%. Por lo tanto, el ajuste ese que se hizo malamente no nos afectó absolutamente nada porque la meta ya la teníamos cumplida.
0: Sus declaraciones han sido respaldadas por algunos parlamentarios que dicen que los verdaderos responsables los determinará el Ministerio Público.
2: 12 de la noche, 8 minutos.
3: La siderúrgica Huachipato podría volver a funcionar luego del anuncio del grupo CAP de negociaciones con Aceros ASA, que compraría los activos de la industria. Los detalles con Paula Arthur desde Radio Bio Bio en Concepción.
4: El grupo CAP informó mediante un hecho esencial en la Comisión del Mercado Financiero que se encuentra en un proceso de negociaciones no exclusivas con la empresa de dueños chilenos Aceros ASA para la venta de activos de la compañía siderúrgica Huachipato. La operación contempla una reorganización societaria que permitiría separar determinados activos de Huachipato. Según detalló CAP, la siderúrgica conservaría aproximadamente el 20% de la superficie del complejo industrial, mientras que posteriormente se concretaría la venta de las acciones. El cierre de Huachipato después de 74 años golpeó duro al Biobío, impactando en la economía y empleo de lo que aún no se sobrepone la región. Desde esa vereda, el alcalde de Talcahuano, Eduardo Saavedra, celebró la reactivación de la planta y detalló que el municipio está trabajando con el grupo CAP.
5: El camino de la sostenibilidad, en donde el pilar económico, social y ambiental se conjuguen de buena manera, nos va a permitir desarrollar la región del Biobío y generar más empleo, que es lo que hoy se necesita.
4: Antes de concretarse, este acuerdo está sujeto a la aprobación de la Fiscalía Nacional Económica.
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2: Doce de la noche, 10 minutos.
3: La Comisión de Hacienda del Senado recibió la presentación del ministro Jorge Quirós, dando inicio a la tramitación en general de la Ley de Reconstrucción Nacional en la Cámara Alta. Gonzalo Holguín tiene más antecedentes.
7: Con tensos intercambios entre senadores y con la exigencia de transparentar la meta fiscal, el ministro de Hacienda Jorge Quirós se presentó ante la Comisión de Hacienda del Senado para iniciar la tramitación en general de la Ley de Reconstrucción Nacional. Entrando en la instancia, Quirós llamó a tener un diálogo con racionalidad para llegar a acuerdos, insistiendo en que el objetivo de generación de crecimiento y empleo sigue siendo intransable.
8: Como salió de la Cámara y después empezó a tener una conversación, no renunciamos al hecho de que pensamos que se va a dar la racionalidad al final, la buena intención de sacar aquí adelante y tener una aprobación de tipo.
7: El senador del Partido Comunista, Daniel Núñez, que asistió a Hacienda sin ser integrante, dijo que la disposición al diálogo para buscar algún entendimiento real, pero debe también venir con la apertura del gobierno a tocar los temas centrales de la mega reforma.
9: Toda la oposición tiene disposición al diálogo. Estamos dispuestos a sentar en una mesa, a discutir con el gobierno qué cambios hay que hacerle a este proyecto de ley, que no son pocos, pero eso tiene un requisito. Hay que abordar los temas que son el corazón de este proyecto de ley, que son los cambios tributarios que benefician a los súper ricos de Chile.
7: Hacienda sesionará este jueves en el ex Congreso Nacional para continuar haciendo preguntas y alcances al ministro Jorge Quirós. La primera audiencia al terminar la presentación del gobierno será la próxima semana, con la visita del Consejo Fiscal Autónomo.
2: 12 de la noche, 11 minutos.
3: La acusación constitucional contra el ex ministro de Hacienda Nicolás Grau sigue abriendo diferencias dentro del oficialismo, aunque el Partido Nacional Libertario ya distribuyó el borrador de esta situación entre las bancadas del sector. La UDI confirmó que no firmará la presentación. Los detalles con Francisca Cárez.
10: El borrador de la acusación constitucional contra el exministro de Hacienda Nicolás Grau ya está sobre la mesa de las bancadas oficialistas. Pero lejos de ordenar al sector, el texto mantiene abiertas las diferencias sobre una ofensiva que libertarios y republicanos esperan ingresar el próximo lunes y que ya encontró resistencia en la UDI, que confirmó que no suscribirá la presentación. El documento elaborado por el Partido Nacional Libertario acusa al exministro de Hacienda de infringir el principio de probidad y las normas que regulan la administración financiera del Estado. Sin embargo, la primera definición política relevante llegó desde la UDI. Su presidente, Guillermo Ramírez, confirmó que ningún diputado gremialista firmará la acusación constitucional, argumentando que la iniciativa va en contra del tono que buscó instalar el presidente José Antonio Kast tras la cuenta pública y podría afectar proyectos legislativos relevantes para el gobierno.
11: No vamos a firmar algo que no sabemos qué contiene. Nosotros estamos tranquilos, creemos que fue un error en la manera en que se presentó, contradice en cierta forma el tono que tuvo el presidente Kast en la cuenta.
10: Por ahora, el ingreso del libelo sigue programado para

0: el próximo lunes. Y aunque la UDI ya descartó firmarlo, sus impulsores aseguran contar con los respaldos necesarios para presentarlo. De hecho, en el sector afirman que la acusación ingresará con firmas de parlamentarios del Partido Nacional Libertario, Republicanos, Renovación Nacional e incluso del Partido de la Gente.
1: 12 de la noche, 13 minutos. 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
3: Desde Madrid, España, la exministra Camila Vallejo defendió el legado de Gabriel Boric, citó a Michelle Bachelet y llamó a resistir ante lo que calificó como un avance ultraconservador en Chile. Los detalles en el informe de Gabriela Piña.
4: A casi tres meses de dejar La Moneda, Camila Vallejo sumó una nueva aparición pública internacional. La exministra vocera de gobierno participó este martes en Madrid en un panel desarrollado en el marco de la quinta conferencia ministerial de política exterior feminista. El momento más político de su intervención ocurrió cuando se refirió al escenario actual del país, cuando afirmó que Chile enfrenta un avance ultraconservador. En esa línea, aseguró que las temáticas de género dejaron de ocupar un lugar prioritario dentro de la agenda pública, razón por la que planteó que quienes defienden esos avances deben mantenerse firmes.
5: Efectivamente, estamos en un momento en Chile donde tenemos que resistir. Tenemos un avance ultraconservador donde los temas de género no son la prioridad. Y más bien, todas las áreas y unidades de género fueron desarticuladas, desarmadas. Sin embargo, no hay espacio para perder la esperanza.
4: Desde la oposición respaldaron el llamado de Vallejo a resistir, asegurando que existe preocupación por eventuales retrocesos en derechos sociales, políticas de género y el rol del Estado. En esa línea, destacaron la necesidad de fortalecer la unidad del progresismo y construir un relato común para enfrentar al gobierno de José Antonio Kast.
1: 12 de la noche, 14 minutos.
3: Desde el Partido Nacional Libertario hasta Evópolis se alinearon detrás de una misma petición y llamaron a que el presidente José Antonio Kast impulse la salida del juez Daniel Urrutia del Poder Judicial. La información la tiene Bárbara Payal.
6: La permanencia del juez Daniel Urrutia en el Poder Judicial volvió a instalarse en el centro del debate político. El magistrado del séptimo juzgado de garantía de Santiago enfrenta una ofensiva impulsada por parlamentarios de derecha que busca su remoción. Diputados de la UDI, el Partido Nacional Libertario, Renovación Nacional y Evópoli solicitaron al presidente José Antonio Kast hacer uso del artículo 80 de la Constitución para pedir a la Corte Suprema que evalúe la conducta del juez y eventualmente determine su salida. Los impulsores de la medida apuntan a los viajes que realizó Urrutia al extranjero mientras estaba con licencia médica y a resoluciones que han generado controversia pública. El diputado libertario Hans Marowski defendió la necesidad de exigir altos estándares de probidad, mientras que desde Evópoli Jorge Guzmán sostuvo que promover la remoción del magistrado es una obligación ética.
7: Los jueces deben estar sometidos al mismo estándar que cualquier ciudadano, e incluso uno más alto.
8: Solicitar su remoción no solo constituye una facultad institucional legítima, sino también un deber ético y una obligación moral.
6: Pese a haber sido absuelto en la causa por licencias médicas, parlamentarios insisten en que la Corte Suprema debe revisar su caso.
1: 12 de la noche, 16 minutos.
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3: El ministro de Seguridad Pública expuso ante senadores y diputados el plan de seguridad del gobierno. Ahora el debate se centra en el levantamiento del secreto bancario. Cristóbal López nos informa.
9: El ministro de Seguridad Pública, Martín Arrau, asistió ayer por segunda jornada consecutiva al Parlamento para exponer el plan de seguridad ante la Sala del Senado y ante la Comisión de la Cámara de Diputados. Luego de una breve sesión el martes, durante el miércoles, Arrau habló por cerca de dos horas presentando los pormenores y respondiendo las preguntas de los parlamentarios. Tras la sesión en el Senado, el ministro de Seguridad aseguró que ahora deben trabajar para volver el plan una realidad.
10: Seguimos trabajando con el mandato que nos ha dado el presidente José Antonio Kast de transformar estos planes, efectivamente, en cambios efectivos en la vida de las personas, en tener barrios más seguros.
9: Desde la oposición, además, insisten en incluir el levantamiento del secreto bancario dentro de la estrategia de seguridad para enfrentar al crimen organizado, en especial con lo conocido en los últimos días con la Operación Tokio. Así lo aseguró el senador del Partido Comunista, Daniel Núñez.
11: Levantar el secreto bancario es un requisito esencial para detener este movimiento que hace el crimen organizado.
9: En paralelo, este punto se encuentra en el centro del debate del proyecto de subsistema de inteligencia económica, donde el Senado empató en dos ocasiones su votación ayer y deberá someterlo a decisión nuevamente el martes, donde de aprobarse se irá a ley y de rechazarse irá a comisión mixta. Desde la oposición ya han levantado solicitudes al gobierno para que apoyen la iniciativa.
1: 12 de la noche, 17 minutos.
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2: El diputado del Partido Republicano, Leandro Kunzmann, pidió disculpas públicas luego de sus polémicas declaraciones tras excusarse por salir de vacaciones fuera del país en plena semana distrital. Los detalles los tiene José Riquelme.
3: Un ambiente de crítica se vivió en la Cámara de Diputados luego de conocerse que el diputado del Partido Republicano, Leandro Kunzmann, viajó a República Dominicana de vacaciones en medio de la semana distrital. El actuar del parlamentario generó un rechazo ético, ya que se espera que durante esta semana los parlamentarios se trasladen a sus distritos y recorran los territorios para conocer las urgencias de sus electores. La polémica escaló cuando el parlamentario justificó su viaje afirmando que su jornada laboral es de lunes a miércoles, generando críticas de sus pares y de su propio jefe de bancada, Benjamín Moreno. Ante esto, Kunzmann pidió disculpas públicas y aseguró que su salida fue totalmente legal y que sus dichos fueron sacados de contexto. Tras los hechos, el presidente de la Cámara, Jorge Alessandri, afirmó que si bien la salida cumplía con la normativa administrativa, pondrán en tabla el proyecto que regula los viajes particulares de los parlamentarios sin goce de sueldo.
4: Hay una propuesta de modificación al reglamento que trabajó el diputado Vilavaca, entre otros. Dentro de esa propuesta se establece que si usted sale en semana distrital para algo que no sea de trabajo, sea sin goce de sueldo.
3: Desde la Comisión de Constitución, donde se encuentra la moción, su presidente Jaime Mulet criticó la idea de legislar sobre este tema, enfatizando que no ve con buenos ojos una normativa tan rígida, ya que podría fijar límites complejos a la movilidad y autonomía de los representantes.
1: 12 de la noche, 19 minutos.
2: La última carta judicial de Joaquín Lavín León para recuperar su libertad quedó en manos de la Corte Suprema, que durante esta jornada podría pronunciarse sobre el amparo presentado por su defensa contra la prisión preventiva decretada en su contra. Marcela Rojas nos informa.
5: En acuerdo dejó la segunda sala penal de la Corte Suprema la resolución de la apelación del amparo con el que la defensa del exdiputado Joaquín Lavín León busca su libertad. El abogado de Lavín, Cristóbal Bonasich, acusó que la Fiscalía amplió los hechos imputados más allá de los contemplados en el desafuero y que el magistrado del séptimo juzgado de garantía de Santiago, Danilo Urrutia, no fundamentó adecuadamente la necesidad de mantenerlo privado de libertad. Respecto de la decisión del máximo tribunal que podría significar la eventual libertad de Lavín León, Bonasich se mostró confiado de que se acogieran sus peticiones que buscan anular la formalización y posterior cautelar.
6: Se hicieron las alegaciones que están en el recurso y confiamos que se han acogido. Eso es todo lo que yo le puedo indicar. No me voy a pronunciar ni los argumentos ni nada porque eso el tribunal tiene que tener la tranquilidad para resolver con forma de derecho y nosotros esperamos que sea así.
5: Desde el Ministerio Público, el director de la Unidad Anticorrupción de la Fiscalía Nacional, Eugenio Campos, afirmó que la formalización de Joaquín Lavín se ajustó a los delitos incluidos en el desafuero aprobados por la Corte Suprema y defendió la prisión preventiva argumentando que la gravedad de los hechos investigados y las penas asociadas configuran un peligro para la seguridad de la sociedad. Dentro de las próximas horas se conocerá la resolución que podría dejar en libertad al ex parlamentario formalizado por delitos de corrupción.
1: 12 de la noche, 20 minutos. 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
2: La justicia condenó al empresario Óscar Alejandro Becker Puebla como autor de millonarios delitos económicos, donde traspasó decenas de bienes a sociedades panameñas para eludir el pago a sus acreedores. El informe es de Roberto Neira, desde Radio Bio Bio en Temuco.
7: El Tribunal Oral en lo Penal de Temuco declaró culpable al empresario y representante legal de la empresa constructora Cial, Óscar Alejandro Becker Puebla, como autor de los delitos de estafa en calidad de frustrado, ocultamiento de bienes y ocultamiento de libros contables. En la investigación del Ministerio Público se estableció que el empresario traspasó decenas de bienes a sociedades panameñas para eludir el pago de sus acreedores. El fiscal Raúl Espinosa, quien llevó esta causa a juicio oral, valoró la decisión adoptada por el tribunal.
8: Óscar Becker era titular de una empresa denominada Agrícola Los Pinos, la cual, vislumbrando insolvencia bastante severa de alrededor de 4.400 millones de pesos, se desprendió de 46 bienes inmuebles, los cuales traspasó a otra sociedad, también controlada por Becker, la que a su vez traspasó todos estos bienes a dos sociedades constituidas en Panamá, mediante operaciones efectuadas en Panamá.
7: El fiscal reconoció la atenuante de colaboración sustancial de los hechos del acusado y precisó que la pena solicitada va de 300 a 540 días de presidio. 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
1: 12 de la noche, 22 minutos. 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

0: Más de una treintena de detenidos dejó la manifestación convocada por la CONFECH en el centro de Santiago. Los detalles los tiene Jaime Sepúlveda.
1: Un incidente finalizó la marcha estudiantil desarrollada en el centro de la capital. Fueron más de 4.500 estudiantes que se congregaron en Plaza Baquedano, pese a que el trazado por la Alameda, pasando por la Moneda, no estaba autorizado por la delegación. Luego de iniciada la marcha, se comenzaron a registrar los primeros incidentes entre encapuchados y carabineros, lo que dejó a 35 personas detenidas, tres de las cuales fueron sorprendidas portando bombas Molotov. Delegado presidencial metropolitano Germán Codina informó que un total de 6 personas resultaron heridas, de ellas 3 funcionarios policiales.
2: 3 carabineros lesionados, uno de ellos una carabinera, y también 3 civiles con lesiones de distinta naturaleza. Condenamos enérgicamente a esos grupos que, aprovechándose, terminan desarrollando actividades violentas.
1: Dentro de los lesionados se encuentra un estudiante de 22 años con una fractura en su rostro, lo cual, a juicio de la autoridad, se habría registrado tras el lanzamiento de una piedra desde los mismos manifestantes, lo cual deberá ser investigado para determinar presuntas responsabilidades.
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7: 12 de la noche, 24 minutos.
0: Varios candidatos de centro independientes derrotados en la primera vuelta de las elecciones presidenciales colombianas optaron por no respaldar públicamente ni al ultraderechista Abelardo de la Espriella ni al izquierdista Iván Cepeda y dejaron en libertad a sus electores de cara al próximo balotaje del próximo 21 de junio. La postura contrasta con la candidata uribista Paloma Valencia, que quedó tercera en los comicios del domingo y anunció pocos horas después del cierre de las urnas su apoyo a de la Espriella, en una decisión respaldada también por el expresidente fundador de su partido, el Centro Democrático, Álvaro Uribe. Y las Fuerzas Armadas de Estados Unidos realizaron un nuevo ataque contra una lancha supuestamente ligada al narcotráfico que transitaba en aguas internacionales del Pacífico y confirmaron la muerte de los 2 tripulantes de esta misma. De acuerdo con el Comando Sur, la operación forma parte del plan Lanza del Sur y publicaron en su cuenta oficial de X el video del momento en el que la lancha es alcanzada por un proyectil de alta velocidad.
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7: 12 de la noche, 26 minutos.
0: O'Higgins realizará una presentación ante la Conmebol para poder recibir a Boca Juniors en el estadio El Teniente de Rancagua. El cuadro celeste buscará una excepción ya que no cuenta con un aforo mínimo de 20.000 espectadores que se requiere para el repechaje de la Copa Sudamericana. Y la Federación de Fútbol de la República Democrática del Congo aseguró que tomó las medidas sanitarias correspondientes para enfrentar el martes próximo a la selección chilena. Todo el deporte, Diego Osorio.
8: O'Higgins de Rancagua hará una presentación ante la Confederación Sudamericana de Fútbol para tratar de recibir a Boca Juniors el 30 de julio en el Estadio El Teniente, en el encuentro válido por el repechaje de la Copa Sudamericana. Consciente de que el aforo del Estadio Rancagüino no reúne los requisitos de la Conmebol de tener un recinto con capacidad mínima de 20.000 espectadores, el director del cuadro celeste, Matías Ahumada, apela que se haga una excepción basándose en el antecedente del año pasado con Independiente del Valle, que enfrentó

0: a River Plate en su estadio de Sangolquí.
1: El reglamento dice que aquí no puedes jugar una cuestión de aforo. Este estadio tiene todo, igual que un escenario internacional, salvo el aforo. Y ahora dependería de Conmebol que te digan, bueno, esta solicitud la puedo ver. Tenemos a favor el tiempo.
0: Quedó además confirmado que por los octavos de final de la Copa Libertadores, Universidad Católica jugará los días martes 11 y 18 de agosto ante Estudiantes, primero en La Plata y luego en el Claro Arena, mientras que Coquimbo visita a Platense el miércoles 12 y recibirá al cuadro argentino una semana después en estadio aún por confirmar, porque tampoco da el aforo del Francisco Sánchez rumoroso, al que se le están quitando butacas para que cierren los 20.000 solicitados. En Colo-Colo, y a falta de la confirmación por parte de la Comisión para el Mercado Financiero, Aníbal Mosa completó la oferta pública de acciones y pasará del 38,8 al 72% del paquete accionarial de blanco y negro, por lo que tendrá el control absoluto de la institución. En lo estrictamente deportivo, el cuadro albo necesita una derrota o un empate de Coquimbo mañana ante Deportes Concepción para tener opciones matemáticas de clasificación en la Copa de la Liga el domingo frente a Huachipato, situación que abordó su joven delantero Leandro Hernández.
2: La verdad, estamos enfocados en ganar, en ir a pesar del resultado, no relajarse, seguir con lo mismo, con harta confianza nomás, que no hemos ganado nada.
0: Universidad de Chile está en una situación similar. El domingo recibirá al Audax Italiano en el Estadio Nacional. Necesita ganar y esperar de un traspié de Unión La Calera en La Serena. El defensa azul venezolano, Vialeida Altamayo, realizó una autocrítica por el bajo nivel futbolístico de su equipo.
3: Sabemos que hemos sido muy regulares. El partido del domingo sabemos que es trascendental, es muy importante. Sabemos también que no dependemos netamente de nosotros. Ya después lo que suceda aparte de eso, no nos importa a nosotros.
0: La Federación de Fútbol de la República Democrática del Congo aseguró que tomaron todas las medidas sanitarias para jugar el amistoso ante Chile del martes próximo tras el brote de ébola que se registra en dicho país africano. El encuentro podría disputarse en Bélgica, donde ayer empataron sin goles ante Dinamarca, mientras La Roja está centrada en el compromiso de este sábado ante Portugal, en un presente complejo, tal cual aseguró el extremo del Elche, Lucas Cepeda.
4: Hay que ser realistas, nosotros somos la peor selección de Sudamérica y hay que afrontarlo como adultos y ir para adelante y poder salir de esta situación, que creo que podemos, tenemos jugadores.
0: Italia aseguró un tenista en la final del cuadro masculino de Roland Garros, luego que Flavio Cobolli derrotara en 4 sets al canadiense Félix Auger-Aliassime, y tendrá como contrincante a Matteo Arnaldi en el derby, tal cual lo tituló la Gaceta de los Sport, que jugó muy poco frente a Matteo Berrettini, que tuvo que retirarse en el segundo set por lesión. La otra semifinal ya estaba confirmada entre el alemán, gran candidato al título, Alexander Zverev, frente al checo Jakub Mencik.
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6: Doce de la noche, 30 minutos.
8: Hasta acá la revisión de las noticias en Radiograma. Los dejamos invitados para que continúen en la sintonía de BioBio, la radio. Ya llega el trasnoche hasta las 6. Recuerde que a cada hora nos volvemos a reencontrar con las noticias en el informador. De todas formas, todos los detalles están en nuestro sitio web biobiochile.cl. Gracias por estar ahí, que tengan todos una excelente jornada.
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8: Hola, hola, ¿cómo están? Qué gusto saludarles. Bienvenidos a este día jueves 4 de junio. ¿Cómo están, auditores y auditoras? Espero que muy bien. Ojalá que hayan tenido una excelente jornada de día miércoles, porque ya iniciamos el día jueves. Nosotros ya de vuelta por acá, después de haber tenido un día ahí de recuperación, estuvimos casi me llevó. Sí, señor. Casi. No dejé que eso ocurriera. No dejé. Así que van a tener que seguirme aguantando. Cuidado, Mac. Cuidado con el señor. ¿Cuál era? Con el señor. ¿Cómo era que se llamaba? William. Tiene el mismo apellido que el presidente de. El presidente de el Barcelona. A ver. Voy a buscarlo. El señor Laporta. Eso fue cuando una vez estuvimos haciendo con William Rebolledo hace harto rato atrás. Si no entiende la talla, es una broma que hicimos por el Dr. Mortis. Eran 60 años el Dr. Mortis, si no me equivoco. Y ahí se decía, cuidado, Mac, hay que llamar al señor Laporta. Bueno, auditores, voy a estar acompañándolos hasta las 6 de la mañana en este trasnoche de la radio, junto a ustedes, junto a quien me acompaña en la puesta en el aire y a quien vamos a saludar en breve, pero también junto a Vicente Aguilar, nuestra unidad móvil, que ya va a estar con nosotros conectándose. Quiero saludar a quien me acompaña en la puesta en el aire, el señor William Redolledo. Lord William, que está allí, es que está conectado con nosotros. Ahí está, saludando a su público. Ahora sí, usted ya lo puede ver a través de la pantalla de Bio Bio TV en la televisión digital. Bien, hoy tenemos un programa con muchas cosas, auditores, la verdad, nutrido programa. Vamos a estar con los muchachos de La Chimenea, vamos a estar con Música Nacional, vamos a estar con Carlos Barría de Casa Sar. Carlos Barría de Casa Sar, hoy con Che Carletos. Ya hoy día nos dicen que no es Che Traidor porque ya nos ha ido a otros programas. Dicen que ya lo dejaron directamente en el trasnoche. Buenas noches, trasnoche. Va a estar Carlos Barría con nosotros. Buenas noches. Esta noche, ahí sí. Claro, porque no le habla el micrófono a Carlos, tiene varias cosas. Él hoy día, una historia muy interesante, Carlos hoy día nos trae ya la segunda parte de nuestro ciclo relacionado con los piratas y corsarios que llegaron a Chile. Hoy, los pertenecientes al Reino Unido, algunos ingleses, escoceses que llegaron allí en las costas del norte de nuestro país, vamos a estar con una historia bien apasionante. Nos trae algunos libros también para regalar, así que va a estar muy interesante el día de hoy. También vamos a estar revisando las noticias internacionales, revisando también todo el acontecer nacional, todo lo que tiene que ver con lo que ha ocurrido en las últimas semanas y también con nuestro especial el día de hoy, que es espectacular. Hace rato que no nos tocaba un especial tan bueno, hoy con un cantautor chileno. Lo voy a dejar allí nomás, porque si no después, ya un rato más voy a... Primero es chileno, lo vamos a dejar allí. Es un varón chileno. ¿Qué más puedo decir? Que está de cumpleaños el día de hoy. Nada más. Hoy está de cumpleaños, es chileno y eso sería todo. Eso sería todo. No podemos contar nada más porque ya en una hora más les voy a estar contando más de este artista. Eso es lo que puedo revelar el día de hoy. Vamos a estar también conectándonos con Vicente Aguilar. Hay un operativo que se está dando en el centro de Santiago, otro que está ocurriendo en la comuna de Maipú. Ya vamos a estar con él conectándonos en breve. Está hasta ahora recaudando algunas informaciones respecto a este mismo. Así que nada, gracias a todos los que han preguntado allí por mi salud, la verdad que estoy bien. ¿Qué me pasó? Bueno, no sé si es tan importante, tan relevante, porque la gente se enferma todos los días. No sé cuál será la importancia de que esté uno enfermo y uno no. El programa no para, ¿eh? Si no estoy yo, estará Nicolai. Si no está Nicolai, habrá alguien más. Las personas pasamos, el programa queda. Pero gracias a los que preguntaron por ahí. Fue un leve resfrío, estuvo a punto de caer, la verdad. ¿Para qué voy a mentir? Estuvo a punto de caer, pero estamos fuertes, listos y dispuestos para lo que será esta jornada. Ya, vamos a comenzar, auditores. 0:37. Es momento de iniciar junto a todos ustedes, junto a cada uno de ustedes que nos escuchan cada madrugada el trasnoche.

de la radio. Y vamos a partir con The Knack. Esto se llama My Sharona. Es Bio Bio la radio. Bienvenidos todos, buen jueves.

0: Estamos de vuelta, auditores. Más 569-9207-888. También nos llaman a la línea 800. Ahí está nuestra auditora Carla, que nos llama hasta ahora. Carla, gusto en saludarte. Buenos días.
1: Buenos días.
0: A ver, ¿qué pasó?
1: Me gusta saludarle. Sabe que quiero dar el aviso de una camioneta robada en el mall de Maipú.
0: Ya.
1: Esto fue hace unos días atrás. Es una Kia Sorento. Full, la versión GT Line. Fue robada en el estacionamiento del mall de Maipú. Y es color blanco. Quisiera dejar la patente. JLHT30.
0: Ya.
1: Será buena recompensa en caso de información.
0: Ya, vamos a anotar con calma. ¿Esto ocurrió cuánto? ¿Hace cuántos días atrás, Carla?
1: El viernes creo que fue.
0: Ya, no. El viernes. Bien, ya, tú nos decías que era una... Es una Sorento, ¿no?
1: Sí, una versión, una Kia Sorento GT Line.
0: Ya.
1: La versión full que tiene los asientos rojos.
0: Ya, versión full. Es de color blanco, ¿no?
1: Sí.
0: Ya, ¿y la placa patente?
1: JL.
0: ¿Ya?
1: HT30.
0: Ya, ¿y esta habría sido sustraída desde el mall?
1: Del mall de Maipú.
0: Ya. ¿Cuál de todos los malls de Maipú?
1: El Mall Arauco Maipú.

0: el Mall Arauco Maipú. ¿Sabes a qué hora fue? ¿Entre qué hora fue?
1: Sí, como a las 16 horas.
0: Ya, 16 horas. ¿Pudiste hacer la denuncia de Carabineros, no? ¿Pudieron hacer
1: sí,
0: la denuncia?
1: Sí, está todo en orden, pero no hemos tenido ninguna novedad.
0: Ya, bien. Tenemos ahí el dato, es un Kia Sorento. Tú decías que la versión full GT Line, ¿no? Color blanco, JL HT30, fue sustraído el viernes aproximadamente a las 16 horas en el Mall Arauco de Maipú. Bueno, te vamos a pedir que no cortes para que podamos tener tu número por allí. Llámanos, o sea, quédate ahí en línea para poder tener tu número y así poder comunicarnos si hay algún auditor que tenga algún dato. Ah, ya lo tenemos, listo. Carla, quiero agradecerte por haber llamado, muchas gracias.
1: Muy agradecida de ustedes, muchas gracias, muy buena radio.
0: Gracias a ti, que tengas lindo día. Ahí está nuestra auditora Carla, que nos mencionaba, ya tenemos su número, William, ¿cierto? Bien, si hay algún auditor que haya visto una Kia Sorento de color blanco, esta es la versión full, GT Line es la versión de este vehículo, color blanco, JL HT30, desde el Mall de Maipú, fue sustraído el día viernes a eso de las 16 horas. Para quienes tengan algún tipo de información, le podemos pasar por interno el número de nuestra auditora, ¿bien? Para proteger también sus datos. Gracias, auditores. Bien, más 569-9207-888. A ver, ¿qué más tenemos? Hola, amigo Mario, saludos. Marco, guardia de Concepción, que está conectado. Alexander, también, que está por allí. Hola, Mario. Feliz turno para usted, el equipo periodista de Los Buenos, échele para adelante. María Angélica desde Ñuñoa, un secreto de mi madre, una clara, un huevo, agrega una cucharada de miel, se la toma, lo natural, lo mejor. Mira, ahí nos dio el datito, gracias. Bien, ¿qué más tenemos? Hola, Mauro desde La Serena, hace frío, ojalá puedan dar algún tema. Manu Chao dice saludos. Nuestro auditor. Hola, soy Oscar de Valdivia. Hay niebla que no se ve nada. Un gusto verte como siempre, la mejor radio de Chile. Gracias, Oscar. Te mandamos un abrazo. Que tengas linda jornada. Buenos días, Mario. Hay ruido de un motor de maquinaria desconocido en Villa Alemana, en el sector de las Américas, en el sector norte. Dice, tiene a todo el mundo despierto. Hay un grupo de WhatsApp vueltos locos escribiendo acerca del tema. Allí en Villa Alemana, sector norte, hay un problema ahí con un sonido ensordecedor. ¿Qué será? Hay algunos que se ponen a trabajar de noche que no les importa nada. Hola, Mario, saludos. Omar desde Maipú, presente con nosotros. Buenos días, a cambiarse de los cambios de temperatura. No, sí, yo ya sé lo que fue. Cayeron varios acá en la radio. ¿Se acuerda, William? Harto se enfermaron varios, pero lo mío tiene otro origen. No, fue un tema. Pero es que da lo mismo. Está exactamente lo mismo. A nadie le importa tampoco. Ya. Hola, Mario. Lord William y Vicente, le saluda Lipe. Qué bueno que te hayas recuperado. No te hayas caído enfermo. Cuidarte. Gracias. Hola, Mario. El Congreso está lleno de piratas, dice. A propósito, lo que vamos a conversar con Carlos un ratito más. Bienvenido, Mario. Me voy a dar todas las noches. Cuídese mucho. Saludos desde Cherquenco. María Victoria, que está conectada con nosotros. Buenos días, Mario. Nos escribe Luchito desde Talcahuano. Gracias. Ahí está con nosotros. Eugenia Fernández está con nosotros. Mira, ella es familiar mía, ¿eh? Porque me manda siempre saludos, de los Fernández, de los buenos. Mario, qué bueno verte, se te extraña mucho cuando no estás. Gracias, Eugenia, yo también los echo de menos. Hola, Mario, ahí nos mandó los datos de la Kia Sorento. Gracias, Fénix, gracias por el dato. Hola, Mario, William, Vicente, Gastón, que tengan buen día. Está Nelson Lobo desde Quilpué, conectado con nosotros desde Viña del Mar. Ahí está. Hola, Mario. Claudio Petit desde Mayoco. Hay neblina en Rancagua. El Raucher 666 dice que está todo bien. Anda por Bajos de Mena. Bien, ahí está. Buenos días, Mario Willy. Nos escribe Sebastián desde Temuco, nuestro colega desde Radio Bio Bio en Temuco. Le mandamos un abrazo enorme a todos los que están conectados con nosotros. Bien, nos vamos a conectar ya con nuestra. Nos vamos a conectar en breve con Vicente Aguilar. Hay información. Ya estamos viendo a través de Bio Bio TV. Información, por cierto, que está en pleno desarrollo. Un tema bien complicado. Ya vamos a estar con él. Vamos a estar conectándonos con él. Incluso ya nos dicen que hay una vocería. Hay vocería por parte de la Fiscalía y de la Policía de Investigaciones. Te la estoy compartiendo, Willy. Te las envié. Estamos esperando que Vicente se comunique con nosotros. Algo ha ocurrido en Claudio Gay, en el centro. En

0: Claudio Gay, de la región metropolitana, en el centro de Santiago. Algo ha ocurrido, un operativo policial donde se ha generado una situación, aparentemente, algún intercambio de disparos, pero por ahora estamos esperando la información que nos entregue nuestra unidad móvil. Allá estará con nosotros Vicente Aguilar. 0:48, leo algunos mensajes antes. Hola Mario, ¿cómo está la gripe? Ojalá que ya bien. Saludos desde el otro continente, desde la otra punta del continente de los Estados Unidos. Gracias. A ver. Saludos desde Ámsterdam. También está Mario Ramírez conectado con nosotros. Carlos, ¿cómo estás? Se te destaparon las patitas y se... Saludos, qué bueno tenerte de vuelta. No, sí, yo he sufrido con el frío acá en Santiago. Hay algunos que no me creen, pero he sufrido mucho con el frío. No ha sido fácil. Pese a que ya llevo varios años viviendo acá, pero uno se acostumbra, pero el frío de Santiago es tan húmedo, todo tan, te llega a los huesos, pero tremendo. Bien, vamos a intentar ya conectarnos con Vicente, ¿ah? Aparentemente estamos con, ya lo tenemos, ¿no? Ya estamos con él. Sí, ya lo veo en pantalla, está con nosotros Vicente Aguilar. Vicente, ¿cómo te va? Gusto en saludarte.
1: ¿Qué tal? Buenas noches, Mario, Willy, también a todos quienes nos escuchan a esta hora y nos ven a través de BioBio TV. Claro, lo que tú acabas de comentar, un procedimiento que se da acá por efectivos de la Policía de Investigaciones, esto tras un asalto, el que es víctima, un funcionario de la PDI. Fueron dos personas que lo abordaron acá en Claudio Gay, bien digo, en esta calle del centro. Es ahí cuando lo reducen, lo llevan al suelo, intentan robarle sus pertenencias, y es ahí en el forcejeo cuando este funcionario de la Policía de Investigaciones se presenta, ¿cierto? Dice que es funcionario de PDI y comienza a disparar. Y los disparos en general dan en uno de estos delincuentes, quien termina herido y otro logra huir de este lugar. Es el delincuente quien es víctima de estos disparos, quien fue trasladado hasta un centro asistencial, está fuera de riesgo vital hasta este momento, es lo que nos informaban desde Fiscalía y también de la Policía de Investigaciones, y se está a la espera, ¿cierto? Pues se puede ver acá a través de BioBio TV lo que se está dando, también que se puede lo que pueda dilucidar la investigación, ¿cierto? Para saber bien cuántas personas eran. Hasta el momento son dos, preliminarmente se habla de dos personas, dos delincuentes. La persona que fue baleado, extranjero, ciudadano extranjero, adulto, nos decían desde la Policía de Investigaciones, y se está a la espera, ¿cierto?, de saber cómo se encuentra ahora en este momento. Tras estos disparos, fueron al menos 6 disparos que se dan, es lo que dicen preliminarmente, es lo que escuchan los vecinos, 6 disparos los que se ejecutan acá. No fue un intercambio de disparos, solo el funcionario de la Policía de Investigaciones fue quien dispara a este delincuente que termina herido y se encuentra ahora en un centro asistencial, Mario.
0: Sí, ¿hay algún tipo de vocería ya, Vicente, no?
1: Sí, Si todo está funcionando, podemos escuchar las declaraciones de Fiscalía, también de Policía de Investigaciones. Ahí me confirman ustedes, como estamos, es algo reciente, estamos compartiendo las vocerías. Ahí confírmame tú, Mario, si todo está funcionando para poder escuchar las vocerías.
0: Sí, escuchemos a la Policía de Investigaciones, ¿te parece?
1: Sí, vamos con eso.
2: Aproximadamente 9:35, el funcionario policial terminaba su jornada laboral y se encontraba en trayecto a su domicilio cuando fue abordado en calle Claudio Gay por dos sujetos, quienes lo intimidan con armas de fuego. El funcionario, para repeler la amenaza, extrae su arma, se identifica como policía y extrae su arma propinando disparos. Uno de los sujetos queda herido en la vía pública y el otro sujeto se da a la fuga.
3: ¿Qué pasa en ese momento cuando la persona queda herida, verdad? ¿Se llama al servicio de emergencia?
2: Inmediatamente se llamó al servicio de emergencia y concurrieron los carros policiales para iniciar el respectivo proceso investigativo.
4: ¿Cuál habría sido el motivo de los disparos que percuta el funcionario?
2: El funcionario policial fue intimidado con un arma de fuego mientras se trasladaba a su domicilio. Es por eso que él hace uso de su arma de fuego. Disculpe, no escuché. ¿Es mayor de edad y es extranjero? Esos son los antecedentes que tenemos.
3: ¿Cuál es el trabajo que están realizando ahora, verdad, con el tema del laboratorio, el arma, evento que se encontró?
2: La brigada de

0: investigadora de robos está trabajando en conjunto con el laboratorio de criminalística en levantar las evidencias que encontramos en el sitio del suceso. Se está empadronando, realizando el respectivo levantamiento de cámaras para establecer la dinámica de los hechos y buscar al sujeto que también participa de los eventos que afectaron al detective.
1: Sí, estábamos escuchando a la policía de investigaciones, a uno de los funcionarios que ha conversado con la prensa. También ha hablado la fiscalía, ¿no, Vicente?
2: Sí, también tenemos declaraciones de fiscalía. Pasemos a escuchar a la fiscalía.
3: Centro Norte. ¿Puede dar antecedente de lo ocurrido, por favor? El día de hoy, o de ayer en realidad, a eso de las 11 horas aproximadamente, un funcionario de la Policía de Investigaciones circulaba por la vía pública de vuelta de sus labores de trabajo cuando fue abordado por dos sujetos, ambos mayores de edad por los antecedentes con los que contamos, y lo intimidaron con un arma con apariencia de fuego con intenciones de sustraerle sus pertenencias. Lo reducen contra un muro y en esos momentos él lo arrojan al piso. Inclusive el funcionario saca el arma de servicio y realiza algunos disparos, de las cuales algunos proyectiles balísticos impactaron en uno de los sujetos, el cual actualmente se encuentra lesionado por impacto balístico en un centro de salud fuera de riesgo vital.
4: ¿Qué sabe del otro delincuente?
3: El otro delincuente se dio a la fuga, no tenemos ningún antecedente al respecto, es materia de las diligencias investigativas. Solamente sabemos que huyó corriendo de la intersección donde ocurrieron los hechos y de acuerdo a los relatos de los testigos habría avanzado por una de las calles aledañas.
4: ¿Tiene alguna información sobre los sujetos? ¿Serían de nacionalidad chilena, extranjera?
3: El que se encuentra lesionado es extranjero, mayor de edad. No conocemos los antecedentes por el momento.
1: Sí, ahí estaba la fiscal Débora Quintana, quien conversaba con a esta hora con los medios. Vicente, ¿qué nos puedes contar de lo que está ocurriendo hasta ahora? Vemos a tu espalda que hay una persona, ya se están preparando el equipo de la Policía de Investigaciones, ¿no?
2: Sí, ya se están preparando para comenzar las diligencias de investigación, ¿cierto? También están las muestras de balas, ¿cierto? Que se percutaron acá en el lugar, los que percutó el policía de investigaciones, la víctima, nos decían que está como víctima en esta investigación, no como detenido por estos disparos, fue en legítima defensa. La persona permanece herida. También nos comentaba la fiscal que había un arma de fuego, la que se encuentra siendo periciada en este momento para saber si se encontraba apta, ya que no fue un intercambio de disparos, sino que el efectivo policial es quien, digamos que estaba de franco, ¿cierto? Es quien percuta estos disparos que dan en este sujeto que está siendo atendido ahora en un centro asistencial. Se espera también que pueda ser capturado el otro sujeto que fue parte de este asalto al efectivo de la PDI.
1: Bien, ya queda clarísimo entonces con el completo informe, Vicente, de lo que está pasando en esa zona de Santiago. Tú nos mencionabas también que hay otros operativos que están dándose en curso, ¿no?
2: Sí, en Maipú preliminarmente habría una persona fallecida en el hospital El Carmen. Probablemente, esto preliminarmente, podría ser un hombre que fue baleado en La Pintana, pero todo esto preliminarmente estaremos ya durante la noche trasladándonos hasta el hospital El Carmen para tener bien más detalles de este procedimiento en Maipú.
1: Bien, Vicente, tú nos vas alertando, te mandamos un abrazo. Temperatura bastante baja en Santiago, ¿no?
2: Sí, sí, pero diría yo que no tan bajo como ayer. Ayer hasta ahora teníamos 7 grados en... A ver, no sé cómo anda el pelómetro, pero unos 9 grados.
1: A ver, vamos a revisar.
2: ¿Tienes por ahí?
1: Tiempo en Santiago. Bien, casi, ¿eh? 10 grados. Anduviste cerca.
2: 10 grados.
1: Muy cerca, anduviste sí, muy cerca.
2: Sí.
1: Bien, ¿eh?
2: Estamos por ahí.
1: Estás manejándote los tiempos ahí. Creo que te va a llamar desde la dirección de Meteo, te están llamando para hacer el nuevo...
2: De meteorología.
1: Meteorología. Bien, Vicente, tú nos vas contando cómo va la situación en la madrugada. Sabemos que hay varias cosas que están en pleno desarrollo. Líneas abiertas contigo. Buen día.
2: Buen día, un abrazo.
1: Está Vicente Aguilar, nuestra unidad móvil. Claro, el Jorge Villamizar de los móviles, ¿eh? Ahí está, el Jorge Villamizar de los móviles. Ahí está. Bien, vamos a seguir avanzando. Quedan 2 minutos para la una, hacemos el trasnoche de la radio y antes de irnos a la pausa, vamos a contarles quiénes hacen posible este programa. ¿Hace cuánto tiempo no sientes tranquilidad? 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

0: 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Tengo algunos mensajes, a ver, vamos a leer algunos mensajes por acá. Saludos Mario, me alegra que estés mejor. Víctor desde Valparaíso, gracias. Saludos a Leonardo Daniel, nos dice que será Javier Amena. No, porque es un cantante varón el que tenemos el día de hoy. Ya lo revisó, ¿no? Ya revíselo, pues, Willy, si... A ver, ya sabe quién es, ¿o no? ¿Ya lo vio? Listo, está fácil. Gran cantante, ¿ah? Gran cantante y sobre todo compositor. Hay varias canciones que escribió él. Hay varias canciones que escribió él que las protagonizó otro. Los protagonizaron otros artistas, así que nunca está de más decirlo. Hola Mario, buen día jueves. Werner desde Los Vilos. Hoy va a la radio. Nos preguntó lo de las chimeneas, sí, va a estar con nosotros en un ratito. Buenos días, buen turno, ahí nos escriben, gracias a nuestra auditora Marianela, que está también conectado, Davis conectado con nosotros también. Paciencia, Davis, paciencia, no se enoje si no le lee los mensajes al tiro, para que los borra, no se deje. Ya, ¿qué más tenemos? ¿Américo dicen acá? No es Américo. Hola Mario, te eché de menos, ¿cómo está tu salud? Ana Margot desde Valparaíso, ¿cómo está Gastón? Por ahí está el gato de la radio. Vamos a tratar de un ratito más, ver si está por acá. Ya va a andar pidiendo comida en cualquier momento. Bien, vamos a la pausa. 1:00 a.m. en punto. Es el Trasnoche de la Radio contigo.
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2: Buenos días, bienvenidos a la revisión de las noticias en El Informador. El Servicio de Impuestos Internos emitió una resolución para que las casas de apuestas en línea declaradas ilegales por la Corte Suprema el año pasado paguen IVA por las operaciones realizadas en nuestro país. Los detalles con Ignacio Mave.
3: El Servicio de Impuestos Internos publicó una resolución que establece mecanismos para que empresas extranjeras dedicadas a apuestas, casinos virtuales y juegos de azar cumplan con el pago de IVA por los servicios prestados a usuarios en Chile. Desde el organismo encabezado por Jorge Trujillo explicaron que la medida tiene un carácter exclusivamente tributario y que no aborda la autorización o legalidad de estas plataformas, materias que corresponden a otras instituciones del Estado. La medida fue cuestionada por la Asociación Chilena de Casinos de Juego. Su directora ejecutiva, Cecilia Valdés, sostuvo que la resolución desconoce años de discusión legislativa sobre la materia. Advirtió que podría interpretarse como una señal de validación hacia operadores que hoy carecen de un marco legal en Chile.
4: Esto sería una apertura a una legalización de facto. Se estaría echando por la borda 4 años de trabajo en el Congreso para generar un marco normativo de resguardo de los consumidores.
3: Con lo anunciado por el Servicio de Impuestos Internos, las casas de apuestas en línea sin domicilio ni residencia en Chile deberán pagar el IVA correspondiente adeudado a través del F-129 o el formulario de IVA digital.
2: En medio de la polémica por las 27.000 toneladas de cobre sobreestimadas, los trabajadores de Chuquicamata volvieron a rechazar la devolución de los bonos cuestionados, argumentando que su división ya había cumplido las metas comprometidas. Vanessa Gajardo con la información.
5: El presidente del directorio de Codelco, Bernardo Fontaine, se excusó y no llegó a ninguna de las instancias a las que fue citado este miércoles en el Congreso. En la misma jornada se supo de la renuncia del director ejecutivo Rubén Alvarado y en su reemplazo Jorge Gómez, ex CEO de Collahuasi, que dejó su cargo para asumir la dirección ejecutiva de la cuprera estatal a partir de julio próximo. Pero la polémica por la auditoría interna que destapó 27.000 toneladas de cobre fino sobreestimadas el año pasado aún no ha sido zanjada. Los trabajadores del sindicato de Chuquicamata, a través de su presidente Hernán Guerrero,

0: volvieron a rechazar la devolución de bonos, argumentando específicamente que su división ya había cumplido con las metas antes de la maniobra que se hizo en el mes de diciembre.
1: La división Chuquicamata, al mes de noviembre teníamos cumplidas las metas a un 110%, y el máximo de bono que se nos paga a nosotros es a un 102%. Por lo tanto, el ajuste ese que se hizo malamente no nos afectó absolutamente nada porque la meta ya la teníamos cumplida.
0: Sus declaraciones han sido respaldadas por algunos parlamentarios que dicen que los verdaderos responsables los determinará el Ministerio Público.
2: Vamos con más información de carácter internacional. El expresidente de México, Andrés Manuel López Obrador, dijo el miércoles que funcionarios estadounidenses están tratando de debilitar el oficialismo para fortalecer a la oposición en medio de la tensión entre ambos países por las acusaciones de narcotráfico contra un gobernador. López Obrador, quien gobernó México desde el 2018 al 2024 bajo las siglas del oficialista partido Morena, es antecesor y correligionario de la actual presidenta Claudia Sheinbaum y vive en el retiro desde que se acabó su mandato. En una inusual carta publicada en las redes sociales, López Obrador acusó que funcionarios estadounidenses buscan debilitar a Morena para disponer de un gobierno entreguista, subordinado y fieles a sus designios entreguistas. Una de la mañana con 4 minutos, hasta ahora la ciudad de Concepción, 9 grados de temperatura, está nublado con una humedad del 85%. En Santiago, 11 grados de temperatura, está nublado con una humedad del 65%.
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0: mañana con 13 minutos en casi todo Chile, porque son las 2 de la mañana con 15 minutos, ¿sabe dónde? En la región de Aysén y la región de Magallanes también, donde nos escuchan, es en el territorio insular, donde todavía es día miércoles, son las 23 horas con 16 minutos en Isla de Pascua y también en Isla Salas y Gómez. Y yo les contaba, yo les decía al inicio de este programa que vamos a tener algunos invitados. Bueno, generalmente los teníamos los viernes, pero ahora ha ido cambiando. ¿Por qué? Porque, bueno, las cosas cambian, pues. Las cosas van mutando. Y bueno, estamos viendo ahora imágenes a través de BioBio TV sobre la chimenea Chile y lo que se nos viene este próximo fin de semana. Ya podemos hablar de próximo, ya podemos hablar de mañana, de pasado. Estamos con Jorge Castro de la chimenea Chile, quien nos va a presentar quién está el día de hoy en esta nueva fiesta de Comer en la Noche. Jorge, ¿cómo te va? Gusto saludarte.
1: Bien, con cambio de día. Cambio de día en martes, miércoles pasadito para el jueves.
0: ¿Quién va a estar con nosotros?
1: ¿Quién está? Bueno, ya está ya con nosotros.
0: Ya está con nosotros acá en la radio, pero...
1: Primero las damas.
0: Exactamente, Dani, por favor.
1: A Dani con Flor de Abril.
2: Así es.
1: Ahí tendremos que investigar por qué ese abril, ¿a qué se debe?
0: Así es. Estamos con Daniela Flor de Abril. Bienvenida, Daniela.
2: Muchísimas gracias.
0: Gracias por estar con nosotros tan temprano, tan tarde. No sé cómo decirlo.
1: Oye, cuesta sacar a los músicos en la noche.
0: Ya, me queda claro. Me queda clarito.
1: Antes nosotros no íbamos de allí con los músicos a tocar a la chimenea, imagínate.
0: Para sacarlo difícil, ¿no?
1: Ahora sacarlo de...
2: Oye, pero hasta ahora está recién empezando la chimenea, los
0: claro,
2: días
0: sábados, creo. Un horario habitual ahí en Príncipe Gales. Bienvenida.
2: Muchas gracias.
0: ¿Quién te acompaña el día de hoy?
2: Por acá tenemos a Diego Apablaza, guitarrista, la primera guitarra de la banda Daniela Flor de Abril, y acá percusionista Ivo Fuentealba, más conocido como Mito.
0: Eso. Bienvenidos, muchachos. Gracias por estar con nosotros el día de hoy.
3: Gracias por la invitación. Gracias.
0: ¿Y quién está al lado mío que nos decía, bueno, tuvimos acá que hacer toda una reinvención del estudio porque estaba muy complicado la silla? Lo veo brandeado completo, el hombre que le va a poner el sazón a todo esto, ¿no?
1: ¿Quién te acompaña el día de hoy? Bueno, también los chiquillos le van a poner el sazón.
0: Sí, claro, lamentablemente no vamos a poder... bueno, solo si vamos, ¿no? Vamos a poder saber de...
1: Nos vamos a dejar con hambre.
0: Por ahí que trató de traer algunas cositas por ahí que las tenemos ahí. ¿Quién nos acompaña el día de hoy?
3: No pasaron por la aduana.
1: Se quicao. Ahí la aduana del Perú no quiso entrar con el pisco.
4: Decomisado.
1: Bueno, un gran amigo, gran cocinero, gran persona. No, tengo el orgullo, la posibilidad de haberlo conocido hace mucho tiempo ahí en su cocina. Me abrió la posibilidad de hacer una pasantía ahí, fue mis primeras manos ahí, me mandó a cortarme el pelo, la barba así.
2: Pero no bueno, duró mucho tiempo, ¿eh?
1: Así que
0: parece que la pasantía no fue tan exhaustiva, parece.
1: Bueno, Óscar Gómez, chef cocinero peruano, uno de los grandes cocineros que hay acá en Chile y sobre todo una gran persona.
0: ¿Cómo estás, Óscar? Bienvenido, gracias por estar con nosotros.
4: Muchas gracias por la invitación, porque la verdad es que acá mi amigo habló todo ya. La parte que no le gustó, que
0: claro.
4: Es parte de uno de organización, ¿no? Uno tiene que estar bien ordenado empezando la cocina, entonces claro, es parte de ello. Entonces andamos a cortar pelo, la barba, todo. Entonces,
0: era otra persona, era otro tipo.
1: Hasta me hacían exámenes de sangre, ¿no? Y orina antes de entrar a la cocina. Era terrible.
4: Pero lamentablemente en esta oportunidad no podemos presentar lo que vamos a hacer el sábado, ¿no? Pero
0: nos vamos seguramente con tu relato, nos vamos a imaginar un poco lo que se viene el sábado.
4: Por ejemplo, tenemos los menús que un poco vamos a trabajar lo que tiene Chimilla en este momento. Por ejemplo, tiene las ostras, que está muy buena. Vamos a convertirlo en ceviche. Y tenemos que hacer algunos platos tradicionales como lomo saltado.
0: Bien.
4: Y unos pescados a lo macho. Un poco lo que tiene el local, ¿no es cierto? Vamos a...
0: Claro. Después le voy a preguntar por la cocina clásica peruana, que es fabulosa. La mayoría de los auditores acá, uno habla de comida y empieza el tío, me dio grande, y se van a ir a comer y todo el tema. Pasar. Algunos de ellos seguramente nos van a comentar. Bueno, hablemos contigo, Daniela, cuéntanos sobre tu proyecto. Vas a estar participando este fin de semana en esta fiesta Cómete la Noche. Bueno, contémosle a los auditores, ¿cuándo comienza tu camino? ¿En qué estás ahora? ¿Y cómo te sientes también de ir este fin de semana a este local tan emblemático?
2: Mira, coincide el ir a la chimenea con lo que tú me estás preguntando de cuándo comienza este camino como Daniela Flor de Abril. Comienza hace 4 años, en abril, en la chimenea. Ahí me presenté por primera vez como Daniela Flor de Abril. Ya, parte esto de la música criolla, luego de un largo camino con las cuecas y música chilena, que todavía lo hacemos. Pero hace 4 años nos dedicamos a estudiar de fondo la música criolla, la música de la costa del Perú. Y bueno, en estos momentos ya estamos en una producción musical propia. Tenemos 4 temas ya sonando en todas las plataformas musicales y preparando nuestro disco que debería salir en octubre. Ahí está el lanzamiento. Quizás sale antes, pero el lanzamiento oficial va a ser el 30 de octubre, si todo sale bien. Pero todo con música de nosotros. Ahora sí, este disco va a tener música de Perú y de Chile.
0: Mira, oye, ¿por qué la música de Perú, antes que conversemos con el maestro, ¿por qué la música criolla de ese país que está tan cerca de nosotros, pero que de pronto podría tener cierta diferencia? ¿O en qué momento abrazaste esos ritmos?
2: Yo creo que lo he escuchado toda la vida, realmente soy la típica niña criada con la abuela. En las tardes la abuela escucha de música desde tango, tonada y valses peruanos. Entonces, algo que para mí es muy cercano. Y claro, después vuelvo a esta música chilena, a las cuecas, y en el ambiente de las cuecas también se toca mucho el vals. Pero yo me fui más allá y después empecé a aprender marinera limeña, otros ritmos, ritmos del norte, marinera del norte. Ahora último ya festejos, landó. Entonces hemos ido ampliando. Pero bueno, desde siempre, porque la música de raíz es un poco lo que nos llama a todos. Nosotros claro, acá somos 3, pero somos 5.
0: Claro, faltan 2 ahí que se quedaron durmiendo.
2: No, que mañana se levanta muy temprano. Se levanta.
3: Claro, y también bueno, es una triada clásica de la bohemia santiaguina, el vals, el tango y la cueca, ¿no? Como la fiesta santiaguina clásica. Y también el recuerdo de todos nosotros de chicos, ¿no? Como,
2: sí.
3: Lucho
2: Guadalupe. ¿Quién no sabe, ódiame?
3: Claro.
2: ¿Quién no canta, cariño malo?
0: Exacto.

0: Bizarro.
1: Palmeña Exacto. Bizarro. Tenemos grandes referentes también.
2: Claro, artistas, peruanos y chilenos. Artistas que coquetearon ahí con, bueno, Lucho Barrios, que viene y que un poco como que Valparaíso como que lo adoptó un poco, ¿no?
0: Claro.
1: Pero, claro.
2: Eso también tiene un poco que ver con la gastronomía peruana, ¿no?
3: Va de la mano. La música, lo que es con la cultura gastronómica es muy potente, va de la mano.
2: ¿Cuál es su artista favorito en la música peruana?
3: Pero tenemos varios.
2: Chabuca Granda, ¿no?
3: Chabuca Granda, Rucha Reyes, la verdad que tenemos muchos grandes
1: San
3: artistas.
1: ¿San Bocadero, no te gusta?
3: También. San
1: Bocadero.
0: La tía Eva que estuvo hace poco acá.
2: Esto se va a dar el próximo sábado, ¿no? Esta conversación entre música, un poco de...
3: Cocina.
2: De la cocina, ¿sí?
1: Claro que sí, esa es la idea. Nosotros vamos a llevar repertorio de la costa del Perú, así que yo creo que vamos a estar ligados ahí con la comida. Espero, no, todavía no sé cuáles van a ser todos los platos, pero...
2: Vamos a ver pronto.
3: Sí, espero que le llegue alguno, por lo menos.
2: Va a haber algo del mar,
1: De la costa.
4: Un poco de ají también.
0: Que le llegue algo.
3: No, sí, vamos a hacer comida clásica peruana, entonces no, comida sana, saludable, la verdad que se va a complementar con la música también, el pisco sour, el que no va... No nos va a faltar.
2: Sí. Oye, Oscar, quiero aprovechar a preguntarte, ¿qué tiene la comida peruana, crees tú? Porque quizás la pregunta va a ser un poco tonta, viste que los periodistas hacemos preguntas a veces muy...
1: No hay preguntas tontas.
2: No, pero hay algunos que se pasan.
0: Hay periodistas tontos.
2: Hay que ser honesto también, hay que preguntar que una ya no...
1: Dicen.
2: Sí, sobre todo la televisión, ya, pero bueno. ¿Qué tiene la comida peruana que engancha a todo el mundo y dice, no, Perú es otra cosa... Uno lo puede asimilar con lo que pasa de pronto con la comida mexicana, que tiene una fuerte arraigo en lo propio, ¿no? Porque hay algunos países que tienen comida muy, muy de su país, pero que tiene mezclas como diferentes cosas. En cambio, uno llega a Perú y es como... Perú es una cosa distinta. Lo mismo pasa con Brasil.
3: Es que en Perú tenemos mucha cultura, muchos tiempos, muchos productos que la verdad que es fuerte, muy potente, que nos ayuda bastante en la cocina. Por ejemplo, los productos frescos, resaltar en el menú es bueno, es importante. Entonces, utilizamos los colorantes naturales, que son base de frutas y verduras, y tenemos costa, lo que es pescados, mariscos. La verdad que eso nos ayuda bastante en lo que es la cultura gastronómica peruana.
2: Y... Claro, porque Chile tiene varias cosas buenas, digamos, hay mucha gastronomía chilena que es bien destacada en el mundo, y nosotros nos falta consumir más pescado, fíjate, hay varios indicadores que tenemos una costa enorme, pero no aprovechamos tanto el recurso marino. Usted, todo lo contrario, parece que falta costa para... falta costa para sacar tanto...
1: Para tanto ceviche.
3: Por ejemplo, nosotros, eso es lo que nos pasa, por ejemplo, la pregunta que me hizo usted me lo hicieron muchas veces.
2: Bueno, no fue tan mala.
3: Nosotros viajamos.
0: tan buena tampoco.
3: Nosotros hemos viajado, por ejemplo, de norte hasta el sur de Chile. Yo conozco todo Chile. Y he viajado con periodistas, he viajado con críticos gastronómicos. De repente, una zona. No, nosotros no andamos cargados nuestro pescado, tampoco limón, cosas, materias primas, ¿no? Sino que introducimos lo que es producto local. Por ejemplo, llegamos a Valdivia, tratamos de utilizar lo que tiene productos frescos. Lo que son verduras, pescados, mariscos, carnes en general, ¿no? Y eso mismo lo hacemos en el norte, por ejemplo. Una oportunidad me tocó con un crítico gastronómico fuerte, y en algún momento hemos estado en esta radio también, y ya no está, lamentablemente, que está descansando, que ya nos fue, ya nos abandonó. Ya. Pero con él nos tocó hacer un trabajo en norte, en una caleta. Nosotros llegamos, había una colina fresca. La verdad que no había limón, no había ají, no había...
2: Faltaba de todo.
3: Faltaba todo. Entonces uno, para hacer un ceviche, como cocinero tenés que hacerlo. Entonces no había ni no había ácido cítrico que nos podía ayudar. Entonces, y agarro, entramos a su oficina, encontramos unos vinos Sauvignon Blanc y hacemos un ceviche con un Sauvignon Blanc. Porque el ácido es el que nos aporta para un ceviche.
2: Claro. Se tuvieron que adaptar ahí a...
3: Exacto, entonces... Eso es lo que nosotros tratamos de hacer como cocinero, ¿no? Como cocinero, manejar los productos que tengamos. Por ejemplo, imagínate hacer un helado, no sé, donde no tienes corriente. Claro. ¿Entiendes? O no llegas y no tienes cocina. Tienes que cocinar con, no sé, con carbón, con leña. Eso es lo que no se pierde como un cocinero, ¿entiendes? Son autóctonas de uno que no tiene que ver.
2: Eso es lo bonito de la cocina, ¿no? Como adaptarse a lo que hay, a lo que tenemos.
3: Es que eso es lo más lindo que uno aprende.

0: a cada lugar que uno va. ¿Entiendes? Por ejemplo, yo nosotros, como le digo, nosotros no andamos cargados nuestro limón, nuestro ají.
1: No andas con un baúl.
0: No, entonces nosotros llegamos, nos adaptamos a la realidad, lo que tenemos en el momento. ¿Entiendes? Entonces esa experiencia tuve muy bonito y también cocinamos esa oportunidad después de hacer un ceviche con vino Sauvignon Blanc. Y hicimos unos patos, porque la verdad que pasamos bien.
1: Oye, y está bueno eso. Mira, uno lo escucha y dice, oye, pero con ese
2: arroz con sabión, patos, ¿comí alguna vez arroz con patos?
1: Claro, yo en mi casa tallenes con salsa y lo que hay, digamos. Yo podría hacer. Pero pasa lo mismo con la música, ¿no? Como que se parte con lo que se tiene, digamos, y hay que empezar sobre esa base. Viste que hay mucha gente que quiere armar sus discos, pero uno parte en la casa, digamos, maqueteando.
3: Claro, eso pensaba, bueno, el. De ahí proviene la palabra cultura, ¿no? Del cultivo, lo que se da en el lugar.
1: Claro.
3: Y de ahí se empieza a generar la cultura sobre eso, sobre lo que tenemos. Y nosotros, como es lo que conversamos recién acá, tenemos eso estamos generando en el disco también, pues, un poco de lo que viene de afuera y lo que tenemos de nosotros propios para generar esta...
2: Sí, hay una fusión. Sí,
1: una mixtura.
2: Claro.
1: Oye, ¿por qué Flor de Abril?
2: Hay un término en las marineras de Lima, marinera limeña, que habla de la morenita Flor de Abril.
1: Yeah.
2: O linda Flor de Abril también. Está
1: la escuchaste y dijiste, bueno, acá está...
2: Claro, además que Flor de Abril puede ser muchas cosas, ¿no?
1: Claro.
2: Hay muchas flores en abril.
1: Sí, sí.
2: Está la flor
1: sí.
2: de la cúrcuma.
1: Me acordé, hay un dicho popular, no lo vamos a decir ahora, pero dicen que abril...
4: Lluvia en mil.
1: Sí, claro.
2: Flores mil.
1: Flores mil, ahí sí, cosechas mil.
2: Oye, no, pero realmente nosotros encontramos ahí... Trilala, trilala, palmero sube a la palma, morenita Flor de Abril, o dile a la palmerita. Entonces, ese término de marinera limeña,
1: me gustó.
2: Lo encontramos ahí.
1: Oye, ¿les parece si escuchamos a Adriana mientras estamos acá en esta... Hoy se armó acá, parece que vamos a tener que traerlo de los bebés... No, si nadie después me llega...
4: Mientras los chicos cantan, Oscar cocina un pisco sour, podría ser...
1: Un café, claro.
4: Un cafecito.
1: Un café sour, café sour.
0: O un cevichito de ostra, por ejemplo, justamente nosotros siempre vamos a chimenea, de repente, con familia, digamos, tarde, no sé, siempre...
1: Cevichito.
0: Un ostra, ¿no? Porque ostra es lo que tiene siempre como casa acá mi amigo, ¿no? Entonces, ¿por qué no hacer en ceviche, ¿no? La verdad que es un buen producto, por lo tanto, estamos tratando un poco también
1: bien.
0: Eso.
1: Buenísimo.
0: Aprovechar esto.
1: Ya se me hizo agua la boca, la verdad, con lo que ha dicho Oscar, que está con nosotros hasta ahora. Bueno, escucharemos. ¿Quién nos van a presentar, muchachos?
2: Mira.
1: Por favor.
2: Vamos a cantar, a tocar el último vals que tenemos grabado, que hicimos una colaboración con dos artistas del Perú, con Tito Manríquez y José Francisco Valdelomar.
1: Bien, ¿esto se llama?
2: Entre Olas, dedicado a Luz Encina y a Mauricio Jorquera.
1: Eso, vamos a escuchar a Daniela Flor de Abril, que está con nosotros acá en el Trasnoche de la Radio.

0: gracias.
1: Espectacular, estamos con Daniela Flor de Abril aquí en el Trasnoche en la Radio. Es la 1:35 haciendo el Trasnoche en la Radio. Oye, qué linda la canción. Eso es lo último que...
2: Último tema que está en todas las plataformas musicales y lo pueden escuchar. Se llama Entre Olas.
1: Entre Olas.
2: Con una colaboración bien bonita con Tito Manrique y José Francisco Valdelomar. Aprovechamos que ellos estuvieron por acá y nos metimos a estudio y grabamos este
1: bien tema. Siempre está de bueno esa de cuando vienen otras personas a hacer la colaboración, vamos al tiro al estudio y ya.
2: Claro.
1: Ya está. Oye, hablando de personas que están mandando saludos, mira, me está hablando el chef Enrique Araya, que dice: hola amigo, un tremendo chef, un abrazo para Oscar y Jorge, un grande Chile y el Perú.
3: Qué bueno,
1: está saludando
3: a
1: Enrique Araya.
4: Un gran abrazo a mi colega, amigo.
1: Sé que se mal el micrófono, Oscar. Ahí lo está escuchando.
4: Más que nada agradecer, muchas gracias. Igualmente le mando un gran abrazo.
3: Y lo esperamos el sábado. Sí. Se han estado arrancando la noche, mi compadre.
1: ¿De cuánta gente está invitando el fin de semana?
3: ¿A cuánta gente?
1: Sí.
3: Hay, a todo Chile,
5: hay tres pisos.
1: Esto comienza.
2: Tenemos tres pisos.
1: Eso, tal cual. Empieza el sábado a las
3: 21 horas. 21 horas empieza ya los sartenes y los pescados a moverse y nada, tenemos DJ, tenemos show transformista, tenemos una vedette, ¿no? Es una fiesta, pues. Esa es la, la idea que nace como primero para volver a retomar la bohemia del casco histórico que ha sido tan... Hoy día nos vapulearon de nuevo ahí con la marcha en la mañana, pero bueno, hay que marchar, o sea, así es la cosa.
1: Oye, cuéntame una cosa, ¿cuál va a ser el menú? Que quedó en veremos cuál va a ser el menú,
3: bueno,
1: que va a tener.
3: Siempre el menú está basado en lo que son las ostras. Nosotros tenemos ahí, como decía Oscar, que es difícil atender a los colegas peruanos con la comida chilena. Siempre ahí como que nos miran ahí como que. Pero con la ostra ahí los mato, ahí no hay nada que decir. Hay unas conchas negras que la otra vez estaba hablando, que cuando tuve la oportunidad de estar allá de comer, unas maravillosas, parecía como una almeja, pero es como una almeja ostra, es como algo que no llega acá.
4: Almejas, pero pequeñas.
3: Claro, son muy ricas. Y la ostra, como siempre, el bar de ostras libre que está ahí, va a estar presentado esta vez en ceviche, en formato ceviche peruano. Ayer lo estuvimos practicando y la verdad que, bueno,
4: no le gustó.
3: Siempre sorprende acá mi amigo con su preparación.

0: O sea, él fue por mucho tiempo el chef oficial de lo que era Astri Gastón aquí al lado de ustedes, pues. Cuando existía Astri Gastón, ya. Entiendo que ya no está, ya no está en Chile como Astri Gastón.
1: Así
0: es. Hace años.
1: Algunos años ya se
0: rompió. Pero claro, fueron las.

0: por eso nos, la verdad que nos siguen nuestros clientes, amigos, ya, la verdad que chilenos. El 80-90% de nuestros clientes ha sido chilenos, así que es bastante.
1: Bien, estamos revisando también ahí a través de BioBio TV el afiche, ahí está uno de los afiches, ¿no? Ahí está
2: la Danielita. Ah,
1: ahí está Dani que nos acompaña el día de hoy aquí y en breve también vamos a ver ahí al chef. Esto va a ser entonces este día sábado, ¿no?
2: Este sábado.
1: Este sábado, desde las 21 horas, sábado 6.
2: Del 6 del 26, ¿no? Sí. No sé qué va a pasar ahí.
1: Está medio profético ahí está el chef también, quienes nos van a estar acompañando. Los pueden seguir también a través de las redes sociales con Daniela bajo Flor de Abril.
3: Así es.
1: La Chimenea Chile. Y usted, chef, tiene Instagram, ¿no?
0: Sí.
1: ¿Tiene su cuenta? ¿Cuál es su cuenta de Instagram? Para que la podamos ahí.
0: Arroba O Gómez.
1: O Gómez.
0: Eso.
1: Arroba O Gómez.
0: O Gómez, sí,
1: pocas palabras.
2: Él habla por su cocina, no habla.
1: Está concentrado lo del fin de semana, ¿no?
3: El sábado.
0: Estamos ya preparándonos ahí para.
1: Oiga, ¿podemos hacer otra cancioncita, no?
4: Sí.
1: Una más,
4: sí.
1: ¿Podemos hacer?
3: Vamos a hacer una permana ahora.
1: Ya, pues.
3: Porque
1: aprovechando este sábado.
3: Chipe,
1: ¿ya?
3: ¿No?
1: Dale.
3: Hagamos una de Erasmo Díaz. Hace poquito estuvimos ahí en. En San Borja.
4: Vamos, primo.
3: Vamos.

0: harto aquí.
1: Eso, estamos con Daniela Flor de Abril, estamos con Jorge Castro de La Chimenea y estamos con el chef Oscar Gómez. Ya lo tenemos ahí en el generador de caracteres. Oscar GD50. Ahí aparece con un micrófono a los Chayanne. Aparece su. Aparece con un micrófono ahí.
2: A Instagram.
1: Dice harto para las charlas y todo eso. Está a lo, a

0: Chayanne. Haga la invitación, pues, Jorge, por favor.
1: La invitación, nuevamente. Estaba escuchando a estos chiquillos y me daba hambre. Me imaginaba el ceviche, en serio. O sea,
2: es como, que te daba como, sed.
1: No tanto. Eso
0: está, bueno, da. Está bueno eso, que te dé hambre una canción, digamos.
1: Es que yo creo que, o sea, en definitiva, lo que es, bueno, yo llego al Perú en visita y quedé peinado para atrás con todo lo que era su cultura, con todo el tema gastronómico, musical, histórico. Yo creo que acá en América tenemos dos grandes cocinas. Una es la peruana y otra es la mexicana, que son las dos grandes cocinas en el sentido de su variedad, su intensidad, su forma de cocinar, que desde que bueno, los amigos peruanos llegaron acá a Chile, nos hicieron un movimiento fuerte en lo que es la gastronomía. O sea, 20, bueno, ya son 20, quizás 30 años, habían, no sé, 2, 3, 4 restaurantes peruanos y como 2.000 chinos. Claro. Y ahora quedan como 2 chinos y 2.000 peruanos, porque
0: ha cambiado la cosa.
1: Nos hicieron cambiar el paladar, nos hicieron tratar las materias primas de distintas formas, ¿no? Y fue un gran aporte en lo que es la cultura, la gastronomía para nosotros, y que yo que estoy en el rubro. Y eso es lo que ahora, o sea, mi hijo se llama Amaru por lo mismo, o sea, por el impacto cultural que fue lo que sentí cuando conocí a lo que fueron nuestros hermanos peruanos. Y nada, pues, y eso un poco lo he ido trasladando a lo que estoy viviendo gastronómicamente, profesionalmente, y eso es lo que vamos a tener el sábado, que va por un lado lo musical, va por el lado gastronómico. Por eso es Cómete la Noche, o sea,
0: está todo integrado.
1: La idea es que, claro, nosotros fuimos mucho más buenos para tomarnos la noche que más que para comernos la noche. No,
0: y la tómate la noche.
1: Dejábamos ahí de repente una pisita por ahí en la calle y chao, no. Por el resto, cosa, el resto, pero, era, claro, era eso. Entonces, ahora que estamos volviendo con ese tema, bien, poniendo la cultura y sobre todo con esta gran gastronomía que es la peruana.
0: Daniel, haz la invitación también para que puedan, bueno, ir este sábado, pero no tan solo que quede ahí en lo del sábado, sino que pueda conocer también del proyecto, de lo que se viene en octubre con ese lanzamiento. Quizás sale un poquito antes, por favor.
2: Bueno, quedan todos invitados a escuchar nuestra música. Somos Daniela, Flor de Abril. Tenemos las plataformas musicales ya, música de autoría, un festejo que está bien interesante ahí, ha sonado harto en Perú y en Chile, Rosaluz, valses, y bueno, se viene nuestro disco este año, lo estamos preparando, estamos trabajando y tocando en muchas partes. Vamos a estar en La Chimenea y después por aquí, por allá, en otro lado, en Santiago y también fuera de Santiago. Así que atento a las redes de Daniela Flor de Abril, allá en Instagram yo subo todo, TikTok también está por ahí, Daniela Flor de Abril.
0: Bien, todas las plataformas,
2: tratando de dar la información, de acercar la música, de hacer esta mezcla de lo chileno y peruano, y también de nuestra propia interpretación y reinterpretación de lo que es la música criolla principalmente.
0: Bien, maestro, chef Oscar Gómez, haga la invitación también para esta fiesta Cómete la Noche, y de verdad gracias por haber venido, por haber estado con nosotros el día de hoy.
3: Más que nada, muchas gracias a ustedes por su invitación y por el espacio y por el tiempo a nuestro audiencia por esta hora, porque la verdad que esta hora recién estamos empezando con esta música, estoy seguro que nos va a dar hambre, entonces lo esperamos el sábado con todo lo que podemos ser parte de Chimenea, ¿no? Porque la verdad que estoy seguro que vamos a pasarlo bien.
0: Bien, Jorge, bueno, está todo listo y dispuesto, gracias por haber venido el día de hoy, pues.
1: Bueno, y no olvidar el saludo clásico ya para nuestro DJ Zoom, DJ que va a estar ahí en Las Perillas, nuevamente ahí.
0: DJ Zoom está ahí, pero
1: como
0: manda saludos todos los días.
1: Como radio de...
0: Está suscrito a la radio, tiene una suscripción especial, DJ Zoom. Sí. Le mandamos un abrazo a él. Muchachos, muchas gracias por haber venido. Gracias por haber sido parte del programa. Que les vaya increíble.
4: En la radio.
0: Nosotros vamos a seguir avanzando. Es la 1 de la mañana con 48 minutos. Iremos a la pausa. Estuvimos con Jorge Castro, La Chimenea, el chef Oscar Gómez. Lo pueden seguir. Ahí está en nuestro generador de caracteres. La Chimenea Chile, @Daniela_

0: Flor de Abril. La pueden seguir en Instagram, en las diferentes plataformas. Y el chef también que está ahí, Oscar GB50. Pueden seguirlo ahí a través de su cuenta de Instagram. Vamos a la pausa, ya seguimos. Estamos haciendo el Trasnoche de la Radio en Bío Bío.
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0: Escucharemos a la Puerto Orquesta con Emma Pinto. Esto se llama Night and Day.

Estamos escuchando a la gran Emma Pinto con la Puerto Orquesta, que, bueno, tremendos músicos chilenos, ¿eh? Puerto Orquesta, dirigida por el maestro José Godoy, gran amigo también de Bío Bío La Radio, ¿eh? Y en Bío Bío El Paraíso ha estado con nosotros también cuando es el Festival de Viña del Mar, colabora ahí tocando en vivo con su piano que lo acompaña siempre, un gran músico, ¿eh? Y ni hablar de la voz espectacular de Emma Pinto, gran actriz y

0: cantante además. Pero lo de Puerto Orquesta, siempre hacen versiones espectaculares de las canciones y han hecho, entiendo, con material discográfico espectacular. Bien, antes de seguir avanzando, llegan algunos mensajes. Hola, gracias, siempre son buena compañía, nos escribe Seba. Hola Mario, qué bueno escucharte, que te sientas mejor, siempre te echamos de menos. Saludos, Julio de Independencia, yo también los echo de menos, auditores. Siempre es así, es algo mutuo. Nos escribe también Luis desde Arica. Oscar desde Valdivia dice: Mario, ¿me podrías mandar tu Instagram? Los que me quieran seguir, nos podemos seguir juntos. Arroba Marito Álvarez F. Ahí estoy. Arroba Marito Álvarez F guión bajo. Ahí nos podemos seguir. Yo siempre estoy conectado ahí en el Instagram. Les pido disculpas si de pronto no contesto todos los mensajes de una, porque ustedes entienden que en el día estamos dormitando muchas veces. Hola Mario, qué buena jornada, qué gusto escucharte. Hace rato que no veo a Gastón por ahí, debe estar calentito. Sí, claro. ¿Cómo no? Iremos a la pausa, son las 2 de la mañana en punto. Saludos a Karim Briseño también, que nos escribió por ahí. Te mando un abrazo, Karim, gracias por estar ahí contenta, siempre escuchando con mucho ánimo a todos los auditores que siempre son habituales enviando sus mensajes. Iremos a la pausa, vienen las noticias, ya volvemos.
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0: 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En Bio Bio, una nueva hora. 2 de la mañana.
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2: Buenos días, bienvenidos al Informador. Vamos a tomar contacto de inmediato con nuestra unidad móvil, con Vicente Aguilar. Vicente, te escuchamos.
3: Sí, un hecho que estuvimos reporteando desde el lugar, que ocurre en calle Claudio Gay, donde un efectivo de la Policía de Investigaciones fue abordado por 2 asaltantes, uno de ellos portando una pistola. Es ahí cuando los 2 hombres reducen al funcionario, quien no estaba en servicio, y en el forcejeo es cuando la víctima se identifica como policía de investigaciones y efectúa preliminarmente cerca de 6 disparos, los que impactan en uno de los asaltantes, quien posteriormente fue trasladado hasta un centro asistencial donde se encuentra fuera de riesgo vital. Por ahora sigue las diligencias para establecer la dinámica exacta de este hecho que dejó un hombre extranjero herido de bala por un funcionario de la PDI en el centro de Santiago. 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
2: La siderúrgica Huachipato podría volver a funcionar luego del anuncio del grupo CAP de negociaciones con Aceros ASA, que compraría los activos de la industria. Hola, Artur, desde Radio Bio Bio en Concepción nos cuenta.
4: El grupo CAP informó mediante un hecho esencial en la Comisión del Mercado Financiero que se encuentra en un proceso de negociaciones no exclusivas con la empresa de dueños chilenos Aceros ASA para la venta de activos de la compañía siderúrgica Huachipato. La operación contempla una reorganización societaria que permitiría separar determinados activos de Huachipato. Según detalló CAP, la siderúrgica conservaría aproximadamente el 20% de la superficie del complejo industrial, mientras que posteriormente se concretaría la venta de las acciones. El cierre de Huachipato después de 74 años golpeó duro al Biobío, impactando en la economía y empleo de lo que aún no se sobrepone la región. Desde esa vereda, el alcalde de Talcahuano, Eduardo Saavedra, celebró la reactivación de la planta y detalló que el municipio está trabajando con el grupo CAP.
5: El camino de la sostenibilidad, en donde el pilar económico, social y ambiental se conjuguen de buena manera, nos va a permitir desarrollar la región del Biobío y generar más empleo que es lo que hoy se necesita.
4: Antes de concretarse, este acuerdo está sujeto a la aprobación de la Fiscalía Nacional Económica.
2: Vamos con más información. La Comisión de Hacienda del Senado recibió la presentación del ministro Jorge Quirós, dando inicio a la tramitación en general de la Ley de Reconstrucción Nacional en la Cámara Alta. Gonzalo Holguín nos cuenta.
6: Con tensos intercambios entre senadores y con la exigencia de transparentar la meta fiscal, el ministro de Hacienda Jorge Quirós se presentó ante la Comisión de Hacienda del Senado para iniciar la tramitación en general de la Ley de

0: Construcción Nacional. Entrando a la instancia, Quirós llamó a tener un diálogo con racionalidad para llegar a acuerdos, insistiendo en que el objetivo de generación de crecimiento y empleo sigue siendo intransable.
1: Como salió de la Cámara y después empezó a sostener una conversación, no renunciamos al hecho de que pensamos que se va a dar la racionalidad al final, la buena intención de sacar a Chile adelante y tener una aprobación de TPP.
0: El senador del Partido Comunista, Daniel Núñez, que asistió a Hacienda sin ser integrante, dijo que la disposición al diálogo para buscar algún entendimiento real, pero debe también venir con la apertura del gobierno a tocar los temas centrales de la mega reforma.
2: Toda la oposición tiene disposición al diálogo. Estamos dispuestos a sentar una mesa, a discutir con el gobierno qué cambios hay que hacerle a este proyecto de ley, que no son pocos, pero eso tiene un requisito. Hay que abordar los temas que son el corazón de este proyecto de ley, que son los cambios tributarios que benefician a los súper ricos de Chile.
0: Hacienda sesionará este jueves en el ex Congreso Nacional para continuar haciendo preguntas y alcances al ministro Jorge Quirós. La primera audiencia al terminar la presentación del gobierno será la próxima semana con la visita del Consejo Fiscal Autónomo.
3: Israel y el Líbano acordaron este miércoles implementar un cese al fuego y crear zonas piloto que estarán bajo control del ejército del Líbano, según una declaración conjunta publicada al término de 2 días de conversaciones en Washington. Israel y el Líbano acordaron implementar un alto al fuego que estará supeditado al cese total de los disparos de Hezbollah y a la evacuación de todos los miembros de este mismo del sector sur del Litani, dice la declaración firmada por las tres partes involucradas en las negociaciones. Estas mismas también acordaron participar de una nueva ronda de conversaciones en la semana del 22 de junio con miras a un acuerdo global, añade esta nota. Previamente, el presidente Donald Trump había insistido en separar las negociaciones sobre el Líbano de las relativas a Irán, mientras que Teherán considera que se trata de un mismo tema. 2:05 a.m. hasta ahora la ciudad de Antofagasta, 14 grados de temperatura está nublado con una humedad del 86% en Santiago. 11 grados de temperatura está nublado con una humedad del 63%.
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2: Ya saluda a su público. Está la puesta en el aire, ya está, señora, ahí. Está en la televisión digital de Libre de Excepción, Carlos Barría, de Casa Sar.
3: Hola, buenas noches, esta noche. Ahí estoy hablando al micrófono, ¿no? No la cámara.
2: ¿Cómo estás, Carlos?
3: Bien, bien.
2: ¿Cómo estuvo tu semana?
3: Ahí transcurriendo. Estamos a mitad de semana para mí. Jueves y viernes son pesados para mí, sábado también.
2: ¿Por qué? A ver.
3: Porque hay más actividad, pues. Los lunes, los martes y los miércoles es como más lento. Y como varios negocios, ya el jueves, viernes toma un poco más de ritmo para el sábado. El sábado es un día en que hay más movimiento en el barrio Italia, por lo menos.
2: Claro, en el lugar donde tú estás ubicado.
3: Claro, claro.
2: Oye, bueno, estamos felices de que vengas el día de hoy. Han sido semanas con harta pega. Tú estuviste ahí el día... ¿cómo estuvo el día del patrimonio?
3: ¿Llegaron? Sí, mira, el sábado fue bastante gente, fíjate. A ver libros, sí, hubo bastante movimiento. En realidad es como un día, se ha transformado en un día bien especial para todos los santiaguinos, para todos los chilenos en general, el Día del Patrimonio, porque todos arman algún panorama. Entonces el que no sale para el Día del Patrimonio es como que se queda pasado de moda.
2: Claro, queda out.
3: Out. Yo también salí. Fui a la Casa de Lomata, donde había una exposición de coleccionistas bastante interesante. Habían a lo menos 20 coleccionistas, habían libros, que era mi salsa. Y después La Furia del Libro en la Estación Mapocho, panorama bien entretenido. De haber tenido más tiempo hubiera recorrido mucho más cosas, porque hay partes que tengo prometida ir y que nunca he logrado ir. Banco Central, Palacio Caudillo, son parte de mi imaginario y algún día cumpliré. Las dos partes no las
2: es
3: cosas.
2: Verdad que ya estás saludando a toda la gente, pareces como un alcalde en algunos lugares, porque estás saludando a todo el mundo.
3: No, ahí en...
2: Lo que pasa es que tú en el ambiente del coleccionismo te mueves bastante.
3: Claro, yo cacho harto eso. Sí, porque son años de circo.
2: ¿Cuántos años lleva, porque la gente que te conozca un poco más, mira, cuántos años llevas más en el coleccionismo, no, en el tema de los libros?
3: Por lo menos unos 26, del 2000, aquí en Santiago, del 2000, antes yo estaba en Chiloé, pero del 2000 en el coleccionismo, los libros.

0: Sí, de a poco, eso empecé de a poco con los libros y después realizar otras actividades. Las fui reemplazando.
1: Ahora, ¿qué te hizo llegar a eso? ¿Fue una cuestión bueno, que te gustaba leer o...?
0: No, siempre me ha gustado leer historia. O sea, yo soy profesor de historia, entonces por ahí siempre me apego a los libros de historia. Después tenía demasiados libros de historia, no había dónde meterlos y los tenía algunos repetidos. Por ahí empezó mi afición. Pero la historia siempre.
1: ¿Y cuándo...? Sí, ya vamos a... Mira, nos están llegando algunos mensajes a través del WhatsApp. Da nomás, ¿te pasó algo?
0: Sí, me dieron un llanto.
1: Mira, anda si quieres... Anda al... Sí, dale nomás. Anda nomás por mientras al... A Carlos, que nos va a dejar unos segundos, va a pasar, aprovechar y al baño ahí. 2:14. Nos dicen hasta ahora que hay una especie de accidente que se ha dado en la autopista Costera Norte, en el eje Kennedy con Vespucio Poniente. Nos dice que sería aparentemente sería todo enmarcado en una persecución. Eso estaría ocurriendo hasta ahora. Nos dicen hasta ahora. Grave accidente en la autopista Costera Norte, en el eje Kennedy con Vespucio al Poniente. Nos dicen hasta ahora que sería esa situación. Vamos a ver si podemos llamar a nuestro auditor, ahí el que nos acaba de escribir. ¿Ahora sí, Carlos?
0: Sí, ya. Tengo un problema con una tapadura.
1: Ahora sí.
0: Y ahora sí que sí.
1: Bueno, pero son cosas que pasan, no te preocupes, Carlos.
0: A lo Rafael cuando estaba en el Festival de Viña.
1: ¿Te pasó lo mismo que le pasó a Rafael de España?
0: Una tapadura, claro.
1: Ya. No te preocupes. Oye, Carlos, bueno, estábamos conversando de lo tuyo. Entonces, 26 años.
0: Sí, 26 años en el tema de los libros.
1: ¿Cuándo sentiste tú que era lo tuyo? Porque tú dijiste, claro, que...
0: Es que fue una...
1: ¿Empezaste a acumular libros o cómo fue la
0: claro,
1: cosa?
0: Claro, sí, empecé a juntar libros de historia, después tenía muchos y siempre compraba. De repente, y hasta el día de hoy, se compra más de lo que se lee. Entonces necesitaba darle una salida y empecé a través de Mercado Libre, a través de Remati, que era una plataforma que existía muchos años atrás. Vendí y me empezó a ir más o menos bien, entonces empecé a comprar y vender, pero siempre en el área de ciencias sociales, libros de historia, libros de política, ya. Después me fui ampliando a literatura clásica y ahí fue llegando todo.
1: Y ahí comenzó tu historia. ¿Y cuándo lo de Casa Sar?
0: Lo de Casa Sar, bueno, yo partí acá en el barrio Italia hace aproximadamente unos 7 años. Pero en el tema yo llevaba harto ahí, tenía un departamento de Las Condes, lo transformé, no tenía patente, tenía problemas porque no tenía patente para poder vender, era un edificio residencial, pero tenía un departamento lleno de libros, entonces llegaba la gente, tenía que tocar la puerta. Posteriormente, y vivía en tercer piso y tenía este departamento en el primero. Posteriormente me cambié al barrio Italia y bueno, ahí...
1: Formalizaste todo.
0: Claro. Y ahí nos hemos ido ampliando. Siempre estuvo formalizado. O sea, el problema era la patente, ya, porque cuando un edificio es residencial, no claro. Te dan patente. Es complicado.
1: Claro, por eso tuviste que ir al barrio Italia, donde estás ahora.
0: Exactamente. Sí, ahí tenía patente comercial.
1: Oye, ahora lo interesante es que, y lo bueno que le ha pasado a barrio Italia, que se ha ido consolidando como un punto de... Bueno, no solamente el barrio Italia, sino que a Sazar, la gente va de repente nomás en la tarde.
0: Claro, no, sí, hay hartos clientes que ya conocen, son años, y llegan a ver, llegan con total relajo a ver libros, si esa es la idea. O sea, son 13 salas, entonces ahí no hay apuro en que vaya una persona, se siente, hay espacios para que se pueda sentar, se pueda leer un libro. Hay personas que no importa. Sí, la idea es hacer un ambiente grato para el cliente, que no te estén apurando, no tener un vendedor encima así como presionado para que claro. Compre o sea rápido. Esa es la libertad que tiene Casasar, ese es el espacio.
1: Bien. Carlos, hoy día, ¿qué nos traes? ¿Qué vas a regalarle a tus auditores?
0: Mira, tenemos dos libros, estábamos pensando, este va a ir para Santiago, que es un libro, es una especie de cómic, un libro bien especial, es la historia de la Universidad de Chile y cómo surgieron cada una de sus facultades. Estamos hablando de la universidad, no del equipo. Es un libro que es hecho en cómics, que te narra cómo nació cada facultad, la Facultad de Derecho, la Facultad de Arquitectura,
1: de manera cronológica.
0: Claro, de manera cronológica y tipo cómics. Es muy interesante y te da un barniz de cómo fue surgiendo toda esta universidad, que es la más antigua de Chile, 1842, hasta el presente. Te da un relato bastante entretenido, en cómics, como te digo, de cómo surgió la universidad. Este va a quedar en Santiago. Es para los clientes que nos escriban y que sean de Santiago. Les vamos a regalar este libro que tienen que retirar en la tienda, que queda ubicada en Condel 1653, esquina Mujica, en el barrio Italia.
1: Ahí está. Nos pueden pedir el número de WhatsApp de Carlos y también el Instagram de Casa Sal, como es de costumbre todas las semanas. Y este se va a la

0: regiones.
1: Este sea. Este es un chileno de corazón. Este libro, escrito por el gran periodista deportivo Felipe Bianchi, repasa, según su visión, todos los grandes deportistas que ha tenido Chile. Es un libro tapadura, nuevo, full ilustrado. Entonces, aquí vamos a recorrer a todos los grandes.
0: Ahí lo estamos viendo a través de BioBio TV.
1: Chino Río, González,
0: Masú, Vidal.
1: Masú, Arturo Vidal, Leonel Sánchez, Sala, Elías Figueroa.
0: Carlos Barría de Casasar.
1: No, pero por esto está más dedicado por lo, al fútbol y al tenis. ¿Ah? La Erika Olivera. Hay aproximadamente 20, 25 deportistas con una breve reseña.
0: Y está totalmente ilustrado, además.
1: Está totalmente ilustrado. Es un libro de gran formato, tapadura y nuevo. Esto sea para regiones. A los que nos escriban y nos digan por qué quieren el libro, a este
0: código QR.
1: Este código QR en Instagram, que digan por qué quieren el libro, al de regiones se lo vamos a mandar a nuestro costo, a domicilio. Todos los libros anteriores se han mandado. Pero ¿sabes cuál es el problema que surge? Que las personas de Santiago se adjudican los libros, se les escribe y quedan ahí. Tengo el de Beethoven, tengo el de las montañas, tampoco todavía lo han retirado. Entonces, si van a postular por un libro y se les va a adjudicar el libro, que lo retiren. Pues la gracia, si no dejan a otro. Generalmente recibo sobre 40 peticiones por cada libro y no es ni una gracia que se lo adjudique a alguien y después quede ahí. Claro, o sea, le quitan la oportunidad a otra persona.
0: O sea, si va a participar es porque realmente está interesado en el libro.
1: O sea, de hecho me escriben. Si yo se lo adjudica es porque escribieron algo convincente porque quieren el libro, pero después no entiendo que no lo vayan a buscar.
0: ¿Sabes qué te está, ¿sabes lo que te quiero proponer?
1: ¿Qué me quieres proponer?
0: Para que sea más justo, que le dé un límite de una semana a las personas que tú le estás... Porque tú estás regalando muchos libros.
1: Sí.
0: Has regalado más de 50 libros en este programa.
1: Me parece bien. A no ser de que te digan que estás fuera de...
0: Claro, pero al menos que se comunique. Porque si la persona te habló y tú, ok, se lo ganó, y pasan ya el de Beethoven, creo que lo regalaste hace...
1: No, hace por lo menos 60 días.
0: Hace por lo menos 2 meses. Entonces, creo yo que para que sea... Le quita la oportunidad a personas que de pronto...
1: Exactamente, bueno, no es usual, yo tengo 3 libros rezagados, no más que eso. Sí. Pero de todas maneras, dale a todos, porque me quedo esperando que vaya la persona a retirarlo, te comunicas con ella y a lo mejor le pasó algo, pienso yo, no sé. Pues,
0: claro, o sea. Pero sería bueno que los auditores se puedan comunicar, los que nos estén escuchando, que no hayan podido ir a buscarlo y que le digan, por lo menos a Carlos, le dé la certeza de ir a retirarlo, que van a ir pronto, porque si no... eso desincentiva de cierta forma que se hagan concursos. Sobre todo cuando estamos hablando de textos que son tan. Que además son libros que son de muy buen.
1: Sí, yo elijo, mira, siempre dentro del tema de historia, libros que aporten algo. Aquí, por ejemplo, hay algo para las personas que les gusta el deporte y para las personas que quieren saber sobre la Universidad de Chile, sobre sus facultades. Es interesante, o sea, si te demuestran un primer interés es porque van a ir por el libro, así lo entiendo yo.
0: Bueno, tenemos 2 libros entonces. Uno se queda en Santiago, que es la historia en cómic de la Universidad de Chile. Nos pueden escribir ahí a través del WhatsApp si necesitan el Instagram de Carlos, es Carlos, de Carlos Barría, es casa.sar. Ya lo verán también en el generador de caracteres. Y también el +569.
1: +569-77-48-9244.
0: Ahí está. Ya se los vamos a anotar. Me lo pueden pedir a través del WhatsApp para que puedan conversarle a Carlos. Carlos, ¿qué nos va a traer el día de hoy? Iremos a escuchar algo de música, pero a la vuelta de eso...
1: Vamos...
0: Se nos viene muy bueno.
1: El ciclo, vamos a continuar y terminar con el ciclo de los piratas en Chile, los piratas o corsarios en Chile. Vamos a hablar sobre los piratas británicos ingleses.
0: Y después después de eso les vamos a contar qué ciclo se viene la próxima semana.
1: Exactamente.
0: Que viene muy bueno, porque de verdad que para los fanáticos de la música...
1: Vamos a renovar la historia.
0: No, está...
1: Historia musical.
0: El que viene ahora viene con un ciclo muy bueno. Bien, a la vuelta vamos a estar con Carlos Barría de Casasar haciendo... La historia de los corsarios, los piratas en...
1: Ingleses,
0: 2:23. Escucharemos hasta ahora a The Barge con Rhythm of the Night. 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
2: Estamos con Carlos Barría de Casa Sar, disfrutando de la historia, de los libros. Hoy nos visitan desde ese lugar con la historia de los corsarios ingleses en nuestro país. ¿Dónde comienza la historia, Carlos? ¿Dónde empieza este...?
3: Mira, este esto es... primero, en el capítulo anterior hablamos de los corsarios holandeses o neerlandeses que asolaron las costas chilenas de Córdoba, pero más que nada fue para el lado de sur de Chile, en Chiloé, básicamente en el siglo XVI, 1600 y antes de 1600. Bueno, los holandeses, después del que descubrieron la Isla Pascua, ya no se supo más de ellos. Y en paralelo estaban los corsarios ingleses, que eran mucho mejor armados, tenían mayor preparación y eran tenían en algunos casos patente de corso. O sea, patente de corso que están autorizados por la corona inglesa para llevar a cabo asaltos o tomarse naves españolas, porque ellos están en constante pugna con el imperio español a raíz de la riqueza. O sea, España, la corona española se había apropiado toda América prácticamente y los ingleses habían quedado fuera. Entonces, había gran cantidad de riquezas a repartir, no en Chile precisamente, pero sí en Perú, sí en México. Y todas esas riquezas estaban fluyendo, oro y plata estaban fluyendo a España. Entonces los ingleses dijeron, bueno, tenemos que tomar de alguna parte el botín. Aparte que habían unas políticas, o sea, eternos rivales, les dieron patente de corso, es decir, que tenían licencia para atacar navíos españoles. Y eso es lo que hacían. Atacaban navíos que iban en tránsito o

0: Ojalá cargados con estos materiales que podían ser oro, plata, minerales, cacao, maíz, especias.
1: Claro, pero con la venia de los
0: con la,
1: reyes.
0: Con la venia de los reyes, en algunos casos directamente y en otros casos en el periodo de paz encubiertamente. O sea, hasta que lo igual, pero yo no te puedo afirmar que tienen la autorización. Estamos hablando del primer pirata o corsario sobresaliente inglés que asoló nuestra costa fue Francis Drake. Francis Drake, estamos hablando de 1578-1579, que dio la vuelta por el Estrecho Magallanes y él regaló en Isla Mocha, donde se alió, se reabasteció, con los indígenas ahí le prestaron alimentos, víveres y enfiló a Valparaíso, donde tomó una nave que estaba presta a salir al Perú, cargada con el poco oro que había en Chile, oro en polvo, estaba cargado con carne, salada, charqui en ese tiempo, trigo. Estaba lista para salir hacia el Callao. Chile comerciaba mucho, la capitanía de Chile comerciaba con el Callao, Perú, y aquí se mandaban para allá cuero y una infinidad de cosas, y tomaron esta nave completamente. De hecho, se la llevó, la saqueó, después la arrastró, después no pudo continuar, sacó lo más que pudo y echó a pique esta nave. Francis Drake tiene entre sus él fue el circunnavegó el globo igual que Magallanes. Salió, volvió a Europa, pero pasando por el Estrecho de Magallanes. Si no me equivoco, fue la tercera persona en darle circunnavegar la Tierra.
1: La circunnavegación.
0: La circunnavegación, tal cual.
1: El Estrecho de Magallanes, bueno, del mundo.
0: Exactamente.
1: El primero fue entonces Francis Drake.
0: Claro, el primer pirata del que Francis se tiene en reseña fue Francis Drake. Posteriormente hay varios piratas ingleses, pero los más renombrados, posteriormente está Baltasar Shark. Shark fue el que causó más daño en Chile, porque él primero trató de tomar Arica, que Arica era un puerto muy importante, que no pertenecía, por cierto, a Chile, pertenecía al Virreinato del Perú. Y por el puerto de Arica salía mucho metal, era uno de los puertos donde salía todo lo que era Potosí. Potosí en Bolivia era un cerro de plata, un cerro literal de plata, donde se sacó mucha riqueza. Y toda esa riqueza camino a España tenía que salir por el... Entonces lo sabía Bartolomé Sharp y trató de tomar el Arica y se dio cuenta, no pudo. Entonces se desvió hacia el sur y llegó a La Serena, a Coquimbo en realidad. Llegó a Coquimbo, que era un puerto pequeño, pero puerto, y se tomó Coquimbo y La Serena. Ahí no había regimiento, no había cómo hacerle frente. Trataron de organizar una defensa y no se logró armar. O sea, al final se desbandaron y huyeron hacia los campos. Y Sharp se tomó La Serena por 3 días y exigió un rescate para liberar a La Serena. Un rescate que los habitantes no pudieron reunir. Por lo tanto, por la fuerza, se tomó la iglesia, el cabildo y todas las principales casas y la saqueó. Y después la quemó. Él estuvo 3 días en La Serena, 1580.
1: O sea, es un recuerdo infame.
0: No, es un recuerdo muy malo para La Serena. Fue muy dañino para los habitantes y se le recuerda. De hecho, siempre Coquimbo se le recuerda como un pirata, se habla de tesoro de pirata, quedó la leyenda, quedó el tema marcado fuego entre sus habitantes, la toma de La Serena, la toma y la quema de La Serena. En estos tiempos los piratas tenían que repartir esto, cuando se tomaban una ciudad, después tenían que rendir prácticamente cuenta con la corona y repartirse la utilidad de esto.
1: Ahora, claramente hacían algún tipo de recorte ahí también.
0: Porque... No, por supuesto. Ahí cada uno...
1: Se pagaba una especie de impuesto, pero...
0: Claro, no. Y ellos lo que acostumbraban los piratas y hacia el norte también, en el Callao y sobre todo en la costa de Centroamérica o Veracruz, en la costa mexicana.
1: O en el Caribe.
0: En el Caribe, pedían rescate. O sea, te tomamos la... O te quemamos la ciudad o nos pagan tanto. No, si eran sumamente desalmados los corsarios o piratas.
1: Jamaica, toda la zona.

0: de Haití, Puerto Rico, toda esa zona, República Dominicana, tuvieron
1: Es que ahí existió lo que lisa y llanamente se llamaba piratería, que eran ya privados, no decían a una corona, como en el caso de los que asolaron Chile, eran independientes, eso ya eran ladrones de mar, ¿no? Simplemente no obedecían a una contingencia política, eran salteadores, y se muy abundante, tal como tú lo dices, en República Dominicana, Jamaica, Cuba, todas esas zonas del Caribe eran guaridas de piratas, desertores, soldados desertores, renegados, quien podía armar una embarcación, y de ahí viene toda una mitología, y Hollywood, y Piratas del Caribe, y cuánta cosa, se ha usado y abusado de eso.
0: La narrativa de Hollywood.
1: Sí,
0: Ahora, hay un
1: exactamente.
0: tercero que se llama Thomas Cavendish.
1: Cavendish. Sí, Cavendish estuvo en Chile también. Él asaltó también, trató de asaltar Coquimbo. Es conocido porque se refugió en Juan Fernández. Cavendish fue uno de los tres grandes piratas que asaltó Chile. Ahora, estos piratas tomaban los tres en general.
0: Henry Cavendish, sí.
1: Sí, Henry Cavendish.
0: No, este
1: No,
0: otro.
1: Thomas
0: Thomas
1: Henry
0: Cavendish,
1: Cavendish es un científico.
0: sí.
1: Ya, Thomas Cavendish tenía la particularidad de que ellos en Chile habían re pocos puertos. Entre los principales estaba Valdivia, que los habían asolado antes los piratas holandeses. Estaba Valparaíso, obviamente. Coquimbo y Arica, que no era parte de Chile, vuelvo a reiterar, pero era un puerto muy llamativo para los corsarios estos por la cantidad de riquezas que manejaba. Ahora, estos piratas usaban como base de operaciones en las islas que estaban. Juan Fernández, donde todavía se busca un tesoro, que no tiene mucho que ver con los piratas, pero todavía se busca un tesoro enterrado que debiera haber en esa isla. Hay un señor estadounidense, británico, que lleva muchos años buscando este tesoro y ha generado gran polémica por los permisos para buscar este tesoro. El Estado chileno lo autorizó, encontrándose este tesoro que se estima aproximadamente en 40 millones de dólares, así que se encuentra que consiste en barras de oro y de plata.
0: Mira, mira, de hecho estaba revisando acá, justo me estabas
1: Ajá.
0: hablando tú, es mucho más la plata. Este es el tesoro, es un botín colonial que tiene barriles de moneda, oro, joya, valorado entre 20 y 40 mil millones de dólares.
1: Es mucho dinero.
0: O
1: Yo
0: sea, prácticamente no se podría.
1: entiendo que 40 millones de 40 mil
0: No, es que lo
1: serían.
0: estaba revisando, te lo puedo asegurar.
1: Pero es que 40 mil millones de dólares es mucho.
0: Te lo prometo, lo estoy revisando
1: no,
0: acá.
1: No, sí, yo te creo, pero yo dudo lo que tal es 40 millones de dólares puede ser, 40 mil.
0: No, no, te prometo, 40 mil
1: Sí,
0: millones de dólares.
1: bueno.
0: Te lo
1: Bueno, nos vamos a media. O sea,
0: media.
1: mira, en el caso de encontrar este tesoro, el Estado chileno se queda con un 75%.
0: Sí, claro, mucha plata.
1: Y el particular se queda con un 25%. Se ha intentado, se ha hecho mucho. Hay organismos como la CONAF, como el Organismo de Medio Ambiente, que se oponen a esta
0: Exacto.
1: búsqueda, pero no han escuchado nada hasta el
0: No, y la persona que tú mencionas es Bernard Kayser. Así se llama esta
1: Exactamente.
0: persona.
1: Ya como 30 años buscando este tesoro.
0: Sí.
1: Él tiene mapas, ¿ah? ¿Eh? Mapas heredados de los Cousiños. Él tiene señas que teóricamente le darían la certeza, y él
0: Exacto.
1: sigue insistiendo que ese tesoro está.
0: Exacto. Esto habría sido enterrado en 1714 por Juan Esteban Ubilla y Echeverría.
1: Pero después, en 1760, lo encontró un inglés y lo iban a asaltar y lo volvió a enterrar.
0: Ahí vamos a ver quién se lo topa.
1: Es un doble
0: Mira, nos está llamando nuestro auditor Alfredo, que está en la ruta 5 Sur. Hay una situación ahí. Alfredo, ¿cómo te da gusto saludarte?
2: ¿Qué tal? Buenas noches.
0: A ver, ¿qué pasó?
2: Lo que pasa es que voy circulando por la ruta 5 a la altura de San Carlos, en el paso bajo nivel de norte a sur.
0: ¿Ya?
2: Hay una persona que está como a firmar la barrera y tiene las piernas en la calzada, la pista de aceleración.
0: Uh-huh.
2: Entonces, al parecer, no sé si está atropellada o está en estado de ebriedad.
0: Ya.
2: Y hay un riesgo peligro ahí que la pueden atropellarla.
0: Ya, volvamos a reiterar entonces el paso en San Carlos.
2: Sí, el paso bajo nivel.
0: Ya. ¿En dirección hacia el sur?
2: Sí, hacia el sur.
0: Ya. ¿Esta persona, usted pudo llamar a Carabineros o no? ¿Vio a Carabineros cerca, no?
2: Sí. Yo avisé a Carabineros, pero no sé si en este momento habrán llegado o no, porque yo pasé hace más o menos como 10 minutos.
0: Ya. Bien, entonces ruta 5 Sur, en dirección hacia el sur, en la zona de San Carlos, donde está el paso bajo nivel, vio a esta persona. ¿Esta persona es una persona adulta? ¿Algunas características?
2: Sí, tenía como un chaleco rayado, más o menos como unos 30 años.
0: Ya, bien. Una persona joven.
2: Sí, era joven, sí, pero no sé si estaba en estado de ebriedad, pero tenía las manos sobre la acera y las tiene en la calzada. Entonces,

0: peligro que lo pueden atropellar.
1: Claro, claro, puede generarse un accidente. Bien, Alfredo, nosotros vamos a avisar a Carabineros de inmediato. Gracias.
0: Ok, vale, gracias.
1: Gracias, Alfredo. Ahí está Alfredo, nuestro auditor, peligroso, ¿eh? Porque sí, estamos hablando de la calzada también. Siempre hacemos el llamado a quienes

0: que claro, llamar.
1: Siempre que llamar, aunque se repita.
0: Aunque se repita. Carlos, estábamos hablando acerca de los piratas. Estábamos con Thomas Cavendish, que murió bastante joven. ¿Eh?
1: A los 32 años.
0: Es muy joven, sí. Y en el Océano Atlántico.
1: Exactamente, murió navegando. Cavendish, también, ¿sabes dónde estuvo harto tiempo dándome vuelta y merodeando? En el Quisco y Algarrobo. En esa bahía, él estuvo como 2 meses abasteciéndose de víveres, en bahías más o menos que eran tranquilas en esa época. Ellos esperaban el momento propicio para cuando salía alguna carabela, algún barco rumbo a España, y se tiraban.
0: Bueno, me dicen que estaba revisando acá, que ha sido el más joven en dar vuelta al mundo.
1: Cavendish, sí.
0: Y que era un tipo de una familia noble, que tenía plata.
1: Se farrió toda la fortuna, claro, familiar.
0: Le llamaban el navegante.
1: El navegante.
0: Cavendish.
1: Él fue a los 17 años, tuvo una herencia más o menos cuantiosa, y en 8 años la pidió. Y se dejó plata para construirse un navío y se vino a Sudamérica. Ahora, se hizo rico de nuevo salteando oro español, o sea, oro que iba de América a España. Claro. Y esto era común, o sea, los ingleses andaban oliendo a los cargamentos que salían desde México y desde Callao. En algunas ocasiones salían verdaderas armadas, 14, 15 barcos para protegerse de los piratas.
0: Claro, estaba revisando acá que era de una familia muy adinerada ahí en Inglaterra, pero su carácter impulsivo y aventurero le llevó a perder toda la plata que tenía.
1: Cavendish, sí, y murió joven. O sea, bueno, él a los 27 años, a los 25 años, ya había rehecho su fortuna, robándole a los españoles, salteando.
0: Bueno, no tuvo la misma suerte que Drake, porque cuando cruzó el estrecho Magallanes, divisó las ruinas de la ciudad de Rey Don Felipe, por las cuales, claro, rescató a un sobreviviente que más adelante se escapó y dio la voz de alarma a las autoridades del Reino de Chile. O sea, básicamente fue el que, de cierta forma, un buen chileno. Sapeo.
1: Ahí murieron todos de hambre. Él denominó esa estación, que era Rey Felipe, Puerto de Hambre.
0: Claro, volvió un hombre, como decías tú, volvió siendo un hombre rico a Inglaterra, pero su sed de aventura lo llevaron nuevamente y le pillaron su fortuna. O sea, era un tipo,
1: y volvió a navegar.
0: De hecho, termina falleciendo mientras estaba organizando una segunda expedición.
1: Exactamente. Bueno, es que la sed de aventura, sobre todo los ingleses, que están acostumbrados al mar y a la aventura, es inagotable. Ahora hay una historia muy interesante con Sharp, porque Sharp, distinto a Drake o a Cavendish, que dieron la vuelta por el Cabo Horno o por el Estrecho Magallanes, ¿sí? Sharp cruzó por el Istmo de Panamá. Él llegó sin barcos, llegó con 200 hombres por el lado Atlántico, y en el Istmo de Panamá, que son aproximadamente 50 kilómetros de selva, más en esa época, lo cruzó caminando y llegó al lado Pacífico, que era el Mare Nostrum de España, y estando ahí se tomó buques españoles, y con esos buques españoles empezó las correrías. O sea, llegó sin auto y se convirtió en automovilista. O sea, cruzó a pie, se tomó los barcos y empezó a saquear toda la costa pacífica.
0: Lo fascinante de la época de los piratas, de los corsarios, de todo lo que estaba ocurriendo, era que eran verdaderas fortalezas andantes, con personas que venían desde los estratos más bajos de cualquier lado. O sea, había muchos delincuentes.
1: Después todo, un pirata no tenía nada comprado.
0: Incluso entiendo, Carlos, que muchos de los que eran corsarios en Europa, lo que hacían era, de cierta forma, evitar la muerte por ir a una expedición.
1: Les conmutaban las penas. Generalmente, en todo caso, los que tenían la patente de corso eran de estratos superiores.
0: Sí, claro.
1: Como Cavendish, que sí, pero la marinería, digamos, los piratas comunes, y después llegaban a América era frecuente que se amotinaran.
0: O sea, de hecho, lo que dices tú me llama mucho la atención cuando, ¿te acuerdas que hace algunos días atrás, en el mes del mar, estuvimos conversando sobre Lord Cochrane? ¿Te acuerdas?
1: Exactamente.
0: Bueno, esto no tiene nada que ver, porque Lord Cochrane era un marino de la Armada.
1: En cierta medida fue un mercenario inglés.
0: Claro, un mercenario, pero cuando viene para acá tiene que armar toda una...
1: La
0: Armada, o tiene que armar tripulantes, y los tripulantes no eran de carrera, digamos. Eran personas
1: menos
0: que,
1: en Chile.
0: Y por eso que siempre en el mar se han generado situaciones muy complicadas de liderazgo. O de antiliderazgo.
1: Los motines, no, claro. Había muchos piratas que después se negaban cuando veían que había dinero.

0: mucho oro en juego, plata en juego, se amotinaban y ahí nacieron los piratas verdaderos, o sea, los salteadores. Se liberaban de las reglas, de los capitanes que tenían y hacían sus propios emprendimientos, sobre todo en el Caribe, y eran salteadores del mar. Entonces.
1: A ver, que los auditores a través de las noches en el WhatsApp nos digan cuál es su personaje de este círculo que hemos hecho de esta triada les parece el más interesante, o si tienen algún pirata favorito. Algunos hablan de Barba Negra y...
0: Bueno, eso es acá se acuñó una frase, se le llegó Charqui, se decía en Santiago, cuando se aludía a que llegaba alguien con mucho escándalo, con mucho haciéndose notar, porque en Santiago cuando se supo la noticia de que Sharp que se había tomado Coquimbo y había incendiado La Serena, llegó Charqui y quedó como Charqui después de una frase que se usó mucho en Chile. Claro. Ahora ya está en desuso.
1: Bueno, acá hay tres conceptos bien interesantes que nos dice un auditor, que yo creo que ya los dijimos, pero los vamos a volver a... Tú sabes que acá en el WhatsApp no te perdona ninguna, entonces uh-huh. que... Bueno, el pirata básicamente es este delincuente marino que atacaba por cuenta propia.
0: El corsario, el que tiene patente, autorización. Claro, el
1: mercenario de mar legal, que tenía una patente corso. Y está el filibustero, que era este pirata exclusivo del mar del Caribe.
0: Exactamente, y los bucaneros también.
1: Claro, o sea, hay de todo. Algunos hablan que el más importante sería Morgan, ¿no?
0: Sí, pero Morgan no tocó costa, o sea, fue el más importante por los puertos, Puerto Velo, Veracruz, Cartagena, por los puertos que tomó, por la riqueza que acumuló. Porque la riqueza precisamente no estaba en Chile. Claro. O sea, la riqueza fluía principalmente desde México y desde Perú a Europa, y esas eran las líneas que había que interceptar, los navíos que salían o del Callao o de Veracruz en México o de Cartagena de Indias. Por ahí iba el cuento, ahí encontraban, mira, con un barco financiaban la vida de todos los de todos los piratas.
1: De hecho, el bucanero era principalmente este cazador de ganado salvaje.
0: Exactamente, por eso se le llamaba bucanero.
1: Principalmente eran franceses, que estaban ahí en la isla de la Española, que era lo que decíamos algún rato, Haití y República Dominicana.
0: Exactamente.
1: Con el tiempo ya, debido a la presión militar de España, se transformó en un tipo muy específico de pirata de la zona del Caribe, muy, muy específico. Hay varios que te están siguiendo. Dice acá, pregunta, ¿el Caleuche será la versión chilena de este barco holandés que se conoció, no?
0: Sí,
1: se habla del holandés errante, pero...
0: Claro, y las luces de San Telmo, que son unas luces que con la estática, con climática, se le ponen a los barcos arriba en el velamen, en la parte superior. Sí, el Caleuche, dicen que deriva de los piratas, en este caso holandeses.
1: Ahora, porque ellos llegaron a esa zona, digamos.
0: A esa zona,
1: pero hay un tema, y acá es donde varios autores, que buena la pregunta que no sé el auditor, pero... hay una diferencia que es fundamental, y tú como chilote lo debes saber. Uh-huh. El holandés errante, yeah, es este barco europeo clásico que está condenado a vagar eternamente por los océanos, sin tocar puerto jamás. Uh-huh. Y además que está asociado a directamente tener un pacto con
0: el diablo. O el Saúl.
1: Claro, o sea, es algo... los que están adentro están castigados, digamos. Y la diferencia con la mitología, con esta barca mitológica, o esta embarcación mitológica de Chiloé, es que tiene vida propia, que sería tripulado por brujos muy poderosos.
0: Y que van tocando, siempre va con música.
1: Y además sería algo
0: muy iluminado.
1: Muy, muy festivo. O sea, brilla intensamente, música, se puede transformar en madera o roca para ocultarse. O sea, tiene una...
0: Que lo que pasa es que...
1: Hay una diferencia. Bueno, tú sabes que la mitología...
0: Se van repitiendo. Van existiendo en distintas culturas con distintos nombres, como el Caicoibilú, Tentembilú, el Caleuche, ABC. Las mitologías tienden a repetirse en las distintas culturas. Claro, se adaptan a la idiosincrasia o al momento de cada pueblo o de cada época, pero tienden a repetirse.
1: Bien, todos los mensajes a través de nuestro número de WhatsApp al +56 99 207 888. Acá dicen muy buena la conversación, interesante el programa, que hay datos del tesoro de Guayacán de Coquimbo. En Chilote dicen acá de un tal Ian Cooper y de Brower.
0: Ian Cooper, sí, el pirata en el sur. Podríamos hablar de Ian Cooper, que fue el último pirata.
1: Contémosle a los auditores qué se nos viene la semana que viene.
0: Mira, la próxima semana acordamos empezar un ciclo de historia de la música y vamos a partir por música cercana que nos lleva hacia atrás, recuerdo. Vamos a partir por Astor Piazzolla y por Carlo Gardel.
1: Hay cuatro biografías que vamos a tener desde la próxima semana.
0: Exactamente, vamos a hablar
1: de... Vamos a tener a Carlos Gardel, la historia real de Carlos Gardel, porque viste que hay tanta mitología ahí también. No, esta es la historia que está fundamentada en los textos.
0: Vamos a desentrañar de dónde nació, que es una gran...
1: Sí, bueno,

0: Es nacional, Uruguay.
1: Uruguay, Argentina, Francia. Sí. En fin, para hablar de la vida de Carlos Gardel, que falleció trágicamente, vamos a hablar de Piazzolla.
0: Astor Piazzolla también, que
1: es un gran compositor.
0: Gran músico, compositor.
1: Vamos a hablar de la chilena Margot Loyola.
0: Margot Loyola.
1: Que es una emblema en la música folclórica chilena.
0: Investigadora también.
1: Investigadora, exactamente. ¿Y el último?
0: Uno de los grandes.
1: Estuvo con Elvis Presley.
0: Fue un artista. Ese lo vamos a dejar. ¿Sabes qué? No vamos a decir quién es.
1: Ya.
0: Aunque no. Algunos me maten en WhatsApp.
1: Ya. Pero fue.
0: Sí. Se codió con los grandes.
1: Los años 50, 60 fue.
0: Se codió con los grandes.
1: Exactamente.
0: El máximo. Algunos dicen que el máximo representante de la canción de la música chilena o del chileno propiamente tal.
1: Forexport. Ahí tenemos los cuatro. El sin nombre. Margot Loyola, folclorista chilena, y estos dos
0: Piazzolla,
1: vamos a decir que son argentinos. Gardel, bueno, si tú eres argentino le dices que Gardel no es argentino, claro, vas a tener problemas.
0: Llega ahí un problema mayor. Oye, Carlos, a la invitación, entiendo que este fin de semana tienes hartas actividades, ¿no?
1: Sí, esta semana, como todos los sábados, el taller de college. Vamos a estar atendiendo a todos nuestros clientes. Vamos a hacer una cápsula histórica. De ahí les voy a contar más. Van a hacer a través de se me había olvidado, que nos vean a través de TikTok, casa.sar, o a través de YouTube. También @casa.sar, donde están los programas que hacemos acá.
0: Oye, que está grande, Carlos. Dicen ahí, están la gente está diciendo ahí hoy que grande. Es verdad, y esto te lo pregunto solo para el auditor esta noche. ¿Es verdad que te entusiasmaste con el tema de hacer un programa y vas a tener un podcast? ¿Es verdad?
1: Sí, vamos a crear un podcast relacionado con la historia. Vamos a ir buscando temas interesantes, mezclando historia con la contingencia. Esa es la idea. Ir aportando con una raíz histórica, ir acercándolo al presente, por qué está pasando esto. Por ejemplo, pensamos tocar la historia de Persia, lo que es Irán ahora, y sus confrontaciones con los Estados Unidos. Vamos a ir tocando varios temas que nos van a ir ligando la historia con los momentos actuales que estamos viviendo. Mira, esa es la idea.
0: Esa es la idea, qué bueno. Y va a ser ahí en el...
1: Lo vamos a hacer en Casa Sar.
0: Lo van a hacer en Casa Sar.
1: Exactamente.
0: Bien, estamos contentos por eso, ¿eh?
1: Vamos a volver a reiterar nuestros libros de regalo, sí, pero dale. Para los que realmente les interesa.
0: Ahí está.
1: Este se va para regiones que son chilenos de corazón, que toman los entretenistas, entre futbolistas, los chilenos más importantes, según el periodista Felipe Bianchi, un libro ilustrado, nuevo, tapadura, gran formato. Este se va a regiones. Se lo va a mandar vía StarCan a la persona que se lo adjudique a su domicilio pagado. Y para Santiago tenemos la historia de la Universidad de Chile, de la Casa de Estudios, la historia de la Universidad de Chile, cómo nacieron sus facultades, cómo nació la universidad, cómo se creó cada facultad.
0: Además, en formato cómic.
1: En formato cómics. Y este que se queda en Santiago. Es un libro muy interesante para los que les interesa esta historia. Cómo se formó la FECH también, y la evolución de la FECH. Que es importante.
0: Oye, Carlos, ¿será que algún día podemos hacer una junta de los trasnochadores históricos en la Casa Sar, no?
1: Podríamos proyectarlo, no habría ningún problema.
0: ¿Dinca, no, William? ¿Algún día nos podríamos juntar en Casa Sar?
1: Y grabamos algo, pues lo mostramos por nuestros canales, pues tenemos.
0: Grabamos algo.
1: Pero si tenemos YouTube, tenemos TikTok, estamos en la. estamos recién empezando con eso, pero.
0: Le ha ido muy bien,
1: yo la idea es mantenernos en contacto con una comunidad. Y la idea de mantener esta comunidad, que nos lleguen ideas, que participen el público que nos siguen, nuestros clientes.
0: El otro día, ¿sabes qué? El otro día, y tengo que felicitarte, ¿eh? Porque hay poca gente que es bastante valiente en ese sentido. Ustedes se enfrentaron, le marcaron bien los puntos en la I a los seguidores medio, o a la gente que es media odiosa en redes sociales.
1: Mira, es que tenemos un problema. Nosotros publicamos todo tipo de libros de historia y política. Y política, que es un tema sensible y se comprende, ¿eh? De izquierda, de derecha, de centro, qué sé yo. Nosotros publicamos todo, no censuramos nada, excepto la pedofilia, el explosivo, el terrorismo. Todo libro que esté editado en Chile, que se haya vendido en una librería, nosotros lo publicamos.
0: Pero el otro día dijiste algo, pusieron algo muy interesante en sus redes sociales, que fue: nosotros no venimos a hacer apología de nada.
1: No, no.
0: Estamos publicando historia y el conocimiento.
1: Es que tú publicas un libro y dices, ¿por qué publicas esa guay? Quémala. Bueno, si alguien quiere que lo compre y lo queme o lo lleve para el baño, da lo mismo. Y eso va para lado y lado. Pero yo trato de ser más o menos equilibrado en cuanto a las publicaciones. Pero hay gente que no, que es cerrada, que no. Ahora, siempre hay que leer de todo para tener una palabra.

0: Mecánica, por muy grotesco
1: Ahora, algunos, no, pero
0: o muy indignante que te parezca,
1: hay
0: es bueno
1: algo,
0: leerlo.
1: hay una vez una persona, un profesor que tuve en la universidad hace muchos años atrás, bueno, hace harto rato ya, pero me decía, siempre es bueno leer la historia desde todos los puntos de vista, aunque a ti no, aunque a ti te parezca algo muy alejado, pero para saber lo que se piensa desde otra vereda,
0: Ahora,
1: porque eso.
0: si lo consideras tu enemigo, con mayor razón. Así lo veo yo, tienes que leerlo para tener la.
1: Sun Tzu decía, mantén a tu amigo cerca y tu enemigo más cerca aún.
0: Sí, exactamente.
1: Bueno, en fin, más allá de los enemigos y todo, es importante leer de todos lados. Es importante poder
0: Exactamente.
1: hacerlo porque es un buen ejercicio.
0: Ahora, si a ti te parece mal el
1: No
0: libro,
1: lo leas nomás.
0: no lo leo,
1: No lo leas,
0: o copio y quémalo, porque tengo muchas solicitudes de quemar, de llevar al baño, de esto, y yo te digo del lado a lado.
1: Claro.
0: Entonces, bueno,
1: No,
0: si
1: pero
0: quieres.
1: me pareció bien que hayas utilizado también el espacio para que tu comunidad también. Porque en las redes sociales hay mucho odio, fíjate.
0: Sí,
1: Se habla mucho del rage bait,
0: es que
1: así se le
0: desde
1: llama
0: el
1: la...
0: anonimato se puede hacer mucho más.
1: No, claro, no hay que pescar eso, pero me pareció bien eso de marcar un límite y decir, mire, nosotros compartimos historia. Y la verdad, te felicito
0: Historia y
1: por eso,
0: política.
1: porque hay gente que trata de hacer oídos, digamos, hacer oídos sordos.
0: No, y cuando tú
1: a...
0: eres sesgado y de un puro lado, bueno, siempre vas a encontrar la razón
1: No,
0: a
1: está
0: ti,
1: bien
0: tu
1: eso.
0: amigo y tu grupo.
1: Está bien eso. Yo
0: Pero
1: creo que más emprendimientos deberían tomar esa decisión de, más que confrontar esto, decir, mire,
0: la
1: ¿sabes?
0: pluralidad
1: Nosotros
0: nunca
1: nos
0: está de
1: dedicamos.
0: más.
1: Nosotros nos dedicamos a la difusión de historias.
0: Exactamente.
1: Usted tomará la decisión que usted tome, la que usted quiera respecto a su
0: Exacto.
1: principio, a sus valores. Pero estos son libros, digamos, mantenerlo ahí en la obra.
0: Los puede tomar, los puede dejar, no los puede leer.
1: Estoy plenamente de acuerdo con eso. Y creo que muchas veces enojarse o criticar de ese tipo de forma, habla muy poco, habla quizás de la poca preparación, quizás, o habla de, mira, yo por ejemplo tengo textos que en realidad a mí no sé si me llamaría la atención, pero creo que es un buen ejercicio tomarlo y verlo. Y ver cuál es el prisma que hay ahí, cuál es la imagen, desde dónde se mira. Y de ahí
0: Eso
1: decir, mire, esto está. Tener una opinión mucho más formada, quizás. Yo creo que es
0: eso de la
1: importante.
0: quema del libro es atroz, sea del lado que sea.
1: Sí.
0: De eso,
1: Bueno, hay que preguntarse
0: destruir conocimiento.
1: Hay que preguntarse quién es el. Bueno, eso da para otro
0: Pero
1: capítulo.
0: esto se da, sabes que se da en la política, pero también se da en la religión.
1: Sí,
0: Ahora
1: sí.
0: es más predominante el tema
1: No,
0: político,
1: el tema
0: pero
1: político.
0: anteriormente el
1: Sí,
0: tema
1: nada.
0: religioso. Imagínate, tú
1: Sí,
0: tenías una Biblia protestante, te la veía un católico. ¿Cómo podéis tener una Biblia protestante?
1: claro.
0: O mormona, o el Corán, o ABC.
1: Sí, estoy plenamente de acuerdo contigo. Carlos, gracias por haber estado con nosotros.
0: No, gracias, Mario. Ahí estamos en contacto. No se olviden, @casa.sar. Y lo esperamos en el Barrio Italia.
1: No puedes dejar de irte sin decir tus palabras mágicas, por favor.
0: Buenas noches, buenas noches.
1: Ahí está. Gracias. 2:57.
0: Chao,
1: estuvo con
0: chao.
1: Carlos
0: Nos
1: Barriga,
0: vemos.
1: Casa Sara, que envió la radio.
0: Nos vemos.
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0: 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En BioBio, una nueva hora. 3 de la mañana.
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2: Buenos días, bienvenidos al Informador. La acusación constitucional contra el exministro de Hacienda Nicolás Grau sigue abriendo diferencias dentro del oficialismo. Los detalles los tiene Francisca Cárez.
3: El borrador de la acusación constitucional contra el exministro de Hacienda Nicolás Grau ya está sobre la mesa de las bancadas oficialistas. Pero lejos de ordenar al sector, el texto mantiene abiertas las diferencias sobre una ofensiva que libertarios y republicanos esperan ingresar el próximo lunes y que ya encontró resistencia en la UDI, que confirmó que no suscribirá la presentación. El documento elaborado por el Partido Nacional Libertario acusa al exministro de Hacienda de infringir el principio de probidad y las normas que regulan la administración financiera del Estado. Sin embargo, la primera definición política relevante llegó desde la UDI. Su presidente, Guillermo Ramírez, confirmó que ningún diputado gremialista firmará la acusación constitucional, argumentando que la iniciativa va en contra del tono que buscó instalar el presidente José Antonio Kast tras la cuenta pública y podría afectar proyectos legislativos relevantes para el gobierno.
4: No vamos a firmar algo que no sabemos qué contiene. Nosotros estamos tranquilos, creemos que fue un error en la manera en que se presentó, contradice en cierta forma el tono que tuvo el presidente Kast en la cuenta.
3: Por ahora, el ingreso del libelo sigue programado para el próximo lunes. Y aunque la UDI ya descartó firmarlo, sus impulsores aseguran contar con los respaldos necesarios para presentarlo. De hecho, en el sector afirman que la acusación ingresará con firmas de parlamentarios del Partido Nacional Libertario, Republicanos, Renovación Nacional e incluso del Partido de la Gente.
2: Vamos a retomar el contacto con nuestra unidad móvil, Vicente Aguilar. Te escuchamos.
5: Sí, se trata de un accidente de tránsito que se registró en la autopista Costanera Norte a la altura de Kennedy con Américo Vespucio, esto en dirección al poniente, que involucró un carro de carabineros y a un vehículo particular. Según los primeros antecedentes, personal policial se encontraba apoyando un procedimiento por otro accidente en este sector, todo con balizas y señalética encendida, cuando un BMW tipo station wagon perdió el control y chocó contra la patrulla. Los funcionarios estaban fuera del carro al momento del impacto, por lo que no resultaron con lesiones. Tras este impacto, los ocupantes del vehículo descendieron y abordaron otro vehículo donde huyeron del lugar. Hasta ahora se mantiene un operativo.

0: operativo para ubicarlos. También la CIAT de Carabineros trabaja en este lugar y personal de la autopista realiza las labores para habilitar nuevamente esta pista afectada acá en la autopista Costanera Norte a la altura de Kennedy con Américo Vespucio. 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
1: Desde Madrid, la ex ministra Camila Vallejo defendió el legado del expresidente Gabriel Boric, citó a Michelle Bachelet y llamó a resistir ante lo que calificó como un avance ultraconservador en Chile. Los detalles los tiene Gabriela Piña.
2: A casi 3 meses de dejar La Moneda, Camila Vallejo sumó una nueva aparición pública internacional. La ex ministra vocera de gobierno participó este martes en Madrid en un panel desarrollado en el marco de la 5ª Conferencia Ministerial de Política Exterior Feminista. El momento más político de su intervención ocurrió cuando se refirió al escenario actual del país, cuando afirmó que Chile enfrenta un avance ultraconservador. En esa línea, aseguró que las temáticas de género dejaron de ocupar un lugar prioritario dentro de la agenda pública, razón por la que planteó que quienes defienden esos avances deben mantenerse firmes.
3: Efectivamente, estamos en un momento en Chile donde tenemos que resistir. Tenemos un avance ultraconservador donde los temas de género no son la prioridad. Y más bien, todas las áreas y unidades de género fueron desarticuladas, desarmadas. Sin embargo, no hay espacio para perder la esperanza.
2: Desde la oposición respaldaron el llamado de Vallejo a resistir, asegurando que existe preocupación por eventuales retrocesos en derechos sociales, políticas de género y el rol del Estado. En esa línea, destacaron la necesidad de fortalecer la unidad del progresismo y construir un relato común para enfrentar al gobierno de José Antonio Kast.
1: Vamos con noticias del exterior y vamos a contarles lo que está ocurriendo en Oriente Medio. En la semana pasada, bueno, hace alguna hora atrás les contábamos que se había acordado un alto al fuego entre Israel y Líbano. Y lo cierto es que, pese a esta situación, Israel continuará con sus operaciones sobre el terreno en el sur del Líbano. Por el momento, los residentes libaneses a los que Israel ha obligado a abandonar sus hogares no podrán regresar, según declaró este jueves el ministro de Defensa Israel Katz. Los comentarios de Katz se pronuncian un día después de que el Líbano e Israel anunciaran que habían acordado aplicar un alto el fuego durante las conversaciones en Washington. El acuerdo está supeditado pese a los disparos que está ocurriendo de Hezbollah. En un comunicado, Katz afirmó que las tropas permanecerían en la denominada zona de seguridad del sur del Líbano, incluida la zona del castillo de Beaufort, una fortaleza de 900 años de antigüedad capturada por Israel el sábado. Además, nos mantenemos muy atentos a lo que está ocurriendo en la región de Valparaíso con una situación, un operativo policial que se está dando en el Cerro Rodelillo de la comuna Puerto. Ya les vamos a estar contando seguramente en los próximos minutos información que ha estado en desarrollo. Hay varios auditores de Valparaíso que nos han escrito a través del WhatsApp y nos han dicho que han visto una amplia cantidad de vehículos policiales en la zona, en Rodelillo. Ya les vamos a estar contando al respecto. 3:07 hasta ahora. En la ciudad de Arica, en el norte de nuestro país, 18 grados de temperatura, está mayormente nublado con una humedad del 82%. En Santiago, 11 grados de temperatura, está nublado con una humedad del 61%.
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1: Escucharemos a Toto, I Will Supply the Love. 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

0: Estamos de vuelta, auditores. 3 de la mañana con 15 minutos. Escuchábamos a Toto con I Will Supply the Love. Y ya vamos a conectarnos de inmediato con nuestra unidad móvil, con Vicente Aguilar, que ha tenido una jornada con mucha información. Vicente, estás en este accidente que les mencionábamos hace un rato en la carretera. Vicente, estamos contigo. Buen día.
1: Buen día. Sí, acá en la autopista Costanera Norte, de Kennedy con Vespucio, donde un vehículo marca BMW colisionó una patrulla de carabineros que estaba en un choque que había ocurrido recientemente. Estaba con sus balizas prendidas, con señaléticas, y este vehículo blanco marca BMW colisiona con ellos. Afortunadamente no había carabineros dentro de esta patrulla, por lo que no resultaron lesionados. Al chocar, ellos descienden del vehículo y huyen en un segundo auto que estaba en este sector. Ahora trabaja la CIA de carabineros para esclarecer la dinámica de este choque, para saber bien quiénes eran los que ocupaban este vehículo blanco marca BMW, y también dar con la ubicación de estas personas que huyeron en ese segundo vehículo después de colisionar la patrulla de carabineros.
0: Claro, estamos viendo ahí algunas imágenes. Quedó completamente destruido, ¿eh? El vehículo y la patrulla quedó destruida en su totalidad, diría yo, Vicente, ¿no?
1: Sí, totalmente. La patrulla resultó con pérdida total en su parte lateral derecha, en el frontal. También el otro vehículo, el involucrado, el vehículo blanco, el vehículo particular, también resultó totalmente destruido. Sería una colisión de alto impacto la que se dio acá en Costanera Norte, nuevamente decimos, ¿no?, Vespucio con Kennedy, donde ocurre este choque, donde está involucrada esta patrulla de carabineros que estaba controlando hace unos minutos y recibe ese impacto de este otro vehículo que iba con dirección al poniente.
0: Sí, estamos viendo la imagen, estamos pantalla dividida con Vicente Aguilar, nuestra unidad móvil. Estamos viendo este accidente, este siniestro vial que termina ocurriendo, este vehículo BMW que termina impactando a una patrulla de carabineros. Cuéntame una cosa, Vicente, ellos venían huyendo, ¿por qué se topan con esta patrulla? Y entiendo que hay un operativo ahora para dar con el paradero de estas personas.
1: Claro, eso. Claro, si ellos venían huyendo, de dónde venían, ¿cierto? Este vehículo blanco es lo que estaremos ampliando más tarde con ya las declaraciones de carabineros, de las autoridades pertinentes, para saber bien cómo fue la dinámica, si ellos venían en una persecución, si venían venían a exceso de velocidad y tras el impacto huyen en este segundo vehículo, pero aún no está claro y se está a la espera de lo que diga la policía.
0: Vicente, cuéntame una cosa, también quedó en víspera lo que nos estabas contando. Entiendo que está en desarrollo lo que ha ocurrido en Maipú, ¿no? Hay información de Maipú, tú hablabas de una persona que habría fallecido en el Hospital El Carmen. ¿Hay más información sobre este procedimiento?
1: Claro, totalmente, todo preliminar todavía, ¿cierto? No hay una vocería oficial, pero se trataría de un hombre que murió en el Hospital El Carmen en Maipú. Esto se da luego de que ellos, una familia, fuera a comprar un computador a la comuna de La Pintana, y ahí cuando vuelven hacia Maipú, ellos eran de Maipú, los interceptan en moto y los hacen descender para robarles el vehículo. El conductor baja del vehículo, pero el copiloto intenta tomar el control de este vehículo, se pasa hacia el volante y es ahí cuando estas personas le disparan. Fueron aparentemente 3 impactos de bala lo que recibió, por lo que se podría hablar de alguna arma modificada por la cantidad de impactos, todos muy rápidos, y ahí estos sujetos escapan y el conductor sube a este vehículo.

0: vehículo, ¿cierto? El conductor que había descendido en primera instancia y rápidamente pone en la aplicación del mapa, pone hospital, y ellos, como viven en Maipú, le marcó la ubicación del hospital El Carmen, pero se encontraban un tanto más cerca de La Pintana. Y ahí es cuando llegan al hospital El Carmen y lamentablemente esta persona fallece por esos 13 impactos de bala, preliminarmente serían 13, que recibe en esta encerrona, en este intento de robo a su vehículo.
1: ¿Tú hablas de 3 o 13? Que no te había escuchado bien. ¿13?
0: 13, sí, no, 13. No, trece impactos de balas. Por lo mismo se cree que es un arma modificada, porque fueron bastantes impactos los que recibe esta persona al intentar tomar el control del vehículo para evitar que estos delincuentes robaran ese auto. Tras esta compra del computador que se dio en la comuna de La Pintana, y ahí ellos venían de vuelta hacia su hogar en Maipú.
1: Qué tremendo, ¿eh? O sea, obviamente tiene que confirmarse todo lo que nos estás contando, pero claro, la información preliminar habla de esta compra. ¿Se sabe a ciencia cierta si fue una compra por esta plataforma Marketplace? ¿Habrá sido así o fue una compra de otra forma? Disculpa que te lo pregunte de esta forma, porque se ha dado en otros casos, lo hemos visto acá, lo hemos reportado en la radio, que son las mismas personas que de pronto le hacen la venta a esta persona y después... Para evitar que se queden con el dinero, o sea, que se queden con el artefacto, los asaltan y les roban, digamos.
0: Claro, es parte de lo que se espera que den en la vocería, ¿cierto? Vamos a también preguntar eso para saber si fue una dinámica como la que ya conocemos, que es de la compra en Marketplace, que luego estas mismas personas que venden los artículos quieren recuperarlo ya teniendo el dinero en su poder, pero es parte de lo que estamos esperando para tener las declaraciones oficiales y saber si esto fue si las mismas personas que los abordaron en moto fueron los que estaban involucrados en esta venta del computador que se dio en la comuna de La Pintana.
1: Qué tremendo, ¿eh? Es realmente muy fuerte la información, muy fuerte la información, porque además estamos hablando, insisto, de una familia que quizá muy poco tiene que ver, ¿no? ¿A qué hora habría sido esto, Vicente? ¿Se sabe preliminarmente a qué hora fue?
0: No, todavía no tenemos la hora exacta, por eso mismo estamos...
1: Ya.
0: Queremos ahí trabajar con cuidado esa información, para no errar, ¿cierto? Y esperar la vocería oficial. Bien. Y tener todos esos detalles del horario y también cómo se da esa dinámica, que es muy importante saberlo para siempre estar alerta si fue una venta, si fueron las personas que vendieron este computador los que estaban involucrados en esta encerrona, en este abordazo.
1: Sí, ha sido una jornada muy, muy activa, al menos desde el punto de vista de lo policial. También nos llegó una información recientemente, le agradecemos ahí a Ronald, a nuestro auditor, que es dirigente vecinal, nos dice que a eso de la 1:40 se llamó seguridad municipal de esa comuna porque habría fallecido una persona cerca de la municipalidad de Conchalí. Yo sé que tú tienes la misma información, ¿no? Una persona que habría estado pernoctando cerca de un ducto, incluso cocinando con fuego, una situación que lamentablemente se da muchísimo cerca de la plaza de cerca de la municipalidad de Conchalí, y que esta persona habría fallecido y que llegó incluso bombero a este lugar. ¿Esto habría ocurrido en una persona que aparentemente está en situación de calle?
0: Sí, claro, lo que confirmo lo que tú dices. Es una información que llega desde Conchalí de una persona fallecida aparentemente, presuntamente por asfixia tras estar cocinando en ese sector que tú ya antes mencionabas. Y es algo también que vamos a estar revisando durante la noche, pero por ahora seguimos acá en... la autopista, ¿cierto? Costanera Norte en Vespucio con Kennedy, donde todavía siguen los trabajos para poder habilitar la vía hacia el poniente. Por ahora sigue cerrado este sector, así que hay que buscar alternativas para poder transitar en este sector de Vespucio con Kennedy, Mario.
1: Claro, ¿has visto, Vicente, de pronto, porque como ahora se está buscando a esta persona, la unidad aeropolicial no se ha activado?
0: No, por el momento no tenemos información de eso y tampoco en nuestros movimientos por Santiago no hemos tenido el avistamiento de algún helicóptero o algunos otros movimientos de la unidad aeropolicial.
1: Ya. Bien, Vicente, nos queda clarísimo. Atentos a lo que está pasando entonces con lo que ha ocurrido en Maipú. Sin duda una noticia muy fuerte a la que acabamos de dar. Este hombre que termina falleciendo después de intentar comprar un computador, termina siendo asaltado. Y claro, llega por sus propios medios, eso hay que decirlo. Después de recibir una cierta cantidad de disparos, busca seguramente en el celular la ruta más rápida.

0: Apia para llegar al centro asistencial y llega hasta el hospital del Carmen, ¿no? ¿Él se encontraba con su hijo, decías tú, Vicente? ¿O se encontraba con un menor, con una persona mayor?
1: Sí, son dos personas. Todavía no se tiene esa información, sí, pero eran familia quienes estaban comprando ese computador y luego ya se trasladaban hasta la zona de Maipú. Por eso seguiremos atentos ya a esta información para poder ampliar todos esos detalles que nos entregan, ¿cierto? La información completa sobre este hecho lamentable que se da en Maipú con esta persona que fallece por 13 impactos de bala tras ser abordados por una motocicleta que quiso robarle su vehículo.
0: Es tremendo, ¿eh? Es tremendo. Bien, te mandamos un abrazo, Vicente. Ha sido una jornada ardua de mucha información. Tú nos indicas cuándo podamos conectar de vuelta. Por ahora, muy atentos a lo que está pasando ahí en la carretera. Cuando esté abriéndose la carretera, sería bueno conectarnos. O cuando tengas más detalles de lo que ha pasado en Maipú, seguramente también llevaremos a ustedes, auditores, en nuestro resumen muy temprano con lo que ha pasado en Conchalí. Y bueno, lo que ocurrió hace algún rato también en Claudio Gay, ¿no? Con estos delincuentes que intentan agredir a un funcionario de la PDI que termina impactando a los de con su arma de servicio, ¿no?
1: Sí, claro, eso que se dio ahí en Claudio Gay, en el centro de Santiago, donde un efectivo de la PDI iba camino a su casa, iba de regreso y es abordado por dos delincuentes quienes lo reducen, y en ese forcejeo es cuando este policía le dispara a uno de estos sujetos, quien fue trasladado hasta un centro asistencial, y nos decían ahí fiscalía y también funcionarios de la Policía de Investigaciones que se encontraba fuera de riesgo vital este hombre, un ciudadano extranjero, de edad, cierto, mayor de edad, quien intentó asaltar a este funcionario de la Policía de Investigaciones. El otro hombre involucrado huye del lugar y también estaba siendo intensamente buscado. En tanto, la víctima, el funcionario de la PDI, quedó como víctima de este hecho al menos habrían sido 6 disparos los que efectuó. Todo esto preliminarmente seguían trabajando ahí la Policía de Investigaciones para esclarecer bien este hecho y saber bien cómo sería la dinámica, y también había un arma que portaban estos delincuentes y estaban ahí revisando si era apta para los disparos, ¿cierto? Si estaba habilitada o no, cuál era el origen de esta arma de fuego que portaban estos delincuentes, pero que no utilizaron, sino solo fue el funcionario de la Policía de Investigaciones quien le dispara a una de estas personas, quien se encontraba fuera de riesgo vital en un centro asistencial.
0: Bien, completo informe, Vicente, te agradecemos. Toda la información seguramente ya la vamos a estar ampliando. Gracias. Ya volvemos contigo en cualquier momento, Vicente. Un abrazo.
1: Un abrazo.
0: Ahí está Vicente Aguilar, nuestra unidad móvil, con toda la información, el completo informe, ¿eh?, de 3 hechos que han ocurrido durante esta jornada, una jornada muy, muy noticiosa, lamentablemente, desde el punto de vista de lo policial. Y también queríamos sumar lo que ha ocurrido en Valparaíso. Al menos una mujer fallecida, además de otras 6 personas heridas, dejó un ataque armado la noche del miércoles en el Cerro Roelillo de Valparaíso. Según la información de Radio Bio Bio, fue un ataque con arma de fuego ocurrido en el sector del conjunto Santa Teresa, entre Avenida Rodelillo y calle María Labrín. De manera preliminar, un auto habría pasado por ese lugar y abrió fuego contra un grupo de personas en plena calle. Así, una mujer cayó con heridas de gravedad que le causaron la muerte, mientras al menos 6 personas quedaron heridas por impactos balísticos. De hecho, auditores de la radio señalaron que al menos 2 ambulancias concurrieron por la ruta 68 hacia el sitio de la emergencia. Así las cosas, las víctimas fueron trasladadas hacia el hospital Carlos Van Buren de Valparaíso y el hospital Gustavo Frique de Viña del Mar. Hasta el cierre de la nota todavía no hay información por parte de la PDI, porque el Ministerio Público instruyó a la Brigada de Homicidios de la Policía de Investigaciones para entregar detalles sobre esto. Además, ha llegado una información en las últimas horas sobre una presunta segunda víctima de este grupo de personas que habría sido atacada en la vía pública, pero por ahora nosotros vamos a mantenernos atentos respecto a esta confirmación, puesto que todavía no habla la Policía de Investigaciones. Entonces, vamos a esperar a que se dé esa confirmación, esa vocería oficial por parte de la Policía Civil, para confirmar o no el fallecimiento de una segunda persona. Por lo cierto, por lo pronto, hay una persona fallecida. Ha llegado información sobre una segunda, pero ya vamos a estar con eso. A ver, nos está llegando más información.

0: Ya, vamos a estar atentos, ¿eh? ¿Nos llega más información? A ver, vamos a conectar nuevamente con Vicente. Sí, nos dice que habría más información sobre lo que ocurrió en Claudio Gay. ¿Eh? Aparentemente fue recientemente confirmado. Hay más información, seguramente vamos a conectar nuevamente con Vicente. Esto es información que está en pleno desarrollo. Esto ocurrió en Claudio Gay, en la zona de Santiago Centro. Ya vamos a estar viendo también imágenes a través de BioBio TV para que nos puedan dar el contexto de lo que fue este operativo policial, este oficial de la Policía de Investigaciones que termina repeliendo un intento de asalto. Y estamos viendo imágenes, ¿eh? Ustedes logran ver también la imagen, se logra ver las balizas de la Policía de Investigaciones, también se logra ver esto que utiliza mucho la policía uniformada cuando, bueno, no tan solo la policía uniformada, sino más bien quienes investigan hechos delictuales con que tengan presencia de casquillos de balas, se utilizan una especie de, a ver, una especie de, yo diría un papel, más bien un, claro, para poder poner la evidencia, ¿no? Tiene un nombre, ahora se me fue el nombre, de color amarillo, pero es para señalar la evidencia balística. Ese tipo de útiles se utiliza, valga la redundancia, para poder señalar la evidencia. Generalmente utiliza números para que los peritos y las personas puedan realizar de correcta forma el conteo. Bien, Vicente Aguilar, estamos contigo, ¿eh? Estamos viendo imágenes a través de BioBio TV. Te ha llegado información respecto a lo de Claudio Gay, ¿no? ¿Estamos contigo? Ah, ya vamos a estar con él. Sí, ahí me está indicando William, estamos... bueno, todo esto está en pleno desarrollo, ¿eh? Hay más información, les reiteramos, ustedes nos pueden escribir a través de nuestro número de WhatsApp al +569 920-7888, también nos pueden llamar al 800-810-810. Vicente, estamos contigo de vuelta. Imágenes a esta hora en pantalla completa en BioBio TV sobre lo que ocurrió con Claudio Gay. Hay información que te acaba de llegar, ¿no? ¿Confirmación?
1: Sí, nos acaban de confirmar que esta persona, estábamos dando recién esta información, ¿cierto? Recapitulando, y la persona, el delincuente que estaba herido, fallece en un centro asistencial tras este asalto, este intento de asalto al funcionario de la Policía de Investigaciones ahí en el centro de Santiago, esto durante la noche en calle Claudio Gay. El efectivo policial habría preliminarmente hecho 6 disparos y todos o parte de ellos, ¿cierto?, habrían dado en este hombre que quedó tendido en la calzada, quedó tendido ahí en la vereda en Claudio Gay y fue trasladado hasta un centro asistencial, y luego de eso ahora se confirma siendo las 3, pasado las 3:30, ¿cierto?, de la mañana, que esta persona fallece y bueno, esto cambiaría, ¿cierto?, ya pasa a ser este delito de robo también termina con la muerte de este asaltante que intentó robarle a este funcionario de la Policía de Investigaciones que iba ya de retorno a su casa tras el día de trabajo en la Policía de Investigaciones, Mario.
0: Sí, delincuente entonces abatido tras este intento de asalto a funcionario de la Policía de Investigaciones. Eran dos delincuentes que habrían intentado, robarle a este funcionario de la PDI, intentan reducirlo, y es en ese intentanto que él utiliza su arma de fuego para defenderse. Y es allí, digo preliminar, porque todo esto tiene que investigarse acuiciosamente por el uso del arma de fuego. Pero evidentemente, claro, uno de estos huye y el segundo es el que saca la peor parte porque recibe los impactos balísticos de este policía que visto su vida en peligro, digamos, en este caso. ¿Y qué es lo que ocurre? Es herido. Y ahora nos llega la confirmación de que este delincuente es abatido, que termina falleciendo por las heridas en este centro asistencial. Ahora, ¿qué se sabe de esto? ¿Va a haber una nueva vocería, Vicente? ¿O qué va a ocurrir aquí?
1: Sí, por el momento estamos a la espera de lo que pueda pasar con alguna otra vocería. Ya tuvimos, cierto, las declaraciones oficiales de PDI, también de la Fiscalía, hace algunas horas, pero esto ya cambia un poco el panorama de este hecho, tras el fallecimiento de este delincuente que intentó robarle al funcionario de la Policía de Investigaciones, que tras ser reducido por estas dos personas,

0: Él se identifica como funcionario de la PDI y dispara contra este hombre, quien resulta herido. El otro es el que huye. Entonces también estamos a la espera de saber si quizás también puede estar ya la policía cerca de dar con el paradero de este segundo hombre involucrado en este robo. Y lo que ya sabemos, lo que confirmamos nuevamente para quienes se sumen a esta hora, es que el delincuente, uno de los delincuentes que intentó asaltar al PDI en Claudio Gay, resultó fallecido, abatido tras este intento, donde el funcionario efectuó por lo menos 6 disparos. Todos ellos habrían dado en esta persona, en este delincuente que fallece en un centro asistencial del centro de Santiago.
1: Bien, Vicente, ha sido una jornada con mucha información. Te vamos a dejar para que también puedas seguir recabando más datos. Retomaremos el contacto contigo en cualquier momento. Te mandamos un abrazo. Gracias por el completo informe.
0: Buen día, un abrazo.
1: Ahí está Vicente Aguilar, que estaba muy atento también a la información, minuto a minuto, como lo hacemos en BioBio, bien atentos a toda la información, minuto a minuto. 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
4: El Servicio de Impuestos Internos emitió una resolución para que las casas de apuesta en Chile paguen IVA, pese a ser ilegales. Los casinos acusaron una regularización encubierta.
5: Esto sería una apertura a una legalización de facto.
6: Hoy legalizar administrativamente un negocio irregular es ceder al lobby de las casas de apuestas online.
4: La oposición en el Senado le exigió al ministro de Hacienda, Jorge Quirós, conocer las metas fiscales como umbral mínimo para discutir la ley de reconstrucción nacional.
7: A mí me cuesta discutir esta mega reforma si es que no tenemos claridad para dónde vamos.
8: Hagamos una discusión en serio respecto de esta nueva arquitectura impositiva.
9: Nosotros no podemos rebajarle el impuesto a las grandes empresas.
4: El gobierno comenzó la recolección de apoyos para sostener el proyecto que busca aumentar el endeudamiento. El Partido Nacional Libertario ya condicionó sus votos.
10: Obligamos al fisco y al ministro de Hacienda a que en las próximas rondas de negociaciones no haya ningún tipo de reajuste por sobre la inflación, ni en las empresas públicas, ni en el sector público.
4: En un decisivo encuentro, la Asociación Chilena de Municipalidades rechazó cualquier disminución al presupuesto y al fondo común municipal.
11: Llegando muchas veces a dar soluciones donde el Estado central no llega y teniendo que cumplir con labores que están desfinanciadas y en gran parte de los casos haciendo mucho con muy poco.
4: Sectores opositores mantuvieron los cuestionamientos contra el plan de seguridad que presentó el ministro Martín Arrau en el Congreso.
12: Seguimos trabajando con el mandato que nos ha dado el presidente José Antonio Kast de transformar estos planes efectivamente en cambios efectivos en la vida de las personas.
4: Luego de registrarse 2 empates, la sala de la Cámara Alta deberá volver a votar el martes el levantamiento del secreto bancario. La norma quedó un voto de ser aprobada.
13: Levantar el secreto bancario es un requisito esencial para detener este movimiento que hace el crimen organizado de sus dineros a través del sistema financiero.
14: Que hoy día existe el levantamiento, pero con autorización judicial.
4: Migraciones tumbó la petición de nacionalidad chilena solicitada por el ejecutivo venezolano del Banco Santander, quien fue detenido por su presunta vinculación con un brazo extorsivo del Tren de Aragua.
15: La PDI ya había advertido respecto de un hurto que se había efectuado por parte de este ciudadano venezolano el año 2020. La carta de nacionalización, de todas maneras, no iba a prosperar.
4: Desde Madrid, la ex vocera Camila Vallejo defendió el legado de Gabriel Boric y llamó a resistir ante lo que calificó como un avance ultraconservador en Chile.
16: Efectivamente, estamos en un momento en Chile donde tenemos que resistir. Tenemos un avance ultraconservador donde los temas de género no son la prioridad. Y más bien, todas las áreas y unidades de género fueron desarticuladas, desarmadas.
4: La derecha, a excepción del Partido Republicano, solicitó al presidente José Antonio Kast elevar una solicitud de remoción contra el juez

0: Daniel Urrutia.
1: Los jueces deben estar sometidos al mismo estándar que cualquier ciudadano, e incluso uno más alto.
2: Solicitar su remoción no solo constituye una facultad institucional legítima, sino también un deber ético y una obligación moral.
0: La Corte Suprema dejó en acuerdo el amparo que presentó la defensa de Joaquín Lavín León, con el que busca salir de prisión preventiva.
3: Todos y cada uno de los delitos por los cuales el ex diputado señor Lavín fue formalizado fueron los mismos respecto de los cuales fueron aprobados por el máximo tribunal al momento de otorgarse el desafuero.
0: 35 personas detenidas, 3 lesionadas y 3 carabineros heridos dejó una marcha convocada por los estudiantes universitarios en el centro de Santiago, que se desarrolló con incidentes y en un trazado no autorizado.
4: Condenamos enérgicamente a esos grupos que, aprovechándose de convocatorias que tienen más bien un carácter pacífico, terminan desarrollando actividades violentas y destructivas.
0: La Fuerza Aérea se encuentra investigando la causa del aterrizaje forzoso de un avión institucional en La Serena, donde los pilotos resultaron ilesos.
5: De que la aeronave siniestrada, de sus dos ocupantes, los dos pilotos de la Fuerza Aérea, se encontraban sanos y salvos.
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1: Bueno, vamos a revisar lo que fue la conversación con Cristian Nino Moris, perito contable de la Universidad de Desarrollo, en el Podría Ser Otra Cosa con Julio Sánchez respecto a este ejecutivo del banco Banco Santander, ejecutivo venezolano que habría blanqueado dinero al Tren de Aragua. Habla acerca de esta situación que ha llamado profundamente la atención y, por supuesto, la pauta noticiosa y que revisamos acá en el trasnoche de la radio.
2: El blanqueamiento del dinero y a través de las instituciones públicas y privadas quedó en la palestra. ¿Cuál es el modus operandi? ¿De qué manera los delincuentes usan las instituciones públicas y privadas para blanquear este dinero de extorsiones y narcotráfico? Conversamos con Cristian Nino Moris en estudio, que vino para acá, perito contable de la UDP, de la Universidad Diego Portales, y miembro del Colegio Criminalistas de Chile. Lo tenemos junto a nosotros. Cristian, ¿cómo le va? Bienvenido.
3: Muchas gracias por la invitación.
2: Bienvenido. Primero, ¿les sorprendió todo este caso cuando salió a la luz?
3: No tanto, la verdad. Lo que llama la atención en definitiva es que esté involucrada una institución bancaria. Uno esperaría que sería el último eslabón, digamos, de penetrar, digamos, ¿ya? No estoy diciendo con esto que la banca está penetrada, simplemente estoy dando fe, digamos, de que algo está comenzando a pasar, digamos, ¿ya? Y esperemos que sea un caso aislado, ¿ya? Chile tiene una reputación muy grande en lo que es la banca chilena, o sea, en términos mundiales. Entonces esperemos que un accidente, digamos, de este banco.
2: Es preocupante lo que se ha planteado, ¿eh? Porque me estoy acordando desde hace cuánto, un par de meses atrás, años, cuando decíamos que pasó con un abogado y decíamos, oh, está penetrando el mundo de las leyes, de los abogados, del crimen organizado. Claro. Pasó con un fiscal que mete droga a un ex fiscal, perdón, que mete droga a la cárcel. Claro. Oh, está pasando esto. Hay instituciones públicas donde se han visto hechos de corrupción. Está penetrando el mercado, el Estado. Sí. Ojo con eso.
3: Así es.
2: Estamos a tiempo todavía y siempre tomamos tiempo. Ahora, con las instituciones privadas, ¿cuánto más nos queda para, de alguna forma, ya perderle el control a esto?
3: Es difícil. Uno puede opinar y decir muchas cosas. Lo que pasa es que acá tiene que ver cómo están funcionando la institucionalidad coordinadamente, ¿ya? Porque instrumentos legales hay, digamos. Tenemos leyes antilavados, tenemos instituciones sólidas. Hay una estrategia nacional sobre estas materias, y entonces hay que trabajar sobre las personas. Si no sacamos nada con llenarnos de leyes, digamos, de normativa, si nadie las lee. Por ejemplo, un caso muy, muy palmario tiene que ver dentro de las mismas organizaciones, con estos famosos manuales, ¿no es cierto?, de ética, de conducta. Uno puede hacerse preguntas básicas, por ejemplo, ¿quién los lee? ¿Ya? ¿Quién lee eso? ¿Cuál es la frecuencia de la capacitación? Entonces, esto es un ejercicio repetitivo. Te quiero sacar rápidamente la analogía que ocurre en la industria de la construcción. Hay lo que se llama la charla de seguridad de los 5 minutos, todos los días. Bueno, a lo mejor no vamos a llegar, o no tendríamos que llegar a ese extremo, digamos, pero lo que quiero decirte es que hay una atención en esa industria que también sería equiparable en términos de atención permanente sobre qué está pasando, por ejemplo, te aprovecho de decir, sobre el reclutamiento de las personas que están teniendo estas personas. Sí. ¿Ya? Eso es antes, ¿no? Lo que estamos mirando es lo post. Entonces, ¿qué pasa antes? ¿Cómo estamos entendiendo la conducta de las personas? ¿Ya? Y ahí tenemos conflictos legales también, por ejemplo, los temas laborales. ¿Ya? No, a lo mejor muchos empresarios, muchas empresas o bancos les gustaría poner un polígrafo, por ejemplo. Pero eso está prohibido, digamos.
2: Sí, claro.
3: Entonces hay muchas cosas que están en juego, digamos. No está lineal la respuesta.
2: Esta operación se llama Operación Tokio, entiendo, porque la cárcel de Tocorón, donde está gran parte de la cúpula del Tren de Aragua en Venezuela, digamos que de cárcel tenía bien poco hasta antes de ser intervenida.
3: Claro.
2: Era un parque de diversiones más que una cárcel. Había una discoteca al interior que se llamaba Tokio. Entonces, increíblemente, escucho bien, ¿eh? Una discoteca dentro de una cárcel, no escucho mal. Y esa discoteca se llama Tokio, y por eso esta operación se llama Tokio, porque un golpe al Tren de Aragua y estas personas involucradas, incluido este ejecutivo del banco. ¿Cómo blanquea el dinero el crimen organizado? Era sabido para todos los que de alguna forma hemos hecho algún grado de investigación periodística y no tan periodística, el grado de extorsión que tenían muchos comerciantes del sector de Bellavista.
3: Claro.
2: Ese era un tema que se sabía.
3: Así es.
2: Y qué bueno que ahora la policía está comenzando a realizar y concretar investigaciones con detenciones en curso. ¿Cómo flanquean ese? Porque son dineros de extorsión. Si no me pasas dinero, te quemo el local, te mato, hago lo que sea. Claro. ¿Qué pasa con ese dinero? ¿Cómo se blanquea para, de alguna forma, digo, transformarlo en plata legal?
3: Es que mira, en eso, claro, hay casos de manual y tanto es así que si tú revisas el catálogo de la unidad de análisis financiero que saca año a año, tú vas a encontrar muchos casos, digamos, de la forma en que ellos lavan, ¿no es cierto? Pero concretamente hay, en esta variedad de formas, digamos, hay tres etapas, ¿ya? Que dice la doctrina, lo dice la técnica, lo dice la academia, que no son, digamos, una forma perfecta de lavar dinero, pero que ha servido de referencia para poder comprender estas figuras delictuales. La primera tiene que ver con la colocación, la segunda tiene que ver con la estratificación y la última, la más importante, la integración, que es la permite recopilar los actos, ¿no es cierto?, de ocultamiento y simulación para que circulen de alguna manera, de manera natural, en el mercado. Y como tú señalabas, hay cuestiones técnicas, de números, digamos, de operaciones, y hay otras conductuales. Y una de las que tú indicaste son conductuales, digamos, criminológicas, de respecto a cómo se mueven, digamos, para poder, comillas, sensibilizar el terreno donde ellos se encuentran, digamos. En este caso, el caso de Bellavista fue justamente la extorsión, pero tenemos muchas formas, digamos, tráfico de personas, trata de personas, ¿no es cierto? Tenemos armamento, los clásicos, la droga, sí. Y así un montón de delitos que se llaman delitos precedentes, delitos base, digamos, ¿ya? Cada banda criminal u organización se especializa, digamos, en alguna área, ¿ya? Y también está la cuestión geopolítica, digamos, respecto de dónde concentran su esfuerzo. Sabemos que en el norte hay algo, sabemos que en el sur ahora hay una preocupación por el Estrecho Magallanes, ¿ya? También hay una preocupación ahí de cómo se está lavando dinero. En la colocación estamos hablando de la primera parte, la primera fase, que tiene que ver con cómo yo integro de alguna manera el dinero sin que puedas levantar sospecha. Y ahí, ¿no es cierto?, tenemos los casos típicos de el dinero en efectivo, el contrabando de dinero, los traspasos de transferencia a personas, tenemos la creación de sociedades también, y ahí estamos hablando de actos de conversión, ¿ya? Pero la más delicada, digamos, y donde tiene que, de alguna manera, la institucionalidad fijarse, es qué pasa de la siguiente etapa, que es la estratificación, de la colocación a estratificación. Ya estamos hablando de actos de conversión, ¿ya? De ahí entramos, ¿no es cierto?, una etapa más delicada, porque lo que tiene que lograr hacer las organizaciones criminales es separarse la identidad, los bienes y los fondos que permitan, de alguna manera, ser integrados después de la fase posterior. Y en la fase posterior lo que se hace es lo que es la integración, y justamente ya le ha dado una apariencia de legalidad al internarse en un sector de la economía formal, y en algunos casos, como ocurrió, entiendo, en esto, tenían sociedades, ¿no es cierto?, fachada, es decir, mezclaban operaciones legítimas con ilícitas, y incluso pagando impuestos, ¿ya? Ahora, hay que ser
2: utilizaban, entre comillas.
3: Claro, y es una forma, digamos, de blanquear el dinero. Ahora, no olvidemos que esto es una causa que está la opinión pública recién abriéndose. Tú y yo manejamos antecedentes más duros porque es una causa reservada. Por tanto, cualquier cosa también uno lo habla un poco de la experiencia o especulando, digamos, ¿eh?
2: Bueno, para entender la figura del ejecutivo del banco. ¿Mm? Sabemos siempre en el contexto de que esto hay una investigación, nadie es culpable hasta que la justicia lo
3: determine. Claro.
2: Todo eso que hay que decirlo siempre y todo. Y es verdad, en todo caso, ¿eh? Porque puede ser que la persona detenida a lo mejor ni siquiera haya sido un alcance, ¿no? Estoy inventando cualquier cosa, ¿eh?
3: Ah, sí, sí.
2: Hay que esperar lo que resuelva la justicia. Pero, ¿cuál sería la figura de un actor como él?

0: dentro de un banco, en una figura como, en una organización como esta, por ejemplo?
1: Mira, por los antecedentes que manejamos hasta ahora, ¿no es cierto? El rol de él, digamos, fue más de facilitador. Porque se ha descubierto ahora, o se ha dicho, mejor dicho, se ha dicho que no fueron cuentas propias del banco, sino fueron de otros bancos que él tenía en otras instituciones y que él las facilitó, digamos, ¿ya?
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0: 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En Bio Bio, una nueva hora. 4 de la mañana.
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2: Buenos días, bienvenidos al Informador. Hay un resumen policial de lo que ha pasado en las últimas horas con nuestra unidad móvil. Vicente Aguilar, te escuchamos.
3: Sí, hace solo minutos se confirmó la muerte de uno de los hombres que intentó asaltar a un funcionario de la Policía de Investigaciones en calle Claudio Gay, en el centro de Santiago. El sujeto falleció en un centro asistencial, esto tras los disparos que recibió en el forcejeo con el funcionario, y por ahora se trabaja para dar con el paradero del otro sujeto involucrado en este asalto. Desde PDI confirmaron que el funcionario se encuentra sin lesiones y en calidad de víctima de este hecho. En Maipú, en tanto, otro hombre murió tras recibir al menos 13 impactos balísticos. La víctima habría sido abordada por sujetos que intentaron robarle su vehículo, momento en el que le dispararon. Fue trasladado hasta el Hospital El Carmen, donde finalmente se confirmó su fallecimiento. Hasta ahora nos encontramos en la autopista Costanera Norte, a la altura de Kennedy con Américo Vespucio, en dirección al Poniente, donde un vehículo tipo Station Wagon chocó contra una patrulla de carabineros que apoyaba otro procedimiento en el lugar. Afortunadamente, los funcionarios no estaban al interior del carro, por lo que no resultaron lesionados. Estaremos informando en cuanto se habilite este tramo de la autopista, donde se mantiene cortado el tránsito por los trabajos de la CIAT, de carabineros y de personal de la autopista. 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
2: Desde el Partido Nacional Libertario hasta Evópolis se alinearon detrás de una misma petición y llamaron a que el expresidente José Antonio Kast impulse la salida del juez Daniel Urrutia del Poder Judicial. La información con Bárbara Payal.
4: La permanencia del juez Daniel Urrutia en el Poder Judicial volvió a instalarse en el centro del debate político. El magistrado del séptimo juzgado de garantía de Santiago enfrenta una ofensiva impulsada por parlamentarios de derecha que busca su remoción. Diputados de la UDI, el Partido Nacional Libertario, Renovación Nacional y Evópoli solicitaron al presidente José Antonio Kast hacer uso del artículo 80 de la Constitución para pedir a la Corte Suprema que evalúe la conducta del juez y eventualmente determine su salida. Los impulsores de la medida apuntan a los viajes que realizó Urrutia al extranjero mientras estaba con licencia médica y a resoluciones que han generado controversia pública. El diputado libertario Hans Marowski defendió la necesidad de exigir altos estándares de probidad, mientras que desde Bópoli Jorge Guzmán sostuvo que promover la remoción del magistrado es una obligación ética.
5: Los jueces deben estar sometidos al mismo estándar que cualquier ciudadano, e incluso uno más alto.
6: Solicitar su remoción no solo constituye una facultad institucional legítima, sino también un deber ético y una obligación moral.
4: Pese a haber sido absuelto en la causa por licencias médicas, parlamentarios insisten en que la Corte Suprema debe revisar su caso.
2: El ministro de Seguridad Pública expuso ante senadores y diputados el plan de seguridad del gobierno. Ahora el debate se centra en el levantamiento del secreto bancario. Cristóbal López nos informa.
7: El ministro de Seguridad Pública, Martín Arrau, asistió ayer por segunda jornada consecutiva al Parlamento para exponer el plan de seguridad ante la Sala del Senado y ante la Comisión de la Cámara de Diputados. Luego de una breve sesión el martes, durante el miércoles, Arrau habló por cerca de 2 horas, presentando los pormenores y respondiendo las preguntas de los parlamentarios. Tras la sesión en el Senado, el ministro de Seguridad aseguró que ahora deben trabajar para volver el plan una realidad.
8: Seguimos trabajando con el mandato que nos ha dado el presidente José Antonio Kast de transformar estos planes, efectivamente.

0: invierte en cambios efectivos en la vida de las personas, en tener barrios más seguros.
1: Desde la oposición, además, insisten en incluir el levantamiento del secreto bancario dentro de la estrategia de seguridad para enfrentar al crimen organizado, en especial con lo conocido en los últimos días con la Operación Tokio. Así lo aseguró el senador del Partido Comunista, Daniel Núñez.
2: Levantar el secreto bancario es un requisito esencial para detener este movimiento que hace el crimen organizado.
1: En paralelo, este punto se encuentra en el centro del debate del proyecto de subsistema de inteligencia económica, donde el Senado empató en dos ocasiones su votación ayer y deberá someterlo a decisión nuevamente el martes, donde de aprobarse se irá a ley y de rechazarse irá a comisión mixta. Desde la oposición ya han levantado solicitudes al gobierno para que apoyen la iniciativa.
3: Vamos con noticias del exterior. La NASA anunció que dará por terminada la misión con la que estudiaba la atmósfera y evolución de Marte luego de perder contacto con una sonda espacial hace 6 meses. La nave científica MAVEN, siglas de Mars Atmosphere Volatile Evolution Mission, entró en órbita marciana el 2014. La misión tenía como objetivo operar por 1 o 2 años, pero la sonda permaneció activa por más de una década, hasta diciembre del año pasado, cuando perdió contacto con la Tierra. Al no poder establecer contacto, la NASA se resignó a la pérdida de la nave, que se cree aún está en órbita alrededor de Marte. Lanzada en 2013 para estudiar la atmósfera del planeta rojo desde la órbita, MAVEN dejó de comunicarse misteriosamente a principios de diciembre tras pasar por detrás de Marte. Los datos indicaron que la sonda entró en una rápida rotación, lo que alteró su órbita y agotó sus baterías. La agencia espacial dijo que investigaría la causa de esta pérdida. 4:07 a.m. hasta ahora en la ciudad de Valdivia. En el sur de nuestro país, 6 grados más bien de temperatura, 6 grados Celsius, está despejado con una humedad del 92%. En Santiago, hasta ahora, 11 grados de temperatura, está nublado con una humedad del 58%.
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Juan Carlos Duque, el hombre detrás de las canciones que Chile cantó. Nació el 4 de junio de 1954, y hoy día lo tenemos acá en el Trasnoche de la Radio. Hay artistas que no salen o que no se puede etiquetar en una sola de estas mismas. Juan Carlos Duque nunca fue uno de ellos. Compositor, productor y cantante. Ha sido un hombre recurrente en circuitos de la música popular chilena, aunque desde veredas muy distintas, incluso contrastantes. Nació en Santiago el 4 de enero del 54. Sus raíces musicales son las más amplias y rockeras de lo que su fama de baladista podría sugerir. Las influencias del rock, la balada italiana y el pop angloparlante son evidentes en sus composiciones. Vocalista de registro pastoso e identificable, hábil sobre la guitarra y el piano y capaz de poderosos estribillos, siempre de persistente temática amorosa. Su trayectoria guarda incluso una curiosidad notable de sus inicios. Llegó a asumir el papel de Judas en el primer montaje de Chile, en Chile de la época rock, de la ópera rock, digo, Jesucristo Superestrella, de 1973. Como voz del grupo Miel en los años 70, se desenvolvió en espacios pioneros asociables al rock progresivo. El salto de integrante de banda solista no fue una decisión calculada, fue casi un accidente. El paso de integrante de banda a músico solista fue de algún modo involuntario para Juan Carlos Duque. Promesas, su primera canción en el Festival de Viña del Mar, había nacido en verdad como una composición suya para su grupo de entonces, Miel. Sin embargo, la decisión del conjunto de presentarla en la competencia de ese certamen impedía, según las bases, subir a toda una banda a presentarla en la Quinta Vergara. El resultado fue paradójico y revelador. Aunque el tema obtuvo el tercer lugar de la competencia en 1979, en la práctica se volvió mucho más popular que el título ganador del Español Braulio. La fama llegó de golpe y con ella sus claros oscuros. Vino entonces un periodo de gran exposición televisiva para Duque, invitado habitual al escenario de sábados gigantes y a festivales de colegio, cuya popularidad aceleró ya la inevitable distancia entre los integrantes de Miel hasta su disolución. Él mismo lo recordaría sin maquillaje. Fue un tiempo que tuvo de dulce y agraz. De pronto me veía solas, con dinero, con ofertas, con mujeres, pero también me llevó a aceptar condiciones que no debía haber aceptado, como cantar canciones populares ajenas y desentenderme de un repertorio propio, comentó más tarde en algunas entrevistas. El reencuentro con su propia voz autoral vino tras un alto en el camino. En la decisión de retomar su senda autoral en un periodo de retiro permitió que naciera Ausencias, una declaración de soledad existencial y ansia amorosa que hoy con justicia puede ubicar entre las cumbres de la balada hecha en Chile. Y esta vez el festival le dio lo que en el 79 se lo había negado. Ausencias llevó nuevamente a Duque al Festival de Viña del Mar, donde sí esta vez obtuvo merecidamente el primer lugar de 1982. Su talento como autor seguiría dando frutos en la Quinta Vergara, incluso a través de otras voces. 10 años más tarde, parece tan sencillo, también de esa autoría, triunfaría en la misma competencia, aunque sería la voz de Fernando Casas. En general, durante su etapa de intérprete y autor solista, Duque tuvo buena sintonía con la dinámica de festivales. Además de los premios en Viña, su canción Para Poder Vivir quedó en el tercer lugar del Festival de la OTI de 1985. Vamos a disfrutar de su música, auditores y auditoras. Es Juan Carlos Duque. Iremos con Ausencia, pero antes escucharemos Promesas. Promesas y Ausencias, sus dos grandes éxitos que escuchamos aquí en el Trasnoche de la Radio. Póngase cómodo, póngase cómoda, que aquí comienza un nuevo especial más en Bío Bío.

A veces los mayores aprendizajes vienen de los tropiezos. El de Duque tiene nombre y lugar, México. Lo cito textual. Se me abrió una oportunidad de irme a México, pero me fue pésimo como cantante, recordaría con honestidad. Pero fue un viaje en el que asistí a muchas grabaciones y comencé a atreverme a dar mi opinión. Ese viaje cambió el rumbo de su carrera para siempre. Incluso frente al fracaso de su proyecto solistas, México le permitió a Duque pensar en sí mismo como un productor discográfico. El cantante que no había triunfado al otro lado del continente regresaba convertido en una cosa, un hombre con oído para los hits ajenos. Y aquí está la faceta menos visible, quizás más influyente, de Juan Carlos Duque, la de productor y autor de detrás de los mayores éxitos radiales de la música chilena. La lista de discos producida por Duque incluye títulos destacados como el primer disco homónimo de Miriam Hernández del año 88, el del Hombre que yo amo y Hay amor nada menos, y el debut de la entonces preadolescente Nicole del año 89. Su nombre aparece en los créditos autorales de canciones que marcaron generaciones, como Para que no se muera este amor de Aristía, Quiero saber de Miriam Hernández y Tal vez me estoy enamorando de Nicole, llevan su nombre en los créditos. Su versatilidad lo llevó incluso a territorios alejados del romanticismo. Se ha asociado en grabaciones de Aristía, Fernando Viergo, Andrea Tesa y Miguelo, e incluso en grupos alejados del parámetro romántico como Jardín Secreto y Dick Dan, esta última la banda rockera en la que su hijo Matías Duque tocaba la batería. En los años 90, Duque encontró un nuevo escenario, la pantalla chica, bandas sonoras para teleseries y cine, como el filme Punto Rojo de Alberto Diver, y un trabajo vinculado a la televisión. Distinguieron también su actividad en los años 90 con esporádicos hits como Cara Dura de la novela de TVN Amores de Mercado. Su vínculo con los grandes momentos del país siguió vigente entrado en el nuevo siglo. Ya en 2005 fue parte de los convocados a la competencia nostálgica propuesta por el programa Rojo VIP, y en 2009 fue Juan Carlos Duque quien compuso la canción oficial para las celebraciones del Bicentenario con la Fuerza de la Libertad. En 2007 volvió a su propio repertorio con un disco que resumía su historia, el álbum Queda Tanto por Andar del 2007, que cerraba con sus dos clásicos eternos que escuchábamos hace algún rato, Ausencias y Promesas. Fue para un hombre que fue voz del rock progresivo, baladista premiado en Viña y productor de los más grandes nombres del pop chileno. Esa es la singularidad de Juan Carlos Duque, un artista que existió en muchas veredas a la vez, que perdió como cantante para ganar como productor y cuyo nombre aún no siempre estuvo en las portadas, está escrito en los créditos de buena parte de la banda sonora sentimental de Chile. Vamos a escuchar otro éxito, ¿les parece? Escucharemos esta vez esta canción, que también es parte de su material, llamado Cada vez. Estás en el Trasnoche de la Radio, son las 4 de la mañana con 23 minutos, 5 de la mañana con 23 minutos en Magallanes y Aysén, y las 2 de la mañana con 23 minutos en la Isla de Pascua e Isla Salas y Gómez.

Estamos disfrutando de la música de Juan Carlos Duque aquí en el Trasnoche de la Radio. Ustedes nos pueden escribir a través del WhatsApp al más 569-9207-888. ¿Hace cuánto tiempo no sientes tranquilidad? 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Bien, vamos a seguir disfrutando de la música de Juan Carlos Duque para ya cerrar este especial con La Fuerza de la Libertad y luego Cara Dura, esta canción que escuchábamos y bueno, ustedes la deben reconocer por Amores de Mercado, ¿no? De Televisión Nacional de Chile. Esta novela, esta telenovela de la cual él participó como productor de esta canción. Nos iremos con esta, 4:28. Fue Juan Carlos Duque que estuvo con nosotros acá en el Trasnoche de la Radio.

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7: Mm-hmm.

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1: La ministra del Deporte, Natalia Ducó, se refirió a las interpretaciones que surgieron tras el anuncio del presidente José Antonio Kast sobre la creación de una mesa de trabajo para impulsar un plan de infraestructura deportiva en el país. Esto luego de que la iniciativa fuera relacionada con la eventual construcción de un estadio para la Universidad de Chile. Frente a esas especulaciones, la secretaria de Estado aclaró los alcances de la propuesta.
2: La mesa de infraestructura y el plan de infraestructura que anunció el presidente no es un traje a la medida de la Universidad de Chile. Lo repito, no es un traje a la medida para la Universidad de Chile. Es un proyecto nacional con foco regional, con foco de equilibrar las brechas que hay a nivel comunal dentro de las regiones y no solamente direccionado al fútbol, sino que a todos los deportes.
1: Por otra parte, la selección chilena continúa con su preparación para enfrentar a Portugal este sábado a las 13.45 horas en la fecha FIFA, previo al inicio del Mundial 2026. En la antesala de este encuentro, el delantero nacional Lucas Cepeda reconoció las diferencias entre ambos equipos y se refirió al favoritismo del conjunto luso.
3: La verdad, estamos enfocados en ganar, en ir a ganar como lo hemos hecho siempre, en jugar, en demostrar, y a pesar del resultado, ahí puede estar el error, así que no relajarse, seguir con lo mismo, con harta confianza nomás, que no hemos ganado nada.
1: En el fútbol chileno, Colo Colo visitará este domingo 7 de junio a Huachipato por la última fecha de la Copa de la Liga. Sin embargo, el cacique podría llegar sin opciones de clasificar a este encuentro, ya que el líder del grupo, Joaquín Bonito, jugará este viernes y una victoria del conjunto pirata asegurará su paso a la siguiente ronda. Sobre este escenario se refirió el delantero albo Leandro Hernández.
4: Si tú colocáis nombre por nombre, ellos nos van a pasar por encima siempre, pero dentro de la cancha somos todos seres humanos, somos todos personas, somos 11 contra 11 y el que hace mejor el juego se puede llevar el triunfo. Como le hizo partido México, selecciones que uno dice le va a pasar por encima como a nosotros, pero si nosotros estamos finos creo que podemos tener un buen resultado y eso nos motiva mucho.
1: En tanto, la Universidad de Chile recibirá este domingo a Audax Italiano en el Estadio Nacional por la última fecha de la Copa de la Liga. Los azules están obligados a ganar para mantener sus opciones de clasificar, aunque también necesitarán que Deportes La Serena derrote a Unión La Calera. Un empate le basta al conjunto cementero para quedarse con el primer lugar del grupo. En la previa al partido, Vianeider Tamayo se refirió a si situaciones externas, como el caso Sartor, afectan al plantel azul.
5: No, yo pienso que estamos enfocados en lo que pueda suceder.

0: domingo que tiene que ver con nosotros, netamente, porque lo que suceda por fuera, eso a nosotros no nos afecta, al menos como grupo, como equipo. Pienso que el domingo iremos por los 3 puntos y, como ya marqué, si sucede algo más allá de eso, no tiene nada que ver con nosotros. Nosotros cumplimos con lo que teníamos que hacer.
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0: Bueno, estamos de vuelta aquí en el Trasnoche de la Radio, haciendo este programa junto a todos ustedes. Sus mensajes a través de nuestro número de WhatsApp al más 569-9207-888. Vamos a hacer un resumen. Acuérdate un poquito más a tu izquierda. Eso, vamos a estar con nuestro colega, que ya lo vemos en pantalla, está con nosotros Vicente Aguilar, nuestro colega, nuestra unidad móvil, que ya está acá en la radio. Vamos a hacer un poco un resumen de lo que ha sido la materia policial. Hay varias cosas que están en pleno desarrollo, por eso estás con tu celular ahí. Hartas cosas que han pasado en las últimas horas, Vicente.
1: Sí, tenemos varios casos durante la noche. Bueno, lo primero que pudimos llevar fue este delincuente abatido, ¿cierto? Este hombre que tras un intento de asalto a un funcionario de la Policía de Investigaciones que iba camino a su casa, y ahí fue abordado por dos sujetos, quienes, uno de ellos también portaba un arma de fuego, forcejean, reducen a este funcionario de la Policía de Investigaciones y

0: En ese forcejeo es cuando este funcionario se identifica y dispara a uno de estos. Serían al menos 6 disparos los que percuta a este funcionario de la Policía de Investigaciones y que dan en uno de estos delincuentes, un hombre extranjero, mayor de edad, quien fallece después en un centro asistencial. A eso de las 3 de la mañana estuvimos confirmando la muerte de esta persona. La Policía de Investigaciones va a dar más detalles en algunos minutos más y ahí vamos a tener esa información. También tuvimos el caso en Maipú. Bueno, esta persona fallece en el hospital El Carmen de Maipú, un hombre, el que fue víctima de un abordazo. Iban 2 personas en un vehículo, esto tras una compra que querían hacer de un computador en La Pintana. Ellos van a comprar este computador, luego de eso son abordados por una moto que los obliga a bajar del vehículo. El conductor baja de este vehículo y ahí es cuando el copiloto se mueve hasta el asiento del chofer, intentando avanzar para que no le roben el vehículo, y ahí le impactan estos delincuentes, le disparan al menos 13 disparos con un arma modificada, habría sido lo que recibió.
1: Eso es lo que llama la atención, y para dejarlo también más o menos claro, porque todavía falta una vocería. Entiendo que la vocería va a darse, se estaría dando en otra comuna, ¿no?
0: Sí, no, en La Pintana van a dar la brigada de homicidios, va a dar la vocería, ya que estas personas fueron abordadas en La Pintana. Ahí hay algo que bueno, es bien extraño, pero se aclaró después, que es que esta persona fallece en el hospital El Carmen, pero por la siguiente razón: ellos, los compradores de este computador, quienes fueron a La Pintana, son de la comuna de Maipú, son residentes de Maipú. Entonces la rapidez pone hospital esta persona en el mapa, y es ahí cuando lo lleva hasta el hospital El Carmen. Podría haber sido el hospital Padre Hurtado, que está más cercano a donde fue este suceso, pero con la rapidez del momento, con la adrenalina, esta persona pone hospital y lo lleva hasta el hospital El Carmen, donde termina falleciendo este hombre con 3 impactos de bala, Mario.
1: Claro, estamos hablando de una situación. Lo que se podría investigar ahora, entiendo, Vicente, es qué vínculo tendría la venta del computador con el hecho delictual, ¿no?
0: Claro, eso podría, es una arista que se está investigando, ya que podrían ser parte de estas personas también. Quienes vendieron el computador podrían luego haber dado el dato de que estas personas iban con el computador, andaban en tal vehículo y podrían haber sido abordadas por estos delincuentes. Pero es parte de lo que también esperamos de la vocería de la Policía de Investigaciones.
1: Es algo que podría ser plausible, dado que hay varias investigaciones que lo contábamos en la madrugada cuando tú estabas en el lugar. Habían varios casos de personas que habían sido asaltadas luego de haber concretado una venta por la plataforma Marketplace de Facebook, que es una plataforma, digamos, de venta informal, no es algo, no es algo que esté regulado ni mucho menos, pero algo que se da muchísimo, ¿no? Personas que venden, personas naturales en redes sociales.
0: Exacto, vehículos también, hay hartos casos que hemos visto anteriormente de compra de vehículos que se dan por Marketplace, que es una plataforma gratuita, libre, ¿cierto? Todos podemos acceder a ella, entonces se utiliza para poder hacer este tipo de ilícitos, pero es parte de la investigación. Hay que ver si esto es parte, si las personas que abordaron a estas 2 personas fueron parte o están asociadas a la venta del computador, pero es algo que está en investigación.
1: Ahora, lo que llama la atención, claro, son los 13 disparos, ¿no? Uno podría intuir en un arma automática o un arma
0: modificada
1: para ejercer esa cantidad de disparos en un rato. Bueno, eso seguramente va a ser clarificado por la Brigada de Homicidios, que es la que ha mandatado el Ministerio Público, ¿no?
0: La Fiscalía. Sí. La Policía de Investigaciones, la Brigada de Homicidios, primero se había pensado, llega ECO al lugar, el equipo de crimen organizado y homicidio, ¿cierto?, de la Fiscalía, pero luego se descarta que trabajen ellos, ya que no hay crimen organizado por ahora, preliminarmente, sí, claro. Por eso la Brigada de Homicidios es la que trabaja y de la que esperamos que nos den la vocería, y tendremos ahí la información oficial de este caso, que es bastante complejo porque son 2 personas inocentes que van a comprar un computador y termina uno de ellos fallecido en el hospital El Carmen, siendo baleado con más de 13 impactos en su cuerpo.
1: Ahora, esta es la misma persona, y disculpa que sea lo, pero es para entender la gravedad de esto. ¿Esta misma persona es la que conduce?
0: No, lo que pasa acá es que el conductor es bajado del vehículo y el copiloto, dentro del mismo vehículo, ¿cierto?, se cambia de posición y queda él como conductor. En ese momento es que él intenta huir. Para confirmar, el copiloto es quien se cambia hasta el puesto del chofer, y ahí él intenta huir, y es cuando estas personas percutan estos disparos contra él. Entonces, la persona que iba conduciendo en primera instancia no

0: no recibe impactos, es el copiloto que termina recibiéndolo.
1: Claro, ahí está un poco la explicación de lo que, bueno, es un caso sin duda complejo de investigar. Ahora, esto no ha sido lo único que ha pasado durante la madrugada. Hay un accidente del cual todavía está en búsqueda de las personas que lo protagonizaron, ¿no?
0: Sí, claro, eso fue en la autopista Costanera Norte, a la altura de Kennedy con Vespucio, donde una patrulla de carabineros terminó pero totalmente destruida, y podemos ver imágenes a través de Bio TV, un vehículo también marca BMW, que fue parte de este siniestro. Sería esta lo que pasó. Estaba en el lugar una patrulla de carabineros en ese sector que les decía yo, Kennedy con Vespucio, cuando, tras un choque que ocurrió en el lugar antes de esto, ¿ya? Por eso estaba carabineros con todas sus balizas señaléticas encendidas, y es ahí cuando un vehículo a alta velocidad impacta, pero también se está a la espera de saber si estas personas, este vehículo que impacta a la patrulla de carabineros, venía quizás huyendo de algún delito o tan solo venía a exceso de velocidad, pero las imágenes ahí dan cuenta de la gravedad de este hecho. Ahí en el lado derecho de la patrulla de carabineros, el impacto es tremendo, queda totalmente destruida las bolsas, las airbags, ¿cierto? Totalmente activadas en los dos vehículos, y es ahí cuando estas dos personas se bajan de este vehículo, un BMW blanco, y se suben a un segundo vehículo. No fueron detenidas por carabineros, quienes afortunadamente no resultaron lesionados, porque, como les decía, ellos estaban manejando un procedimiento en ese lugar, y ahí es donde ellos se bajan de este vehículo, por lo tanto no estaban dentro de la patrulla, y las personas que venían en el otro vehículo huyen en otro automóvil, así que sigue la búsqueda de ellos para saber también si venían quizás con alcohol, con drogas, puede ser, porque huyeron del lugar rápidamente.
1: Increíble, o sea, en el fondo chocan, se bajan de este vehículo con lesiones que todavía no se conocen, porque obviamente no se han encontrado,
0: claro,
1: y huyen en otro vehículo que estaba cerca de allí.
0: Sí,
1: huyen. Transitando.
0: Eso es lo que tenemos que confirmar, cómo fue esa dinámica del cambio de vehículo. Sí, venía, pero lo más seguro es que estas personas venían en grupo, porque se suben a otro vehículo, pero eso es lo que está en investigación, saber si ellos venían quizás de algún delito, quizás de algún, puede ser alguna fiesta, ¿cierto?, que venían en grupo. Son muchas las hipótesis que se pueden dar, pero las imágenes dan cuenta de la gravedad del choque. Afortunadamente, carabineros no resultó lesionado, pero no sabemos cómo habrá el estado de salud de estas personas que iban en ese otro vehículo, que de verdad terminó también totalmente destruido. Y ahí pudimos dar cuenta ya cuando lo subían a las grúas, cuando estaba personal de la autopista también tratando de limpiar rápidamente el lugar para habilitar las pistas, porque ya... Sí, ya sí. Comienza el horario de
1: ya comienza sí. la situación. Bien, Vicente, compleja la madrugada, con mucha información. Seguramente ya un ratito más vamos a estar ampliando un poco más de esto. Ya entonces esta intersección, o más bien esta vía, ya está completamente habilitada.
0: Antes de venir, ¿no es cierto?, a esos unos 20 minutos ya estaban subiendo los vehículos, pero faltaba un poco de limpieza.
1: Claro, así que uno podría intuir a que...
0: Sí,
1: a que,
0: totalmente, para quienes nos escuchan y estén con preocupación, va a estar totalmente habilitada de aquí unos minutos más, porque no era mucho el trabajo que quedaba, más que nada limpieza de los restos de los vehículos del gran impacto que podíamos ver en las imágenes de Bio TV, totalmente destruida esa patrulla de carabineros y el otro vehículo, un vehículo BMW blanco también.
1: Bien, gracias, Vicente. Vamos a estar nosotros conversando más adelante. Son las 4:59, iremos a la pausa. Yo quería preguntarle, pasando a otro caso, ya se acostumbró al frío del turno nocturno, ¿no? Ya del turno de la madrugada se acostumbró.
0: Me puedo ver ahí en la imagen bien abrigado, ¿ah? Sí. Pero sí, los pies sufren. Así que vamos a...
1: La pregunta,
0: ¿calcetines de lana?
1: ¿Cafecito o lo vimos comiendo recién una banana?
0: Me echa el agua al tiro. Sí, hay que alimentarse a esta hora.
1: Ah, ya está bien.
0: Así que... Pero no he tomado cafecito. La verdad es que... Bueno, como uno es del sur, no tanto como tú, pero
1: matecito,
0: pero estoy acostumbrado al frío, así que esperemos nomás no tener por ahí una gripe, una influenza, que son tan complicadas a veces.
1: No, pero
0: vamos igual a trabajar, enfermo se trabaja igual.
1: No, por favor, no llamemos a las malas vibras. Gracias, Vicente.
0: A ustedes, un abrazo para todos quienes nos oyen.
1: Eso, 5 de la mañana en punto, vamos a las noticias, no te vayas.
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2: Buenos días, bienvenidos al Informador. El diputado del Partido Republicano, Leandro Kunzmann, pidió disculpas públicas luego de sus polémicas declaraciones tras excusarse por salir de vacaciones fuera del país en plena semana distrital. Los detalles los tiene José Riquelme.
3: Un ambiente de crítica se vivió en la Cámara de Diputados luego de conocerse que el diputado del Partido Republicano, Leandro Kunzmann, viajó a República Dominicana de vacaciones en medio de la semana distrital. El actuar del parlamentario generó un rechazo ético, ya que se espera que durante esta semana los parlamentarios se trasladen a sus distritos y recorran los territorios para conocer las urgencias de sus electores. La polémica escaló cuando el parlamentario justificó su viaje afirmando que su jornada laboral es de lunes a miércoles, generando críticas de sus pares y de su propio jefe de bancada, Benjamín Moreno. Ante esto, Kunzmann pidió disculpas públicas y aseguró que su salida fue totalmente legal y que sus dichos fueron sacados de contexto. Tras los hechos, el presidente de la Cámara, Jorge Alessandri, afirmó que si bien la salida cumplía con la normativa administrativa, pondrán en tabla el proyecto que regula los viajes particulares de los parlamentarios sin goce de sueldo.
4: Hay una propuesta de modificación al reglamento que trabajó el diputado Vilavaca, entre otros. Dentro de esa propuesta se establece que si usted sale en semana distrital para algo que no sea de trabajo, sea sin goce de sueldo.
3: Desde la Comisión de Constitución, donde se encuentra la moción, su presidente Jaime Mulet criticó la idea de legislar sobre este tema, enfatizando que no ve con buenos ojos una normativa tan rígida, ya que podría fijar límites complejos a la movilidad y autonomía de los representantes.
2: La última carta judicial de Joaquín Lavín León para recuperar su libertad quedó en manos de la Corte Suprema, que durante esta jornada podría pronunciarse sobre el amparo presentado por su defensa contra la prisión preventiva decretada en su contra. Marcela Rojas nos cuenta.
5: En acuerdo dejó la segunda sala penal de la Corte Suprema la resolución de la apelación del amparo con el que la defensa del exdiputado Joaquín Lavín León busca su libertad. El abogado de Lavín, Cristóbal Bonasich, acusó que la Fiscalía amplió los hechos imputados más allá de los contemplados en el desafuero y que el magistrado del séptimo juzgado de garantía de Santiago, Danilo Rutia, no fundamentó adecuadamente la necesidad de mantenerlo privado de libertad. Respecto de la decisión del máximo tribunal que podría significar la eventual libertad de Lavín León, Bonasich se mostró confiado de que se acogieran sus peticiones que buscan anular la formalización y posterior cautelar.
6: Se hicieron las alegaciones que están en el recurso y confiamos que sean acogidos. Eso es todo lo que yo le puedo indicar. No me voy a pronunciar ni los argumentos ni nada porque eso el tribunal tiene que tener la tranquilidad para resolver conforme a derecho y nosotros esperamos que sea así.
5: Desde el Ministerio Público, el director de la Unidad Anticorrupción de la Fiscalía Nacional, Eugenio Campos, afirmó que la formalización de Joaquín Lavín se ajustó a los delitos incluidos en el desafuero aprobados por la Corte Suprema y defendió la prisión preventiva argumentando que la gravedad de los hechos investigados y las penas asociadas configuran un peligro para la seguridad de la sociedad. Dentro de las próximas horas se conocerá la resolución que podría dejar en libertad al exparlamentario formalizado por delitos de corrupción.
2: Vamos con noticias del exterior. La presidenta encargada de Venezuela, Delcy Rodríguez, fue recibida este jueves por el primer ministro indio, Narendra Modi, durante una visita en la que Caracas intenta asegurar el repunte de sus ventas petroleras a India. Modi recibió a Rodríguez en la Hyderabad House. Se ven los encuentros bilaterales de alto nivel en Nueva Delhi, según informó X, el portavoz del ministro del Ministerio Indio de Exteriores, Rashid Jaiswal. Las conversaciones destinadas a consolidar aún más nuestra asociación y dar un nuevo impulso a nuestros lazos bilaterales se celebrarán a continuación. Rodríguez ya había viajado a la India en febrero del año pasado como ministra de Petróleo cuando Venezuela trataba de ampliar sus ventas de crudo al país asiático. Esta vez llega como presidenta encargada con las compras indias reactivadas tras la flexibilización de sanciones estadounidenses y en plena crisis energética por el cierre del estrecho de Hormuz. 5 de la mañana con 5 minutos. Hasta ahora la ciudad de Valparaíso, en la costa de nuestro país, 12 grados de temperatura, está nublado con una humedad del 87%. En Santiago, 11

0: grados de temperatura, está nublado con una humedad del 56%.
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2: Cinco de la mañana, 8 minutos.

5 de la mañana, 15 minutos, 6 de la mañana con 15 minutos en la región de Aysén y en la región de Magallanes y Antártica chilena. Son las 3 con 15, 3 de la mañana con 15 minutos en Isla de Pascua, Isla Salas y Gómez. 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

0: 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Hay información policial que tenemos durante esta jornada. Por cierto, está trabajando el equipo ECO de la Fiscalía, que se ha trasladado hacia la comuna de San Ramón por el homicidio frustrado de un ciudadano chileno al interior de su domicilio. La víctima se encontraba compartiendo con su hermana en su hogar cuando un grupo de sujetos ingresó y atacó a disparos a esta víctima, a este hombre. En primera instancia se investiga que los atacantes habrían intentado realizar una mexicana, pero se habrían equivocado de domicilio. Esa es la información que ha entregado la Fiscalía ECO, que seguramente ya entregará detalles de esto en la comuna de San Ramón, información que está en pleno desarrollo. Vamos hasta la región de Valparaíso, hay un accidente en el camino internacional, está nuestro auditor Igor, que nos llamó y que siempre nos cuenta lo que pasa en esa zona. Igor, ¿cómo te va? Buenos días.
1: Hola, buenos días, Mario.
0: A ver, ¿qué pasó?
1: Mira, lo que pasa es que el accidente está justo en una curva cerrada que está entre la salida Miraflores y la salida hacia Uno Norte, por así decir, el camino internacional.
0: Ya. ¿Qué habría pasado? ¿Es un vehículo? ¿Es solo un vehículo?
1: Solo un vehículo, un Volkswagen Bora, está en la pista izquierda, la pista rápida, y al parecer los chicos se fueron contra las barreras.
0: Ya. ¿Era una pareja?
1: Una pareja, sí, estaban afuera del vehículo, les pregunté si estaban bien, me dijeron que habían llamado ya a los vehículos de emergencia. ¿Ya? Y estaban a la espera nomás de que llegaran.
0: Bien, pero es un sector que... ¿Cómo está la visibilidad de la ruta? Te pregunto por...
1: No, no hay neblina, la pista está seca.
0: Ya.
1: Yo creo que fue el exceso de velocidad nomás, porque esa curva, si tú miras las barreras, está siempre... Las barreras están corridas por los accidentes.
0: Ya. Bien. Igor, muchísimas gracias por el dato, ¿ah? ¿Eh? Gracias.
1: No, de nada, Mario.
0: Chao, que te vaya bien. Gracias. Ahí está Igor, nuestro auditor, nos dice que hay este accidente en el camino internacional, en la vista rápida hacia Viña del Mar, está ocupada por un vehículo, no hay equipos de emergencia, nos dice que la pareja está bien, esto es un accidente en la curva desde la salida Miraflores, los que son de esa zona conocen específicamente ese sector, la salida Miraflores hacia Viña del Mar, pista rápida, accidente, el camino internacional. Por ahí pasan muchos vehículos de transporte, pero muchos vehículos que se dedican también al transporte de pasajeros y también vehículos privados que van en camino hacia la ciudad Jardín. Así que mucha precaución, reiteramos, un accidente, un vehículo que pierde el control, un conductor más bien que pierde el control de su vehículo, es una pareja, allí en camino internacional, en la pista rápida hacia Viña del Mar. Está ese vehículo, no han llegado los equipos de emergencia todavía, ellos ya se han comunicado, eso sí, es en la curva desde la salida Miraflores en dirección hacia la costa.
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3: Cinco de la mañana, 19 minutos.
0: El Servicio de Impuestos Internos emitió una resolución para que las casas de apuestas en línea paguen IVA en Chile, pese a ser ilegales. Los casinos acusaron una regularización encubierta.
4: Esto sería una apertura a una legalización de facto.
5: Hoy legalizar administrativamente un negocio irregular es ceder al lobby de las casas de apuestas online.
0: La oposición en el Senado le exigió al ministro de Hacienda, Jorge Quirós, conocer las metas fiscales como umbral mínimo para discutir la ley de reconstrucción nacional.
6: A mí me cuesta discutir esta mega reforma si es que no tenemos claridad para dónde vamos.
7: Hagamos una discusión en serio respecto de esta nueva arquitectura impositiva.
8: Nosotros no podemos rebajarle el impuesto a las grandes empresas.
0: El gobierno comenzó la recolección de apoyos para sostener el proyecto que busca aumentar el endeudamiento. El Partido Nacional Libertario ya condicionó sus votos.
9: Obligamos al fisco y al ministro de Hacienda a que en las próximas rondas de negociaciones no haya ningún tipo de reajuste por sobre la inflación, ni en las empresas públicas ni en el sector público.
0: En un decisivo encuentro, la Asociación Chilena de Municipalidades rechazó cualquier disminución del presupuesto y al Fondo Común Municipal.
10: Llegando muchas veces a dar soluciones donde el Estado Central no llega y teniendo que cumplir con labores que están desfinanciadas y en gran parte de los casos haciendo mucho con muy poco.

0: Sectores opositores mantuvieron los cuestionamientos contra el plan de seguridad que presentó el ministro Martín Arrau en el Congreso Nacional.
1: Seguimos trabajando con el mandato que nos ha dado el presidente José Antonio Kast de transformar estos planes efectivamente en cambios efectivos en la vida de las personas.
0: Luego de registrarse dos empates, la sala de la Cámara Alta deberá volver a votar el martes el levantamiento del secreto bancario. La norma quedó a un voto de ser aprobada.
2: Levantar el secreto bancario es un requisito esencial para detener este movimiento que hace el crimen organizado de sus dineros a través del sistema financiero.
3: Que hoy día existe el levantamiento, pero con autorización judicial.
0: Migraciones tumbó la petición de nacionalidad chilena solicitada por el ejecutivo venezolano del Banco Santander, quien fue detenido por su presunta vinculación con un brazo extorsivo del Tren de Aragua.
4: La PDI ya había advertido respecto de un hurto que se había efectuado por parte de este ciudadano venezolano el año 2020. La carta de nacionalización, de todas maneras, no iba a prosperar.
0: Desde Madrid, la ex vocera Camila Vallejo defendió el legado de Gabriel Boric y llamó a resistir ante lo que calificó como un avance ultraconservador en Chile.
5: Efectivamente, estamos en un momento en Chile donde tenemos que resistir. Tenemos un avance ultraconservador donde los temas de género no son la prioridad. Y más bien, todas las áreas y unidades de género fueron desarticuladas, desarmadas.
0: La derecha, a excepción del Partido Republicano, solicitó al presidente José Antonio Kast elevar una solicitud de remoción contra el juez Daniel Urrutia.
6: Los jueces deben estar sometidos al mismo estándar que cualquier ciudadano, e incluso uno más alto.
7: Solicitar su remoción no solo constituye una facultad institucional legítima, sino también un deber ético y una obligación moral.
0: La Corte Suprema dejó en acuerdo el amparo que presentó la defensa de Joaquín Lavín León, con el que busca salir de prisión preventiva.
8: Todos y cada uno de los delitos por los cuales el ex diputado señor Lavín fue formalizado fueron los mismos respecto de los cuales fueron aprobados por el máximo tribunal al momento de otorgarse el desafuero.
0: 35 personas detenidas, 3 lesionadas y 3 carabineros dejó una marcha convocada por los estudiantes universitarios en el centro de Santiago que se desarrolló con incidentes y en un trazado no autorizado.
9: Condenamos enérgicamente a esos grupos que, aprovechándose de convocatorias que tienen más bien un carácter pacífico, terminan desarrollando actividades violentas y destructivas.
0: La Fuerza Aérea se encuentra investigando las causas del aterrizaje forzoso de un avión institucional en La Serena, donde pilotos resultaron ilesos.
10: De que la aeronave siniestrada y sus dos ocupantes, los dos pilotos de la Fuerza Aérea, se encontraban sanos y salvos.
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12: 5 de la mañana, 23 minutos.

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1: Vamos a revisar el pronóstico del tiempo para el día de hoy, pero vamos a revisar antes cuál es la condición del aire. Al menos acá en el estudio de la radio, todo bien. Fresquito, de hecho. Pero en las otras partes del país la cosa es distinta. De hecho, hoy, lamentablemente, no, al menos en las estaciones del pronóstico de calidad del aire del Ministerio de Medio Ambiente de nuestro país, no hay sectores con aire bueno. La verdad es que es todo regular, alerta y preemergencia. Pero iremos desde lo menos grave hasta lo más complejo, y que, de lo cual hay que estar atentos. Regular se mantiene el aire en Valdivia, Chillán, Chillán Viejo, Linares y Curicó. En alerta se mantiene, iremos desde el sur hacia el norte, Puerto Montt y Puerto Varas. Osorno, esto es alerta. Temuco y Padre Las Casas también con alerta. Los Ángeles, Concepción Metropolitano, alerta. Talca y Maule, alerta. El Valle Central de O'Higgins con alerta. Y también la región metropolitana. En este caso, preemergencia se está a esta hora viviendo más bien en Coyhaique. Así que mucha precaución el día de hoy, sobre todo para quienes tienen ganas de hacer deportes al exterior, tomar las precauciones. Yo diría bajar la carga del deporte, al menos por estas 24 horas que quedan, porque evidentemente la condición del aire no es óptima para desarrollar deporte. En el caso de la alerta, por ejemplo, y acá es donde es importante también leer un poco lo que nos dice la autoridad, es que obviamente se prohíben los calefactores de uso residencial a leña y otros derivados de la madera, excepto los calefactores a pellet, todo esto en la región metropolitana. El Ministerio de Transporte sugiere no suspender las clases de educación física, pero sí modificar la intensidad de sus actividades, porque lo que se busca es que no se busque mayor consumo de oxígeno, idealmente realizándolas bajo techo, en algún gimnasio, etc. Obviamente también se está manteniendo la restricción vehicular permanente. Todos los detalles están en nuestro sitio web biobiochile.cl en ese caso. Vamos a revisar el pronóstico del tiempo rapidito con la música de fondo de Supertramp. Punta Arenas, mínima de 2, máxima de 9 grados, estará con nubosidad parcial durante toda esta jornada. En el caso de Coyhaique, mínima de 2 grados, máxima de 10, nublado por la mañana, por la tarde, nubosidad parcial. Puerto Montt, mínima de 4 grados, máxima de 15, nubosidad parcial y niebla por la mañana, por la tarde, despejado. En la isla grande de Chiloé, tanto Ancud como Castro y Quillón, la mínima será de 15, la máxima de 16 grados y estará despejada la isla grande de Chiloé en su totalidad. Es una buena noticia pese a que las temperaturas no superarán los 16 grados. En Osorno, nubosidad parcial y niebla por la mañana y en la tarde estará despejado. Mínima de 5, máxima de 15 grados. En Valdivia, nubosidad parcial y niebla por la mañana.

0: por la tarde despejado, mínima de 7, máxima de 16 grados allí en esa zona de la región de Los Ríos. Mínima de 3, máxima de 16 para Temuco, ahí en la región de la Araucanía, nubosidad parcial y niebla por la mañana, por la tarde despejado. En Concepción, mínima de 8, máxima de 14 grados. Mínima de 8, máxima de 14, nubosidad parcial para Concepción. En Chillán estará nublado por la mañana, por la tarde nublado, variando nubosidad parcial, mínima de 9, máxima de 13 grados. En Talca, mínima de 9, máxima de 13 grados. Atención a los que son conductores y transitan por esa ciudad. Estará cubierto con neblina por la mañana, por la tarde cubierto y neblina variando a nubosidad parcial. En Rancagua estará nublado en la mañana, por la tarde misma situación, mínima de 6, máxima de 18 grados. ¿Qué pasará en Santiago? Atención, nubosidad parcial para la capital todo el día de hoy. La mínima 7 grados, la máxima llegará a los 20. Vamos rapidito también a la región de Valparaíso, San Felipe Los Andes, mínima de 5, máxima de 23, con nubosidad parcial. En el caso de Valparaíso, mínima de 11, máxima de 14 grados y estará nublado. Vamos a La Serena, La Serena y Coquimbo, a quien saludamos también a nuestro auditor Carlos, que es de la comuna de Providencia, pero que es oriundo de la zona de La Serena, la zona de Coquimbo, la zona de esa hermosa región. Mínima de 10, máxima de 17 grados, estará cubierto por la mañana, por la tarde nubosidad parcial. Nuestro auditor siempre nos manda información de la zona de Andrés Bello. Aparentemente había un ciclista que estaba dando vueltas por allí y ya no. Dicen que se cambió de ciclovía porque por ahí no había. Entonces le dijeron, oiga, no vaya por el sector donde no vaya una ciclovía porque lo van a atropellar. Parece que hizo caso y ahora va por el lugar que corresponde. Vamos a Copiapó, mínima de 8, máxima de 20 grados, cubierto con niebla, variando nubosidad parcial por la mañana, por la tarde, nubosidad parcial. En Antofagasta, la mínima llegará a los 14 grados, máxima de 18, nublado, variando nubosidad parcial esta jornada. Iquique, cubierto, variando nubosidad parcial por la mañana, por la tarde estará nublado, de hecho en la noche estará cubierto, así que habrá mucha nubosidad en Iquique, mínima de 18, máxima de 21 grados. En Arica, la misma situación, cubierto eso sí, en la mañana, por la tarde nublado, variando despejado, mínima de 18, máxima de 21 grados. En el territorio insular, en Isla de Pascua y en Rapa Nui, nublado, ocasionalmente nubosidad parcial y chubascos ocasionales con viento entre 25 y 40 kilómetros por hora, mínima de 18, máxima de 22 grados. En el archipiélago Juan Fernández, allí en el territorio también insular, mínima de 11 grados, la máxima será de 15, eso sí, nubosidad parcial allí en el archipiélago. Finalmente, la península antártica, temperaturas que no se van a mover mucho, estará cubierto con niebla, mínima de 1 grado, máxima de 2. El pronóstico del tiempo para este jueves 4 de junio, aquí en Bío Bío, la radio.
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2: 5 de la mañana, 34 minutos.

0: 5:41.
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3: El 4 de junio del año 1557, en Santiago, el Cabildo fijó el precio del pan. Lo cuenta Diego Barros Arana en su Historia General de Chile. Cuenta que desde los primeros días de la colonia comenzaron a implantarse las industrias manuales ejercidas por los conquistadores. Y así Santiago tuvo herreros, zapateros, sastres, también carpinteros. Y esta gente podía tal vez no ser muy diestra en sus oficios, pero en todo caso prestaron servicios de gran utilidad. Sobre todo los herreros, que eran indispensables en un campamento militar en que los soldados estaban revestidos de cascos y armaduras y en que cada día era necesario reparar una lanza, una espada, herrar un caballo o simplemente construir instrumentos para la agricultura y también para los lavaderos de oro. Estas industrias debían rendir muy mezquinos productos a los que las ejercían en una población tan reducida y también una población tan pobre y que tenía pocas necesidades, por lo que sus precios fueron en un comienzo bastante altos, proporcionalmente a los productos que entregaban. Pero cuando llegó un número mayor de artesanos y cuando los materiales de fabricación fueron más abundantes, el Cabildo revisó las tarifas y resolvió fijar precios. Las tarifas se comenzaron a aplicar desde 1548 y sufrieron modificaciones posteriores. Sin embargo, una de las que causó mayor revuelo fue la tarifa impuesta por el Cabildo de Santiago el año 1556 al precio del trigo. Y después, el 4 de junio de 1557, el Cabildo mandó que las panaderías vendiesen 20 panes por un peso, en vez de los 18 panes que antes solían dar por la misma cantidad. Pero ¿cuál era el problema? Que no se especificaba el tamaño del pan. Podrían ser 18 panes chiquititos o grandecitos. No era por kilo. Después, el Cabildo mandó que los llamados fieles ejecutores fijaran el precio de las medicinas que se vendían en la botica. Y como en esa época también empezaron a fabricarse tejas en la ciudad, el Cabildo dispuso que estas no debían venderse a más de 20 pesos el millar. Pero los precios siguieron siendo bastante elevados. Por ejemplo, en Santiago, en esa época, aderezar una espada, o sea, ponerle empuñadura y vaina, costaba 5 pesos de oro. Como los artesanos seguían sin someterse a las tarifas, el Cabildo de Santiago decretó, y cito textualmente, por cuanto en esta ciudad residen muchos oficios de sastre, carpinteros y otros, y llevan muy desaforados precios, más de lo que está proveído y mandado, de hoy en adelante, ningún oficial que en esta ciudad residiere, sea sastre como carpintero, herrero o zapatero, use el dicho oficio sin que tenga para ello un arancel en la parte y lugar donde lo usaren, públicamente para que cada uno vea el precio que ha de llevar y que dicho arancel esté firmado por el escribano del Cabildo. Fijación de precios por el Cabildo de Santiago. Precio muy importante. El 4 de junio de 1557, el Cabildo fijó el precio del pan.
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5: Faltan 12 minutos para las 6 de la mañana.

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1: Faltan 7 minutos para las 6 de la mañana.

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1: Faltan 4 minutos para las 6 de la mañana.
2: Ruta 5 Sur entre Buin y Río Claro hay neblina en los sectores de Rancagua, Teno, Curicó, Lontué, Molina y Pulmodón. Hay trabajos con intervención de pista en el kilómetro 160 en dirección hacia el norte. Trabajos en el kilómetro 51 en dirección

0: hacia el norte y también en el kilómetro 103 en dirección también hacia el norte. En el acceso sur a Santiago, en el tramo Lázaro Vespucio al paso Superior Angostura, está nublado con trabajos con intervención de pista en el túnel de acceso sur hacia el norte. Se mantiene temporalmente también cerrada la salida hacia Vespucio, pero en dirección al poniente.
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0: Nos vamos, que tengan una excelente jornada, sigan compañía de la radio, nosotros reencontramos la próxima madrugada, que les vaya bien. Chau.

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3: El Servicio de Impuestos Internos emitió una resolución para que las casas de apuesta en línea paguen IVA en Chile.

0: pese a ser ilegales. Los casinos acusaron una regularización encubierta.
1: Esto sería una apertura a una legalización de facto.
2: Hoy legalizar administrativamente un negocio irregular es ceder al lobby de las casas de apuestas online.
3: La oposición exigió al ministro de Hacienda, Jorge Quirós, conocer las metas fiscales como umbral mínimo para discutir la ley de reconstrucción nacional en el Senado.
4: A mí me cuesta discutir esta mega reforma si es que no tenemos claridad para dónde vamos.
5: Hagamos una discusión en serio respecto de esta nueva arquitectura impositiva.
6: Nosotros no podemos rebajarle el impuesto a las grandes empresas.
0: El gobierno comenzó la recolección de apoyos para sostener el proyecto que busca aumentar el endeudamiento. El Partido Nacional Libertario ya condicionó sus votos.
7: Obligamos al fisco y al ministro de Hacienda a que en las próximas rondas de negociaciones no haya ningún tipo de reajuste por sobre la inflación, ni en las empresas públicas ni en el sector público.
3: En un decisivo encuentro, la Asociación Chilena de Municipalidades rechazó cualquier disminución al presupuesto y del Fondo Común Municipal.
8: Llegando muchas veces a dar soluciones donde el Estado central no llega y teniendo que cumplir con labores que están desfinanciadas y en gran parte de los casos haciendo mucho con muy poco.
0: El presidente ejecutivo de Codelco, Rubén Alvarado, renunció a la empresa estatal. En su reemplazo llegó el ex Coyahuasi, Jorge Gómez.
3: Sectores opositores mantuvieron los cuestionamientos en contra del plan de seguridad que presentó el ministro Martín Arrau en el Congreso Nacional.
9: Seguimos trabajando con el mandato que nos ha dado el presidente José Antonio Kast de transformar estos planes efectivamente en cambios efectivos en la vida de las personas.
0: Luego de registrarse dos empates, la sala de la Cámara Alta deberá volver a votar el martes el levantamiento del secreto bancario. La norma quedó a un voto de ser aprobada.
10: Levantar el secreto bancario es un requisito esencial para detener este movimiento que hace el crimen organizado de sus dineros a través del sistema financiero.
11: Que hoy día existe el levantamiento, pero con autorización judicial.
3: Migraciones tumbó la petición de nacionalidad chilena solicitada por el ejecutivo venezolano del Banco Santander, quien fue detenido por su presunta vinculación con un brazo extorsivo del Tren de Aragua.
12: La PDI ya había advertido respecto de un hurto que se había efectuado por parte de este ciudadano venezolano el año 2020. La carta de nacionalización, de todas maneras, no iba a prosperar.
0: Desde Madrid, la ex vocera Camila Vallejo defendió el legado de Gabriel Boric y llamó a resistir ante lo que calificó como un avance ultraconservador en Chile.
13: Efectivamente, estamos en un momento en Chile donde tenemos que resistir. Tenemos un avance ultraconservador donde los temas de género no son la prioridad. Y más bien, todas las áreas y unidades de género fueron desarticuladas, desarmadas.
3: La derecha, a excepción del Partido Republicano, solicitó al presidente José Antonio Kast elevar una solicitud de remoción en contra del juez Daniel Urrutia.
14: Los jueces deben estar sometidos al mismo estándar que cualquier ciudadano, e incluso uno más alto.
15: Solicitar su remoción no solo constituye una facultad institucional legítima, sino también un deber ético y una obligación moral.
0: La Corte Suprema dejó en acuerdo el amparo que presentó la defensa de Joaquín Lavín León, con el que busca salir de prisión preventiva.
16: Todos y cada uno de los delitos por los cuales el exdiputado señor Lavín fue formalizado fueron los mismos respecto de los cuales fueron aprobados por el máximo tribunal al momento de otorgarse el desafuero.
3: El noveno juzgado de garantía postergó por segunda vez la audiencia de preparación de juicio oral en contra de Katy Barriga.
17: Las razones principales son el volumen de información, 32 terabytes de información.
18: Tenemos un problema con las reprogramaciones de audiencia y tenemos además un sistema que favorece este tipo de dilaciones.
0: 35 personas detenidas, 3 lesionadas y 3 carabineros heridos dejó la marcha convocada por los estudiantes universitarios en el centro de Santiago.
19: Condenamos enérgicamente a esos grupos que, aprovechándose de convocatorias que tienen más bien un carácter pacífico, terminan desarrollando actividades violentas y destructivas.
3: La Fuerza Aérea está investigando las causas del aterrizaje forzoso de un avión institucional en La Serena, un accidente en que los pilotos resultaron ilesos.
20: De que la aeronave sin estrada y sus dos ocupantes, los dos pilotos de la Fuerza Aérea, se encontraban sanos y salvos.

0: Exterior, Israel y Líbano acordaron un frágil y condicionado alto el fuego mediado por Estados Unidos.
1: Mantiene abierto el diálogo con Estados Unidos, pero que no hay avances hacia un acuerdo final.
0: El Centro Político de Colombia dejó en libertad a sus votantes para la segunda vuelta presidencial.
1: Crece el rechazo a los bloqueos en Bolivia. Murió una niña con cáncer, quien no pudo llegar a La Paz para recibir su quimioterapia.
0: En el deporte, O'Higgins de Rancagua hará una presentación ante la Conmebol para recibir a Boca Juniors por la Copa Sudamericana en el Estadio El Teniente.
2: Este estadio tiene todo, igual que un escenario internacional, salvo la forma. Y ahora dependería de Conmebol que te digan, bueno, esta solicitud la puedo ver. Tenemos a favor el tiempo.
1: La Federación de Fútbol del Congo aseguró que tomó todas las medidas sanitarias para jugar el partido amistoso del próximo martes ante la selección chilena.
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4: 6:07 a.m.
0: Muy buenos días, bienvenidos a Radiograma. Junto a Katherine Jubillo, damos comienzo a esta edición. Iniciaremos la revisión de noticias importantes, relevantes, ocurridas tanto en Chile como en el mundo las últimas horas. Estaremos hasta las 10 de esta mañana y nuestro compromiso es que usted quede totalmente informado. Le ofrecemos desde ahora información independiente. Katherine, buenos días.
1: ¿Cómo estás, Tomás? Buenos días. Buenos días también a nuestros auditores, a todos quienes ya están con nosotros y que van a estar acompañándonos en esta revisión de las noticias. A esta hora siempre saludamos a todos ahí en las 43 estaciones de Biobío, la radio en todo el país, que están conectadas para informarse. También, por supuesto, quienes están en la plataforma digital es biobiochile.cl y, por supuesto, quienes nos escuchan y nos ven a través de Biobío TV.
0: Santiago, en estos instantes está nublado, está con bruma. La temperatura alcanza los 5,6 grados. La humedad es del 87%. Para esta jornada, Santiago espera un día que durante la mañana estará, o todo el día va a estar con nubosidad parcial, y se espera una temperatura máxima de 20 grados en Viña del Mar y Valparaíso. En estos instantes, cielo con nubosidad parcial, la temperatura es de 9 grados, la humedad es del 71%. En Viña del Mar y Valparaíso se espera un día nublado en la mañana, la tarde va a estar nublada variando a cubierto y una temperatura máxima de 14 grados. En la ciudad de Concepción, en estos momentos, el cielo está cubierto, está con niebla, la temperatura es de 8 grados, la humedad es del 100%. En Concepción, se espera un día que va a variar a nubosidad parcial durante la mañana, la tarde va a estar con nubosidad parcial variando a despejado y una temperatura máxima de 14 grados.
1: Revisemos la calidad del aire en toda la zona centro y sur del país. Está bien complicado el panorama, como ustedes ven a través de BioBio TV. No hay zonas que estén bajo este monitoreo, que estén con aire bueno, o con alerta o con aire regular. Acá en la región metropolitana, de hecho, estamos nuevamente con alerta ambiental. En el Valle Central de O'Higgins, en Talca y Maule, en Concepción, en Los Ángeles, en Temuco y Padre Las Casas, en Osorno, en Puerto Montt y Puerto Varas, están con alerta ambiental. Lo más complicado de hoy es preemergencia ambiental en Coyhaique. Hay aire regular en Curicó y Romeral, en Linares, en Chillán y Chillán Viejo y en Valdivia. Acá en la región metropolitana, con esta alerta ambiental, se prohíbe los calefactores de uso residencial a leña y otros derivados de la madera, excepto calefactores a pellets, en toda la región metropolitana. El Ministerio de Educación sugiere no suspender las clases de educación física, pero sí bajar en algo la intensidad e idealmente realizarlas bajo techo. Hay intensificación, digo, de la fiscalización del programa de lavado y aspirado de calles y se mantiene la restricción vehicular permanente, que comienza a las 7:30 de la mañana. Está vigente en toda la provincia de Santiago, más San Bernardo y Puente Alto, para vehículos no catalíticos o catalíticos, pero inscritos antes del 1 de septiembre del año 2011. Solo para esos vehículos es esta restricción, el día de hoy 4 y 5.
0: Y para vehículos sin sello verde y en el exterior del anillo Américo Vespucio, los dígitos son 8, 9, 0 y 1. 8, 9, 0 y 1. Y nos vamos de inmediato a las noticias.
1: Comencemos con un resumen policial de las últimas horas, porque después de un intento de asalto, un funcionario de la Policía de Investigaciones abatió a un hombre. Esto fue en la calle Claudio Gay, es en el centro de Santiago.
0: En Conchalí, un hombre fue encontrado sin vida en un ducto de alcantarillado que habría sido utilizado como ruco. Vicente Aguilar.

0: Muy buenos días.
1: Hola, Vicente.
2: Buenos días, Catherine, Tomás. Sí, una intensa noche policial que se registró esta noche en la región metropolitana. El primer caso, ya decían ustedes, ocurrió en calle Claudio Gay, en Santiago Centro, donde un funcionario de la Policía de Investigaciones fue víctima de un intento de asalto cuando regresaba a su domicilio tras finalizar su jornada laboral. Según los antecedentes, el detective fue abordado por dos sujetos mayores de edad, quienes lo habrían intimidado con un arma con apariencia de fuego, y en medio del forcejeo los delincuentes lograron reducirlo contra un muro y luego lo arrojaron al suelo. Fue en ese momento cuando el funcionario se identificó como PDI, extrajo su arma de servicio y efectuó disparos para repeler el asalto. Uno de los delincuentes, de nacionalidad extranjera, resultó gravemente herido y fue trasladado hasta un centro asistencial donde finalmente falleció. La fiscal de turno de la Fiscalía Centro Norte, Débora Quintana, se refirió a este hecho.
3: Lo reducen contra un muro y en esos momentos lo arrojan al piso. Inclusive el funcionario saca el arma de servicio y realiza algunos disparos, de las cuales algunos proyectiles balísticos impactaron en uno de los sujetos.
2: El segundo involucrado huyó corriendo del lugar y hasta ahora es buscado por la policía mientras continúan las diligencias para establecer la dinámica completa de este robo frustrado del que fue víctima un funcionario de la Policía de Investigaciones. En Conchalí, en tanto, bomberos acudió a un llamado por rescate de persona al interior de un espacio y al llegar al lugar, personal de emergencia encontró una persona dentro de un ducto de alcantarillado en construcción, el que aparentemente estaba siendo utilizado como un ruco. Antes de descender, bomberos revisó las condiciones para realizar el trabajo de forma segura. Luego, al ingresar al ducto, se constató que la persona se encontraba fallecida, aparentemente desde hacía algunas horas. El capitán de guardia de bomberos de Conchalí, Javier Valdivia, se refirió a este hecho.
4: Al momento de la llegada de bomberos, se percatan que hay una persona que no responde a los estímulos verbales del personal de bomberos y de seguridad ciudadana.
2: También en la autopista Costanera Norte, a la altura de Kennedy con Américo Vespucio, en dirección al poniente, en ese punto un BMW, Station Wagon, chocó contra una patrulla de carabineros que apoyaba un procedimiento previo en ese lugar. La patrulla terminó totalmente destruida, sin embargo los funcionarios policiales estaban fuera del carro al momento del impacto y no resultaron lesionados tras la colisión. Los ocupantes del vehículo que chocó a esta patrulla descendieron y abordaron un segundo automóvil donde huyeron del lugar. Finalmente, Las Condes, también una colisión de alta energía dejó tres personas heridas de diversa consideración, una de ellas en estado grave, y según los primeros antecedentes, el conductor de uno de los vehículos se encontraba en evidente estado de ebriedad. Ambos accidentes, en ellos trabaja personal especializado para establecer la dinámica de los hechos y también las diligencias que permitan dar con los responsables de estos hechos automovilísticos.
0: ¿Personas que iban en este BMW chocaron al vehículo de carabineros? ¿Escaparon?
2: Escaparon, sí.
0: ¿Iba otro vehículo con ellos?
2: Iba otro vehículo, pero eso es lo que se está investigando. Más bien, no sabemos si venían desde alguna fiesta, puede ser, de algún hecho delictual, pero eso es lo que Carabineros tiene que dar, esa información en algunas horas más. Estamos esperando esa vocería oficial para saber bien qué es lo que pasa con ellos.
0: Hasta el momento no se sabe quién es el propietario de este vehículo que impactó al de Carabineros.
2: Claro, está el vehículo ahí, ¿cierto? Pero buscando nosotros como BioBio, no tiene encargo por robo, por lo que también se espera que las diligencias entreguen esa información. Si quizás fue robado en la noche y no alcanzó a tener la denuncia, ¿cierto? Entonces eso es lo que se irá ahondando en las próximas horas.
0: Muchas gracias, Vicente.
2: Que estén bien, buen día.
0: Gracias,
1: Vicente. Nos vamos ahora a una de nuestras unidades móviles en la región metropolitana. Hay un hombre que murió en el hospital El Carmen, recibió 13 disparos, esto durante un intento de robo de su vehículo.
0: La víctima había llegado desde La Pintana luego de concretar la compra de un computador a través de un contacto por internet. Cristian Borkowski, muy buenos días.
5: Hola, Cristian.
6: Hola, muy buenos días, Tomás, Katy. Sí, este es un hecho policial intercomunal porque involucra a la comuna de La Pintana, donde nosotros estamos en este minuto. De hecho, se dan cuenta ustedes que a mi espalda hay un radio patrulla de carabineros manteniendo resguardado el sitio del suceso donde ocurrió esta balacera. Les explico cómo acontecen los hechos. Primero, estos dos hombres que iban a bordo de un vehículo particular llegan acá a la comuna de La Pintana y realizan una compra que habían acordado previamente a través de internet. Le compran un computador a una persona X y cuando suben el componente tecnológico a su automóvil, van pasando por acá, por esta calle, Rosa Esther, en la comuna de La Pintana, que está...

0: unos metros de la autopista Acceso Sur para que ustedes tengan una referencia. Y por el otro lado está Avenida Gabriela, es donde finalmente fueron abordados por un motociclista que los apuntó con una pistola. El automovilista, que iba conduciendo el vehículo, por cierto, se bajó del automóvil. Y el copiloto, para tratar de huir o escapar del asalto, se pasa al asiento del copiloto y trata de maniobrar el vehículo. El motociclista, el asaltante, el pistolero, cuando ve esta acción, le dispara 13 veces al automóvil. 3 impactos balísticos que le dan de lleno a esta persona, que queda gravemente herida. El motociclista huye y finalmente el conductor, que queda ileso, el que se había bajado del automóvil para entregar todos los elementos que le estaba pidiendo el asaltante, pone en el teléfono hospital a través del GPS, el hospital que irónicamente le da la cercanía o la latitud para poder llegar a su compañero al hospital más cercano, le da la dirección del hospital El Carmen de Maipú, siendo que acá en el sector de La Pintana, Puente Alto, San Ramón, hay por lo menos 3 hospitales más. Bueno, esta circunstancia obligó a este hombre a llevar a su amigo, del cual todavía no tenemos una referencia si es un familiar, si es un amigo, si es un cercano. Y finalmente lo deja en la entrada del hospital El Carmen de Maipú, donde pide ayuda, pero esta persona ya había llegado fallecida tras recibir estos 13 impactos de bala. ¿Qué es lo que ha acontecido acá? Nosotros estamos acá, como les decía, junto con carabineros, porque están acá resguardando el sitio del suceso, donde hay evidencia balística abundante. Son los casquillos que quedaron acá en la calzada. Y como se pueden dar cuenta ustedes, me voy a salir de cámara de BioBio TV para que ustedes puedan ver el contexto. Está acá carabineros con una wincha aislando la calle Rosa Esther. No se deja pasar ningún vehículo, ni camiones, ni buses del transporte público, que ya comienzan a retroceder por esta calle que tiene dirección en ambos sentidos, porque tiene que venir personal de la Policía de Investigaciones a periciar este lugar. Pero nosotros estuvimos hablando con vecinos, le preguntamos si escucharon la balacera, nos dijeron que no, pero que estaban muy preocupados porque se enteraron del hecho. Escuchen ustedes.
1: O sea, por WhatsApp de que había unos balazos, y eso fue todo. La verdad, no, nada más, y tampoco quisimos salir a averiguar si que al final, eso. Claro.
0: Una situación que, como decíamos, está siendo indagada, está siendo investigada, y ustedes pueden ver los conos que ha puesto carabineros, porque en esos lugares están los casquillos de las armas automáticas o semiautomáticas que se percutaron. Ustedes entienden que una pistola tiene en su cargador por lo menos 6, 7, hasta 8 balas, y en este caso, carabineros dice que el cuerpo por lo menos recibió 13 impactos balísticos por estas causas. Esta persona fallece llegando al hospital El Carmen de Maipú. Así que nosotros estamos a la espera de que también PDI, la Brigada de Homicidios, pueda llegar hasta este lugar, y por la hora también vamos a ver si podemos nosotros particularmente empadronar a vecinos que ya a esta hora vienen levantándose para poder ir a sus trabajos y preguntarles qué es lo que vieron, qué es lo que escucharon, y también ver si hay algún registro. Acá las cámaras de seguridad abundan, son sitios aparcelados, así que podríamos conseguir imágenes también para transmitirle y compartirlas a ustedes a través de BioBio TV. Esperando entonces a la Brigada de Homicidios de la PDI acá en la calle Rosa Esther, en la comuna de La Pintana. 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
2: 6 de la mañana, 19 minutos.
3: En la comuna de San Ramón, el equipo del COE investiga un homicidio frustrado contra una persona que fue atacada a disparos al interior de su domicilio.
4: También les vamos a contar que carabineros detuvo a otros 4 integrantes de la llamada jauría del barrio Franklin, vinculados al robo de especies a pasajeros de buses del servicio Red. Estamos en otra de nuestras unidades móviles en la región metropolitana. Rodrigo Pino, buenos días.
5: Sí, ¿cómo están ustedes? Buenos días. Nosotros acá en la calle Alpatacal, donde hay trabajo, ustedes ven, de carabineros, también de personal de la Policía de Investigaciones, al interior de un domicilio donde se produjo esta balacera que dejó a un integrante de esta familia con lesiones graves, y un incidente que podría ser un error en torno a quienes fueron los autores de este disparo respecto de la vivienda que atacaron. Todo habría ocurrido en horas de esta noche, cuando, de acuerdo a la información, al interior de la vivienda se encontraban 4 personas, 3 adultos, un menor de edad, entre ellos la víctima, de 51 años. Ingresan al menos 5 desconocidos armados hasta esta propiedad, y de acuerdo al relato que se ha podido establecer hasta este momento, habrían solicitado la entrega de la droga. Se trataba aparentemente de estas denominadas quitadas de droga o mexicanas. Esta persona señala que no tenía claro de qué es lo que se estaban refiriendo ellos. Por lo tanto, ¿qué es lo que ocurre? Comienzan a ponerse más agresivos estas 5 personas, ingresando hasta este patio de esta vivienda, trasladando al hombre de 51 años hasta el patio interior, y en ese lugar le efectúan un disparo que le impactó en el abdomen y lo dejó gravemente herido. Tras aquello, finalmente este grupo escapa del lugar sin concretar ningún tipo de

0: Robo, quedando esta persona gravemente herida, siendo trasladada por sus familiares hasta un recinto médico, donde en primera instancia ingresó en riesgo vital, pero posteriormente fue estabilizado por los equipos médicos y ahora está en condición grave. ¿Qué es lo que ocurre hasta este momento? Que efectivamente esto se habría tratado aparentemente de algún error en torno a la vivienda que pretendían atacar estos cinco desconocidos, y es por eso que se ha dispuesto que finalmente la Brigada de Homicidios de la PDI y también el equipo contra el crimen organizado y homicidios del Ministerio Público quien a cargo de esta investigación está en el interior de esta propiedad, haciendo el levantamiento de algunas evidencias, también tomando el relato de quienes estaban en el interior de esta propiedad junto a este hombre de 51 años y también determinar exactamente cuál habría sido el tenor o cómo se generó esta acción de estas personas al interior de esta propiedad, que como señalamos mantiene gravemente herido a este hombre con este impacto de bala. Estamos a la espera de tener mayores antecedentes dentro de los próximos minutos por parte de la propia Policía de Investigaciones, quien ha llegado hace instantes hasta este lugar acá en la comuna de San Ramón. Mientras tanto, nos vamos a otro punto de la capital, al centro de Santiago, sector de Barrio Franklin, donde habíamos varias veces dado cuenta respecto de la presencia de este grupo criminal, particularmente de menores de edad, vinculados a la denominada jauría del Barrio Franklin, que están vinculados a estos robos con intimidación, robos por sorpresa, los buses de servicio red a los pasajeros, particularmente que tienen relación con los robos a los teléfonos celulares. En las últimas horas se produjo unos ilícitos en el sector de calle Santa Rosa con el placer. Las víctimas lograron alertar de aquello a carabineros, quienes comenzaron con un trabajo de búsqueda de estos asaltantes, y en las últimas horas se ha podido dar con al menos cuatro de estos integrantes de esta banda, que son cerca de 10 los que actúan habitualmente en ese punto de la capital, y en poder de ellos se encontraron teléfonos celulares que serían de propiedad de quienes han sido víctimas en las últimas horas respecto de este ilícito. Son personas con antecedentes policiales. Escuchamos las palabras de la mayor Carola Sepúlveda, comisario de la cuarta comisaría. Sería Daniel Palmayáñez de Carabineros, quien entrega detalles de la captura de estos imputados.
1: El trabajo preventivo y focalizado permitió la detención en flagrancia de sujetos que robaban especie de pasajeros en el transporte público, permitiendo una reacción rápida, deteniendo a los sujetos, recuperando especies de las víctimas y entregándoselas.
0: Sí, hasta ahora se siguen los pasos porque el resto de la banda sigue prófugo, puede seguir actuando en este sector del centro de Santiago, pero ahora estos cuatro detenidos van a quedar a disposición del Ministerio Público en horas de esta mañana. Las especies, por supuesto, van a ser revisadas y posteriormente contactadas a quienes fueron las víctimas, para que también ellos sacan parte de estas denuncias que permitan entregar más antecedentes a la policía y también al Ministerio Público para su formalización. Cerramos nuestro contacto acá en San Ramón con este trabajo que está desarrollando hasta ahora la Policía de Investigaciones en torno a esta balacera registrada al interior de esta vivienda con una persona con lesiones graves. 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
2: 6 de la mañana, 24 minutos.
3: En la comuna de...
4: Vamos a la región de Valparaíso.
3: La región de Valparaíso. Una mujer fallecida y otras 6 personas heridas dejó una balacera registrada en el sector de Cerro Rodelillo. Esto es la comuna de Valparaíso. Estamos en contacto con una de nuestras unidades móviles en la región.
4: Es Lucas Peña quien tiene todos los datos. Hola, Lucas. Buenos días.
5: Hola, ¿qué tal? Muy buenos días. Y claro, porque es un hecho que ocurre en horas de la noche en la comuna de Valparaíso y que actualmente se encuentra en materia de investigación por parte de la Brigada de Homicidios de la Policía de Investigaciones en relación a una balacera registrada en Cerro Rodelillo en la comuna de Valparaíso. Esto ocurrió específicamente en el sector del conjunto Santa Teresa, esto entre la avenida Rodelillo y la calle María Labrín. Y la información preliminar acerca de la dinámica de lo ocurrido es en relación a lo siguiente. Un vehículo llega a este sector alto de Rodelillo con un grupo indeterminado de personas al interior de este vehículo, quienes proceden a disparar en contra de un grupo que se encontraba en la calle en ese momento. Estamos hablando de 7 víctimas y entre ellas hasta el momento podemos confirmar que una resultó fallecida producto de esta balacera. El resto de heridos de gravedad fueron trasladados tanto al hospital Carlos Van Buren de la comuna de Valparaíso y también al hospital Gustavo Frique de la comuna de Viña del Mar. Una situación alarmante que se registra en Cerro Rodelillo, en que incluso también preocupó a los vecinos, que pudimos observar que algunos vehículos particulares se trasladaron a algunas de las personas lesionadas y otras víctimas se fueron trasladadas por el personal de la salud, por personal del SAMU con la respectiva escolta de carabineros. Son diligencias que todavía se encuentran en completo desarrollo por parte de la Brigada de Homicidios de la Policía de Investigaciones. Entonces es un caso que estaremos ampliando en el transcurso de esta jornada. Actualmente nos encontramos a las afueras del hospital Carlos Van Buren. De hecho, y lo que podemos observar también imágenes en Bio Bio TV, es que se encuentran carabineros en el lugar, así como obviamente estaremos al tanto también de lo que está ocurriendo en este sector en el marco de lo ocurrido durante la noche en Cerro Rodelillo, que dejó a 7 víctimas, entre ellas una fallecida en la comuna de Valparaíso. En la región de Valparaíso, Bio Bio, la radio.
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2: 6 de la mañana, 27 minutos.
3: Más de una treintena de detenidos dejó la manifestación convocada por la CONFECH en el centro de Santiago.
7: Con incidentes finalizó la marcha estudiantil desarrollada en el centro de la capital. Fueron más de 4.500 estudiantes que se congregaron en Plaza Baquedano, pese a que el trazado por la Alameda, pasando por La Moneda, no estaba autorizado por la delegación. Luego de iniciada la marcha, se comenzaron a registrar los primeros incidentes entre encapuchados y carabineros, lo que dejó a 35 personas detenidas, 3 de las cuales fueron sorprendidas portando bombas Molotov. Delegado presidencial metropolitano Germán Codina informó que un total de 6 personas resultaron heridas, de ellas 3 funcionarios policiales.
8: 3 carabineros lesionados, uno de ellos una carabinera, y también 3 civiles con lesiones de distinta naturaleza. Condenamos enérgicamente a esos grupos que, aprovechándose, terminan desarrollando actividades violentas.
7: Dentro de los lesionados se encuentra un estudiante de 22 años con una fractura en su rostro, lo cual, a juicio de la autoridad, se habría registrado tras el lanzamiento de una piedra desde los mismos manifestantes, lo cual deberá ser investigado para determinar presuntas responsabilidades.
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11: Bueno, y de manera pacífica se desarrolló la marcha convocada por la CONFECH en Puerto Montt. La instancia contó con la participación de aproximadamente 200 estudiantes y el Colegio de Profesores. Se tiene más detalles, Franco Bustamante.
12: En la capital de la región de Los Lagos se realizaron 2 marchas, una que buscó sumar adherentes en los establecimientos educacionales del centro de la ciudad y otra que contó con la presencia del cuerpo colegiado docente, quienes respaldaron las demandas de los alumnos que están en contra del recorte presupuestario en educación y de la recién aprobada Ley de Escuelas Protegidas. Así lo señaló Tomás Godoy, presidente del Centro de Alumnos del Liceo de Hombres Manuel Montt, único emblemático de la región.
13: Este gobierno parece que tiene dinero para unas cosas como poder ir a cenar con todos los amigos del presidente, pero implican que la educación debe ser recortada y tratar a los estudiantes como delincuentes. Nosotros creemos que son medidas de represión para los estudiantes. El gobierno entiende que sus medidas y sus recortes van a traer movimiento entre los estudiantes. Esto es una forma de reprimirnos y al mismo tiempo nos tratan de tratar como delincuentes.
12: En Puerto Montt, la marcha contó con la presencia de estudiantes secundarios de algunos de los establecimientos más grandes e incluso de otras comunas, al igual que alumnos de educación superior de la Universidad Austral de Chile y de Los Lagos. En Puerto Montt, Bio Bio, la radio.
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0: Las medidas cautelares de arraigo nacional y firma mensual deberá cumplir el alcalde de La Calera, Johnny Piraino, luego de ser formalizado por el delito de fraude al fisco en una investigación por el presunto uso de maquinaria municipal en un domicilio particular. Tiene todos los detalles Gloria Bahamondes desde Radio Bio Bio en Valparaíso.
1: Tras una audiencia realizada este miércoles en el Juzgado de Garantía de los Andes, el alcalde Johnny Piraino quedó sujeto a arraigo nacional y firma mensual en Carabineros de Nogales, en el marco de una investigación por el presunto uso de un camión aljibe y una retroexcavadora municipal en una propiedad particular ubicada en la comuna de Nogales. Durante la formalización, el magistrado Alejandro Lobo sostuvo que existen antecedentes suficientes para presumir tanto la existencia del delito como la participación del jefe comunal, acogiendo las cautelares solicitadas por el Ministerio Público.
2: Señor Johnny Piraino, que ha notificado entonces que deberá comparecer a Carabineros una vez al mes de Nogales para firma mensual y no puede salir del país hasta que se decrete lo contrario.
1: El fiscal Claudio Rebeco afirmó que los antecedentes reunidos permitieron formalizar al alcalde por fraude al fisco y respaldaron la solicitud de arraigo nacional y firma mensual.
3: El perjuicio ocasionado por estos hechos no es elevado y por lo mismo la pena tampoco lo es.
1: Los hechos investigados habrían ocurrido entre marzo y abril del 2023 y fueron detectados a partir de un informe de la Contraloría Regional de Valparaíso, organismo que advirtió inconsistencias en registros y falta de documentación que respaldara el uso de recursos municipales. A ello se suma la denuncia de un exfuncionario municipal que bajo reserva de identidad aseguró haber realizado junto a otros trabajadores labores en la parcela del alcalde durante horario laboral. Según indicó a la radio, las tareas habrían sido encomendadas mientras prestaba servicios para el municipio. Antecedentes que forman parte de una controversia laboral distinta a la investigación penal en curso. La Fiscalía tendrá ahora un plazo de 180 días para continuar con las diligencias antes de definir los próximos pasos de la causa. Desde la región de Valparaíso, Bio Bio, la radio.
4: De la mañana, 33 minutos.
0: La libertad de Joaquín Lavín León podría quedar definida durante esta jornada luego que la Corte Suprema dejara en acuerdo el recurso con que el exdiputado busca revertir la prisión preventiva que cumple en el marco de la investigación por presuntos delitos de corrupción.
5: Durante sus alegatos, la defensa acusó una resolución sobre hechos que no estaban contemplados en el desafuero y pidió la nulidad de la formalización. Nos entrega más detalles Marcela Rojas.
6: Esta jornada la Corte Suprema podría dar a conocer la resolución respecto del amparo presentado por la defensa del exdiputado Joaquín Lavín León, con el que buscan revertir la prisión preventiva decretada en su contra. La segunda sala penal quedó en acuerdo y este jueves podría ser clave para la libertad del exparlamentario. El defensor de Lavín León, Cristóbal Bonasich, acusó en sus argumentaciones que la Fiscalía amplió los hechos imputados más allá de los contemplados en el desafuero y que el magistrado del séptimo juzgado de garantía de Santiago, Daniel Urrutia, no fundamentó adecuadamente la necesidad de mantenerlo privado de libertad. Bonasich se mostró confiado en que se acogieron sus peticiones de anular la formalización y posterior cautelar.
7: Se hicieron las alegaciones que están en el recurso y confiamos que sean acogidos. Eso es todo lo que yo le puedo indicar. No me voy a pronunciar ni los argumentos ni nada porque eso el tribunal tiene que tener la tranquilidad para resolver conforme a derecho y nosotros esperamos que sea así.
6: Desde el Ministerio Público, el director de la Unidad Anticorrupción de la Fiscalía Nacional, Eugenio Campos, afirmó que la formalización de Joaquín Lavín se ajustó a los delitos incluidos en el desafuero, aprobado por la Corte Suprema, y defendió la prisión preventiva argumentando que la gravedad de los hechos investigados y las penas asociadas configuran un peligro para la seguridad de la sociedad.
8: Dando cuenta de que efectivamente todos y cada uno de los delitos por los cuales el exdiputado señor Lavín fue formalizado fueron los mismos respecto de los cuales fueron aprobados por el máximo tribunal al momento de otorgarse el desafuero. Esto es fraude al fisco de carácter de reiterados, como ustedes saben, el tráfico de influencias también, como la falsificación de uso de instrumento privado mercantil, y que fundamentaron, atendida la gravedad de los antecedentes.
6: En tanto, el querellante por el municipio de Maipú, José Pedro Silva, respaldó la postura de la Fiscalía y sostuvo que la formalización de Lavín León no incorporó hechos nuevos distintos a los ya considerados en el desafuero. Además, defendió la resolución que decretó la prisión preventiva afirmando que estuvo suficientemente fundamentada y calificó el recurso de amparo como una apelación encubierta, argumentando que la defensa dejó pasar la oportunidad de recurrir por la vía ordinaria.
9: Los argumentos nuestros fueron que no se trataba de hechos nuevos, tal como hemos sostenido desde un comienzo. Aquí la Fiscalía fue excesivamente celosa al señalar que no se le iba a formalizar al exdiputado Lavín por hechos que no hayan sido objeto de el desafuero. Por lo tanto, esa ha sido nuestra tesis y que además la resolución del magistrado Urrutia estuvo suficientemente fundada y eso es lo que hemos sostenido.
6: La decisión de la Suprema podría reordenar la causa, considerando que es la última instancia a la que puede recurrir la defensa del ex parlamentario para buscar su libertad.
4: 6 de la mañana, 36 minutos.
5: Y tras una nueva solicitud de la defensa, el noveno juzgado de garantía de Santiago resolvió aplazar la audiencia de preparación del juicio oral de Katy Barriga para el 7 de octubre. La petición se fundamentó en la necesidad de contar con más tiempo para revisar y analizar los antecedentes de la causa.
0: Esta causa investiga a la exalcaldesa de Maipú por presuntos delitos de negociación incompatible, falsificación de instrumento público y malversación de caudales públicos durante su administración municipal.
5: Esta no es la primera reprogramación del proceso. En febrero ya había sido postergada hasta el 4 de agosto con los mismos argumentos presentados por la defensa. Con la decisión adoptada ahora por el tribunal, la preparación del juicio oral vuelve a retrasarse y se realizará el 7 de octubre.
0: La defensa, ahora representada por la Defensoría Penal Pública, tras un cambio en el equipo legal, argumentó que requiere más tiempo para revisar la extensa carpeta investigativa del caso, que supera las 120.000 páginas y contempla cerca de 32 terabytes de información. Aquello lo sostuvo el defensor regional metropolitano sur, Renato González.
10: Las razones principales son el volumen de información, 32 terabytes de información. Y eso en realidad es un tema a discutir para las causas complejas. Si uno analiza causas antiguas con la cantidad de información que se tiene para la Defensoría, son juicios de lata duración.
5: La solicitud original de la defensa buscaba aplazar la audiencia hasta marzo de 2027. Sin embargo, la fiscal de Alta Complejidad Oriente, Constanza Encina, explicó que el tribunal optó por fijar una fecha más acotada con el objetivo de evitar mayores retrasos y permitir que el proceso continúe avanzando.
11: Se acogió la solicitud de la Defensoría Penal Pública, pero solo respecto de un plazo acotado de tiempo que parezca prudente para poder revisar los antecedentes de investigación por esta nueva defensa, y se fijó la audiencia de preparación de juicio oral que esperamos que se realice en esta oportunidad.
0: Los aplazamientos en causas de alta connotación pública no son una situación aislada. El fiscal nacional Ángel Valencia, en conversación con Expreso Biobío, señaló que existe un problema estructural en el sistema judicial que favorece la postergación de audiencias y genera demoras en la tramitación de los procesos.
12: Pero esto no es extraño, no es infrecuente. Que día tenemos un problema con las reprogramaciones de audiencia y tenemos además un sistema que favorece este tipo de dilaciones. Hay un incentivo, o sea, es una estrategia que hemos planteado que eso tiene que cambiar.
5: Con esta nueva reprogramación, el avance hacia el juicio oral vuelve a postergarse. Será recién en octubre cuando se definan las pruebas que formarán parte de una de las investigaciones por presunta corrupción municipal más relevantes de los últimos años.
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0: Por el incendio en una bodega de WOM, el juzgado de letras de la Isla de Pascua declaró admisible la querella que presentó la empresa en contra de quienes resulten responsables.
5: Lo anterior en medio de la instalación de 5 antenas para redes 5G en Rapa Nui, donde vecinos acusan que dañará sitios arqueológicos históricos. La información la conocemos con Lucas Suárez desde Radio Bio Bio en Valparaíso.
14: En medio del conflicto entre la comunidad de Rapa Nui y la empresa WOM por la instalación de 5 antenas para tener señal 5G en la zona, la empresa de telecomunicaciones presentó una querella contra quienes resulten responsables tras el último incidente que involucró el incendio de una de las bodegas de la empresa en la isla. A través de un comunicado, la empresa señaló que cuentan con todos los permisos sectoriales y los estudios técnicos requeridos para la correcta ejecución, lo que incluye la autorización de diversas entidades, tales como la Dirección de Obras Municipales y el Consejo de Monumentos Nacionales, mientras que la querella fue declarada admisible por el Juzgado de Letras y Garantía de Isla de Pascua. Sin embargo, esta situación contrasta con la perspectiva que posee la comunidad de la isla, en donde vecinos han señalado su preocupación y rechazo a estas antenas, de entre 12 y 30 metros de alto, indicando que las obras no contarían con los permisos respectivos. Alejandro Juque, vecino de la antena que se levantará en Jajanau, en el sector de Punapau, recalcó que la construcción se ubicará en un sitio arqueológico de relevancia histórica.
15: Estamos a 60 metros del parque, a la entrada de un sitio arqueológico. No hay manera que se haga una antena de esta característica aquí porque rompe con todo el contexto histórico y arqueológico del sitio.
14: Al mismo tiempo, los vecinos recalcaron que no fueron considerados previamente para abordar estas construcciones que se

reemplazarán a pocos metros de sus casas al no ser notificados de estas labores de construcción, junto con señalar que el proyecto fue aprobado sin el permiso del Servicio de Evaluación de Impacto Ambiental. La concejala de Rapanui, Javiera Tépano, criticó que la Subsecretaría de Telecomunicaciones y la Comisión de Desarrollo de la Isla de Pascua no hayan

0: derecho a una consulta.
1: Por último, la comunidad recalcó que a pesar de todo lo anterior, no están en contra de la conectividad, ya que recalcaron que es necesario en la isla, pero que esperan que trabajos de esta magnitud se hagan cumpliendo todos los permisos requeridos. Desde la región de Valparaíso, Bio Bio, la radio.
2: 6 de la mañana, 41 minutos.
3: Y el Servicio de Migraciones anuló la solicitud de nacionalidad del ejecutivo bancario del Banco Santander detenido en la Operación Tokio.
4: José Carlos Pérez Asensio registró la solicitud de nacionalidad chilena el año 2024, a pesar de tener un registro por robo en el año 2020. Nos cuenta sobre esto Ignacio Majave.
5: La investigación que permitió desbaratar una de las principales estructuras de lavado de dinero vinculadas al Tren de Aragua sigue sumando antecedentes. Uno de los nombres que surgió tras el operativo desarrollado por la PDI, la Fiscalía Metropolitana Sur y autoridades colombianas fue el de José Carlos Pérez Asensio. El ciudadano venezolano se desempeñaba hace 6 años como ejecutivo bancario del Banco Santander, donde administraba mecanismos para mover fondos obtenidos por la organización criminal hacia cuentas extranjeras o convertirlos en criptomonedas. Tras su detención se conoció que mantenía en curso una solicitud para obtener la nacionalidad chilena que fue presentada durante el año 2024. Frente a este escenario, el Servicio Nacional de Migraciones resolvió anular el trámite. El director del organismo, Frank Sauerbaum, explicó que el imputado ingresó a Chile en 2018, obtuvo una residencia temporal al año siguiente y accedió a la residencia definitiva en 2023. La autoridad también agregó que, según información entregada por la PDI, Pérez registraba una denuncia por hurto.
6: La PDI ya había advertido respecto de un hurto que se había efectuado por parte de este ciudadano venezolano el año 2020. La carta de nacionalización, de todas maneras, no iba a prosperar. La nacionalidad en Chile se entrega con una serie de condiciones y, obviamente, los antecedentes penales y criminales son considerados.
5: El exdirector del Servicio Nacional de Migraciones, Luis Eduardo Taller, aclaró que el caso refleja graves falencias en los actuales mecanismos de obtención de nacionalidad. Taller emplazó al Senado a retomar el diálogo legislativo sobre el proyecto de ley ingresado en su gestión, el cual endurecía los requisitos para acceder a la nacionalidad chilena.
7: Esta situación muestra lo delicado que es el trámite de nacionalización en Chile. El gobierno del presidente Boric presentó un proyecto al Congreso para exigir mayores requisitos para poder cuidar el acceso a la nacionalidad.
5: José Carlos Pérez y otros 18 imputados involucrados en una red de lavados de activos operados por el Tren de Aragua serán formalizados este domingo.
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2: Faltan 14 minutos para las 7 de la mañana.
4: Las delegaciones de Israel y del Líbano reunidas en Washington acordaron implementar un alto el fuego condicionado a que la milicia chií Hezbollah detenga sus ataques contra territorio israelí y cese sus operaciones en el sur del país árabe.
3: Con la mediación de Estados Unidos, diseñaron un plan para crear zonas piloto en el Líbano que estén controladas por el ejército libanés y excluyan al grupo islamista.

0: detallaron en una declaración conjunta.
1: Ambas partes se emplazaron además a celebrar una nueva ronda de negociaciones en la capital estadounidense el próximo 22 de junio. Nos entrega todos los detalles la corresponsal actual de Radio Francia Internacional en Jerusalén, Yanira Gómez Muñoz.
2: Por primera vez desde abril, estas negociaciones directas entre Israel y Líbano en Washington derivan en un texto conjunto que, en esencia, es más una hoja de ruta que una tregua aplicable, ya que condiciona un cese al fuego a que Hezbollah frene sus disparos de drones y cohetes y a que todos los miembros del grupo se retiren del sur del río Litani. La principal novedad del acuerdo, que ha sido difundido por el Departamento de Estado de Estados Unidos, es que prevé crear zonas piloto en Líbano controladas por el ejército libanés y sin que haya presencia de Hezbollah u otros grupos armados. De hecho, el comunicado también apunta al desmantelamiento de todos estos grupos y habla de un cuadro de soberanía y de seguridad tanto para Líbano como para Israel, aunque no concreta aún un eventual retiro israelí. Nada en general tiene un calendario preciso, habrá otra ronda de diálogo durante la semana del 22 de junio, pero sin duda es un texto que no cuenta con la voz del partido Milicia Chií, pero le coloca toda la responsabilidad, mientras que para el gobierno libanés, que intenta desmarcarse y testar su autoridad en el sur, es un éxito. No obstante, esta es una tregua que no ha frenado ni la ocupación israelí del sur libanés, ni el fuego entre Israel y Hezbollah, que continúa, y así lo ha defendido hoy el ministro de Defensa, Israel Katz, diciendo que Israel seguirá atacando con libertad, incluso contra Beirut, si Hezbollah agrede a las localidades fronterizas israelíes. Desde Jerusalén, para Radio Francia Internacional, Yanira Gómez Muñoz.
0: Y el presidente de Estados Unidos, Donald Trump, aseguró que Washington y Teherán podrían alcanzar un acuerdo de paz durante el fin de semana.
1: Si sucede, y puede que no suceda, quién sabe, pero si sucede, podría ocurrir durante el fin de semana, aseguró el mandatario al ser preguntado por medios durante un acto en el despacho Oval por la marcha de las negociaciones para dar con un acuerdo que ponga fin al conflicto que iniciaron Estados Unidos e Israel el pasado 28 de febrero.
0: En otra entrevista, el mandatario aseguró que Irán ha aceptado no desarrollar armas nucleares, aunque al mismo tiempo reconoció que la República Islámica podría cambiar de opinión en cuanto a un acuerdo para poner fin a la guerra.
1: En tanto, el régimen iraní afirmó que las comunicaciones con Estados Unidos siguen activas, aunque descartó que las conversaciones hayan producido resultados concretos para poner fin al conflicto que sacude a Medio Oriente.
0: Y una niña de 12 años con cáncer murió tras no poder llegar a un hospital de La Paz para recibir quimioterapia debido a los bloqueos de carreteras que afectan a Bolivia desde hace más de un mes, en un caso que elevó a 10 las víctimas mortales del conflicto, 7 de ellas por falta de atención médica oportuna.
1: La presidenta de la Asociación de Voluntarios contra el Cáncer Infantil, Ana Carola Torres, confirmó que la menor vivía en la localidad de Tambo Quemado, limítrofe con Chile, cerca de una carretera internacional que está bloqueada por manifestantes campesinos que exigen la renuncia del presidente Rodrigo Paz.
0: El presidente de Bolivia envió al Parlamento un proyecto de ley para regular los estados de excepción y reforzar la actuación de las Fuerzas Armadas en conflictos internos en medio de la crisis.
1: La iniciativa fue presentada una semana después de que el gobierno eliminara restricciones legales que limitaban la intervención militar en protestas y disturbios, mientras crecen las presiones para declarar un estado de excepción en las zonas más afectadas por los bloqueos.
0: En paralelo, el presidente de Bolivia y el vicepresidente Edman Lara, declarado opositor al gobierno, se reunieron tras estar distanciados durante varios meses para hablar sobre el conflicto protagonizado por sectores que exigen la renuncia del mandatario.
3: 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Faltan 10 minutos para las 7 de la mañana.
1: Volvemos al plano nacional para contarles que desde Madrid la exministra Camila Vallejo defendió el legado de Gabriel Boric, citó a Michelle Bachelet y llamó a resistir ante lo que calificó como un avance ultraconservador en Chile. Nos cuenta sobre esto Gabriela Piña.
4: A casi 3 meses de dejar La Moneda, Camila Vallejo sumó una nueva aparición pública internacional. La exministra vocera de gobierno participó este martes en Madrid en un panel desarrollado en el marco de la 5ª Conferencia Ministerial de Política Exterior Feminista. El momento más político de su intervención ocurrió cuando se refirió

0: al escenario actual del país cuando afirmó que Chile enfrenta un avance ultraconservador. En esa línea, aseguró que las temáticas de género dejaron de ocupar un lugar prioritario dentro de la agenda pública, razón por la que planteó que quienes defienden esos avances deben mantenerse firmes.
1: Efectivamente, estamos en un momento en Chile donde tenemos que resistir. Tenemos un avance ultraconservador donde los temas de género no son la prioridad. Y más bien, todas las áreas y unidades de género fueron desarticuladas, desarmadas. Sin embargo, no hay espacio para perder la esperanza.
0: Desde la oposición respaldaron el llamado de Vallejo a resistir, asegurando que existe preocupación por eventuales retrocesos en derechos sociales, políticas de género y el rol del Estado. En esa línea, destacaron la necesidad de fortalecer la unidad del progresismo y construir un relato común para enfrentar al gobierno de José Antonio Kast.
2: Faltan 8 minutos para las 7 de la mañana.
3: Y vamos a cambiar de tema para contarles que un avión de instrucción Pillán de la FAC capotó en las cercanías de la ciudad de La Serena.
4: La aeronave despegó desde Santiago con rumbo a Iquique. Los pilotos resultaron ilesos en medio de este accidente. Tiene más detalles Gonzalo Meri de Radio Bio Bio La Serena.
5: Un aterrizaje de emergencia debió efectuar un avión T-35 Pillán de dependencia de la Escuela de Aviación Capitán Ábalos de la Fuerza Aérea de Chile y que hacía un recorrido institucional entre Santiago y el aeropuerto Diego Aracena de Iquique. La aeronave, tripulada por 2 pilotos, sufrió un desperfecto en uno de sus motores a la altura de La Serena, por lo cual aterrizó de emergencia 30 kilómetros al norte de esta ciudad, sin que ninguno de sus pilotos resultara lesionado. Bomberos de La Serena y de la comuna de Liguera concurrieron en su rescate, comprobando que ambos pilotos se encontraban en buen estado. Así lo informó el primer comandante subrogante del Cuerpo de Bomberos de La Serena, Cristian Ceballos.
6: De que la aeronave siniestrada y sus 2 ocupantes, los 2 pilotos de la Fuerza Aérea, se encontraban sanos y salvos.
5: Posterior al accidente, llegó al lugar un helicóptero de la FACH que trasladó a Santiago a ambos pilotos. En La Serena, Bio Bio, la radio.
2: Faltan 6 minutos para las 7 de la mañana.
4: Y un bloque de diputados de derecha busca aumentar la presión contra el juez Daniel Urrutia. Desde el Partido Nacional Libertario, la UDI, Renovación Nacional y Evópoli han solicitado al presidente José Antonio Kast evaluar acciones para promover su remoción.
3: Los impulsores de la medida afirman que la conducta de este magistrado debe ser revisada por la Corte Suprema. Tiene los detalles Bárbara Payar.
7: La ofensiva contra el juez Daniel Urrutia sigue escalando en el Congreso Nacional. El magistrado del 7º Juzgado de Garantía de Santiago, quien decretó la prisión preventiva del exdiputado Joaquín Lavín León, enfrenta nuevas presiones para abandonar el Poder Judicial. A la arremetida impulsada por la UDI se sumaron diputados del Partido Nacional Libertario, Renovación Nacional y Evópoli, quienes pidieron al presidente José Antonio Kast hacer uso de su facultad constitucional para requerir a la Corte Suprema la revisión de la conducta de Urrutia. La petición apunta a invocar el artículo 80 de la Constitución, mecanismo que permite al presidente solicitar al máximo tribunal que evalúe si existen antecedentes que comprometan el buen comportamiento de un juez. Los impulsores de la medida cuestionan distintas actuaciones que han marcado la trayectoria de Urrutia, entre ellas los viajes que realizó al extranjero mientras se encontraba con licencia médica en 2020 y 2022 y la modificación de medidas cautelares a imputados vinculados a la denominada primera línea durante el estallido social. El diputado libertario Hans Marowski sostuvo que quienes integran el Poder Judicial deben actuar bajo los más altos estándares de probidad.
8: Si la propia Corte concluye que hubo una conducta reprochable, la discusión ya no es solo jurídica, también debe ser institucional. La confianza en la justicia exige que quienes la administran actúen con total probidad.
7: Desde Evópoli, en tanto, el diputado Jorge Guzmán afirmó que promover la remoción del magistrado constituye una obligación ética frente a los antecedentes conocidos.
9: Como ocurría ante cualquier situación de similar gravedad, solicitar su remoción no solo constituye una facultad institucional legítima, sino también un deber ético y una obligación moral para resguardar la integridad y la confianza en el sistema judicial.
7: En contraste, el diputado del Frente Amplio, Jorge Brito, cuestionó la iniciativa y acusó a sectores de intentar pasar cuentas al juez por algunas de sus resoluciones.
10: Y ahora se dedican a pasarle la cuenta a jueces a los cuales no les gustan sus fallos, les pedimos que depongan esta estrategia que lleva al país a mayor polarización.
7: Si bien la Corte de Apelaciones de Santiago absolvió a Urrutia en la investigación relacionada con el uso de licencias médicas,

0: los parlamentarios aseguran que existen antecedentes suficientes para que la Corte Suprema vuelva a revisar su situación.
1: Faltan 4 minutos para las 7 de la mañana.
2: Bueno, y como una mala señal fueron catalogadas las vacaciones en el Caribe del diputado del Partido Republicano Leandro Guzmán durante su semana distrital. La información la conocemos con Nicolás Silva desde Radio Bio Bio en Valdivia.
3: Polémica generó el viaje que realizó el parlamentario al extranjero con su familia en medio de su semana distrital, que está destinada al trabajo territorial en la región. Las críticas agudizaron luego que Leandro Guzmán afirmara que hace 4 años no tenía vacaciones y que está mandatado al trabajo parlamentario de lunes a miércoles. El viaje fue catalogado como una mala señal por el diputado del Frente Amplio, Matías Fernández.
4: Siento que esto es una mala señal para la ciudadanía, que hace que finalmente se genere más alejamiento con el Congreso, con la labor política, y no le hace sin duda nada de bien a las relaciones humanas que uno tiene que generar mientras trabaja en el Congreso.
3: El diputado de Renovación Nacional, Daniel Valenzuela, afirmó que Guzmán tiene que dar una respuesta a la ciudadanía.
5: El diputado Guzmán, él es el que tiene que dar una respuesta a la ciudadanía y también tiene que darle una respuesta al Congreso Nacional. Lo que sí, hoy día nosotros los parlamentarios estamos en una vitrina, como podríamos decirlo de alguna forma, y tenemos que tratar de guardar las formas de las cosas que hacemos, decimos y actuamos.
3: La presidenta regional del Partido Republicano, Paulina Hernández, defendió las vacaciones del parlamentario y aseguró que estaba autorizado por el Congreso Nacional.
6: Es un viaje planificado con mucha anticipación, junto a su familia, a sus padres, y eso va a generar un costo político. Bueno, a mí me parece que es de aquellos costos que vale la pena pagar. Entendemos que Leandro lo realizó conforme a toda la normativa, estaba autorizado.
3: Pero no todos defendieron a Guzmán. El jefe de bancada del Partido Republicano, Benjamín Moreno, indicó que se equivocó la explicación para justificar el viaje, asegurando que fue una frase desafortunada. En Valdivia, Bio Bio, la radio.
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8: Un hombre murió acribillado a balazos en el intento de una encerrona. Venía de comprar un computador en La Pintana.
2: Al menos un muerto y 6 heridos dejó un ataque armado en el Cerro Rodelillo, en Valparaíso.
8: Sectores opositores mantuvieron los cuestionamientos contra el plan de seguridad que presentó el ministro Martín Arrao en el Congreso Nacional.
9: Seguimos trabajando con el mandato que nos ha dado el presidente José Antonio Kast de transformar estos planes efectivamente en cambios efectivos en la vida de las personas.
2: Luego de registrarse 2 empates, la sala de la Cámara Alta deberá volver a votar el martes el levantamiento del secreto bancario.
10: Levantar el secreto bancario es un requisito esencial para detener este movimiento que hace el crimen organizado de sus dineros a través del sistema financiero.
11: Que hoy día existe el levantamiento, pero con autorización judicial.
8: Migraciones tumbó la petición de nacionalidad chilena solicitada por el ejecutivo venezolano del Banco Santander, quien fue detenido por su presunta vinculación con un brazo extorsivo del Tren de Aragua.
12: La PDI ya había advertido respecto de un hurto que se había efectuado por parte de este ciudadano venezolano el año 2020. La carta de nacionalización, de todas maneras, no iba a prosperar.
2: Pese a ser ilegales, el Servicio de Impuestos Internos emitió una resolución para que las casas de apuestas en línea paguen IVA en Chile. Los casinos acusaron una regularización encubierta.
13: Esto sería una apertura a una legalización de facto.
14: Hoy legalizar administrativamente un negocio irregular es ceder al lobby de las casas de apuestas online.
8: La oposición exigió al ministro de Hacienda, Jorge Quirós, conocer las metas fiscales como umbral mínimo para discutir la ley de reconstrucción nacional en el Senado.
15: A mí me cuesta discutir esta mega reforma si es que no tenemos claridad para dónde vamos.
16: Hagamos una discusión en serio respecto de esta nueva arquitectura impositiva.
17: Nosotros no podemos rebajarle el impuesto a las grandes empresas.
2: El gobierno comenzó la recolección de apoyos para el proyecto que busca aumentar el endeudamiento. El Partido Nacional Libertario condicionó sus votos.
18: Obligamos al fisco y al ministro de Hacienda.

0: tienda a que en las próximas rondas de negociaciones no haya ningún tipo de reajuste por sobre la inflación, ni en las empresas públicas ni en el sector público.
1: En un decisivo encuentro, la Asociación Chilena de Municipalidades rechazó cualquier disminución al presupuesto y al Fondo Común Municipal.
2: Llegando muchas veces a dar soluciones donde el Estado central no llega y teniendo que cumplir con labores que están desfinanciadas y en gran parte de los casos haciendo mucho con muy poco.
3: El presidente ejecutivo de Codelco, Rubén Alvarado, renunció a la empresa estatal. En su reemplazo llegó el ex Collahuasi, Jorge Gómez.
1: Desde Madrid, la ex vocera Camila Vallejo defendió el legado de Gabriel Boric.
4: Efectivamente, estamos en un momento en Chile donde tenemos que resistir. Tenemos un avance ultraconservador donde los temas de género no son la prioridad. Y más bien, todas las áreas y unidades de género fueron desarticuladas, desarmadas.
3: La derecha, a excepción del Partido Republicano, solicitó al presidente José Antonio Kast elevar una solicitud de remoción contra el juez Daniel Urrutia.
5: Los jueces deben estar sometidos al mismo estándar que cualquier ciudadano, e incluso uno más alto.
6: Solicitar su remoción no solo constituye una facultad institucional legítima, sino también un deber ético y una obligación moral.
1: La Corte Suprema dejó en acuerdo el amparo que presentó la defensa de Joaquín Lavín León, con el que busca salir de prisión preventiva.
7: Todos y cada uno de los delitos por los cuales el exdiputado señor Lavín fue formalizado fueron los mismos respecto de los cuales fueron aprobados por el máximo tribunal al momento de otorgarse el desafuero.
3: El noveno juzgado de garantía postergó por segunda vez la audiencia de preparación de juicio oral contra Katy Barriga.
8: Las razones principales son el volumen de información, 32 terabytes de información.
9: Tenemos un problema con las reprogramaciones de audiencia y tenemos además un sistema que favorece este tipo de dilaciones.
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2: Siete de la mañana, 6 minutos.
3: Bien, continuamos ahora con otras informaciones. 17 personas detenidas, entre ellas un gendarme de la dotación de la cárcel de Chillán, dejó un operativo que desarticuló a una banda que robaba madera en la región de Ñuble.
4: 4 de los detenidos quedaron en prisión preventiva y se incautaron bienes por más de 3.000 millones de pesos a los imputados. Tiene los detalles Óscar Valenzuela.
5: Fue una investigación de más de un año y medio la que permitió desarticular y detener a una banda de 17 personas por el delito de robo de madera que desarrollaban en la comuna del Carmen, en la región de Ñuble. Según se informó por parte de la Fiscalía, estas personas tenían informantes dentro de las forestales, quienes les entregaban detalles sobre los predios y los trabajos que ahí se hacían. De esta manera, llegaban a los lugares y con maquinaria pesada se llevaban la madera, la que luego procesaban y vendían en diferentes regiones del país. Así lo dijo el jefe de la Vicrim de Chillán, Jaime Rubilar.
6: Para poder subir esta materia prima, ¿cierto?, y traerla aquí a la región de Ñuble, donde la procedían a copiar para después ser procesada.
7: ¿En qué comuna ocurría este delito?
6: Este delito, el blanco principal, está erradicado aquí en la comuna de Chillán, y el delito aquí abarcaba desde las regiones del Maule, Ñuble, Biobío y la Araucanía.
5: El fiscal Álvaro Serrano agregó que hubo escuchas telefónicas, georreferenciación de celulares y además el uso de cámaras trampa para acreditar los delitos que dejaron un patrimonio superior a los 3.000 millones de pesos para los delincuentes.
8: Tenían personas dentro de las forestales que trabajaban para las forestales o para prestadores de servicios de las forestales, quienes le entregaban información dónde se había cortado la madera. O sea, ellos llegaban con sus camiones, con sus tractores, sacaban la madera y posteriormente la reducían en sus aserraderos, donde a través de fórmulas que se están investigando, por eso mismo se constituyó también el Servicio de Impuestos Internos junto a la Vicrim para verificar los posibles delitos tributarios que puedan haber en estos casos.
5: El delegado presidencial de Ñuble, Diego Sepúlveda, detalló que de los 17 detenidos, 4 quedaron en prisión preventiva y una mujer quedó con arresto domiciliario total. Además, dio cuenta de lo incautado.
9: Sin duda la labor es evitar que estas se instalen en nuestra región. Sin duda la detención de 17 personas, la incautación de más de 40 vehículos y sobre todo la evaluación de más de 3.000 millones de pesos en el robo de maderas es importante, este hito para la región de Ñuble. Y sin duda, de estos 17 detenidos, 4 personas quedaron en prisión preventiva, lo importante es que son los cabecillas de esta banda.
5: También se incautaron más de 40 vehículos entre camionetas, tractores y camiones con sus remolques. También se incautaron motosierras y armas que usaban para intimidar a quienes buscaban denunciar los robos.
2: Siete de la mañana, 9 minutos.
3: Y un accidente de tránsito en la ruta 5 a la altura de la comuna de Victoria, aproximadamente 65 kilómetros al norte de Temuco, dejó al descubierto un tráfico de drogas. La información la tiene Carlos Martínez de Radio Bio Bio en Temuco.
10: Se trató del choque de un automóvil contra las barreras de contención de la ruta 5, ocurrido a la altura del kilómetro 610 de norte a sur, sector La Romana, en la comuna de Victoria. Luego del trabajo de los equipos de emergencia, carabineros de la Cuarta Comisaría de Victoria verificaron que en el automóvil se trasladaba droga, tal como lo detalló el abogado Iván Vega, de la Fiscalía Local del Ministerio Público en la comuna.
11: A raíz de las diligencias investigativas realizadas por personal de carabineros, se logró determinar que el imputado transportaba al interior del habitáculo de la rueda de repuestos del vehículo la cantidad de 935 gramos de ketamina, además de 1 kilogramo de cafeína, sustancia que es utilizada habitualmente para adulterar dichas sustancias ilícitas.
10: Tras las audiencias en el juzgado de garantía, donde se inició investigación por tráfico de drogas, se confirmó que el imputado Darwin González Arabia trasladaba además 234 mil pesos en dinero en efectivo. El juzgado de garantía, con los antecedentes aportados por la fiscalía, le aplicó la cautelar de prisión preventiva y autorizó 3 meses de plazo para el cierre de la investigación. En la Araucanía, Bio Bio, la radio.
2: 7 de la mañana, 11 minutos.
4: Y al menos por todo este año continuará enrejada y sin funcionar la pileta de aguas danzantes de Puerto Montt. Actualmente la municipalidad está realizando una consulta para determinar cómo será reemplazada la polémica estructura de 1.000 millones de pesos. Tiene los detalles Damaris Uyabre.
12: Desde 2019 que la pileta de aguas danzantes de Puerto Montt, polémica estructura que costó más de 1.000 millones de pesos, no funciona. Luego que, a solo meses de su inauguración, fuera vandalizada en el denominado estallido social. El costo, su proceso de construcción y su inauguración fueron objeto de cuestionamientos, tanto por exconcejales como por la propia Contraloría, la que mantiene un juicio de cuentas contra exautoridades comunales de la administración de Gerbo y Paredes, incluido el exalcalde. Fue en julio del año pasado que el jefe comunal puertomontino, Rodrigo Wainwright, anunció que esta estructura sería demolida, tras un informe, cuestionado también por Contraloría, que determinaba que reparar la estructura y su mantención costaría otros 700 millones de pesos. A casi un año de aquello, el alcalde dijo que están todavía regularizando administrativamente el contrato con la constructora de la pileta y que recién, en 2027, esperan iniciar obras para demolerla.
13: Cuando está dentro de la esfera administrativa no puede hablar de plazos, tiene que hablar más bien de condiciones. Cuando uno pasa esas vías jurídicas y administrativas, le pone término a los procesos y esto va en complemento con el proyecto que estamos actualmente trabajando, de diseño, que es de consulta ciudadana, que la estamos hoy en día, está abierta también a la comunidad. Se tiene que hacer toda la etapa de perfectibilidad, una etapa de diseño, una etapa de ejecución, y eso nosotros aspiramos que ojalá podamos empezar a ejecutarlo el próximo año 2027.
12: En paralelo está vigente en la página web de la Municipalidad de Puerto Montt una consulta ciudadana para definir el futuro de la pileta y el perímetro cercano, además del Paseo Talca de la ciudad, a fin de renovar su imagen. A ello se suma que en reiteradas ocasiones el jefe comunal ha señalado que espera crear un espacio que reconozca la industria salmonera en dicho sector. En Puerto Montt, Bio Bio, la radio.
2: Siete de la mañana, 13 minutos.
3: Y el empresario Óscar Alejandro Becker Puebla fue condenado como autor de millonarios delitos económicos en Temuco.
4: El imputado traspasó decenas de bienes a sociedades en Panamá para eludir el pago de sus acreedores. El informe es de Roberto Neira.
14: El Tribunal Oral en lo Penal de Temuco declaró culpable al empresario y representante legal de la empresa constructora Cial, Óscar Alejandro Becker Puebla, como autor de los delitos de estafa en calidad de frustrado, ocultamiento de bienes y ocultamiento de libros contables. En la investigación del Ministerio Público se estableció que el empresario traspasó decenas de bienes a sociedades panameñas para eludir el pago de sus acreedores. El fiscal Raúl Espinosa, quien llevó esta causa a juicio oral, valoró la decisión adoptada por el tribunal.
15: Vislumbrando una insolvencia bastante severa de alrededor de 4.400 millones de pesos, traspasó todos estos bienes a dos sociedades constituidas en Panamá.
14: Quien también habló fue la defensora penal particular, abogada Andrea Reyes, quien representó en este juicio al empresario.
16: Se pudo establecer que no existía fraude al fisco, era nuestra posición. Se inició un procedimiento de liquidación. Nuestro representado puso a disposición de sus acreedores todo su patrimonio.
14: El fiscal reconoció la atenuante de colaboración sustancial de los hechos del acusado y precisó que la pena solicitada va de 300 a 540 días de presidio. El tribunal fijó la audiencia de lectura de sentencia para el 12 de junio a las 11 horas, donde se conocerá la pena que deberá cumplir el empresario ahora condenado. La decisión fue tomada por los jueces Luis Torres Labé, Priscila Franzen y Cecilia Zubiabre. En Temuco, Bio Bio, la radio.
2: En Radiograma, el pronóstico del tiempo. 7 de la mañana, 15 minutos.
3: Bien, revisemos entonces el informe del tiempo para este día jueves 4 de junio. Comenzamos en Santiago, que a esta hora presenta cerca de 7 grados. Estará todo el día con nubosidad parcial y una temperatura máxima que llegará a los 20 grados. Mientras que Rancagua tendrá una máxima el día de hoy de 18 grados. También estará Mañana y tarde con nubosidad parcial. Talca, en tanto, la máxima para hoy será de 13 grados. Durante todo el día estará con bastante niebla y también completamente

0: con cielos cubiertos. Chillán, en tanto, nubosidad parcial durante todo este día jueves y una temperatura máxima que llegará a los 13 grados.
1: Pensemos cómo se viene Concepción esta jornada, y 7 grados a esta hora, 14 será la máxima, nubosidad parcial en la mañana y en la tarde irá variando a cielo despejado, 14 como temperatura máxima. Algo similar ocurre en Los Ángeles, espera 15 como temperatura máxima, nubes por la mañana y en la tarde irá variando a cielo completamente despejado.
0: Bien, continuamos, seguimos revisando ahora en Temuco, a esta hora mucho frío, 1 grado. Mientras que la máxima llegará a los 16, hay niebla a esta hora y el día se espera que esté por la mañana con nubosidad parcial y por la tarde despejado. Mientras que en Valdivia a esta hora hay 3 grados, la máxima llegará a los 16, niebla matinal, pero durante gran parte de la mañana estará con nubosidad parcial. En la tarde en Valdivia estará despejado.
1: También es baja la temperatura en la región de los lagos, en la parte norte, Osorno, 0 grados a esta hora, hay niebla, se va a mantener nublado durante la mañana y en la tarde cielo despejado y 15 como temperatura máxima. Lo mismo ocurre en Puerto Montt, ahí hay solo 1 grado a esta hora y nubosidad parcial y niebla, en la tarde cielo despejado y 15 como temperatura máxima.
0: Seguimos revisando, vámonos ahora hasta Ancud, estará despejado todo el día con una máxima en Ancud de 16 grados, mientras que Castro tendrá una máxima de 15. El día estará también completamente despejado. Quellón, en tanto, a esta hora bastante frío, 1 grado, la máxima llegará a 13, el día también estará completamente despejado.
1: Y más al sur de nuestro país, en la región de Aysén, Coyhaique, hay 4 grados a esta hora, una mañana nublada. En la tarde tiende a despejarse algo más, queda con nubosidad parcial y 10 de temperatura máxima. Más al sur, en Caleta Tortel, nubosidad parcial todo el día, 10 como temperatura máxima. Vamos a revisar también la región de Magallanes, Torres del Paine, nubosidad parcial toda la jornada, incluso en la noche, 9 grados como temperatura máxima. Y en Punta Arenas, 5 grados a esta hora, la máxima se elevará solo a 9 grados con nubes toda la jornada.
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1: 7 de la mañana, 21 minutos.
2: En medio de la polémica por las 27.000 toneladas de cobre sobreestimadas, los trabajadores de Chuquicamata volvieron a rechazar la devolución de los bonos cuestionados, argumentando que su división ya había cumplido las metas comprometidas. Nos cuenta sobre esto Vanessa Gajardo.
3: El presidente del directorio de Codelco, Bernardo Fontaine, se excusó y no llegó a ninguna de las instancias a las que fue citado este miércoles en el Congreso. En la misma jornada se supo de la renuncia del director ejecutivo Rubén Alvarado y en su reemplazo Jorge Gómez, ex CEO de Collahuasi, que dejó su cargo para asumir la dirección ejecutiva de la cuprera estatal a partir de julio próximo. Pero la polémica por la auditoría interna que destapó 27.000 toneladas de cobre fino sobreestimadas el año pasado aún no ha sido zanjada. Los trabajadores del sindicato de Chuquicamata, a través de su presidente Hernán Guerrero, volvieron a rechazar la devolución de bonos, argumentando específicamente que su división ya había cumplido con las metas antes de la maniobra que se hizo en el mes de diciembre.
4: La división Chuquicamata, al mes de noviembre teníamos cumplidas las metas a un 110%, y el máximo de bono que se nos paga a nosotros es a un 102%. Por lo tanto, el ajuste ese que se hizo malamente no nos afectó absolutamente nada porque la meta ya la teníamos cumplida.
3: Sus declaraciones han sido respaldadas por algunos parlamentarios que dicen que los verdaderos responsables los determinará el Ministerio Público.
5: Bueno, y la histórica siderúrgica Huachipato podría volver a funcionar tras el anuncio del grupo CAP de negociaciones con Aceros ASA que compraría los activos.
2: El negocio por 400 millones de dólares está a la espera de la aprobación de la Fiscalía Nacional Económica. Tiene todos los detalles Paul Arthur desde Radio Bio Bio en Concepción.
6: El grupo CAP informó mediante un hecho esencial en la Comisión del Mercado Financiero que se encuentra en un proceso de negociaciones no exclusivas con la empresa de dueños chilenos Aceros ASA para la venta de activos de la compañía siderúrgica Huachipato. La operación contempla una reorganización societaria que permitiría separar determinados activos de Huachipato. Según detalló CAP, la siderúrgica conservaría aproximadamente el 20% de la superficie del complejo industrial, mientras que posteriormente se concretaría la venta de las acciones. El cierre de Huachipato después de 74 años golpeó duro al Biobío, impactando en la economía y empleo de lo que aún no se sobrepone la región. Desde esa vereda, el alcalde de Talcahuano, Eduardo Saavedra, celebró la reactivación de la planta y detalló que el municipio está trabajando con el grupo CAP.
7: El camino de la sostenibilidad, en donde el pilar económico, social y ambiental se conjuguen de buena manera, nos va a permitir desarrollar a la región del Biobío y generar más empleo que es lo que hoy se necesita. Este camino lo hemos trazado hace algún tiempo con el grupo CAP, con quien estamos trabajando.
6: El gobernador regional, Sergio Yacaman, también valoró la inversión entre las empresas.
8: Tuvimos una buena noticia, donde hay una empresa que tiene presencia nacional, que está dispuesta a hacer una inversión importante, comprar una parte de Huachipato y volver de alguna manera a activar lo que es la producción de acero. Yo creo que es una buena noticia.
6: El delegado presidencial, Julio Anatibia, señaló que si bien es un acuerdo entre privados, mantiene pendiente al gobierno por los alcances que tiene y el impacto económico en la región.
9: Todas las inversiones que se generen y en áreas tan importantes como fue la siderúrgica Huachipato son importantes para la región y nosotros lo observamos con atención y con optimismo.
6: Antes de concretarse, este acuerdo está sujeto a la aprobación de la Fiscalía Nacional Económica.
5: Y la Sala de la Cámara aprobó y despachó al Senado la propuesta de salario mínimo del gobierno que llegaría en forma retroactiva a 553.553 pesos a partir del 1 de mayo de este año.
2: 14.500 pesos es el reajuste real que está proponiendo el Ejecutivo y pese al apoyo a cada una de las votaciones, parlamentarios de oposición y del oficialismo esperan que en el Senado ese guarismo pueda cambiar.
5: El texto define que a contar del 1 de enero del próximo se reajustará el salario para los trabajadores mayores de 18 y de hasta 65 años o conforme a la variación acumulada por el índice de precios al consumidor que informa el Instituto Nacional de Estadísticas entre el 1 de mayo de 2026 y el 31 de diciembre de 2026.
2: El ministro del Trabajo, Tomás Rau, dijo en la propuesta que debieron balancear el desempleo y la situación económica de

0: país.
1: Tenemos que actuar también con dosis de realidad. Tenemos una tasa de desempleo sobre el 9%, en las mujeres es 10,5%. Tenemos una economía que lamentablemente decrece, entonces tenemos que balancear la protección del poder adquisitivo del salario mínimo.
2: La oposición presentó indicaciones y planteó solicitudes de votación separada, pero el proyecto se fue al Senado tal y como fue despachado de las comisiones de Trabajo y Hacienda.
3: El diputado del Partido Comunista, Marco Barraza, dijo que los 14.000 pesos de reajuste no se condicen con el aumento del costo de la vida y la inflación, que aún se necesita un aumento sustantivo.
4: La propuesta de salario mínimo presentada por el gobierno es insuficiente y no responde a las urgencias y a las necesidades de las familias. Las familias viven intranquilidad y alzan el costo de la vida. Hay depreciación de los ingresos, creciente inflación. Se requiere un alza sustantiva.
2: La vicepresidenta de la Cámara e integrante de la Comisión de Trabajo, la diputada Jimena Ossandón, de RN, valoró el avance de la iniciativa, aunque señaló que aún existe espacio para perfeccionarla durante su tramitación en el Senado.
5: Mejorando, que eso es lo que yo espero, aunque sea un poco más en el Senado. En la historia siempre el salario mínimo, que después vuelve de alguna forma un poco transformado de parte del Senado. Yo creo que todavía existe un poquitito más de espacio.
3: El proyecto también considera cifras ajustadas para las asignaciones familiares y maternales del Sistema Único de Prestaciones Familiares, 22.601 pesos por carga para aquellos beneficiarios cuyo ingreso mensual no exceda los 650.000 pesos y 13.870 pesos por carga para las personas con un sueldo que no supere los 650.000 pesos y no exceda de 947.990 pesos.
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8: Siete de la mañana, 29 minutos.
2: Bueno, y en la Araucanía, las autoridades políticas de gobierno comenzaron a realizarse el test de droga como lo instruyó la Contraloría. El examen medirá el consumo de múltiples sustancias, entre estas cocaína y marihuana. Los resultados se tienen que informar públicamente en 10 días. Nos informa desde Radio Bio Bio en Temuco, Rodrigo Aguilera.
10: El 28 de abril, la Contraloría General de la República instruyó que, de acuerdo con el artículo 110 de la Ley 21.806, todos los ministros, subsecretarios, delegados presidenciales, seremis y jefes de servicios se realizaran un test de drogas. En la Araucanía, de 20 secretarios regionales ministeriales hasta ahora, 4 se han realizado el test de pelo. Se trata del seremi de gobierno, Felipe Montero, la seremi de desarrollo social, Paulina Fernández, la seremi de ciencias, Saray Salazar, y la seremi de agricultura, María Teresa Fernández. Este análisis capilar es más confiable porque puede detectar múltiples consumos de drogas como cocaína, marihuana, éxtasis, entre otras sustancias, hasta 6 meses previo a la toma de la muestra. El vocero de gobierno en la región, Felipe Montero, señaló que esta es una señal de transparencia.
11: Quienes ejercemos funciones públicas debemos actuar con la responsabilidad y transparencia que el cargo amerita, y más aún si queremos avanzar firmemente contra el crimen organizado. La realización de este test de droga representa una señal concreta en este sentido.
10: La seremi de Desarrollo Social, Paulina Fernández, indicó que este test es una exigencia necesaria, sobre todo por el momento que vive el país, en el combate a los grupos criminales, sobre todo aquellos vinculados al tráfico de drogas.
12: El poder público no puede convivir con ningún vínculo, por mínimo que este sea, con las redes del narcotráfico.

0: llevar los estándares de probidad en el servicio público no puede ser una opción, sino más bien una exigencia del momento que vive Chile.
1: El test de pelo lo realiza un equipo de un laboratorio nacional que envía las muestras a los Estados Unidos y cuyos resultados se conocerán después de 10 días de haber recibido el material biológico. La Contraloría ordenó que los resultados se comuniquen públicamente. En Temuco, Bio Bio, la radio.
2: De la mañana, 32 minutos.
3: La Interpol y la Policía de Investigaciones de Los Ángeles realizaron una masiva fiscalización de extranjeros en el marco de un operativo nacional de seguridad y control migratorio en la región del Biobío. Tiene todos los detalles Mario Tapia de Radio Biobío Los Ángeles.
4: El Departamento de Migraciones y Policía Internacional de Los Ángeles, en conjunto con detectives de la Brigada de Homicidios y de las Brigadas de Investigación Criminal y Mulcheny Cabrero, desarrolló una fiscalización nocturna focalizada a ciudadanos extranjeros en el marco de un operativo nacional orientado a detectar situaciones de irregularidades migratorias y fortalecer la seguridad pública. En cuanto al lugar donde se originaron las diligencias, estas corresponden a los centros comerciales y vía pública en general. Durante el procedimiento se fiscalizó en total 60 personas extranjeras, de las cuales 30 mantenían firma mensual en dependencias de este departamento por diversas infracciones a la legislación migratoria vigente. Asimismo, se detectó que 3 extranjeros registraban ingresos al territorio nacional por pasos no habilitados, como lo relató el subprefecto de Migraciones de la PDI, Rodrigo Catalán Gutiérrez.
5: En este procedimiento se fiscalizó un total de 60 personas, de las cuales 30 mantienen una medida de control de firma en este departamento por diversas infracciones a la legislación migratoria vigente. Asimismo, se detectó 3 ciudadanos extranjeros que habían ingresado al territorio nacional por paso no habilitado, los cuales fueron denunciados por esta infracción.
4: Respecto a las nacionalidades de las personas fiscalizadas, estas corresponden, entre otras, a bolivianos, chilenos, chinos, colombianos, haitianos, peruanos y venezolanos. Esta labor se enmarca dentro del Plan Nacional Operativo de Seguridad Pública y sus distintos ejes de acción, orientados, según se dijo, al control migratorio, la detección de infracciones a la normativa vigente. En Los Ángeles, Bio Bio, la radio.
2: Siete de la mañana, 34 minutos.
6: Y el ministro de Seguridad Pública expuso ante senadores y diputados el plan de seguridad del gobierno. Ahora el debate se centra en el levantamiento del secreto bancario. Nos lo cuenta Cristóbal López.
7: El ministro de Seguridad Pública, Martín Arrau, asistió ayer por segunda jornada consecutiva al Parlamento para exponer el plan de seguridad ante la Sala del Senado y ante la Comisión de la Cámara de Diputados. Luego de una breve sesión el martes, durante el miércoles, Arrau habló por cerca de 2 horas, presentando los pormenores y respondiendo las preguntas de los parlamentarios. Tras la sesión en el Senado, el ministro de Seguridad aseguró que ahora deben trabajar para volver el plan una realidad.
8: Seguimos trabajando con el mandato que nos ha dado el presidente José Antonio Kast de transformar estos planes, efectivamente, en cambios efectivos en la vida de las personas, en tener barrios más seguros.
7: Desde la oposición, además, insisten en incluir el levantamiento del secreto bancario dentro de la estrategia de seguridad para enfrentar al crimen organizado, en especial con lo conocido en los últimos días con la Operación Tokio. Así lo aseguró el senador del Partido Comunista, Daniel Núñez.
9: Levantar el secreto bancario es un requisito esencial para detener este movimiento que hace el crimen organizado.
7: En paralelo, este punto se encuentra en el centro del debate del proyecto de subsistema de inteligencia económica, donde el Senado empató en 2 ocasiones su votación ayer y deberá someterlo a decisión nuevamente el martes, donde de aprobarse se irá a ley y de rechazarse irá a comisión mixta. Desde la oposición ya han levantado solicitudes al gobierno para que apoyen la iniciativa.
3: Ayer en la Comisión de Constitución de la Cámara de Diputados se dio inicio a la tramitación del proyecto de ley ingresado por el gobierno para modificar las atribuciones de las Fuerzas Armadas en los estados de excepción.
6: El mensaje apunta directamente a que los militares se puedan realizar controles de identidad y detener a personas en flagrancia en ese contexto, sumándose a las labores de resguardo que cumplen de manera actual.
3: Ante la baja histórica en las dotaciones de las diversas fuerzas de orden público, el ministro de Seguridad, Martín Arrau, aseguró que se hace necesario otorgar estas facultades de manera excepcional a las Fuerzas Armadas.
8: Ante la baja sostenida de dotación policial, claramente poder dar alguna función adicional en los estados de excepción,

0: su estado de excepción a las Fuerzas Armadas resulta de interés para la seguridad pública.
1: Sin embargo, desde el Parlamento levantan señales de alerta, en particular con un punto del proyecto que dice que en caso de detención el involucrado deberá ser entregado inmediatamente a las policías sin establecer un plazo fijo para este acto. El punto lo hizo la diputada del Partido de la Gente, Pamela Giles.
2: Este plazo, que me parece al menos ambiguo, se deberán entregar a los detenidos en un breve plazo, inmediatamente. En general, en esta comisión en particular, en que somos expertos en legislación, no somos muy amigos de cuestiones que pudieran caer en la interpretación.
3: Ante la inquietud de la diputada Giles, el ministro de Justicia, Fernando Rabat, apuntó a la necesidad de poner a los detenidos ante un juez en un plazo máximo de 24 horas como limitante y acudió a la definición de la RAE de la palabra inmediato.
4: Recurriendo al diccionario de la Real Academia de la Lengua. En ese sentido, habrá de interpretarse la voz inmediato como aquello que sucede enseguida, sin tardanza.
1: El ingreso de este proyecto fue clave para aprobar la prórroga del estado de excepción en la macrozona sur, considerando que el Partido Nacional Libertario y el Partido de la Gente habían comprometido su apoyo a que el gobierno hiciera cambios en las atribuciones ante estos escenarios.
3: Ante esta situación, el diputado de la Unión Demócrata Independiente, Eduardo Cretón, destacó que esta modificación no afecte solamente a ese estado de excepción en particular.
5: Que esta norma no está única y exclusivamente pensada en la macrozona sur, sino que está pensada para cualquier estado de emergencia o catástrofe. Y pensando que Chile es un país que muchas veces vivimos situaciones como esta, me parece que es una forma de poder avanzar en caso de que haya un terremoto y así poder evitar cuando se producen los saqueos.
1: El debate del proyecto continuará la próxima semana en la Comisión de Constitución a la espera de la definición formal del día y la hora.
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15: Siete de la mañana, 40 minutos.
3: En medio del Encuentro Nacional de Alcaldes y Alcaldesas en la Comuna de La Serena, la Asociación Chilena de Municipalidades rechazó cualquier disminución al presupuesto de los municipios y al Fondo Común Municipal.
1: Los alcaldes afirmaron que las comunas son solo un organismo y que en estos casos no importan las diferencias políticas, enfatizando en que el acuerdo es transversal.
3: En la instancia, los jefes municipales hicieron un llamado al Ejecutivo a realizar cambios en cuanto a la propuesta original y que se fortalezca el Fondo Común Municipal.
1: El presidente de la asociación, Gustavo Alessandri, afirmó que muchas veces son las municipalidades las

0: que tienen que realizar las labores del Estado porque este no llega.
1: Llegando muchas veces a dar soluciones donde el Estado central no llega y teniendo que cumplir con labores que están desfinanciadas y en gran parte de los casos haciendo mucho con muy poco. Es por ello que...

0: de mayores ingresos, que son las que más aportan a este fondo.
1: Ante el anuncio, el alcalde de la comuna de Lo Barnechea, Felipe Alessandri, afirmó que no se puede discriminar a las comunas por tener mayor o menores ingresos ni por su forma de organizarse monetariamente.
2: Las comunas que más aportan al desarrollo del país y al Fondo Común Municipal no pueden ser castigadas por administrar bien sus recursos. La solidaridad es fundamental, de eso no cabe duda, pero debe construirse sin debilitar a los gobiernos locales ni afectar los servicios que las personas reciben todos los días.
0: El alcalde de La Cisterna, Joel Olmos, se enfatizó en que además del acuerdo con la derecha, desde los sectores de izquierda llevarán a cabo movilizaciones e incluso un potencial plebiscito como el de la constituyente.
3: Se está planteando también desde el progresismo se inician procesos de movilización, donde además de la movilización en el Senado y la aprobación de esta declaración del HM en los consejos municipales, se está planteando la realización o la convocatoria de un plebiscito nacional similar al que hubo en la previa de la constituyente.
1: Esta tarde llegará hasta el encuentro el presidente de la República, José Antonio Kast, quien se volverá a reunir con los alcaldes tras los encuentros del mes de mayo en La Moneda.
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5: Siete de la mañana, 43 minutos.
0: La Comisión de Hacienda del Senado recibió la presentación del ministro Jorge Quirós, dando inicio a la tramitación en general de la Ley de Reconstrucción Nacional en la Cámara Alta. Gonzalo Holguín tiene todos los detalles.
6: Con tensos intercambios entre senadores y con la exigencia de transparentar la meta fiscal, el ministro de Hacienda Jorge Quirós se presentó ante la Comisión de Hacienda del Senado para iniciar la tramitación en general de la Ley de Reconstrucción Nacional. Entrando en la instancia, Quirós llamó a tener un diálogo con racionalidad para llegar a acuerdos, insistiendo en que el objetivo de generación de crecimiento y empleo sigue siendo intransable.
7: Como salió de la Cámara y después empezamos a tener una conversación, que no renunciamos al hecho de que pensamos que se va a dar la racionalidad al final, la buena intención de sacar aquí adelante y tener una aprobación de TPP.
6: El senador del Partido Comunista, Daniel Núñez, que asistió a Hacienda sin ser integrante, dijo que la disposición al diálogo para buscar algún entendimiento real, pero debe también venir con la apertura del gobierno a tocar los temas centrales de la mega reforma.
8: Toda la oposición tiene disposición al diálogo. Estamos dispuestos a sentar en una mesa, a discutir con el gobierno qué cambios hay que hacerle a este proyecto de ley, que no son pocos, pero eso tiene un requisito. Hay que abordar los temas que son el corazón de este proyecto de ley, que son los cambios tributarios que benefician a los súper ricos de Chile.
6: Hacienda sesionará este jueves en el ex Congreso Nacional para continuar haciendo preguntas y alcances al ministro Jorge Quirós. La primera audiencia al terminar la presentación del gobierno será la próxima semana con la visita del Consejo Fiscal Autónomo.
5: Siete de la mañana, 45 minutos.
1: Y el gobernador de Los Lagos, Alejandro Santana, aseguró que la permisología y la falta de certezas jurídicas han hecho que la industria productiva no genere más empleos en la región. Tiene más detalles de esto Pedro Abarzúa desde Radio Bio Bio.
9: Fue el gobernador regional de Los Lagos, Alejandro Santana, quien aseguró que la permisología y la falta de certezas jurídicas han hecho que la industria productiva no genere más empleos, enfatizando en que hoy existe una sobreideologización de lo que significa el emprendimiento de privados. Estas declaraciones se dan en base a la realidad que expone la región de Los Lagos en materia de empleabilidad, donde el último reporte dio cuenta de un aumento en la cesantía. El gobernador Alejandro Santana explicó que la región de Los Lagos, pese a ser nutrida en materia de productividad, hoy muestra un escenario desfavorable en materia de empleabilidad, a su juicio, por distintos factores que no permiten a las industrias crecer.
10: Pero sin embargo, producto de la permisología, la falta de certeza jurídica, la burocracia del Estado, la tramitología ha atentado con el desarrollo y principalmente ha hecho que sea una industria que pierda competitividad y principalmente no siga generando nuevos empleos. Y por lo tanto hay una fuerza laboral que sale a buscar trabajo y que no lo encuentra.
9: De esta manera, el representante del gobierno regional en Los Lagos recordó que la tasa de desocupación en esta parte del país alcanzó el 6,8%, representando un aumento superior al 1,3 puntos porcentuales en 12 meses. 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
5: Faltan 13 minutos para las 8 de la mañana.
1: Y la acusación constitucional contra el exministro de Hacienda, Nicolás Grau, sigue abriendo diferencias dentro del oficialismo.
0: Aunque el Partido Nacional Libertario ya distribuyó el borrador del libelo entre las bancadas del sector, la UDI confirmó que no firmará la presentación.

0: Nos cuenta todos los detalles Francisca Cárez.
1: El borrador de la acusación constitucional contra el exministro de Hacienda Nicolás Grau ya está sobre la mesa de las bancadas oficialistas. Pero lejos de ordenar al sector, el texto mantiene abiertas las diferencias sobre una ofensiva que libertarios y republicanos esperan ingresar el próximo lunes y que ya encontró resistencia en la UDI, que confirmó que no suscribirá la presentación. El documento elaborado por el Partido Nacional Libertario acusa al exministro de Hacienda de infringir el principio de probidad y las normas que regulan la administración financiera del Estado. Sin embargo, la primera definición política relevante llegó desde la UDI. Su presidente, Guillermo Ramírez, confirmó que ningún diputado gremialista firmará la acusación constitucional, argumentando que la iniciativa va en contra del tono que buscó instalar el presidente José Antonio Kast tras la cuenta pública y podría afectar proyectos legislativos relevantes para el gobierno.
2: No vamos a firmar algo que no sabemos qué contiene. Nosotros estamos tranquilos, creemos que fue un error en la manera en que se presentó, contradice en cierta forma el tono que tuvo el presidente Kast en la cuenta.
1: Por ahora, el ingreso del libelo sigue programado para el próximo lunes, y aunque la UDI ya descartó firmarlo, sus impulsores aseguran contar con los respaldos necesarios para presentarlo. De hecho, en el sector afirman que la acusación ingresará con firmas de parlamentarios del Partido Nacional Libertario, Republicanos, Renovación Nacional e incluso del Partido de la Gente.
3: Faltan 12 minutos para las 8 de la mañana.
0: El Senado ya comenzó a debatir el proyecto que busca restringir el uso de redes sociales para menores de edad.
4: La medida apunta a reducir los riesgos asociados al entorno digital, como el ciberacoso y la exposición a contenido inapropiado. Tiene los detalles María Agramunt.
5: La Comisión de Educación del Senado inició la discusión de un proyecto que busca restringir el acceso de niños, niñas y adolescentes a las redes sociales. La iniciativa, que se encuentra en su primer trámite constitucional, propone prohibir el ingreso, registro y uso de estas plataformas a menores de 14 años. La medida apunta a reducir los riesgos asociados al entorno digital y los efectos que el uso excesivo de redes sociales puede tener para los niños. En ese contexto, la ministra de Educación, María Paz Arzola, destacó la necesidad de avanzar en regulaciones que permitan enfrentar los efectos que las redes sociales tienen en el desarrollo de niños y adolescentes.
6: Es necesario actuar y hay una convicción compartida de que la protección de la infancia requiere de incorporar el diseño y funcionamiento de los entornos digitales que hoy día cada vez están teniendo más efectos en el desarrollo.
5: Mientras el proyecto avanza en la definición de aspectos clave para su tramitación, desde el mundo educativo y la sociedad civil surgieron distintas reacciones. La fundadora y directora de la Fundación para la Convivencia Digital, Soledad Garcés, valoró la discusión, aunque advirtió que una eventual prohibición no puede implementarse de manera aislada.
7: Tiene que haber control de las mismas empresas, tiene que haber compromiso de la sociedad civil, del mundo de la educación y sobre todo la formación de padres, que debería estar en manos de las escuelas, pero en el fondo es una buena iniciativa para partir.
5: Desde la academia también existe una valoración positiva de la iniciativa, aunque con la advertencia común de necesitar contar con mecanismos efectivos de fiscalización. La psicopedagoga y jefa disciplinar de educación IACC, Cristel Manterola, junto al investigador del Centro de Investigación para la Mejora de los Aprendizajes de la Facultad de Educación UDD, Brian Díaz, plantearon que los menores podrían seguir accediendo a estas plataformas, utilizando mecanismos alternativos, por lo que el principal desafío estará en garantizar el cumplimiento de la norma.
8: Puede ser un riesgo, posibles vulneraciones a lo que es la privacidad, los procesos de verificación de edad, y que los menores pueden estar buscando formas para evadir las restricciones utilizando otras plataformas.
9: Yo creo que si no tenemos la alfabetización, un niño puede perfectamente utilizar el teléfono de su madre y al final va a tener acceso a esas plataformas igual.
5: Las empresas que incumplen estas obligaciones podrían enfrentar multas de hasta 2.000 unidades tributarias mensuales. Con este debate, Chile se suma a una tendencia internacional que ya ha impulsado regulaciones similares en países como Australia y que actualmente se discute en distintas partes del mundo.
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3: Faltan 7 minutos para las 8 de la mañana.
17: A pesar de la resolución de la sentencia de la Corte Suprema que indicó definitivamente que las casas de apuestas online son ilegales, el Servicio de Impuestos Internos emitió una resolución para que los casinos en línea paguen IVA por las operaciones realizadas en Chile.
18: Senadores de oposición van a recurrir a la Contraloría para que se aclare la legalidad de la resolución. Van a citar también al director del Servicio de Impuestos Internos, Jorge Trujillo, a que comparezca frente a la Comisión de Economía y explique por qué se ha tomado esta decisión. Néstor Aburto con nosotros. Hola, Néstor, buenos días.
19: ¿Cómo están? Muy buenos días. La discusión sobre las plataformas digitales de apuestas, estas apuestas online, como se les conoce, y que son ilegales, según la Corte Suprema de nuestro país, continúa en el debate. Ayer el Servicio de Impuestos Internos sorprendió, yo creo que ese es el término correcto para poder entender lo que le vamos a explicar a partir de ahora, porque él publicó una resolución que establece mecanismos para que empresas extranjeras dedicadas a apuestas, casinos virtuales y, ojo con esto, juegos de azar, cumplan con el pago de impuestos correspondiente por sus operaciones realizadas en nuestro país. Desde el organismo encabezado por Jorge Trujillo, explicaron que la medida tiene un carácter exclusivamente tributario y que no aborda la autorización o legalidad de estas plataformas, materias que corresponden, dicen ellos, a otras instituciones del Estado. El objetivo, agregaron, es fortalecer la fiscalización y recaudación de impuestos asociados a servicios digitales prestados desde el extranjero. Es el mismo caso, usted comprenderá, de Netflix, cuando empezaron a aplicar los impuestos. La resolución surge en un escenario marcado por el fallo de la Corte Suprema que determinó la ilegalidad de diversas plataformas de apuestas online y ordenó incluso el bloqueo de múltiples sitios que operaban en nuestro país. Sitios que están alojados en el extranjero y que fueron cambiando o mutando para evadir esta decisión de la Corte Suprema de Justicia de nuestro país. La medida fue cuestionada, obviamente, por la Asociación Chilena de Casinos de Juego. Su directora ejecutiva, Cecilia Valdés, sostuvo que la resolución desconoce años de discusión legislativa sobre la materia y advirtió que la medida opera como una regularización encubierto hacia operadores que hoy carecen de un marco legal en nuestro país.
20: Esto sería una apertura a una legalización de facto. Se estaría echando por la borda 4 años de trabajo en el Congreso para generar un marco normativo de resguardo de los consumidores.
19: ¿Dónde está la duda? Aquí surge una duda de inmediato. Ayer los WhatsApp, cuando sale esta decisión del Servicio de Impuesto Interno, evidentemente comienzan las conversaciones. ¿Por qué? porque hay varias de estas empresas que han contratado a lobistas en Chile que habían planteado justamente el primer paso para su pseudo legalización era pagar impuestos. Usted comprenderá, alguien que pague impuestos, si bien es

0: Eso no les da el derecho a un título o a una patente de corso, sí genera, digamos, una instancia para poder sentarse a la mesa. Lo anunciado ayer entonces por el Servicio de Impuestos Internos se suma a los últimos hechos ocurridos en materia de casas de apuesta. La semana pasada, por ejemplo, se conoció que una exlobista de casas de apuesta, que ahora trabaja en Las Express, se reunió en abril con representantes de Jugabet en su calidad de asesora de la cartera ministerial. La semana pasada, la Corte de Apelaciones de Santiago ofició a la Subtel para que informe cómo las empresas de telecomunicaciones están bloqueando los sitios de apuesta online. Y a mediados de mayo, la Polla Chilena de Beneficencia denunció ante el Consejo de Autorregulación y Ética Publicitaria a las agencias de publicidad y productoras que realizan anuncios para las casas de apuestas que son ilegales. Ante la decisión impuesta por el Servicio de Impuestos Internos de avanzar en el mecanismo tributario, su ex subdirector jurídico, Cristian Vargas, respaldó este anuncio hecho por el actual director Trujillo. Vargas aclaró que la tarea del organismo no es dictaminar la legalidad del servicio, atribución que según él debe cumplir el Congreso, el legislativo, sino que el servicio se debe concentrar solo en fiscalizar que paguen los impuestos.
1: Lo que la resolución no hace ni puede hacer es regularizar jurídicamente la actividad. El servicio fiscaliza impuestos, pero no autoriza ni legaliza industrias. Ese debate le corresponde al Congreso y ahí sigue pendiente la tarea más importante.
0: Pragmatismo puro, decían ayer algunos especialistas tributarios, quienes explicaban fuera de micrófono que efectivamente hay una facultad del Servicio de Impuestos Internos de poder pedir o decir que se paguen ciertos impuestos aun cuando esa actividad no esté regulada en nuestro país. Pero toda esta controversia llegó al Congreso. Senador del Frente Amplio, Diego Ibáñez, anunció que van a solicitar explicaciones, dijo él, al Servicio de Impuestos Internos en la Comisión de Economía y que presentarán antecedentes ante la Contraloría para conocer la legalidad de esta medida. El parlamentario planteó que la resolución podría significar un avance regulatorio por vía administrativa sobre una materia que actualmente sigue siendo debatida en el Parlamento.
2: Hoy legalizar administrativamente un negocio irregular es ceder al lobby de las casas de apuestas online. Llevaremos esta irregularidad a la Contraloría y citaremos al director del Servicio de Impuestos Internos a comparecer al Senado.
0: El senador del Movimiento Demócratas, ex partido demócrata, Matías Walker, se sumó a las críticas que ha hecho justamente la oposición. Walker argumentó que es deber del Senado avanzar hacia la legislación de las casas de apuesta y subrayó que no le encuentra sentido a que existan casas de apuestas con sede en Venezuela y no se sepa quiénes administran ese capital financiero.
3: Mientras no legislemos, vamos a continuar con este vacío que va a ser llenado por la vía administrativa. No puede ser que haya una casa de apuestas online con sede en Aragua que auspicie a 15 clubes del fútbol chileno y no sepamos el origen de esos capitales.
0: Con la entrada en vigencia entonces de la resolución, las plataformas extranjeras de apuestas online que operan con usuarios en Chile deberán declarar y enterar obviamente el IVA correspondiente mediante los mecanismos habilitados por el Servicio de Impuestos Internos. Así de claro entonces, todas estas empresas, etcétera, que la Corte Suprema ha dicho que son o las ha declarado ilegales en nuestro país, ahora pueden pagar sus tributos.
4: A ver, uno podría decir algunas cosas rápidamente. Mientras esto no lo resuelva el Congreso, dijo alguien. Falso. Esa declaración está errada. Esto está resuelto. La ley señala que son ilegales. Esto no lo tiene que resolver nadie. Podrá el Congreso modificar esa ley. Pero da la impresión con esa declaración de que esto no ha sido resuelto, que esta es una zona gris. Falso. No solamente esto no es una zona gris porque lo establece claramente la ley, claramente, sino que además esto ha sido ratificado por un fallo de la Corte Suprema que simplemente leyó la ley. El fallo lee la ley y dice, oye, si esto es ilegal, si ahí está. Pero esto lo sabemos todos. Y cualquier estudiante de Derecho de segundo año lo sabe, además, porque se enseña en los primeros años esto. Así que no hay un debate legislativo sobre un asunto oscuro, contradictorio, misterioso. Eso no es cierto. Dos. ¿Esta es una decisión económica? Sí. pero también

0: una decisión política, porque tiene connotaciones políticas.
1: Sí.
0: Entonces, desde el punto de vista político, este gobierno que dice nosotros, frente a todo lo que ha ocurrido antes, vamos a imponer ¿qué? El imperio de la ley. ¿Cómo se condice esa declaración con esto? Acabamos de escuchar la cuenta pública del presidente de la del presidente el día lunes y estableció una serie de principios, como una especie de principios que son inalterables, que los dijo al comienzo de la cuenta pública porque eso es lo que informaba toda la cuenta pública. ¿Qué tienen que ver esos principios con esto? Tres, un funcionario público tiene el deber de denunciar ilegalidades. Y el señor del Servicio de Impuestos Internos no. No solamente no denunciarlas, sino que cobrar las ilegalidades. Pero si esto es ridículo. Cuatro. Es verdad que hay distinto nivel de legislación. O sea, una cosa es una ley civil, del mundo civil, y otra cosa la ley penal, etc. Pero la transgresión a la ley desde el punto de vista conceptual es el mismo. La gravedad es distinta, pero la transgresión existió. Desde ese punto de vista, entonces, ¿el Servicio de Impuestos Internos podría cobrar impuestos a cualquier transgresión o está estableciendo un catálogo de transgresiones en virtud de las cuales sí se puede cobrar y otros no? Me gustaría que el Servicio de Impuestos nos lo indicara, porque eso no existe. ¿Me estoy explicando bien? La transgresión a la ley puede tener distintas gravedades. Es cierto, matar a alguien es distinto que robar a alguien, claro. ¿No es cierto? Y etcétera, etcétera. ¿Por qué no nos dice, no nos explica el Servicio de Impuestos Internos cuáles transgresiones, por cuáles no va a cobrar impuestos y por cuáles sí? Porque si es cualquiera, le cobra impuesto al tren de Aragua, por las extorsiones. Bueno, ¿cuál es el catálogo que son aceptables para el Servicio de Impuestos Internos en cuanto a transgresiones y cuál no? ¿Podría el señor director explicarnos esto? Yo se lo pido encarecidamente, para que nos aclare la cabeza. ¿Algo más? Ya que estábamos hablando de política.
1: Y me quedé pensando en el tren de Aragua pagando impuestos con
0: contador. No, pero es que a ver, porque esta cosa tiene una lógica, Néstor. No,
1: totalmente.
0: Entonces ya está bueno que que la clase política nos empiece a explicar su lógica. Ya está bueno, porque, mira, está bien, los que gobiernan, muy católicos, se persignan, se confiesan y todo este tipo de cosas, pero está bueno. No. No nos basta a nosotros ese tipo de cosas. Y una última cuestión, ¿eh? ¿Qué se dijo en la cuenta pública y se firmó ese mismo día un proyecto de ley sobre incivilidades? Sancionar fuertemente a personas que no cometiendo delitos cometan faltas, pero que para las personas son incivilidades. Y por un lado, entonces se sanciona. Y alguien podría estimar que tienen razón. Si yo no digo que no, es un asunto discutible. Alguien podría estimar, sí, las incivilidades, está rayando en la calle, está tomando alcohol, porque eso no es, ¿no? Sí. Tomando alcohol en la calle, etcétera.
1: No los delitos, sino
0: con sanciones fuertes. Okay. Y por otro lado, el mismo Estado, el mismo gobierno, el mismo presidente, dice, cobremos los impuestos a actividades ilegales. ¿Cómo se entiende esta cabeza? Porque yo no lo entiendo.
2: No, muy raro. Y además suena similar, y tú das un ejemplo recién, Néstor, a propósito de las plataformas digitales de streaming, que también, a ver, aparecen nuevas plataformas que antes no conocíamos, se instalan, se hacen incluso necesarias, un hábito, un uso, etcétera, son ilegales durante todo ese tramo hasta que alguien dice, oye, ¿sabes qué? Regularicémoslo. Pasa con las casas de apuesta, pasa con las aplicaciones de transporte privado, que hasta el día de hoy no hay una ley que las regule, pero pagan impuestos, tienen sistemas de trabajo, no sé, que cumplir normativa, etcétera. Esto ya uno podría hablar de una praxis, un modus operandi de la instalación de ese tipo de situaciones. Porque al final aquí llegan a que se legalicen sin necesariamente dar el cumplimiento que tienen todos los demás, que han tenido que cumplir todos los demás

0: para formar parte de los servicios que se entregan en el país.
1: O sea, claro, lo que pasa es que yo creo que no se pueden poner todos en la misma canasta, por ejemplo, la caso Uber u otros. ¿Por qué? No porque los esté defendiendo a ellos, sino porque la misión es otra. En Chile, porque yo decía, ojo con esto sobre los juegos de azar, Tomás, Caterina. Acá se está reconociendo algo que está para quienes tienen estructuras, ¿no es cierto?, como los casinos de juego, que están muy muy fiscalizados, está regulado, ¿no es cierto?, más allá de que siempre ha existido esta sensación de que hay lavado de dinero en estos casinos porque llegan y por pocas cantidades, pero van lavando de a poco plata, digamos, que viene de origen ilícito. Pero dicho eso, en este tema de los juegos de azar, ¿cómo se fiscaliza el sistema que tiene el juego de azar? ¿Me explico? O sea, el sistema que está cuando se mete a su página, a esta página web, carga plata en el monedero, porque eso es lo otro, se debe cargar recursos, y hay varias investigaciones de la Fiscalía Sur y otras que apuntan a que a través de estos sistemas también se saca dinero del país, o sea, se puede legalizar básicamente, porque tú cargas plata en un monedero digital que después lo puedes descargar.
0: Y que no está en Chile.
1: Y que no está en Chile.
0: No, o sea, no tiene toda esa trazabilidad.
1: No tienes tú la trazabilidad completa. La plata. Claro.
2: Mira, uno podría decir un montón de cosas sobre
1: esto. Y el juego de azar está sumamente regulado. Eso es lo que quiero diferenciar, no por defender ni Uber ni nada de eso, porque yo creo que también ahí hay una zona oscura, sino que simplemente estoy diciendo que el transporte de pasajeros y tener un sistema web o una app es distinto a esto que es juegos de azar en línea.
0: Ya, pero porque tiene una externalidad negativa diferente, dices tú. Porque puede generar ley, adicción aparte de todo lo demás, ¿no?
1: Efectivamente, pero porque la ley, con la ley de casinos de juego, y eso es lo que dice la Asociación de Casinos y lo ha dicho la Superintendencia. De hecho, el año 2019, en el área de investigación, sacamos un reportaje que derivó en un proyecto de ley que presentó la Administración Piñera y que duerme el sueño de los justos, que era por los tragamonedas y otros. Que es la diferencia entre destreza y azar. Acá estamos hablando de azar. No de destreza, no es un flipper que yo le pego y según cuánta fuerza tengo, la bolita va para arriba o baja. No, no estamos hablando de eso, estamos hablando de azar.
0: Claro.
1: Y eso está, sí, evidentemente.
0: Está programado ser. También, ¿no? Tampoco es que sea.
1: No, por supuesto.
0: Sí.
2: ¿Algún abogado responderá? Puedo estar muy equivocado. Posiblemente ese cobro tenga objeto ilícito. Jurídicamente. Puedo estar muy equivocado, pero habrá que revisar todo esto desde el punto de vista legal. Yo creo que ya está bueno de transformarse en una república fenicia. Pero, no, ya está bueno. No, es que, ¿sabes lo que pasa? Que entonces que sea consecuente el Servicio de Impuestos Internos, les cobre a todo, todas las actividades ilegales. O establezca el catálogo de qué cosas sí va a cobrar y qué no, no sé, porque lo haga, para que sea claro. Pero mira, todos los gobiernos, todas las personas al final tienen un marco al interior del cual se mueven, que no necesariamente tiene que ser igual a todos, que es el marco en que uno estima qué es lo que uno debe o puede hacer y no, que no necesariamente está en la ley, sino uno de acuerdo a sus propias convicciones, a la cultura, a la historia, a la propia experiencia, qué es lo que puede hacer y no.
0: Es como un rango de tolerancia que tiene una misma.
2: O mejor dicho, ético.
0: También.
2: Por eso, cuando se denunció que Marco Enríquez Ominami había ido a pedir plata a Julio Ponce Lerú, el yerno del señor que mató a su padre, hubo un derrumbe respecto de muchas personas en relación a él, ético. No solamente legal. Por eso, cuando Sokimich era militante activo, entre comillas, del PPD, hubo un derrumbe ético en el PPD o con respecto al PPD. Por eso, y puedo empezar a agregar un montón de cosas.
1: Fundación Salvador Allende.
2: ¿Financiada por?
1: Sokimich.
2: Derrumbe ético. Y estas cosas tienen consecuencias. Y aunque algunos crean que no, todo lo que pasó después con la Fundación Salvador Allende fueron solo desastres. Porque se pierde algo. Este gobierno, que habla de incivilidades, que es tan duro, y puede ser que tenga toda la razón, no estoy diciendo que no. Esto es un derrumbe ético, también.

0: Y eso es lo que no entienden en la cabecita chica que tienen algunos, que solo ven cuestiones de dinero, vamos a recaudar tanto, cuánto es. Están totalmente equivocados. Porque además la sospecha es que el lobby ha sido tan intenso que gozan de tantos recursos para coimear, para intervenir, para ofrecer dinero a los medios, al fútbol, están financiando todo el fútbol en forma ilegal. Yo me hago una pregunta. ¿Qué es lo que se está discutiendo ayer, que es una discusión que viene hace tiempo? Abrir las cuentas corrientes para determinar el origen del dinero ilícito. Pero si el financiamiento del fútbol chileno tiene origen ilícito. Todo ese financiamiento, ¿quién lo persigue? ¿Por qué a unos sí, por qué al Tren de Aragua sí y a los otros no? Porque hay lobby. Esa es la tolerancia. ¿Por qué algunos medios reciben este financiamiento cuando saben que tiene origen ilícito? El paso siguiente es que el Tren de Aragua lo financie también, pues. Porque también tiene origen ilícito el dinero. Si esto no calza para nada, Néstor.
1: De hecho,
0: esto no calza para nada. Vendrán abogados, pensadores, digan lo que quieran. Esto no calza.
1: Dos cosas. Se repite, hay dos personas que tienen el mismo criterio, distintas, que la Contralora Dorothy Pérez, debería de oficio investigar y suspender esa resolución. Inmediato. Tiene la facultad, digamos, lo que me está
0: diciendo. O sea, yo creo que tendría que intervenir el Servicio de Impuestos Internos. De cómo llegaron a esta conclusión.
1: Sí. Y también me dicen que es ilegal y por ende hay un objeto ilícito detrás de todo esto.
0: Lo que yo decía.
1: O sea, también está ese criterio. Y lo otro, y lo saben los parlamentarios, ¿no? No nos hagamos los tontos. Hay un lobby feroz de estas empresas. Pero feroz. Y lo hemos dicho acá en la radio. Que es brutal.
0: A ver, la fetidez.
2: Digamos que cuando hablamos de lobby estamos hablando de plata.
0: Sí, claro.
2: Que corre.
1: Y personas también de favores. Que yo te conozco a ti, Katy, tú eres senadora, eres diputada, y yo te llamo y te digo, pero Katy, Katita, linda, pero si tú sabes, estamos juntos. Si también funciona así este asunto.
2: Sí, pero claro, pero está relacionado con tráfico de influencia y mucha plata.
1: Por supuesto. Corrupción.
2: Exacto.
0: Yo no sé. Corrupción. Bueno, esperemos la vocería de alguien en el gobierno. Alvarado tendrá que hablar, ¿no? Él es el vocero. Sí,
1: claro, porque
0: ahora el presidente, obviamente. Porque esto es muy importante para el gobierno.
1: O que nos presenten el catálogo, pues, y le decimos a los amigos del Tren de Aragua que ahora van a ser amigos porque pagan impuestos.
0: Claro, entonces, ¿cuáles sí, cuáles no?
1: Y trabajen harto para que nos paguen harto impuesto.
0: Exactamente, y porque esos no.
1: Mundo al rey.
0: Gracias, Néstor.
1: Gracias.
2: Chao, Néstor.
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6: Un hombre murió acribillado a balazos en el intento de una encerrona. Venía de comprar un computador en La Pintana.
7: Al menos un muerto y cuatro heridos en riesgo vital dejó un ataque armado en el Cerro Rodelillo, en Valparaíso.
6: Sectores opositores mantuvieron los cuestionamientos contra el plan de seguridad que presentó el ministro Martín Arrau en el Congreso Nacional.
8: Seguimos trabajando con el mandato que nos ha dado el presidente José Antonio Kast de transformar estos planes, efectivamente, en cambios efectivos en la vida de las personas.
7: Luego de registrarse dos empates, la sala del Senado deberá volver a votar el martes próximo el levantamiento del secreto bancario.
9: Levantar el secreto bancario es un requisito esencial para detener este movimiento que hace el crimen organizado de sus dineros a través del sistema financiero.
10: Que hoy día existe el levantamiento, pero con autorización judicial.
6: Migraciones tumbó la petición de nacionalidad chilena solicitada por el ejecutivo venezolano del Banco Santander, quien fue detenido por su presunta vinculación con un brazo extorsivo del Tren de Aragua.
11: La PDI ya había advertido respecto de un hurto que se había efectuado por parte de este ciudadano venezolano el año 2020. La carta de nacionalización, de todas maneras, no iba a prosperar.
7: Pese a que son ilegales, el Servicio de Impuestos Internos emitió una resolución para que la

0: casas de apuestas en línea paguen el IVA en nuestro país. Los casinos acusaron que esto es una regularización encubierta.
1: Esto sería una apertura a una legalización de facto.
2: Hoy legalizar administrativamente un negocio irregular es ceder al lobby de las casas de apuestas online.
3: La oposición exigió al ministro de Hacienda, Jorge Quirós, conocer las metas fiscales como umbral mínimo para discutir la Ley de Reconstrucción Nacional en el Senado.
4: A mí me cuesta discutir esta mega reforma si es que no tenemos claridad para dónde vamos.
5: Hagamos una discusión en serio respecto de esta nueva arquitectura impositiva.
6: Nosotros no podemos rebajarle el impuesto a las grandes empresas.
0: El gobierno comenzó la recolección de apoyos para el proyecto que busca aumentar el endeudamiento. El Partido Nacional Libertario condicionó sus votos.
7: Obligamos al fisco y al ministro de Hacienda a que en las próximas rondas de negociaciones no haya ningún tipo de reajuste por sobre la inflación, ni en las empresas públicas, ni en el sector público.
0: En un decisivo encuentro, la Asociación Chilena de Municipalidades rechazó cualquier disminución al presupuesto y al Fondo Común Municipal.
8: Llegando muchas veces a dar soluciones donde el Estado central no llega y teniendo que cumplir con labores que están desfinanciadas y en gran parte de los casos haciendo mucho con muy poco.
3: El presidente ejecutivo de Codelco, Rubén Alvarado, renunció a la empresa estatal. En su reemplazo llegó el ex Collahuasi, Jorge Gómez.
0: Desde Madrid, la ex vocera Camila Vallejo defendió el legado del expresidente Gabriel Boric.
9: Efectivamente, estamos en un momento en Chile donde tenemos que resistir. Tenemos un avance ultraconservador donde los temas de género no son la prioridad. Y más bien, todas las áreas y unidades de género fueron desarticuladas, desarmadas.
3: La derecha, a excepción del Partido Republicano, solicitó al presidente José Antonio Kast elevar una solicitud de remoción contra el juez Daniel Urrutia.
10: Los jueces deben estar sometidos al mismo estándar que cualquier ciudadano, e incluso uno más alto.
11: Solicitar su remoción no solo constituye una facultad institucional legítima, sino también un deber ético y una obligación moral.
0: La Corte Suprema dejó en acuerdo el amparo que presentó la defensa de Joaquín Lavín León, con el que busca salir de prisión preventiva.
12: Todos y cada uno de los delitos por los cuales el exdiputado señor Lavín fue formalizado fueron los mismos respecto de los cuales fueron aprobados por el máximo tribunal al momento de otorgarse el desafuero.
3: El noveno juzgado de garantía postergó por segunda vez la audiencia de preparación de juicio oral contra Katy Barriga.
13: Las razones principales son el volumen de información, 32 terabytes de información.
14: Tenemos un problema con las reprogramaciones de audiencia y tenemos además un sistema que favorece este tipo de dilaciones.
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17: Exactamente, 8 de la mañana con 21 minutos.
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11: 8 de la mañana, 25 minutos.
12: Bueno, nuestros auditores nos han comentado desde muy temprano que la niebla, por supuesto, ha complicado a muchos automovilistas durante esta mañana en diferentes sectores del Gran Concepción, de la provincia de Concepción, también de la provincia de Arauco. Bueno, pero ¿qué está pasando además en las calles del Gran Concepción? Nos lo va a contar a esta hora de la mañana Marcela Gallardo. ¿Qué tal? Buen día.
13: Muy buenos días, Hans, y a toda la audiencia de esta mañana en Radio Bio Bio Concepción. Desde las oficinas de la Unidad Operativa de Control de Tránsito les podemos informar que las principales congestiones se encuentran en San Pedro de la Paz por la avenida Pedro Aguirre Cerda. A esta hora registra alto tráfico en ambos sentidos de circulación entre el puente Los Batros y Los Canelos. Nos movemos a los puentes, ya aumentaron los traslados por el puente Juan Pablo II, Yacolén y Bicentenario hacia Concepción. Atención que en el puente Yacolén hay un vehículo detenido en la pista derecha saliendo de San Pedro de la Paz. Por la avenida Alessandri se mantiene la congestión desde el puente Juan Pablo II hasta el Trébol. En la autopista disminuye el tránsito hacia el centro de Talcahuano desde el servicentro de Medio Camino. Y hacia el Trébol aumentan los traslados desde el puente O'Higgins. Ya en Concepción, por Alonso de Rivera, tránsito lento hacia Talcahuano desde el paso Abdón Cifuentes. La avenida Los Carreras, la circulación se concentra en ambos sentidos en el tramo comprendido entre Prat a Paicaví. Y desde Chiguayante, Concepción, se mantiene la congestión por Pedro de Valdivia desde Sanders. Y por la costanera se modera el tránsito desde Lonco. Esto es lo más destacado que podemos compartir al minuto desde Transporte Informa del Ministerio de Transportes y Telecomunicaciones.
14: 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Ocho de la mañana, 28 minutos.
12: Bueno, y cientos de estudiantes entre secundarios y universitarios marcharon en el centro de la ciudad de Concepción en contra de los recortes presupuestarios y la mega reforma del gobierno. La información la tiene Antonia Dura.
15: Cientos de asistentes tuvo la marcha estudiantil que se desarrolló en calles principales del centro de Concepción. La manifestación fue convocada por la Confederación de Estudiantes de Chile a nivel nacional en contra de los recortes presupuestarios en materia de educación y la mega reforma del gobierno. La marcha fue liderada por las federaciones estudiantiles de la Universidad de Concepción y la Universidad Católica de la Santísima Concepción. Sin embargo, a medida que se fue desarrollando, se incorporaron estudiantes de la educación secundaria, agrupaciones indígenas y el Colegio de Profesores. La presidenta de la Federación de Estudiantes de la Universidad de Concepción, Ivania Garrido, destacó el alcance de la convocatoria en términos de representación transversal en el ámbito educacional.
16: También era el sentido que nosotros le queríamos dar, un sentido amplio, un sentido convocante, porque entendemos que si viene una movilización universitaria, las causas y las problemáticas no son aisladas. Y las causas de nosotros como universitarios no están ajenas, o sea, son futuros estudiantes de la educación superior.
15: Los manifestantes expusieron su rechazo a las medidas del gobierno a través de pancartas que reflejaban su descontento respecto a los recortes presupuestarios en educación, cultura y medio ambiente. A su vez, se realizaron rayados en la vía pública en contra del presidente José Antonio Kast. El secretario general del Colegio de Profesores en la región del Biobío, Aníbal Navarrete, expuso las principales motivaciones del magisterio para tener presencia en la manifestación.
17: Estamos viendo hoy día lo que es el problema de la infraestructura en las escuelas. Estamos viendo cómo en esta propuesta de mejoramiento de los SLEP no vemos que existe una mayor inversión de recursos. Por tanto, toda esa iniciativa hoy día, más que fortalecer la educación pública, la están debilitando.
15: La marcha se desarrolló en gran medida de manera pacífica y Carabineros confirmó la detención de tan solo un individuo por disturbios.
14: Ocho de la mañana, 30 minutos.
12: Bueno, y tras el término de la manifestación convocada por las federaciones de estudiantes secundarios y el Colegio de Profesores en Concepción, Carabineros reconoció haber presentado una autodenuncia. La acción se originó luego que un carro lanzagases golpeara a una mujer mientras este iba en retroceso. Así lo confirmó el coronel Marco Jiménez, quien señaló que todo quedó registrado en las body cam utilizadas por funcionarios policiales.
18: Nosotros realizamos una denuncia, una autodenuncia de un hecho que nosotros registramos en nuestras cámaras corporales. El personal de COP mantiene los registros de una persona que se acerca al vehículo y efectivamente cae al ser básicamente rozado por el vehículo. Es así que la persona es auxiliada por el mismo personal de COP y después de no entregar mayores antecedentes se retira del lugar.
12: Las cámaras fueron puestas a disposición del Ministerio Público, según señaló el oficial de Carabineros, y serán ellos quienes decidan si procede o no la autodenuncia. Recordemos que este hecho ocurrió al término de la manifestación en pleno paseo peatonal Barros Arana, a las afueras de un supermercado. En registros viralizados en redes sociales se ve a una mujer que es pasada a llevar por el carro policial recibiendo auxilio de inmediato por parte de los efectivos que se encontraban en el lugar.
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6: Ocho de la mañana, 35 minutos.
7: Y la Corporación de Abogadas Feministas se refirió a la denuncia de violación grupal que presentó una alumna de la Universidad San Sebastián y donde parte de los imputados aseguran que todo habría sido consensuado. En la agrupación enfatizaron que el consentimiento no se presume por asistir a una fiesta u otras circunstancias previas y llamaron a investigar sin estereotipos. Tiene el informe Valesca Bernal.
8: Tres de los cuatro imputados en la investigación por la violación grupal que denunció una alumna de la Universidad San Sebastián declararon ante la PDI. En medio de las diligencias realizadas por la Brigada de Delitos Sexuales, el abogado defensor indicó que sus clientes reconocen haberse involucrado sexualmente con la joven, pero en un hecho que fue consentido. Ante estas declaraciones, desde la Corporación de Abogadas Feministas destacaron que el consentimiento no se presume por asistir a una fiesta. Así lo señaló Cindy Salazar, coordinadora de la agrupación.
9: Por consentimiento, no se presume por haber ido a una fiesta, por haber compartido con alguien o por haber reaccionado de una determinada manera. O sea, tenemos que tener mucho cuidado con estos estereotipos porque no existe una forma correcta de reaccionar frente a una agresión sexual. Creo que ahí Chile todavía arrastra una pregunta equivocada de cuánto resiste la víctima, sin perjuicio que la pregunta que deberíamos hacernos es debería ser si hubo o no consentimientos.
8: En la corporación llamaron a investigar sin estereotipos, recordando además el proyecto de ley sin consentimiento es violación.
9: agregaba una regla que en este caso es importante destacar, que la mera inacción o falta de resistencia de la víctima no constituye una manifestación de consentimiento.
8: Desde Cernamec indicaron que por la reserva del caso no se referirán a este. Recordemos que el caso salió a la luz tras una publicación realizada por la víctima en redes sociales. Los hechos ocurrieron el pasado 5 de marzo tras una fiesta de metal.

0: zona y la denuncia fue presentada al día siguiente. La investigación está en curso y además de la declaración de parte de los imputados, peritos de la PDI tomaron muestras fisiológicas a los tres denunciados para eventuales pruebas de ADN que pueda solicitar la Fiscalía de Concepción.
1: De la mañana, 37 minutos.
2: Bueno, ya en casa y con licencia médica habló el funcionario de Carabineros que fue arrastrado por más de 2 kilómetros en la comuna de Chiguayantes. Tiene el detalle, Camila Elso.
3: El cabo primero Jorge Oñate fue dado de alta luego de estar varios días internado en el sanatorio alemán, todo por un conductor que lo arrastró casi 2 kilómetros por la comuna de Chiguayante. El funcionario de Carabineros entregó su versión de los hechos luego de viralizarse los videos donde colgaba de la puerta del copiloto el pasado 28 de mayo. El conductor Adán Silvestre Molinet, de 24 años, fue fiscalizado. Al no tener la documentación al día, se le iba a quitar el vehículo.
4: Le solicito lo que es la documentación, su licencia, me la facilita, la reviso, me logro percatar que él mantiene la revisión técnica vencida y él me dice que está haciendo Uber y me dice que lleva unos pasajeros y yo le digo que me baje el vidrio trasero porque con el polarizado no se veía quién iba atrás. Baja el vidrio y me percato que lleva una señora con una guagua y que efectivamente la señora me dice que van a alzar a atenderse. Entonces yo le digo ya, digo, yo te acompaño, te escolto, vamos a alzar, tú dejas a los pasajeros, pero después tenemos que continuar con el procedimiento en la unidad porque el vehículo tiene que ser retirado de circulación.
3: Pero cuando llegaron a la comisaría, de vuelta el sujeto intentó fugarse, le pasó la rueda por encima del pie y ahí el cabo intentó quitarle las llaves para detener el motor. En ese momento quedó atrapado.
4: Si es lo único que quería, que no me va a quitar el auto, no lo voy a entregar y no lo voy a entregar. Entonces, al ver que ya él no quería entregarlo, yo ingreso mi cuerpo para quitarle las llaves del motor y apagarlo. Entonces, es donde él ve esa actitud, sube los vidrios, donde me atrapa los brazos y yo quedo colgado y él sale rápidamente.
3: El carabinero, quien lleva más de 10 años en la institución, se aferró a la manilla indicándole que se detuviera. Visiblemente afectado, relató que pensó en sus hijos para sobrevivir, dos pequeños de 4 y 10 años.
4: Yo decía que no podía caer, no me podía caer. El miedo sí me inundaba el miedo, pero aparte tenía en mi cabeza mis hijos. Yo miraba hacia adelante, seguía hablando, le decía que se calmara, que bajara, que se detuviera, cosa que él no hacía con mayor intención. Él zigzagueaba el vehículo con tal de que a ver si es que yo me podía soltar.
3: El cabo primero quedó con varias lesiones, fue impactado contra un árbol en medio de la huida. En tanto, el conductor fue formalizado, se mantiene en prisión preventiva por homicidio frustrado a la espera del juicio.
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5: Y tras el cierre de INAPEL, el gobierno mantiene un seguimiento por una posible escasez de pellet. El ministro de Agricultura comentó que una posible disminución de insumos sería circunstancial. Tiene más detalles por Arthur.
6: La empresa INAPEL informó que se acogió a un proceso de liquidación voluntaria tras enfrentar una compleja situación financiera y operacional que, según indicó, se agravó durante los últimos meses debido a factores que afectaron directamente a la industria forestal. Entre las causas expuestas por la firma figura la disminución del abastecimiento de materia prima, situación que atribuyó al cierre de cerca de 200 aserraderos durante el último año y a la pérdida de extensas superficies forestales de producto de los incendios. Según detallaron, estos factores provocaron una reducción del 40% en el suministro necesario para sus operaciones. El ministro de Agricultura, Jaime Campos, consultado si hay escasez de insumos para el pellet, cree que esta sería circunstancial.
7: No es posible que puedan haber alguna escasez de esos insumos aquí en Concepción, en la capital forestal de Chile, donde tenemos la mayor cantidad de plantaciones forestales. Creo que debe ser algo circunstancial.
6: El Seremi de Energía, Javier Salamanca, señaló que mantiene la comunicación con el gremio, a quien solicitó un plan de acción que considera disminuir la exportación de pellet para el abastecimiento nacional.
8: Las empresas se comprometieron a disminuir los volúmenes de exportación y mantener la producción destinada al mercado interno, con el objetivo de evitar cualquier situación de estrechez y entregar tranquilidad a las familias que utilizan pellet para la calefacción. Hoy existe una industria del pellet mucho más madura y preparada que hace algunos años. Actualmente son 48 las empresas productoras.
6: El Seremi agregó que INAPEL no era la principal empresa de abastecimiento de pellet en la región del Biobío, por lo que no representa un riesgo de desabastecimiento.
5: Bueno, y ayer el precio del dólar subió 7 pesos con 95 centavos al cotizarse a 895 pesos con 65 centavos comprador y 895 pesos con 95 centavos vendedor. El euro, en tanto, está en 1.037 pesos con 10 centavos. La unidad de fomento para hoy está a 40.678 pesos con 43 centavos. Ayer, en tanto, el precio del cobre bajó un 0.33% en la bolsa de metales de Londres al transar en $6.31 la libra. A esta hora se transa en $6.34 la libra. Mientras que el precio del petróleo Brent bajó un 1.12% en Londres, donde el barril cotiza a $96.71.
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0: Bueno, y Gendarmería realizó un operativo donde se logró incautar celulares, drogas y armas cortopunzantes en el complejo penitenciario El Manzano. Bio Bio tiene más detalles de esto. Óscar Valenzuela. Óscar, ¿cómo te va? Buen día.
1: ¿Cómo están? Muy buenos días. Así, para dar cuenta de un operativo que realizó Gendarmería en el complejo penitenciario Bio Bio, cárcel El Manzano, que convocó a más de 150 funcionarios de Gendarmería. ¿Qué ocurrió ahí? Finalmente se realizó un allanamiento a diversos módulos, a más de 220 internos, más de 220 presos que fueron allanados ahí en sus celdas. ¿Qué se encontró? ¿Qué es parte de este operativo que está enmarcado en el plan regional contra el crimen organizado, según han indicado las autoridades? Lo que se encontró principalmente: licor artesanal. También se encontraron celulares, armas hechizas cortopunzantes, así como también se logró incautar sustancias ilícitas, entre ellas drogas. No ha sido detallado por parte todavía del Ministerio de Seguridad de la región del Biobío respecto de las cantidades que fueron incautadas, por ejemplo, de teléfonos, de armas cortopunzantes hechizas o también de drogas. Sin embargo, eso tendrá que realizarse en los próximos minutos. Sin embargo, lo que ya podemos confirmar es que anoche hubo un operativo por parte de Gendarmería que involucró a más de 150 funcionarios, donde se allanó y se incautó drogas, se incautó armas también cortopunzantes, así como también celulares y licor artesanal en celdas donde finalmente están albergados más de 220 internos en la cárcel penquista. 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
2: 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Faltan 10 minutos para las 9 de la mañana.
0: Bueno, más de 20 personas serán despedidas de la Dirección de Seguridad de Concepción. El municipio explicó que esto responde a un ajuste en la Ley de Seguridad Municipal. Tiene más antecedentes Carlos Morales.
3: Fue en el programa de Canal 9, Bio Bio Televisión, Frente Regional, que el alcalde de Concepción, Héctor Muñoz, se refirió a la situación de seguridad en la comuna, donde recordó que cuando asumió se encontraron con varias deficiencias, entre ellas la falta de inspectores municipales. En este año y medio de administración de la autoridad, dijo que se ha invertido en aumentar la capacidad de inspectores en las calles.
4: En la calle específicamente, 7 a 10 inspectores que a lo máximo podían estar en el centro.
0: ¿Y ahora?
4: Ahora ya hemos llegado a más de 40, ya, y queremos llegar de aquí a fin de año a 100 inspectores de seguridad pública, con la nueva ley también, que vamos a tener más atribuciones. Ya compramos 6 camionetas, vienen 15 en camino, ya hicimos la licitación para la compra de 10 motos que vamos a entregar en comodato a carabineros, y así hemos aumentando esa capacidad.
3: Pero durante este miércoles se dio a conocer que serán 25 inspectores municipales que serán desvinculados el próximo 30 de junio. Esto responde, explicó la Casa Edilicia, a la entrada en vigencia de la Ley 21.809, o también conocida como Nueva Ley de Seguridad Municipal. La idea, dijo Boris Negrete, administrador municipal de Concepción, es poder dejar de tener personal a contrata y que estos puedan regirse bajo el Código del Trabajo.
5: Se ha decidido la notificación respecto de la no renovación de la modalidad de contrata, que es una de las modalidades de contratación que establece el estatuto administrativo, para un número determinado de funcionarios y funcionarias de la Dirección de Seguridad Pública, a efecto de que la gran mayoría de ellos justamente puedan ser traspasados a la modalidad, una de las modalidades que permite la ley, que es justamente la modalidad de Código del Trabajo, ser regidos por este estatuto jurídico.
3: Es entonces a raíz de lo anterior que el municipio señaló que es necesario realizar las evaluaciones

0: acciones de continuidad pertinentes.
1: Faltan 7 minutos para las 9 de la mañana.
2: Bueno, y antisociales robaron un camión de Evercrips en la comuna de Hualpén. Los delincuentes fueron alertados por las cámaras municipales, detenidos por carabineros. Tiene el detalle Camila Elso.
3: Era una jornada normal para el repartidor de la empresa Evercrips mientras abastecía la panadería del sur ubicada en la avenida Gran Bretaña con Irlanda en la comuna de Hualpén. Antisociales utilizaron inhibidores de señal para llevarse la carga de diferentes snacks. En conversación con el dueño de la panadería del sur, Johnny Torres, se refirió al robo. Dijo que existe mayor presencia policial, pero aún así han visto a los delincuentes actuar con aparatos electrónicos.
4: Asaltaron el camión de Evercrips que lo abastece a nosotros semanalmente. Lamentablemente el joven, por lo que se vio en las cámaras, creo que le sacaron como 6 cajas de productos que ellos tenían. Y eso es lamentable aquí en la comuna porque así se desprestigia la comuna. Aparte lo de ayer, ya varios meses atrás saltaron a la carnicería, acá está abasteciendo con sus productos y le robaron mercadería al camión. Y aquí lo otro que andan con ese tipo de maquinita que le abre las puertas a los vehículos.
3: Desde la panadería, con más de 40 años en el rubro, 16 instalados en Hualpén, esperan que con el aumento de patrullajes y cámaras se logre mejorar la sensación de seguridad de la comuna. Inmediatamente se alertó a Seguridad Pública de Hualpén. El director Carlos Narváez dijo que gracias al seguimiento de la central de televigilancia se detuvo a los sujetos.
5: Fue asaltado un camión repartidor frente a la panadería del sur, sector Gran Bretaña. Los individuos se trasladaban en un auto Tercel, el cual se realizó un seguimiento controlado desde la central de monitoreo de Hualpén. Al momento de salir hacia la comuna de Talcahuano, población Diego Portales, por aviso a las 5 carabineros, personal policial logró detener a 4 individuos.
3: El mayor Milton Rosell, de la segunda comisaría de Talcahuano, también abordó el procedimiento.
6: Se logró determinar por la central cámara que este vehículo venía en dirección a Talcahuano. Es por ello que nuestro personal se traslada rápidamente al lugar y logra ubicar este vehículo en el cual circulaban estos antisociales y se procede a la detención de ellos. Estos sujetos mantienen un amplio prontuario policial y de este hecho se dio cuenta la Fiscalía Local de Talcahuano, quienes dispusieron que estos detenidos pasaran a su respectivo control de detención.
3: Los delincuentes quedaron a disposición de la justicia. Se incautó una pistola que había sido robada, además municiones calibre 9 milímetros, celulares y dinero en efectivo.
1: Faltan 5 minutos para las 9 de la mañana.
2: Y diversos sectores de Concepción, San Pedro de la Paz, Coronel y Los Ángeles serán reforzados a través del programa estatal Somos Barrio. Tiene más detalles de esto Antonia Durán.
7: Autoridades regionales realizaron la Comisión Regional del Componente Intersectorial con el objetivo de fortalecer la intervención estatal en materia de seguridad en barrios priorizados de la región del Biobío. Esta es la segunda sesión de la comisión, donde se busca articular las acciones que podrían realizar los diferentes servicios públicos en sus respectivas comunas, con el fin de promover un trabajo coordinado entre instituciones. El Seremi de Seguridad Pública, Richard Soto, destacó el trabajo colaborativo que se desarrolló durante la reunión.
8: Toda la seremía, digamos, aportaron con ideas y pusieron programas y capacitaciones que ellos pueden desarrollar, porque este programa, el Somos Barrio, tiene un contenido policial, pero también hay un aspecto social importante que es lo que aporta esta reunión intersectorial.
7: Esta iniciativa la organiza la Subsecretaría de Prevención del Delito a través del programa Somos Barrio, el cual busca disminuir factores de riesgo y de segregación urbana en sectores específicos que se han visto puntualmente afectados por la delincuencia. El Seremi de Gobierno, Daniel Pacheco, se refirió a la relevancia que tiene el programa, tanto a nivel de seguridad local como de intervención social.
9: No es solamente trabajar en materia delictual, sino que también es trabajar en recuperación de barrios, en el ámbito social y comunitario. Desde los diferentes servicios de la región, poder enfocar en la recuperación de espacios y la reinserción social.
7: La instancia contó, además, con la participación de representantes de los municipios, las policías y diversos servicios públicos de Concepción, San Pedro de la Paz, Coronel y Los Ángeles.
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17: Y la próxima semana tendrán que exponer ante el Pleno de la Corte de Apelaciones de Chillán los 19 candidatos que se inscribieron para quedarse con el cupo de fiscal regional de Ñuble. Nos cuenta de esto Oscar Valenzuela.
18: En agosto terminará el mandato a cargo de la Fiscalía de Ñuble del actual fiscal regional Nayaled Mancilla, quien por 8 años lideró al Ministerio Público y que ahora deberá dejarlo a quien sea su sucesor. Son 10 los candidatos que se inscribieron para buscar quedarse con este cargo. Se trata de los abogados Francisco Javier Ávila, Miguel Ángel Velázquez, Marco Antonio Flores, Rolando Canaguate, Sergio Pérez, Tamara Cuello, Lorena Sandaña, Álvaro Hermosilla, Paulo Puchó y Pablo Fritz, quienes el 10 de junio próximo deberán exponer frente al Pleno de la Corte de Apelaciones de Chillán. Así lo informó el secretario titular del Tribunal de Alzada, Gabriel Hernández.
19: Se reunió en forma extraordinaria para determinar el día de la audiencia. Y fijaron como fecha de la audiencia el día 10 de junio a las 3 de la tarde. Sí, son 10 personas las que se inscribieron, son 10 abogados que cumplen todos con los requisitos y los antecedentes que les pedimos y tenemos la lista de las 10 personas.
18: El delegado presidencial de Ñuble, Diego Sepúlveda, dijo que independiente de quién deba liderar el Ministerio Público en la región, lo importante es que se haga el trabajo.
20: Ella formó parte de la instalación de la región y por lo tanto también de brindar más seguridad a nuestra región de Ñuble. Sin duda, tanto la Constitución Política de la República como la Ley Orgánica Constitucional señalan cuál es la forma de escoger al nuevo fiscal. Sea quien sea la persona escogida, dado estos filtros y estos procesos, va a ser una buena elección para la región de Ñuble.
18: Una vez realizadas las exposiciones, la próxima semana, el Pleno de la Corte de Chillán seleccionará la terna de la que el fiscal nacional Ángel Valencia deberá designar al próximo fiscal regional de Ñuble.
16: 9 de la mañana, 2 minutos.

0: Y la próxima semana el Consejo Regional votará la propuesta para el Festival REC. La idea es licitar el evento por 3 años. Tiene más detalles Valesca Belmar.
1: 3.600 millones de pesos buscan invertir en las próximas 3 ediciones del Festival REC y la propuesta será votada el próximo viernes en el Consejo Regional. El gobernador regional, Sergio Yacaman, señaló que se mantendrá la inversión de la última edición. Agregó que con la propuesta se asegura la continuidad del evento que este año vivió su 10ª versión en el Parque Bicentenario.
2: ¿Por qué 3 años? Bueno, nos interesa la sostenibilidad del festival y nos interesa de alguna manera que quien lo ejecute tenga la posibilidad de poder proyectar la iniciativa por 3 años y eso le permite tener márgenes, espacios para poder negociar con los artistas, con los auspiciadores y poder conseguir mejores acuerdos para la región y para el festival.
1: La última versión del REC se trabajó con plazos muy acotados. ¿Y qué ocurrirá este año?
2: Los plazos siempre son restringidos, un poco, porque después de aprobarse en el Consejo, si es que los consejeros así lo deciden, viene todo el proceso de administrativo dentro del gobierno regional, la Contraloría, después la licitación propiamente tal de la corporación. Entonces, los plazos siempre van a estar bien ajustados, pero la gran ventaja es que como estamos pensando en mediano o largo plazo, o sea, 3 años, las condiciones de negociación son muy distintas para un productor con los agentes, con los artistas y con todos quienes participan en un festival de esas características.
1: La Corporación Desarrolla Bio Bio deberá nuevamente licitar el evento que este año reunió a más de 400.000 personas.
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0: Con solo una persona detenida terminó la marcha de estudiantes y profesores realizada ayer en Concepción. Tras el término de la manifestación, Carabineros reconoció haber presentado una autodenuncia luego que un carro lanzagases se golpeara a una mujer mientras iba en retroceso. Tras el cierre de INAPEL, el gobierno mantiene un seguimiento por posible escasez de pellet. Más de 20 personas serán despedidas de la Dirección de Seguridad de Concepción. El municipio explicó que responde a un ajuste en la Ley de Seguridad Municipal. Y la próxima semana tendrán que exponer ante el Pleno de la Corte de Apelaciones de Chillán los 10 candidatos que se inscribieron para quedarse con el cupo de fiscal regional de Ñuble. Terminamos esta edición de Radiograma Matinal, día jueves 4 de junio. Gracias por informarse aquí en la radio. Quédese, ya viene toda la información del deporte. Que tenga una muy buena jornada. Chao, chao.
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8: Hola, muy buenos días, vamos al deporte. Amistoso de La Roja, fecha FIFA. Este fin de semana Chile-Portugal, 13:45 horas, un cuarto para las 2 de la tarde del sábado en Oeiras. El partido, importante compromiso obviamente para ambos, ¿eh? Y Chile-República Democrática del Congo. Y eso lo ponemos con signo de interrogación. ¿El martes se va a jugar o no se va a jugar? Ya dijeron en la gerencia de selecciones de la federación, de la NFP, ya dijeron que en España no se juega. Así que la posibilidad es que se juegue en Bélgica. Mientras tanto, la selección chilena está entrenando de cara a su partido del fin de semana. A propósito, amistosos internacionales. Ayer, precisamente en Bélgica, República Democrática del Congo y Dinamarca empataron sin goles. Países Bajos cayó ante Argelia por 1-0. Si no han visto el gol de Argelia, altamente recomendable que lo vean, fue un golazo. Polonia empató a 2 con Nigeria y Luxemburgo cayó por 1-0 frente a Italia. Hoy, dentro de lo más destacado, Suecia-Grecia a la 1 de la tarde, a las 3 España-Irak, a la misma hora Francia-Costa de Marfil y a las 10 de la noche van a jugar México y Serbia. La Roja femenina a todo esto va a enfrentar a Ecuador esta semana por la Liga de las Naciones, buscando la clasificación al repechaje para el Mundial del próximo año que se va a jugar en Brasil. Mañana el partido 7 de la tarde en el Estadio Nacional. El equipo chileno está cuarto en la tabla, tiene 10 puntos. Ecuador marcha quinto con 8. Solo un triunfo o un empate van a clasificar a la selección al repechaje. Así que si pierden, se quedan fuera de todo. La Conmebol confirmó la programación de los octavos de final de Copa Libertadores, partidos de ida. Estudiantes de La Plata va a recibir a La Católica el martes 11 de agosto a las 20:30 y Platense a Coquimbo el miércoles 12 de agosto a las 6 de la tarde. Los partidos de vuelta, Católica-Estudiantes, martes 18 de agosto en el Claro Arena y Coquimbo-Platense el miércoles 19 en un estadio por definir. ¿Por qué por definir? Porque resulta que el estadio Francisco Sánchez Rumoroso tiene capacidad para 18.500 personas y de acuerdo a las reglas de la Conmebol para estas instancias tiene que tener a lo menos 20.000 personas. ¿Qué están haciendo en Coquimbo? Están sacando las butacas y están dejando todo parejito, la galería norte y sur, dejando la bandeja de cemento para que más apretadito puedan caber los 20.000 que demanda la Conmebol. Lo más probable es que se lo autoricen, ¿eh? Porque de verdad que si la butaca ahí son dos por uno, prácticamente dos por, o sea, uno por uno y medio, una cosa así, así que perfectamente podrían llegar a ese aforo. Vamos a estar atentos. En Roland Garros, semifinales ya están armadas, al menos habrá un finalista italiano, porque por un lado van el alemán Alexander Zverev y el checo Jakub Mensik, y por el otro dos italianos, Flavio Cobolli y Matteo Arnaldi. Vamos a estar atentos desde mañana las semifinales. Acá en la zona, lo hemos estado conversando, hay un programa que se llama Promesa Chile para impulsar el potencial de los jóvenes deportistas para el alto rendimiento. Tal como dicen ellos, se enfocan en identificar, en desarrollar, apoyar talento, especialmente para competidores del ciclo olímpico y paralímpico. Entonces, para que eso ocurra, adaptan estrategias, recursos, de acuerdo a las necesidades específicas de cada atleta y las realidades deportivas de cada región también. Bueno, acá en nuestra zona se empezó a activar la alarma, preocupación, por el anuncio del término del programa para la disciplina de canotaje. Y esto quedó de manifiesto en una carta enviada por el encargado de la Unidad Regional de Deporte de Alto Rendimiento, del IND, Rodrigo Valle, a, entre otros, los presidentes de los clubes de canotaje náutico Biobío y San Pedro Histórico. Dice lo siguiente en lo medular, en lo principal, dice: tras un proceso de evaluación desarrollado durante los años 2025-26 entre la Federación Chilena de Canotaje y la Unidad de Proyección Deportiva de nivel central y el equipo regional Promesa Chile, se ha determinado poner término al funcionamiento del Centro de Entrenamiento Juvenil de Canotaje de San Pedro, región del Biobío. Y luego dice: esta decisión responde a la imposibilidad de garantizar de manera sostenida las condiciones técnicas, operativas y de convivencia necesarias para el adecuado desarrollo de un centro de Promesa Chile conforme a los estándares establecidos en las orientaciones técnicas metodológicas del programa. También anuncia que Germán Maldonado Sepúlveda, entrenador, había renunciado

0: previo a la decisión que se tomó. Y bueno, lo que preocupa muchísimo es la falta de precisión, ¿no? La ambigüedad de las razones, de los argumentos para el término, como señala la carta, del funcionamiento de este Centro de Entrenamiento Juvenil de Canotaje en San Pedro. El primero que habló fue Carlos Enríquez, presidente del Club Náutico.
1: Resulta especialmente inquietante que se cierre un centro que ha contribuido a obtener resultados internacionales. La explicación entregada hasta ahora, basada únicamente en puntos generales y atribuyendo la renuncia voluntaria al entrenador, quien perfectamente puede ser reemplazado, y no llevar a cerrar un polo de desarrollo de alto rendimiento, parece insuficiente frente a una decisión de tal magnitud.
0: También se refirió a esta comunicación el presidente de San Pedro Histórico, David Cárez.
2: Nosotros como Club San Pedro Histórico siempre hemos apoyado al pueblo de canotaje acá en el Biobío, a Promoción Chile. Hemos estado siempre con ellos, hemos estado dispuestos a cualquier reunión como directiva a solucionar problemas si es que lo han habido. Nunca nos han contactado como directiva, entonces súper preocupado del cierre de este proyecto, porque aquí lo único que pierden son los deportistas, los niños.
0: Digamos una cosa, aclaremos que nosotros intentamos comunicarnos precisamente con Rodrigo Valle, con el encargado de la Unidad Regional de Deporte de Alto Rendimiento del IND. No tuvimos suerte, lamentablemente, pero sí quien nos respondió fue Gerardo Segovia, el Seremi del Deporte.
3: Como Ministerio del Deporte, queremos dar la tranquilidad a la comunidad del canotaje. El polo de canotaje del programa Promesa Chile está siendo evaluado con el objetivo de fortalecerlo y mejorarlo. No existe ninguna intención de cerrarlo. Sabemos la importancia que tiene esta disciplina para la región del Biobío, por lo que impulsaremos el diálogo con los actores involucrados para seguir potenciando su desarrollo.
0: No existe ninguna intención de cerrarlo, dice el Seremi del Deporte Segovia, Gerardo Segovia. Vamos a seguir atentos a esta situación porque dicen que están evaluando y todo lo demás. Vamos a ver qué sale, qué resulta de esa evaluación. Finalmente, básquetbol, finales de conferencia. Conferencia Sur, hoy, tercer partido. Atlético Puerto Varas va a recibir a Español de Osorno a las 20:30. Están empatados a 1 en la serie. El día sábado recién van a jugar la Universidad de Concepción y los Leones en Quilpué a las 20:30 también. Así que nos mantenemos atentos en Biobío Deportes.
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1: Las siguientes personas tienen documentos en nuestros estudios. Noemí Gutiérrez Escalona, Agustín Bolvarán Carrasco, Fernanda Inostroza Aguayo y Camila Astete Montero. Estas personas pueden pasar a retirar sus documentos en horas de oficina aquí a nuestros estudios ubicados en O'Higgins 680, tercer piso, Concepción.

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Hola, ¿cómo están? Muy buenos días. Hoy es jueves 4 de junio. Que les vaya bien, que tengan una gran jornada, que sea un lindo día para todos ustedes. Les mandamos un gran abrazo y, como hacemos siempre, los invitamos a comunicarse con la radio a través de la línea telefónica gratuita, y también lo pueden hacer a través del WhatsApp, que es el siguiente. Ah, pero no hemos dado la línea telefónica gratuita todavía. Estábamos adelantando, no hay que ver. La línea telefónica gratuita es 800-726-726, 800-726-726. Y el WhatsApp, para que ustedes nos manden mensajes de texto o de audio o imágenes a través de fotos o videos, es el +56 99 278 78. Nuevamente, les enviamos un gran abrazo con nuestros mejores deseos, que tengan un gran jueves y a seguir junto a BioBio.

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Nos estaban preguntando por el tema del tránsito acá. ¿Dónde estaban los semáforos que nos dijeron que hace días que no están funcionando? En Aníbal Pinto con Ejército y Aníbal Pinto con Brasil. Ahí, ¿no? En esos cruces. Acá un auditor que nos llamó recién, se comunicó con nosotros para decirnos eso y dice que hace como una semana que no están funcionando. Bueno, ahí está. Esos son los semáforos de acuerdo a el testimonio de este auditor. Muchas gracias por comunicarse con nosotros. 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Messi, estamos aquí atentos a lo que nos están escribiendo nuestros auditores. También nos dicen que en Calle Ungolmo, al llegar a Cruz, hay una fuga de agua importante. Dice, por favor, informen de esto para que la empresa a cargo

venga a dar una vuelta acá y constate lo que está pasando y se tomen las medidas lo más rápido posible. Muchas gracias por seguir escribiendo. 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

Ya, muy bien. Ahí estaban los tres. Esto también forma parte de lo nuevo de la banda nacional que grabó allá en los estudios Abbey Road. Abbey Road. Peor que mal, efectivamente. Así se llama. Ya. Nosotros acá seguimos muy atentos a lo que nuestros auditores están necesitando. Y estamos dándole curso a una serie de cuestiones que nos estaban preguntando. Y también dijimos lo del semáforo, de la fuga de agua. Así que ya, ahí está. Ojalá que todo eso se pueda solucionar. Pero a mí me quedó dando vuelta la cuestión esta del semáforo. Porque dice el auditor que hace una semana. Bueno, ya. Es que siempre cuando pasa este tipo de cosas no tenemos permanentemente llamados. A lo mejor sí, a lo mejor ha estado con intermitencia. Entonces a veces sí funciona, a veces no funciona, pero bueno, lo dijimos porque la idea es que funcione bien, ¿no? Y que sea permanente y el funcionamiento óptimo del semáforo ahí. Dijimos en Brasil y en Ejército con Aníbal Pinto. 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Ahí está, para que ustedes entren y vean todo lo que tiene. 20 minutos faltan para las 10 de la mañana. 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Quédate con nosotros, acompáñanos en este día. Tenemos 10 grados. ¿Cuánto dice el? A ver el pronóstico. No, el pronóstico no tenemos todavía porque lo vamos a actualizar después, pero tenemos la temperatura del momento. 10 grados centígrados. Pero la sensación térmica un poquito más baja es de 9 y las temperaturas en otros puntos de esta linda, sin igual, sin par, maravillosa, estupenda, exquisita, fantástica, sabrosa, hermosa región. Concepción tiene 10, Chiguayante tiene 10 también, Hualqui 9, Dichato 11 grados, Florida 10, Arauco 10. Está bastante nublado, nos dicen. Oye, hay unos bancos de neblina. En la mañana estaban auditores hablando de bancos de neblina en algunos tramos de ruta, así que para que tenga precaución, porque el otro día, no sé si fue ayer o antes de ayer, había neblina, eran como las 11 de la mañana, todavía había algunos tramos con neblina en algunos puntos de la región. Lebu tiene 11, Cañete 9, Santa Juana está con 9, Los Ángeles tiene 10 grados centígrados. Por si van a viajar a Santiago, a lo mejor alguien nos está escuchando ahí en terminal o en el aeropuerto, ¿no? Porque es un trámite nomás el vuelo, 40 minutos, 15 grados hasta ahora ya en Santiago. Eso es en cuanto a las temperaturas del momento.

0: Oye, a propósito de Runaway Train, de la canción que estábamos escuchando recién, hay una película de los 80 que se llama Runaway Train también. Y es muy buena. Si la pueden ver, pueden ir a un videoclub y piden el VHS. Ah, porque es de esa época. No, la cuestión es que es muy buena la película con John Boyd y actúa también ahí Eric Roberts, el hermano de la Julia Roberts. Y ¿quién más actúa ahí? Rebeca de Mornay. Es buena la película. Y está basada en una historia de Akira Kurosawa, la película Runaway Train. Si no la han visto, es como un clásico ya. Es buena, es medio frenética, así, es como de suspenso y tiene acción y está muy bien lograda, además, por los artistas no son re buenos. Así que se llama Runaway Train, del año 80, es un poquito viejita, sí, tiene 41, la película, a eso me refiero. Y sí, por ahí la encuentran. Es un momento intenso el que van a vivir con la peli. 12 minutos y un poquitito más para las 10 de la mañana. Ya es ahora las noticias del boletín. No hay semáforo en Lientour con barros, dice acá una auditora. Tiene que ver con un mensaje que nos mandó otra auditora. Escuchemos, por favor.
1: Buenos días, amigos. Precaución a los conductores. Los semáforos en Roosevelt con Lientour no están funcionando. Y ya hay problemas, a pesar que no es hora de alto tránsito. Gracias.
0: No, gracias a ustedes. Muchísimas gracias a ustedes, queridos amigos, por comunicarse con la radio. Ya, están coordinando, nos dicen acá, desde Bio, la filtración esta de agua en Ongolmo, que nos mandó este mensaje una auditora esta mañana un poquito más temprano, y nos dicen que

0: que se robaron un medidor de agua potable y está la gente de Bio ahí coordinando este tema para poder normalizar la situación allá en Herongolmo. Bueno, muchas gracias. Herongolmo con, era, Herongolmo con, le digo al tiro, Herongolmo con, al llegar a Cruz, la situación que nos describía una auditoría. ¿Vamos a ir con Santana ahora? Estamos en las calles de Concepción siempre, ¿eh? Recorriendo, estamos en terreno, conversando con los vecinos, conociendo qué es lo que pasa, qué es lo que ocurre. Bueno, precisamente tiene que ver con una de las situaciones que nos involucran a todos nosotros, los transeúntes que vamos moviéndonos por la ciudad de un lado para otro. Luis Santana, ¿qué tal? Buenos días, cuéntanos.
1: ¿Cómo estás, Marino? Buen día, jornada bastante fría en el Gran Concepción, de a poquito subiendo la temperatura, pero muy poquitito va saliendo el sol, así que a salir abrigaditos. Nosotros nos encontramos en el pleno centro de Concepción, particularmente en Aníbal Pinto, entre Eras y Los Carreras. ¿Por qué? Porque nos llegó un comentario a la radio con respecto a unos maceteros, podemos entender a simple vista, que se pusieron ahí a algún costado de la vereda, en esta calle mencionada, y que, bueno, no se sabe finalmente qué es lo que va a haber. Son maceteros que están vacíos, pero que lamentablemente se están transformando en unos basureros. Hoy en la mañana hay algunos de ellos que están con basura, al parecer los van limpiando. Sabemos que nuestros amigos de personal de aseo y ornato hacen un trabajo importante para mantener las ciudades limpias, pese a que sabemos que hay un cuestionamiento a cómo nuestros ciudadanos o cómo en nuestro país también tratamos el tema de la basura, muchas veces dejándola en cualquier lugar. Estamos a la espera de la respuesta del municipio, nos contactamos con ellos para ver qué proyecto es este finalmente, si es parte del mejoramiento de veredas, si es parte de un proyecto que se va a seguir ejecutando en otros lugares, porque sabemos que sobre todo para este sector de Eras, de Rosas, Manuel Rodríguez, hay varios sectores que quedaron abandonados producto del mejoramiento de veredas por parte de la empresa TAP. Entonces queremos saber precisamente de qué se trata este proyecto. Volvemos a insistir, simple vista uno podría entender que son maceteros, pero ¿qué van a instalar acá? ¿Van a instalar árboles? ¿Van a instalar ornamentaciones? ¿Es parte de un proyecto mayor? Eso es lo que estamos esperando de respuesta por parte del municipio de Concepción, Marino.
0: Muy bien, muchas gracias, Luis. Vamos a estar atentos entonces a ver qué te dicen allá en el municipio. Ya los contactamos, esperamos la respuesta. Gracias por el contacto, seguimos atentos.

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1: Seis minutos faltan para las 10 de la mañana. 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Hay unos que son recapos para el tema del beatbox. ¿Ah?
2: Claro.
1: Hombre, una verdadera. Madres. Sí, son los expertos.
2: Maestros. En el
1: maestro, obviamente. Ahí está,
2: ¿eh? A ver. ¿Eh? Que expliquemos de nuevo qué es, pues,
1: ¿no? Sí, ¿no? Son sonidos imitando a veces instrumentos y sonidos guturales. Todo se hace con la boca, ¿no? Sin ayuda de ningún elemento externo. Nada más que la garganta y la boca.
2: Se me da el carnet, pero eso es humorista o presentador que venía, ¿te acuerdas? En Martes 13, en los años 80, que también lo hacía todo con la boca.
1: Sí. Phantom. Argentino era. Era argentino. Lo que pasa es que el gallo hablaba, no hablaba tan como argentino porque tenía muchas presentaciones así, en Miami, en Estados Unidos, entonces agarró como ese típico tonito de Miami que tú no sabes si son argentinos, venezolanos, claro. Cubanos, qué sé yo.
2: Pero MC Phantom. MC Phantom.
1: Bueno, andaba por ahí cerca.
2: Hacía todos los sonidos con la boca.
1: Sí, hacía el que hacía la imitación de Rambo, ese. ¿O ese otro?
2: Sí, puede ser el mismo, ¿eh?
1: ¿Sí?
2: Pero yo me acuerdo que él con la boca hacía varios sonidos que tenían que ver así, entre musicales y también de imitación.
3: Tercera parte.
2: Rambo.
3: Esta historia transcurre en el lugar de Vietnam. 1975. Base norteamericana de Nam Tran. Estamos llegando, Roscoe Grove.
4: Entendido.
2: Ese está bueno.
1: Está bueno.
4: Gracias. Capitán Wheeler, señor. Disculpe, señora.
1: Oye, bueno, era Mac Phantom.
2: Oye.
1: Sí, y Lucho Navarro, un humorista chileno, uh-huh, que se radicó creo que en Miami también y tuvo mucho éxito allá en Miami. También Lucho Navarro hacía una que era, ¿te acuerdas de Lucho Navarro? Hacía la del tren, la del tren hacía Lucho Navarro, famoso por hacer el tren y cuando pasabas de un carro a otro del tren, lo hacía espectacular Lucho Navarro, ya murió hace algunos años, pero se fue joven, recorrió Latinoamérica, se estableció en Estados Unidos, Miami, y la verdad es que hacía estos típicos shows como se presentan en Las Vegas, ¿no?
2: Claro.
1: Le iba muy, muy bien. Lucho Navarro, para poner un chileno también ahí.
2: Otro día podríamos hablar de los doblajes y los acentos que hay en el
1: Ahí está Navarro, espera.
2: A ver, qué rápida la producción aquí.
1: Ese Navarro.

0: Bueno, ahí estamos, ahí, un recuerdo de estos hombres que tienen ese talento, esa habilidad de poder con la boca hacernos imaginar cosas, ¿no?
1: Ahí está. Sí, otro día voy a hablar de las películas dobladas y de esos acentos como de las películas de los años 70, 80, incluso 90, con grandes doblajes, ¿no?
0: Actores de doblaje, claro. Actores de doblaje, muchos de ellos también eran actores de doblaje.

0: doblaje de películas como, o de series, ¿no? Como el Ángel de Charlie, La Mujer Biónica, El Hombre Biónico, muchos de ellos tampoco físicamente lo están, también murieron, ¿no?
1: Así es.
0: Y muchos de ellos seguían al mismo actor y lo doblaban en todas las películas al mismo actor, ¿no? Y el actor a veces pedía, oye, si que me doble el mismo tipo, porque si no, no me va a gustar.
1: O cuando venían los créditos, por ejemplo, de una película, decía, con la actuación estelar de... Y daban los nombres, ¿eh? Entonces tenía un tono, tenía...
0: Y además la gráfica era todo muy especial.
1: Y te lo leían todos, ¿eh? Te leían todos los nombres, po.
0: Absolutamente.
1: Y la participación especial, al final.
0: Faltó el no actuar uno y puede ser el jardín.

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3: Fijan el juicio oral de una mujer detenida por sustraer un lactante desde el Hospital Regional de Temuco. Nos entrega más detalles Roberto Neira.
4: El Tribunal Oral en lo Penal de Temuco fijó para el 3 de septiembre el inicio del juicio oral en contra de Paola Navarrete Riquelme, una mujer de 47 años de edad que está acusada por la Fiscalía de sustraer a una lactante recién nacida desde el Hospital Hernán Enríquez Aravena de la capital regional. Hay que precisar que este hecho se registró el 22 de julio del año 2024, cuando esta mujer, vestida de enfermera, ingresó a una sala donde dos mujeres habían dado a luz. Una de ellas se ausentó unos minutos para ir al baño, instante que aprovechó la acusada para sustraer a una lactante de tan solo 6 días de vida, la que luego puso en un bolso y salió rápidamente desde el centro asistencial, trasladándose hasta la comuna de Padre Las Casas. Luego de un vasto operativo, esta mujer fue detenida en esa comuna y la lactante recuperada en buenas condiciones. Hay que precisar que en esta causa el Ministerio Público está solicitando para la acusada la pena de 15 años de presidio. En tanto, a través de una querella, el gobierno está pidiendo 20 años de cárcel. En Temuco, Bio Bio, la radio.
3: El senador de la región de Antofagasta, Esteban Velázquez, se refirió a la resolución del Servicio de Impuestos Internos para que las plataformas de apuestas paguen impuesto al valor agregado, o sea, IVA. El parlamentario calificó la resolución como una equivocación y llamó a enmendarlo. Dijo, es un serio error cobrar un impuesto a una actividad ilegal a menos que se quiera legalizar por secretaría. Además, el senador recordó que la máxima autoridad judicial del país ha sido categórico al respecto, acogió un recurso de protección y determinó que el juego online sin autorización legal es un acto ilícito. En el plano internacional, el líder de Hezbollah rechazó las humillantes, dijo, negociaciones llevadas a cabo por estos días entre el Líbano e Israel en Estados Unidos. Naim Qassem, jefe del grupo chií libanés, aseguró hoy que cualquier alto al fuego debe ser integral, añadiendo que seguirán enfrentando los ataques israelíes. No nos hemos comprometido con nadie a no resistir la agresión ni a responder a ella, señaló en una declaración escrita leída en Al Manar TV, estación de televisión satelital libanesa operada por Hezbollah. Mientras la agresión persista, la enfrentaremos con toda nuestra fuerza y atacaremos donde sea que decidamos y podamos, manifestó. Muchas gracias por informarse con La Radio. Son las 17 minutos.
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1: Qué buena, ¿verdad? Todo lo hago por ti. Con Bryan Adams, Everything I do it for you. Estuve ensayando 5 minutos a poder rápidamente decirlo en inglés y no, que no se me trabara la lengua. Esta canción forma parte también de la banda sonora de una película, ¿no? De Robin Hood, El Príncipe de los Ladrones, película del año 1991. ¿Qué les parece? Es un clásico este de Bryan Adams. Trabajaba ahí. ¿Quién actuaba ahí en Robin Hood? Kevin Costner actuaba ahí en la película esta de Robin Hood, El Príncipe de los Ladrones. Trabajaba también, actuaba Morgan Freeman. Morgan Freeman también era uno de los protagonistas. Cristiano Ronaldo también actuaba ahí. 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No, Christian Slater. Él sí actuaba en esa. Cristiano Ronaldo no, era muy, muy chico. 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Que vuelva a los lentos, dicen acá otra auditora que también nos escribe. Dice, qué lindo es cerrar los ojos y volver en el tiempo, escuchando a Bryan Adams. Qué bonito. Kevin Costner, Morgan Freeman, efectivamente, dos protagonistas de esta. María Elizabeth Mastrantonio también. Alan Rickman. Trabajaban ahí, actuaban en la película. Me estoy ayudando, obviamente. No es que me acordé así de pronto, me vino el nombre de la actriz. Nada que ver. ¿Padre y familia también sale? Ah, ya. No, no. ¿La guaguita canta la canción esa? Padre y familia, no la vi. ¿Pero padre y familia qué? ¿Una película o un dibujito animado? Muy bien, lo vamos a ver. 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Bueno. La temperatura mínima de hoy la vamos a revisar de inmediato. Fue de, les contamos, 6,4 grados. Se registró a las 7 de la mañana con 25 minutos. ¿Cómo está el déficit de agua caída? 21,7% aumenta. A pesar de que llovió poco, pero llovió en las últimas horas, sigue creciendo el déficit de agua caída en la zona. Es ya del 21,7%. 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Luis Santana. Ah, por lo que estábamos hablando, estos maceteros grandotes que hay ahí en Eras, no, en Pinto, entre Carrera y Eras, que la verdad no se sabe para qué los van a utilizar. De momento están vacíos, por lo tanto había personas que estaban echando basura ahí en esos maceteros. Luis Santana, parece que ya hay respuesta de parte del municipio. Cuéntanos, Luis.
2: Marino, ¿qué tal? ¿Cómo estás? Tenemos respuesta del municipio de Concepción a lo que comentábamos algún instante atrás de estos maceteros que están instalados en Aníbal Pinto entre Las Heras y Los Carrera, con ya, bueno, basura que se va acumulando. Nos dicen desde el municipio que son 14 maceteros que son parte de un proyecto de asesoría urbana, que están de manera provisoria para luego ser distribuidos de manera definitiva con las plantas que se van a instalar. Así que estarán de manera provisoria en esta cuadra y luego serán redestinados, Marino.
1: Muy bien, perfecto. Es parte de un proyecto urbano, entonces son 14 y están por ahí de momento nomás y los van a trasladar a otro lugar. La lata es que mientras están ahí, hay gente que echa la basura ahí dentro de los maceteros. A lo mejor lo pudieron haber puesto en otro lado y ahí los trasladado. Pero bueno, así es la cosa. Ya tenemos claridad al respecto, al menos. Gracias, Luis.

0: 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Ocurrió un accidente en Chiguayante. Vamos a escuchar a un auditor que nos mandó un audio acá. A ver, ¿qué nos dice este auditor? Estamos tratando de...
1: Buenos días, Radio Vivió. Bueno, informo que hay un accidente, una colisión entre un camión

0: de estos que reparten congelados, y un taxibús Las Galaxias en calle Porvenir, intersección con Manuel Rodríguez. Ya se encuentran justo en el bandejón central, entre toda la intersección de la calle, y actualmente se encuentran carabineros y personal del SAU.
1: Muy bien, muchísimas gracias a nuestro auditor. Precaución entonces a los conductores que están transitando en Chiguayante, se van a encontrar con esto en Porvenir con Manuel Rodríguez. Nuevamente, gracias por ponerse en contacto con la radio.

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1: El 4 de junio del año 1942, en un atentado en su contra, murió Reinhard Tristan Heydrich. ¿Quién fue él? Fue un oficial nazi de alto rango en la Segunda Guerra Mundial y fue uno de los artífices del Holocausto. Reinhard Tristan Eugen Heydrich había nacido el año 1904 en Halle, una ciudad en el norte de Alemania, y fue hijo del compositor y cantante de ópera Richard Heydrich y su esposa Elisabeth Kranz. Sus dos primeros nombres de hecho tenían profundas connotaciones musicales. Reinhard hacía referencia al héroe trágico de una de las óperas de su padre y Tristan o Tristán por una de las obras más conocidas de Wagner, Tristán e Isolda. El año 1918, la Primera Guerra Mundial terminó con la derrota de Alemania y a fines de febrero de 1919 tuvieron lugar numerosos disturbios con varios enfrentamientos entre comunistas y grupos anticomunistas en la ciudad natal de Heydrich. Bajo las directivas del entonces ministro de Defensa, que era Gustav Nosk, se creó una unidad paramilitar derechista con la misión de recapturar Halle. Heydrich, que entonces tenía solo 15 años de edad, se unió a los fusileros voluntarios de Merkel. Y cuando terminaron las escaramuzas, Heydrich formaba parte de las fuerzas asignadas para proteger las propiedades privadas. Después de aquello, se unió a la Federación Nacionalista Alemana de Protección y Defensa, una organización nacionalista y también profundamente antisemita. El año 1922, Heydrich se unió a la Marina, convirtiéndose en cadete naval. En abril de 1924 fue ascendido a Guardia Marina Superior y enviado a la Escuela de Oficiales de la Academia Naval de Flensburgo, y fue allí donde Wilhelm Canaris, el conocido almirante y jefe de inteligencia del ejército alemán, lo introdujo en la inteligencia naval, y poco después Heinrich Himmler, el líder de las SS, lo reclutó. El poder de Heydrich creció cuando el año 1934 pasó a hacerse cargo de la Gestapo, la policía secreta del régimen nazi, y se introdujo en el círculo más íntimo de Adolf Hitler. En la llamada Noche de los Cristales Rotos de 1938, bajo sus órdenes, 30.000 judíos fueron detenidos y muchos de ellos enviados a campos de concentración. Entonces a Heydrich se le encargó encontrar una solución final a la cuestión judía, y este propuso exterminar a todos los judíos europeos en cámaras de gas. Fue de hecho el 20 de enero de 1942 cuando Heydrich invitó a funcionarios de alto rango de distintos ministerios del Reich a una conferencia en una casa en Wannsee, en el límite sudoeste de Berlín, y allí presentó sus planes para cuyo fin se construyeron en Polonia campos de exterminio. En septiembre de 1941, Heydrich había sido nombrado protector del Reich en Bohemia-Moravia, la antigua Checoslovaquia invadida por los nazis, lugar que convirtió en su feudo personal. Empleó con los checos las prácticas de la Gestapo, interrogatorios salvajes, ejecuciones sumarias y viajes en vagones de tren de ganado a una muerte segura en Mauthausen. Pero desde Londres, sede del gobierno checo en el exilio, se preparó un complot en su contra. Un equipo tenía como misión encontrarlo y matarlo, un equipo que se lanzó en paracaídas a la zona ocupada nazi y preparó un atentado. Así, el 27 de mayo de 1942, Reinhard Tristan Heydrich salió de su casa en las afueras de Praga en su vehículo Mercedes con chofer para abordar un avión y reunirse con Hitler en Berlín. Sin embargo, al tomar una curva muy cerrada, el vehículo tuvo que disminuir su marcha, se dieron

0: cuenta que había un equipo que querían buscarlo. Eidrich hizo parar el vehículo, se enfrentó a balazos con esas personas que lanzaron una granada que impactó al vehículo. Herido por la metralla, Eidrich fue llevado muy grave a un hospital de Praga. Aunque parecía que se iba a recuperar, las heridas se infectaron produciendo una septicemia y Reinhard Heydrich murió ese 4 de junio de 1942, 8 días después del ataque, a los 38 años de edad. Las pruebas recogidas en el lugar del atentado apuntaron a disidentes checos y los nazis no dudaron en buscar venganza. La hallaron en el pequeño pueblo minero de Lidice. El 10 de junio sacaron de sus casas a los hombres mayores de 15 años, que al día siguiente fueron fusilados. Otros 19 hombres y 7 mujeres que trabajaban en una mina cercana fueron llevados a Praga y también ejecutados. Las mujeres y niños restantes fueron enviados al campo de concentración de Ravensbrück, donde la cuarta parte de ellos murió en las cámaras de gas o a causa de los trabajos forzados. En total, 340 habitantes del pueblo fueron asesinados en represalia por la muerte, ese 4 de junio de 1942, de Reinhard Tristan Heydrich, uno de los artífices del Holocausto.
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0: A esta hora declara ante la PDI otro de los denunciados por una estudiante de la Universidad San Sebastián por una supuesta violación. Nos cuenta más Fabián Polanco.
1: Esta jornada declarará ante la PDI el cuarto de los involucrados en el caso de la supuesta violación grupal de la que habría sido víctima una universitaria, lo que según su denuncia ocurrió la noche del 5 de marzo pasado después de una fiesta mechona en el departamento de uno de los investigados. El martes se desarrolló la misma diligencia con los otros tres jóvenes, todos actualmente con la calidad de imputados en esta indagatoria abierta por el Ministerio Público y que está a cargo de una fiscal de Concepción especialista en delitos sexuales. Según lo que se conoce, además del interrogatorio, este cuarto adolescente, alumno también de la Universidad San Sebastián, igual que

otros dos imputados, e igual como la denunciante, será sometido también a la toma de muestras de saliva para posibles test de ADN que podría ordenar la Fiscalía. Actualmente la investigación tiene el carácter de desformalizada, pero con la declaración de los cuatro imputados que

0: del delito, nos informa Guillermo Escares.
1: En la comuna de Yungay, personal policial detuvo a 2 de 3 sujetos que invadieron un control vehicular durante la madrugada. Los individuos intentaron huir a pie mientras exhibían un arma, siendo capturados posteriormente por carabineros. En su poder se encontraron dosis de droga y una pistola de fantasía, mientras continúan las diligencias para ubicar al tercer involucrado. También en la misma comuna de Yungay, carabineros del servicio de búsqueda de encargo de vehículos y personas logró la detención de un sujeto que mantenía una orden vigente por el delito de abuso sexual de menor de 14 años, requerida por el Tribunal de Alto Hospicio. En tanto, en Quillón, una nueva ronda policial focalizada realizada por carabineros, la Patrulla Centauro y Seguridad Municipal, culminó con detenidos por infracción a la ley de drogas. Durante el operativo se efectuaron 82 controles de identidad, 42 controles vehiculares, además de cursarse 2 infracciones a la ley de tránsito y 2 infracciones a la ley de alcoholes. Desde carabineros destacaron que estos servicios preventivos continuarán desarrollándose para reforzar la seguridad y prevenir delitos en las comunas de la provincia de la región de Ñuble. 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

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Queremos saludar a todos los auditores que a esta hora a lo mejor se están sumando a nuestra sintonía. Como siempre decimos, hay algunos que están permanentemente junto a Bio Bio, otros por la razón que sea no, así que a veces van y vienen, no se informan, después tienen que hacer algunas cosas, a veces tiene que ver mucho con el tema de la pega también, el trabajo. Pero hay otros que a lo mejor a media mañana se van incorporando. Bueno, bienvenidos y qué bueno tenerlos ahí para que sigan con nosotros. 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Tenemos algunos aniversarios, unas cositas ahí también que vamos a compartir con ustedes, pero un ratito más ahí, porque hay que apretar un par de teclas. 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Juega la roja femenina mañana, vamos a estar atentos a eso también. Ojalá les vaya. Si ganan o empatan, pasan al repechaje. Ya no pueden optar a clasificar al Mundial de Brasil del próximo año por un tema de puntaje. Pero sí pueden ir al repechaje. Y para ir al repechaje, empatando están al otro lado, ganando con mayor razón. Pero si pierden, se tienen que olvidar de todo. Vamos a estar atentos mañana a las 7, Estadio Nacional, Chile-Ecuador. Faltan dos fechas, pero Chile va a jugar el partido de ahora y después la última fecha no va a estar libre. Pues son 9 equipos los que compiten. Así que justo le toca libre a la Selección Nacional Femenina la última fecha. Así que mañana con todo. 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Les contábamos que vamos a ir con las noticias del informador, pero falta todavía para que eso suceda, para que eso ocurra, acontezca. 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Hay una nota que está en Bio Bio Chile Explica y dice lo siguiente: comienza a regir nueva fórmula para aumentar pago mínimo en las tarjetas de crédito. ¿Cómo funcionará? Como una medida para frenar el sobreendeudamiento, hoy comienza a regir la nueva fórmula para el pago mínimo de las tarjetas de crédito. Es un cálculo diseñado por la Comisión para el Mercado Financiero que se va a implementar mediante incrementos graduales cada 6 meses. El pago mínimo, ustedes saben, es el importe más bajo que el titular de una tarjeta de crédito debe hacer mensualmente para evitar caer en morosidad. Tú te llega tu estado de cuenta, te metes por la aplicación de tu banco, el estado de cuenta, y dices ya, tiene que pagar de aquí al 15 de junio, te paga 40 mil pesos. Y te ponen abajo el pago mínimo, 3.500 pesos. Los expertos en la materia aconsejan que nunca hay que pagar el pago mínimo, pero por ningún motivo no sales nunca de ahí, porque es como un círculo vicioso ahí. Bueno, el tema es que el pago mínimo puede ser un recurso útil cuando se está en una situación muy, muy complicada, pero tiene que ser muy complicada. Abonar ese monto solo hace que los intereses se acumulen y se prolonga la deuda. Bueno, hay una nota ahí, está muy buena, muy completa. Ustedes la pueden revisar, van a biobiochile.cl, se meten a biobiochile explica y van a encontrar esta nota. Dice: comienza a regir nueva fórmula para aumentar el pago mínimo en las tarjetas de crédito. ¿Cómo funcionará? Ahí te lo explican todo.

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18: Una mujer murió y hay 3 personas en riesgo vital. Ese es el saldo que dejó una balacera que se registró en Valparaíso. Lucas Peña nos va a entregar más antecedentes.
19: Claro, porque hace unos minutos el equipo de emergencia del Hospital Carlos Van Buren de la comuna de Valparaíso entregó detalles en relación al estado de las víctimas de esta balacera que se registró en Rodelillo, en la comuna de Valparaíso, en horas de la noche. Se confirmó la cifra de 9 víctimas producto de este hecho. Una de ellas que resultó fallecida, esta mujer de 19 años de edad, y actualmente la cifra de personas que se encuentran en riesgo vital son 3, según los últimos detalles que entregó el Hospital Carlos Van Buren aquí en la comuna de Valparaíso. En unos minutos más será el turno de la Fiscalía, que entregará una actualización de las diligencias que todavía se encuentran en completo desarrollo después de esta balacera que dejó a una persona fallecida y actualmente 3 en riesgo vital en la comuna de Valparaíso. En la región de Valparaíso, Bio Bio, la radio.
18: La Fiscalía de Lautaro va a formalizar a un venezolano como autor de violación y abuso sexual.

0: carteles reiterados en contra de un menor. Los detalles los tiene Roberto Neira.
1: Durante esta jornada, la fiscal Angélica Mera va a formalizar investigación en contra de un hombre venezolano de 60 años de edad que fue detenido en la región metropolitana por personal de la Policía de Investigaciones como autor del delito de violación y abuso sexual reiterado en contra de un menor de edad. Hay que precisar que estos hechos, según los antecedentes obtenidos por la radio, ocurrieron entre el año 2023 y 2025, luego que el sujeto abusó de la confianza que le dieron los padres de este niño. Ayer esta persona fue trasladada desde la región metropolitana, donde fue detenida, hasta el Tribunal de Garantía de Lautaro, donde se controló su detención, y la fiscal Angélica Mera solicitó ampliar su detención hasta la jornada de hoy, donde va a ser formalizado y estará en condiciones el Ministerio Público de pedir medidas cautelares que van desde firma a prisión preventiva. En Temuco, Bio Bio, la radio.
0: Seguimos conociendo informaciones. Ahora les contamos que el presidente Kast encabezó el Comité Social en La Moneda, nos informa Francisca Cárez.
2: Sí, justamente esta mañana el presidente José Antonio Kast participó en una nueva sesión del Comité Social Interministerial, una instancia encabezada por la ministra de Desarrollo Social, María Jesús Wulff, y que reúne distintas carteras para poder coordinar políticas públicas en materias sociales. En esta reunión participaron representantes de los ministerios de Desarrollo Social, de Interior, Justicia, Vivienda y también Educación, quienes abordaron temas como, por ejemplo, las personas en situación de calle, la violencia en establecimientos educacionales y el avance de los procesos de reconstrucción en distintas regiones de nuestro país. Desde el gobierno señalaron que el objetivo de esta instancia es fortalecer la coordinación entre ministerios y también avanzar en distintas soluciones concretas para problemáticas que requieren una acción conjunta por parte del Estado. Durante esta reunión el presidente destacó la importancia de mantener una coordinación permanente entre las distintas reparticiones para poder entregar así respuestas oportunas a las necesidades de las familias chilenas. Desde el Palacio de la Moneda, Bio Bio, la radio.
0: Muchas gracias por informarse con la radio. Son las 11:06.
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Y aquí te seguimos acompañando en Bio en esta otra jornada más. Hoy día jueves y con mucho cariño estamos transmitiendo e informando también el trabajo de nuestros periodistas para todos ustedes, nuestros auditores, donde estén. 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Ya vamos a ir también con el informe del tiempo, en un ratito más te lo vamos a entregar. 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Les podemos contar que ya no hay congestión vehicular. ¿Se acuerdan ustedes que nos hablaban de un accidente de tránsito ahí en Manuel Rodríguez con Porvenir, en la comuna de Chihuahua? Hay una leve congestión vehicular a esta hora allí en ese sector, de acuerdo a lo que podemos apreciar y nos indican también nuestros auditores. ¿Dónde fue esto? En la Tierra Bella, en Chihuahua. 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Fíjense que un día como hoy, el año 84, se publica el álbum Born in the USA de Bruce Springsteen. Y ellos ya venían tocando hacía bastante rato, pero este álbum marca un antes y un después y lo eleva a la categoría de figura rockera internacional, una de las más importantes a nivel mundial, a Bruce Springsteen. Y esta canción que estamos escuchando, que lleva el nombre del disco, del álbum, de esa producción, fue un tema que marcó un hito, ¿no? Y que muchos, cuando Bruce Springsteen cantaba Born in the USA, nacido en Estados Unidos, ¿no?, lo interpretaban como una manifestación de alegría, de algarabía, ¿no?, cuando la letra en realidad lo que relataba era la historia de un tipo que había ido a Vietnam a pelear, que volvía a Estados Unidos, que trataba de reintegrarse a la sociedad norteamericana, estadounidense en este caso, de encontrar trabajo, y se le cerraban las puertas por acá, se le cerraban las puertas por allá, y el tipo entraba en una rara desesperación, no sabía prácticamente dónde estaba, como que había muerto realmente en Vietnam, a pesar de que estaba vivo.

y había vuelto a su patria y a su país. La historia básicamente que cuenta esta canción Born in the USA, que se mantuvo vigente durante muchísimo tiempo, bueno, por su letra, por la historia que cuenta, pero también fue muy clave. Acuérdense ustedes que MTV salió a principios de los años 80, entonces la televisión musical también impactaba con las imágenes que iban apoyando a las canciones, y eso también lo hizo figurar y mantenerse. Y ahora ya es un clásico, ¿eh? Para muchos era un himno en esa época, por lo que se estaba viviendo en los Estados Unidos en esos años 80. Nos quedamos con Born in the USA en el día en que se publica este álbum, un 4 de junio del año 1984.

0: Ahí lo teníamos, a The Boss, a Bruce Springsteen. 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Todavía nos decían un poquito de congestión, sí, ¿eh? Ahí en Chihuayante, por si acá, en Rodríguez con Porvenir, donde hubo el accidente este que les contamos, y de hecho un auditor también lo sacamos al aire, se comunicó con nosotros ahí de un microbús con un vehículo de estos camiones tres cuartos de reparto que se accidentaron allí, hubo una colisión en esa esquina. Ya había, llegó rápidamente carabineros ahí, también bomberos estaban en el lugar, hace un buen rato ya, pero lo decimos para quienes no, a lo mejor no estaban escuchando y sepan, van a ir a Chihuahua, entonces están movilizando entre Hualqui y Chihuahua, en fin. 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Vamos a ir en unos segundos con uno de nuestros móviles, siempre nuestros periodistas ahí inquietos, reporteando, moviéndose por la zona. 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Hay un encuentro entre el subsecretario de Pesca y representantes de la pesca artesanal. Valesca Belmar nos tiene información sobre eso. Valesca.
1: Sí, porque hasta ahora la comuna de Talcahuano se está llevando a cabo el segundo Encuentro Nacional de Jóvenes de la Pesca Artesanal que organiza la Corporación Nacional de Mujeres de la Pesca Artesanal y Actividades Conexas. Se trata de un encuentro, ya lo decíamos, que se está llevando a cabo durante esta jornada, ya esta mañana, en la comuna de Talcahuano y que reúne a personas, a trabajadores de la pesca artesanal desde Antofagasta hasta el sur del país, de Atacama, Copiapó, Valparaíso, Araucanía, Los Ríos y Los Lagos y, por supuesto, de la región del Biobío. Está participando en esta actividad el subsecretario de Pesca y Acuicultura, Osvaldo Urrutia, en este encuentro, reiteramos, Nacional de Jóvenes de la Pesca, donde, entre otras cosas, se está abordando el tema del registro pesquero artesanal. Se está solicitando por parte de los pescadores artesanales la apertura de este registro para que las nuevas generaciones puedan entrar en esta actividad. 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

0: 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Vamos a conocer información del momento con Camila Elso.
1: Sí, información policial en completo desarrollo. A esta hora, el hallazgo de osamentas en el sector de Andalien, en la comuna de Concepción. Según los antecedentes que maneja la radio, se trata del hallazgo de un cráneo al interior de una caja de cartón. Son antecedentes que están siendo investigados a esta hora por las policías. Se espera la llegada de la brigada de homicidios de la PDI para poder confirmar el cráneo que fue encontrado durante los últimos minutos por personal que realizaba trabajos en el sector, cuando se percatan del hallazgo de este cráneo al interior de una caja de cartón. Ampliaremos. 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

0: 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Vamos a saludar aquí con muchísimo cariño a un matrimonio, Erasmo Fernández y Erna España. Ellos son de Rivera Norte, Concepción. Siempre nos escuchan. Les enviamos un gran abrazo. Hoy están cumpliendo 56 años de matrimonio. Felicidades para Erasmo y para Erna. Muchas felicidades, que estén súper bien. Gran abrazo, súper cariñoso para ustedes que hoy están de aniversario de matrimonio número 56. También acá nos escribe Miriam, dice que su marido está de cumple hoy día. Se llama Daniel Cornejo y está cumpliendo 76 años. Felicidades para Daniel también. Bueno, para quienes están de cumple y para los que están ahí de aniversario de matrimonio, le mandamos un gran saludo, súper cariñoso, un tremendo abrazo y que lo pasen súper, súper bien. Y muchas gracias por estar junto a Bio Bio, por escucharnos permanentemente todos los días. Seguimos nosotros acá. Oye, ¿por qué ha subido tan poco la temperatura? ¿Qué está pasando? ¿Qué onda? A ver, ¿seré yo padre? A ver, 15 grados a esta hora en Concepción. Ah, no, subió. 14 la sensación térmica. Problema mío aquí de termostato personal. 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Hay una congestión vehicular desde Hualqui a Chiguayante. Se debe que están realizando trabajo ahí en la pista derecha, oyendo de Hualqui hacia Chiguayante. Está todo delimitado con los conos naranja en todo caso, pero eso está ocasionando un cuello de botella. Están cortando, podando unas ramas ahí en ese sector, de acuerdo a la información que tenemos. Eso está generando esta congestión vehicular hacia Hualqui, ¿no? Para quienes van desde esa comuna hacia Chiguayante. 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Ustedes saben que a las 12 llega la noticia. 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
3: Fermín Vivaceta Rupio fue uno de los más destacados arquitectos que tuvo Chile y fundador de la Sociedad de Artesanos La Unión. Era Fermín Vivaceta de origen muy humilde. Su padre era también Fermín Vivaceta, un argentino que llegó a Chile con el Ejército Libertador. Su madre se llamaba Juana Rupio. Nació Fermín Vivaceta en Santiago en 1827 y con solo 13 años de edad entró a trabajar como aprendiz en un taller de ebanistería. En la noche estudiaba los cursos de artesanos que dictaba el Instituto Nacional. El año 1848 obtuvo la medalla de plata en el curso de dibujo lineal. Sus profesores entonces lo estimularon a ingresar en 1850 en la primera promoción de estudiantes de arquitectura. De hecho, Vivaceta es el primer arquitecto formado totalmente en la naciente Escuela de Arquitectura de la Universidad de Chile. Entre sus trabajos como arquitecto se pueden destacar el front

0: frontis del edificio Portal Tagle o McClure, hoy día desaparecido, que es donde está el Portal Bulnes, frente a la Plaza de Armas de Santiago. La casa de la familia McClure, que también está desaparecida, porque una de las malísimas tradiciones de este país es andar demoliendo las cosas. Bueno, también Fermín Vivaceta terminó el Templo de la Veracruz, ubicado en el barrio Lastarria, y que había iniciado el arquitecto francés Claudio Brunet de Baines. También Vivaceta terminó la construcción de la Casa Central de la Universidad de Chile, que había iniciado otro arquitecto, Lucien Henault. Ambos, Brunet de Baines y Lucien Henault, fueron sus maestros en la Escuela de Arquitectura. Fermín Vivaceta también construyó la puerta, el púlpito, la torre y el frontis de la iglesia de San Agustín y reconstruyó la torre de la iglesia de San Francisco, a la cual él fue quien le agregó el reloj. En Valparaíso, en tanto, construyó el templo masónico y algunas casas particulares. Pero también Fermín Vivaceta fue el organizador de la sociedad Unión de Artesanos, la actual Sociedad de Artesanos La Unión, y fue su presidente por varios años. Claro que también fue bombero, y se le recuerda por esto. El año 1863, después del incendio de la iglesia de la compañía, o sea, la iglesia de los jesuitas, socorrió a las víctimas y se incorporó como voluntario. Más tarde se radicó en Valparaíso, y allí fundó el batallón cívico. También participó con su batallón en extinguir los incendios que se produjeron luego del bombardeo de Valparaíso por parte de la escuadra española en marzo de 1866. Más tarde, el año 1882, le sobrevino una parálisis que le imposibilitó seguir trabajando. Fermín Vivaceta Rupio murió soltero en febrero de 1890.
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3: ¿Cómo va el tema de la reconstrucción del mercado de Talcahuano? Vamos a conocer información al respecto con Valesca Belmar.
4: Sí, porque en agosto comenzaría la construcción, la reconstrucción del mercado de Talcahuano, recordamos, destruido tras el terremoto y tsunami de 2010. A esta hora estamos con el director de planificación del municipio de Talcahuano, Héctor Silva. Muy buenos días. Bueno, ¿en qué etapa ya se encuentra este proceso para reconstruir definitivamente este centro comercial?
5: Bueno, el proceso se encuentra hoy día en plenos trámites de firma de contrato y entrega de boletas, en fin, que son los últimos trámites antes de poder hacer el inicio de obra. Por eso es que nosotros hoy día ya podemos, de alguna forma, si todo avanza como esperamos, poder planificar y señalar que esperamos que el próximo mes de agosto ya tener inicio de obra. Esto ha sido un largo camino que se está cerrando, que está cerrándose hoy día después de una licitación que también fue exitosa. Y antes de eso, el conseguir los recursos, que también fue un tema de arduas gestiones por parte de nuestro alcalde y también del gobernador. Así que esperamos en el mes de agosto consolidar y terminar todo este proceso con el inicio de obras de la esperada reconstrucción del mercado de Talcahuano.
4: Muchas gracias. Estaba entonces el director de planificación dando cuenta de los plazos, agosto, fecha clave, para reconstruir entonces, comenzar la reconstrucción del mercado de la comuna de Talcahuano y también de esta forma reactivar el centro de la comuna Puerto en el lugar Biobío, la radio.
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7: En la comuna de Maipú, Carabineros detuvo a 3 delincuentes cuando se encontraban asaltando una farmacia. Durante el procedimiento se incautó un arma de fuego. Vamos a conocer más información con uno de los móviles en la región metropolitana, Cristian Borkowski.
8: Así es, con esta arma estaban desarrollando los asaltos estos 3 individuos y habían llegado hasta esta farmacia que está ubicada en el sector de Camino a Rinconada 1400, donde terminan intentando robar y asaltar a estas personas que en rigor fueron vistas por personal de carabineros que finalmente ingresa a esta farmacia y logra detener a estas personas, finalmente sustrayéndoles un arma de fuego. Lo relevante de todo esto es que Carabineros actuó muy rápido. Las cámaras de videovigilancia que ustedes están viendo ahí es lo que registró también el momento exacto donde estos 3 delincuentes ingresaron a esta farmacia Cruz Verde, la dirección antes señalada, y terminaron siendo sorprendidos por personal de Carabineros que finalmente logró incautar un armamento de fuego con 2 proyectiles balísticos, es decir, un arma que, aunque quizás era fogueo, está adaptada aparentemente para disparar balas reales. No hay personas heridas, 3 personas detenidas, y es una farmacia que, se nos ha dicho ya en otras oportunidades, ha sido también parte del escenario de otros delitos de similares características, por lo que no se descarta se trate de la misma banda que está ya acostumbrada a realizar este tipo de asaltos en este recinto comercial. 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
7: A esta hora hay emanación de gas en la esquina del Entur con Cruz, en la comuna de Concepción, y concurren bomberos de la 6ª compañía por esta emanación de gas, reiteramos, en Lientur y Cruz, en la comuna de Concepción, así que vamos a estar atentos. Ex cancilleres manifestaron su preocupación por los nuevos aranceles anunciados por Estados Unidos y que también afectarían a nuestro país. Nos va a contar más Danilo Ormeño.
9: Sí, de manera transversal, ex cancilleres de nuestro país han manifestado su preocupación tras el anuncio que hizo ayer el presidente de Estados Unidos, Donald Trump, de aplicar nuevos aranceles que en el caso de Chile serían de 12,5%. Ex cancilleres como Alfredo Moreno y Ignacio Walker han conversado con la radio hace instantes al término de un seminario de CLAPES de la Universidad Católica acá en el centro de Santiago y han manifestado su preocupación respecto a este anuncio de Estados Unidos.

0: Unidos dijeron que es importantísima las tratativas, las conversaciones que realiza el canciller Francisco Pérez a través del Ministerio de Relaciones Exteriores con las autoridades de ese país para poder frenar estos aranceles que, recordemos, ya a principio de año se había aplicado por parte de Estados Unidos a una decena de países, entre ellos también Chile. 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
1: Vamos a conocer información judicial respecto de la investigación de la muerte de Cristóbal Miranda la noche de Año Nuevo en la comuna de Talcahuano. Fabián Polanco nos va a contar más.
2: Fueron unificadas en una sola causa las 7 formalizaciones que hasta ahora existen por el homicidio del joven Cristóbal Miranda, y como efecto de esta medida es que se aumentó hasta agosto próximo el plazo de investigación. La primera formulación de cargos, recordemos, fue hace 5 meses en Talcahuano, desde cuando están en prisión preventiva 2 imputados, Agustín Saavedra y Luciano Gutiérrez. Posteriormente, en marzo, la Fiscalía actuó en contra de otros 5 adolescentes, entre ellos un menor de edad, y por eso la causa quedó radicada en Concepción. Sin embargo, ahora el Ministerio Público unió ambas aristas y la de Talcahuano, que tenía 4 meses como plazo inicial de investigación, quedó ahora con el plazo que el juzgado de garantía penquista había dado hasta el 27 de agosto, esperando los querellantes y las defensas que las diligencias aún en desarrollo se completen antes de esa fecha. Este 13 de junio se cumplieron 5 meses desde la muerte de Cristóbal Miranda como consecuencia de la brutal golpiza recibida durante una fiesta de Año Nuevo a manos, según la Fiscalía, de las 7 personas hasta hoy imputadas, 2 en prisión preventiva, 4 con arresto domiciliario total y 1, el menor de edad, con internación provisoria. 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
1: Muchísimas gracias por informarse con nosotros. Son las 12:06.
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0: Bien, Oasis, esta banda que le hizo frente al grunge cuando se estaba imponiendo el grunge en los años 90, este movimiento de que tenía su epicentro en Seattle, en Estados Unidos, con bandas como Nirvana, ¡pum! Aparecen los Oasis, ¿no? Y le hacen el contrapeso al otro lado del charco, al otro lado del océano. 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Vamos a revisar el informe del tiempo. Podemos hablar una cosita, ¿saben de qué? De Queen. Se cumple un aniversario de una producción de los Queen. Hoy, precisamente. Para hoy en la tarde, atención, provincia de Concepción va a estar todo despejado, provincia de Arauco también, y en la provincia de Biobío, adivinen, exacto, todo igual, todo despejado, pero las temperaturas no van a subir mucho, 15 grados de máxima para Concepción, 14 en Lebu y 15 en Los Ángeles, es lo que dice el informe del tiempo. 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

0: 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Ya, muy bien. Acá en Dos Magic, no, en la canción a por si acaso, ¿eh? No está, no sé, pero está bien, pero nos preparemos preparando los fuegos. Estamos, es un spoiler, efectivamente, ya. 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Vamos a la información nuevamente con Camila Elso. Camila.
1: Sí, vamos a ampliar la información sobre el hallazgo de osamentas en Concepción. Vamos a conversar de esto con un testigo quien encontró esta caja. Buenas tardes, ¿qué nos puede comentar? Buenas tardes.
2: La verdad que había una caja y fuimos a revisar que si tenía algo. Y al abrirla encontramos que tenía un cráneo, pensando que era de plástico. La sacamos de la caja y se notaba que era un cráneo real. Procedemos, nos lo dejamos ahí mismo en el lugar y llamamos a carabineros, así que ahí quedó la caja y ahora están haciendo los peritajes.
1: Pero solamente se encontró un cráneo.
2: Sí, un cráneo, y tenía la mandíbula inferior suelta y no tiene nada más, solamente eso, y una bolsa con una rama seca dentro.
1: ¿Dónde lo encontraron?
2: Fuera del container de reciclaje.
1: ¿Y ese reciclaje pertenece al municipio?
2: Creo que sí, del municipio.
1: Ya. Y ahí ustedes, bueno, normalmente en el sector, ¿habían visto algo así, dejar este tipo de caja ahí en esos containers?
2: Claro, siempre está con caja, como si de reciclaje, siempre está con harto material por fuera y por dentro, así que uno revisa lo que está por fuera y se notó que estaba ese cráneo.
1: Claro, impresiones también al momento de percatarse ustedes.
2: Claro, no tanto de asustarse, pero raro que alguien deje algo ahí, un cráneo. Si alguien quiere esconderlo, lo botan a otro lado.
1: Claro, y ahí ustedes llamaron a las autoridades.
2: Claro, y ahora están ahí haciendo los peritajes.
1: Muchas gracias. Escuchamos entonces palabras, el relato, ¿no?, sobre el hallazgo de osamentas, este cráneo que fue encontrado en un punto de reciclaje acá en el sector de las Lomas San Sebastián, en Concepción, donde nos encontramos. Comentar un poco el ambiente. Se encuentra personal de carabineros resguardando el sitio del suceso. También ya ha llegado la policía de investigaciones. Ampliaremos en el lugar. 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

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Este día está despejado, está lindo el cielo, pero no está caluroso. Obviamente estamos en otoño, va a empezar el invierno dentro de un poquito más de 2 semanas. Y va a ser la 1 de la tarde, pero ¿qué se puede almorzar un día como hoy? ¿Para qué está rico el día? Yo me matricularía, ¿saben con qué? Con unos garbanzos. Yo mismo comería unos garbanzos, ricos. Delicia. ¿Cómo le gusta? ¿Solito o con un poquito de longa así, partidita, como en monedita, ¿no? Y bañadito con un poquito de merquén, dice acá, ¿no? Un chorrito de oliva, ¿por qué no? También chorrito nomás, pues, ahí, del toque, nada más que eso. Ya, qué cosa de gusto. Hay mucho escrito, ¿eh? No es que no hay nada escrito, hay mucho, mucho escrito en cosas de gusto. 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Una vez escuché a propósito de las legumbres, escuché que, yo no sé si será verdad o no, no sé si estará aprobado científicamente o no, no tengo idea. Es un comentario que les quiero hacer, lo escuché en una conversación. Y no eran precisamente ni médicos ni científicos lo que estaban hablando, pero era gente que tenía bastante preparación. Entonces decían que uno le decía al otro que el tema de las legumbres, el garbanzo, el que te da como más fuerza, así como que el que te da más power, más energía, eso es, más energía el garbanzo, más que la lenteja de poroto, qué sé, yo no tengo idea. Los tres son exquisitos en todo caso, los garbanzos, la lenteja, los

Pues maravilla. 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Bueno, y hay otros que cuando eran chicos no les gustaban las legumbres. Le hacían el quite, las lentejas, los porotos, los granos, y ahora se lo hacen chupete. ¿Ah? Un plato es poco. 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A ver qué nos están comentando acá nuestros auditores. Para el frío, aquí nos dicen. ¿Y qué está haciendo alguien? No. Naranja con... Una candola. Hola, hoy día en mi casa se almuerza porotos con riendas y longaniza y ensalada de tomates con cebolla y ají machucado, dice acá otro. Porotos con huevo, dice aquí. Chícharos. ¿Ah? El día está bueno para secar la ropa y una porotada con ensalada de lechuga con cebolla y cilantro. Ah, y lo otro que no puede faltar, este es un viajazo seguramente. Voy a decir, no, este gallo está pasado. Pero no hay nada más rico que en esta época... tomarse un caldito, una sopita así, una sopita lesa, lo que sea, antes del almuerzo, ¿verdad? Sobre todo, a mí me gustan esos jarritos chiquititos que tienen orejita, dos asas, ¿no? Y uno después termina ahí tomándose, y bien caliente. ¡Qué maravilla! Una cosa, Marco. Quisita. Porotos con rienda y cebolla con escabeche, de acá otro rito. Consomé de pollo y arroz con bistec. A ver, yo estoy cocinando lentejas aliñadas. Hoy como que hoy día es el día de la legumbre, no son los lunes. Decían antes, los lunes era el día de lentejas, ¿no? Era medio discriminador eso con el garbanzo y el poroto, ¿eh? Que los lunes son día de lentejas. ¿Y por qué no puede ser de garbanzo? ¿Y por qué los lunes? Bueno, nunca supimos. Estoy cocinando lentejas aliñadas con carne de cerdo y mucha ensalada y de melón y melón de postre. ¿Melón? ¿En esta época hay melón? Ya, yo haré pescado frito, dice Hilda. Yo voy a preparar una cazuela de pescado. Yo, cazuela para el frío, que las cazuelas para el frío son espectaculares también, ¿eh? Es que tomarse un caldo calentito, así, con rico sabor, bien sazonado, una maravilla. Puré con huevo y saqué todo. Una buena carbonada también, rico. Es que podríamos estar hasta las 3 de la tarde aquí leyendo mensajes de panoramas gastronómicos para el almuerzo. Hoy yo tengo porotitos con zapallo, longaniza y ensalada de tomates para el almuerzo. Oye, a ver si los pillo acá. Ustedes ubican las betarragas, ¿no? Las betarragas, las betarratas, en fin. Las betarragas tienen una hoja, un tallo largo, ¿no? Ustedes saben que con ese tallo se hace una ensalada súper rica. Cuando hay gente que compra la betarraga y dice, quítele el tallo, córtele el tallo. Y se lleva la betarraga así nomás, pues la pelota para la casa. Y resulta que ese tallo, ustedes lo pican, o sea, lo cortan así en pedacitos, le hacen pa, listo. No sé bien cómo es la receta en todo caso, pero se hace una ensalada muy, muy rica con eso, por lo demás. Ya, sería todo. Están llegando muchos mensajes, pero tenemos que seguir nosotros. 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

Olvidó el nombre de la película donde aparece esa canción. Estuve tratando de recordarla toda la canción, que no es para nada corta la canción, y dije, ay, esta es una película, no la vi hace mucho tiempo, pero bueno, la sabiola como que anda media dispersa hoy día. Para variar. 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Muchas gracias acá a todos los auditores que nos estaban escribiendo a propósito de lo que decíamos, ¿no? Esto de que es rico comer cositas para esta época del año, así que que te den calorcito, ¿no? Y energía también. Bueno, y en general lo que ganó acá fueron las legumbres, ¿no? Nos alegra mucho, que porque son muy ricas y además que alimentan y son realmente tremendas, ¿no? Yo vi otras personas que estaban haciendo otro tipo de cosas y alguno por ahí que también estaba contándonos de algunas elaboraciones muchísimo ya más especiales, ¿no? Y más complejas también. 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Ya. Estamos mirando ¿sabes dónde estamos? ¿Para dónde estamos mirando? Para el radiograma. Porque no podemos mirar para otro lado que no sea el radiograma. Faltan 8 minutos para la 1 de la tarde, así que queremos invitarlos para que se queden con nosotros, obviamente, y se formen bien, porque hay que saber qué es lo que está pasando para tener opinión. Como ustedes saben, hay que estar bien informado, hay que saber qué sucede, y eso te lo contamos nosotros acá en la radio, con nuestro departamento de prensa. Todo lo que ha ocurrido aquí te lo vamos a contar, y informaciones que, como ustedes han podido escuchar durante la mañana, están en desarrollo y están nuestros periodistas muy atentos, muy pendientes también. ¿Nos vamos a quedar con, o no? ¿Tenemos due? Una. Ya, perfecto. Entonces, ¿qué pasó con vuelve Sánchez? ¿Se queda en Sevilla Alexis Sánchez al final o no? Estaba leyendo una información acá que parece que Alexis Sánchez lo quería, pero con unas condiciones así como media especiales, así como que juegue poco las condiciones. En España hablan de un vuelco. La pueden ver también en Vivo Chile, en la sección de deportes. En España hablan de un vuelco en el futuro de Alexis Sánchez. Las condiciones para seguir en el Sevilla. Ahí está. Que presente una amiga y que juegue poco. No, vamos a ver, ahí está la nota para que ustedes la vean, ¿ah? Para que ustedes la vean, la requete contra vean y la comenten también, porque nos gusta mucho que comenten. Dice, cuando todo apuntaba que Alexis Sánchez estaba viviendo su último día en el Sevilla, un esperado giro al revés el panorama. La prensa hispana dio prácticamente por cerrada su salida. Sin embargo, nuevas informaciones surgidas en las últimas horas instalaron un escenario distinto. Y todo está sometido a algunas condiciones, se abre la puerta, pero, claro, tiene que ver con las lucas también, con el perfil, con la cosa económica, ¿no? Exactamente. Cuando todo indicaba, con la llegada de aquí, listo. ¿Dónde están las condiciones acá? ¿Dónde dicen? La continuidad del chileno en condiciones similares de esta temporada, futuros planes, hay un hombre que parecía descartado, hoy el futuro puede que lo tenga más largo en la entidad nervionense. Las condicionantes están claras, se quedará si mantiene el bajo salario con el que llegó y acepta su rol, que es salir en los minutos finales. Chuta. Bueno, ahora dependerá, esas son las condiciones, veremos si las acepta o no. Listo, nosotros nos vamos a quedar con, ya, con A Kind of Magic. Ustedes saben que A Kind of Magic se publicó un día como hoy, el año 86, y marca un hito en la vida de la banda Queen, porque un año después, porque, a ver, se publica A Kind of Magic y empieza una gira, el Magic Tour de Queen, el año 1986. Giraron por toda Europa, bla, bla, bla, los cuatro. Y un año después le diagnosticaron SIDA a Freddie Mercury y empezó a debilitarse su salud. Entonces se retiró y nunca más, después del Magic Tour, volvieron a presentarse en público en un concierto. Siguieron trabajando, pero ya nunca más en vivo, a propósito del estado de salud de Freddie Mercury. Un día como hoy, el año 86, un 4 de junio, se publica A Kind of Magic, que además tiene un video musical muy bueno, donde él desarrolla todo su histrionismo, toda su faceta actoral. Lo pueden ver, está en YouTube. A Kind of Magic, y con ellos nos vamos, con ellos, con los Queen, nos vamos al radiograma en vivo.

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7: Un hombre fue asesinado en un presunto intento de encerrona en la comuna de La Pintana. Se investiga el nexo con la compra de un computador por internet.
8: Una persona muerta y 2 en riesgo vital dejó una balacera en Valparaíso.
7: Un trabajador extranjero fue detenido en el aeropuerto de Santiago acusado de instalar un bolso con más de 14 kilos de cocaína en un contenedor que iba a Australia.
8: El ministro de Seguridad, Martín Arrau, confirmó que recibió a las ex autoridades de la cartera del plan en contra del combate en contra del crimen organizado y evitó polemizar con el Ministerio del Interior.
7: La Contraloría no tomó razón del decreto que busca ampliar la cárcel Santiago 1.
8: Siguen las instancias legislativas y las acciones judiciales en torno a la polémica por las metas infladas de Codelco.
7: Diputados de oposición ingresaron una querella criminal para que la justicia investigue un presunto fraude al fisco.
8: Ex cancilleres chilenos manifestaron su preocupación por los nuevos aranceles anunciados por Estados Unidos y que impactarían a nuestro país.
7: Con un reproche a las condiciones carcelarias y catalogando la prisión preventiva como una condena anticipada, la defensa de Ángela Vivanco busca su libertad en la primera revisión de la defensa de medidas cautelares de la exministra de la Corte Suprema.
8: En el ámbito internacional, el Organismo Internacional de Energía Atómica advirtió que mantiene serias dudas acerca de la posible presencia de material y actividades nucleares no declaradas en Irán.
7: El gobierno peruano prorrogó el estado de emergencia en 4 distritos de la región sureña de Tacna, fronteriza con Chile.
8: India afirmó que la visita de la presidenta encargada de Venezuela, Delcy Rodríguez, no dejó acuerdos formales en materia de energía.
7: En el deporte, el regreso a la titularidad del golero Brian Cortés sería la principal novedad en la formación de la selección chilena para enfrentar el sábado en duelo amistoso a Portugal.
8: En el fútbol internacional, y pese a los rumores que lo vinculan con un posible regreso a Chile, Alexis Sánchez podría renovar por 1 año más su contrato con el Sevilla de España.
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1: 1:03 p.m.
2: Muy buenas tardes, bienvenidos. Gracias por acompañarnos. Iniciamos la revisión de las noticias en esta edición del mediodía de Radiograma junto a Catherine Cubillos. Catherine, buenas tardes.
3: ¿Cómo estás, Nivaldo? Buenas tardes. Buenas tardes también a nuestros auditores, a todos quienes ya están con nosotros y van a estar acompañándonos en esta revisión de las noticias. Saludamos siempre a esta hora a todos ahí en las 43 estaciones de BioBio, la radio en todo el país. También a quienes están en la plataforma digital, es biobiochile.cl. Y por supuesto, a quienes nos escuchan y nos ven a través de BioBio TV.
2: Vamos de inmediato a establecer contacto con Radio Biobío en la región de Valparaíso porque la Policía de Investigaciones está realizando diligencias después de la balacera, que hemos dado cuenta aquí, una balacera registrada en el Cerro Rodelillo en Valparaíso, que dejó a una persona fallecida y tres en riesgo vital.
3: Esto fue así, un grupo de al menos tres personas disparó en reiteradas ocasiones en contra de las víctimas que estaban también reunidas en las afueras de una vivienda en el Cerro Rodelillo. Sin embargo, cuando llegó Carabineros al lugar, todo el sitio del suceso había sido alterado. Vamos a ampliar la información, actualizar lo que ha pasado durante toda esta mañana con Lucas Peña. Hola, Lucas, buenas tardes.
4: Hola, ¿qué tal? Muy buenas tardes. Y claro, porque nos encontramos a las afueras del Hospital Carlos Van Buren de la comuna de Valparaíso, lugar donde siguen internadas 8 personas quienes fueron heridas tras esta balacera que se registró durante la noche del día de ayer en Cerro Rodelillo. Esto ocurrió específicamente entre la avenida Rodelillo con el pasaje María Labrín, lugar donde se encontraba un grupo de personas, todos de vecinos del sector, y es en el momento cuando el reloj marcaba las 22:28, se comenzaron a escuchar reiterados disparos en ese sector de Cerro Rodelillo. Pasamos a escuchar entonces el sonido ambiente, lo que tuvieron que escuchar los vecinos del sector cuando se comenzaron a ejecutar estos disparos a la altura del paradero 26 en la comuna de Valparaíso, en Cerro Rodelillo. Escuchamos. Ahí pudimos escuchar diferentes disparos provenientes desde un vehículo. Se desconoce la cantidad de armas que fueron utilizadas tras la balacera, pero sí sabemos el resultado, que es lo que hemos estado informando desde muy temprano el día de hoy. 9 víctimas en total, 3 que actualmente se encuentran en riesgo vital y 5 que se encuentran graves. Y además, lamentablemente, informamos también que una mujer de 19 años resultó fallecida producto de esta balacera. El subprefecto Rodrigo Gallardo, jefe de la Brigada de Homicidios de Valparaíso de la Policía de Investigaciones, detalló que al menos 3 personas se encontraban al interior de este vehículo donde se ejecutaron estos disparos.
5: Y el contexto de este homicidio ocurre cuando las víctimas se encontraban en la intersección de este pasaje y son abordadas a lo menos por 3 sujetos quienes, provenidos de armas de fuego y a bordo de un vehículo, se detienen y comienzan a disparar en diversas ocasiones en contra de las víctimas.
4: Hay diferentes hipótesis en relación a este hecho y que tendrá que determinar la Policía de Investigaciones en conjunto con la Fiscalía, ya que actualmente se desconoce si esto fue producto de una disputa territorial o por algún tipo de venganza. Lo que sí sabemos es que efectivamente dentro de las víctimas hay lesiones colaterales y que esto se trataría de un ataque. En ningún momento hubo un intercambio de disparos entre estos dos grupos involucrados en este hecho. La Policía de Investigaciones y la Fiscalía actualmente se encuentran nuevamente esperando a que las víctimas se puedan estar estables para que puedan declarar y de esta forma comenzar a armar el rompecabezas de este violento hecho registrado el día de ayer en la comuna de Valparaíso. Y hay una particularidad, porque el día de hoy el fiscal jefe del sistema de análisis criminal de Valparaíso, José Uribe, reveló que el momento que llegó Carabineros al lugar, el denominado sitio del suceso, o sea, el lugar donde se registraron estos disparos, había sido alterado previamente antes que llegara el personal policial. Lo escuchamos.
6: En el lugar no hubo mucha recuperación de evidencia balística debido a que cuando llegamos al lugar y cuando se presionó Carabinero ya se encontraba este absolutamente alterado e incluso limpiado por personas de sector.
4: Después de este hecho, las 9 víctimas se llegaron al Hospital Carlos Van Buren en la comuna de Valparaíso. Algunos en ambulancia, pero otros que fueron trasladados en vehículos particulares. Hay vecinos y testigos que apuntaron a la tardanza de la llegada de la ambulancia a ese sector de Rodelillo, y es por eso que algunos vecinos tomaron la decisión de trasladar a algunas víctimas en automóviles. En el mismo hospital le pudimos hablar con el director subrogante del Hospital Carlos Van Buren de Valparaíso, el director Simón Rojas, quien entregó detalles acerca del despliegue que realizaron al momento que llegaron estas víctimas al hospital en horas de la noche.
7: De pacientes por SAMU y muchos pacientes fueron traídos por sus mismos familiares o vecinos del sector. Por tanto, la unidad de emergencia recibió muy rápidamente varios pacientes. Los equipos clínicos tuvieron que adaptar la atención en la unidad de emergencia utilizando los reanimadores disponibles y habilitando otras salas de reanimación.
4: Previo a este punto de prensa que realizaron los doctores del Hospital Carlos Van Buren, pudimos conversar con uno de los testigos de este hecho. Estamos hablando del hijo de una de las víctimas, Eduardo Hermosillas, quien describió cómo se enteró que su padre había sido lesionado por un disparo en horas de la noche. Lo escuchamos.
8: Llego a casa y me llaman y me dicen: vente, que tu padre está en el suelo, que le llegó una bala loca. Y claro, llego allá y era un caos.
4: Ya en materia de seguridad, el mismo delegado presidencial de la región de Valparaíso, Manuel Millones, reconoció que hubo un aumento en este tipo de delitos en la región. Por ejemplo, si comparamos la cantidad de homicidios que hubo en el año 2025 hasta esta fecha y la cantidad que llevamos en este año, por ejemplo, el año pasado se habían registrado 34 y ahora llevamos 47. Una cifra que preocupa a las autoridades, quienes ya anunciaron una querella criminal en contra de quienes resultaron responsables por esta balacera que se registró el día de ayer en la comuna de Valparaíso. Todavía quedan diligencias pendientes para identificar a los responsables, el vehículo involucrado en donde se trasladaban al menos estas tres personas, la cantidad de armas involucradas y finalmente la razón del por qué se ejecutaron estos disparos en Cerro Rodelillo de la comuna de Valparaíso. Katy Nibaldo.
3: Y también la alteración del sitio del suceso, que quizás de todo lo que nos has contado, Lucas, es todo muy sorprendente, ¿no? Las imágenes, los audios, los videos, todo lo que sabemos, pero también la alteración intencional del sitio del suceso una vez que arriba Carabineros a revisar qué fue la situación. ¿Qué se sabe a propósito de esa situación en particular?
4: Sí, lo que mencionó la fiscalía al momento que revelaron que se había alterado el sitio del suceso antes que llegara el personal policial fue porque le consultaron específicamente la cantidad de casquillos que fueron encontrados en el lugar, considerando los disparos reiterados que se escucharon, que también pudimos también escuchar acá en este despacho, lo que ocurrió ya el día de ayer. Y en particular, esa cantidad de casquillos no se pudieron encontrar debido a que se había alterado. Incluso el mismo fiscal señalaba que había sido limpiado el lugar. Lo que sí se encontró fue evidencia biológica. Esto por lo menos fue algunas de las evidencias que fueron encontradas en el lugar, pero ya, por ejemplo, la cantidad de disparos, también la cantidad de armas que fueron utilizadas, actualmente se desconocen por el lado de las policías y también de la fiscalía.
3: Quedamos atentos. Gracias, Lucas.
2: Gracias, Lucas. Y al menos tres impactos de bala recibió un hombre. Fue atacado por un motociclista en la comuna de La Pintana tras participar de la compra de un computador que había sido gestionada por internet.
3: El acompañante de la víctima trasladó al herido hasta el hospital de Maipú, en donde finalmente solo se pudo constatar que había fallecido. Cristian Borkowski nos va a contar más detalles próximamente, porque vamos a mejorar esa comunicación para darles más detalles. Está todavía en investigación respecto de si está relacionada la venta de ese computador con el asalto y, bueno, el asesinato, exacto, el homicidio de la persona, porque en algún momento parecía que eran dos cosas distintas, que se había hecho el contacto a través de internet, plataformas de marketplace, etcétera, de un computador usado, por cierto, de segunda mano, para independiente de lo que pasó después. Por ahora está en investigación, pero vamos a mejorar esa comunicación y les contamos más.
2: Mientras tanto, contactemos a otra de nuestras unidades móviles para que nos cuente de un hombre que fue baleado en una presunta quitada de drogas. Esto ocurrió en la comuna de San Ramón.
3: Un funcionario de la Policía de Investigaciones además disparó y dio muerte a un hombre quien junto a un tercero intentó asaltarlo. Todo esto pasó en la comuna de Santiago.
2: También fue detenida una banda que asaltaba en el barrio Franklin de Santiago. Rodrigo Pino, buenas tardes.
9: tardes. Y partimos en San Ramón, en el sector de calle El Patacal, donde se produjo este incidente en horas de la noche al interior de una vivienda, en la cual un hombre de 51 años resultó herido de bala. Todo sería producido aparentemente por una quitada de drogas, que no se tiene claro si efectivamente el objetivo era esta persona herida de bala, o en definitiva se habrían equivocado quienes participaron de este ilícito. Fueron al menos 5 personas que llegaron hasta este lugar, 3 que ingresaron.

0: ingresan hasta la propiedad portando armas de fuego, amedrentando a este hombre de 51 años, a su hermana y también a otras dos personas de este núcleo familiar. Los amenazan con armas de fuego y les exigen la entrega de droga, algo que aparentemente esta persona señala desconocer qué es lo que estaba solicitando, y esto habría motivado que esta banda finalmente disparara en contra de este hombre en al menos dos ocasiones para finalmente escapar del lugar. Hubo ambiente respecto de este incidente a través de cámaras de seguridad que están en manos de la Policía de Investigaciones, y quiero que escuchemos lo que fue este incidente ocurrido durante esta jornada en la comuna de San Ramón. Parte de este ambiente, la cual se ven o se escuchan estos disparos, bien digo, y también finalmente los vecinos salen en ayuda de esta familia, trasladan a este hombre de 51 años hasta un recinto asistencial donde fue estabilizado. Estuvo trabajando el personal de la Policía de Investigaciones, de la Brigada de Homicidios, también del equipo contra el crimen organizado y homicidios de la Fiscalía. Escuchamos las palabras del comisario Carlos Jorquera respecto de lo que se sabe al respecto en torno a esta balacera.
1: La persona herida junto a su hermana habrían sido intimidados al menos por tres sujetos con armas de fuego, quienes los ingresan al domicilio y tras un forcejeo disparan a la persona herida. No tiene antecedentes y no tendría vinculación con algún grupo delictual.
2: ¿Por qué se descarta que esta persona no estaría vinculada a las drogas?
1: Por lo pronto no hay antecedentes que lo vinculen, no que no se descarte.
0: Sí, no se ha descartado esta situación, este posible vínculo en torno a quita de droga, pero por ahora es una arista que tiene que ser aclarada por parte de la Policía de Investigaciones. Ahora el testimonio va a ser clave en manos de la PDI, lo que entregue esta persona que fue herida de bala. Nos vamos a Centro Santiago, Claudio Gay, donde se produjo un incidente en hora de noche, en la cual un funcionario de la Policía de Investigaciones que estaba saliente de turno, caminaba por este sector rumbo a su domicilio, fue abordado por dos adultos quienes lo amenazan con elementos, aparentemente un arma de fuego, comienzan a forcejear con él. Lo tiran al piso y finalmente cuando intentan robar sus pertenencias, este funcionario logra sacar su armamento y disparar en contra de estas dos personas, hiriendo de muerte a uno de ellos, provocando la huida del segundo. Estuvo trabajando también personal de la Fiscalía, además de la Policía de Investigación. Escuchamos las palabras de la fiscal Débora Quintana, que entregó detalles de cómo se produjo esta balacera con este detective repeliendo este asalto.
3: Lo intimidaron con un arma con apariencia de fuego, con intenciones de sustraerle sus pertenencias. Lo reducen contra un muro, lo arrojan al piso. Inclusive el funcionario saca el arma de servicio y realiza algunos disparos. Algunos proyectiles balísticos impactaron en uno de los sujetos.
0: Sí, la persona abatida es un ciudadano extranjero, se está verificando su identidad, mientras que la policía sigue la búsqueda de la segunda persona que participó de este asalto, mientras que este funcionario de la PDI resultó con lesiones menos graves en medio de este forcejeo, antecedentes que por supuesto ya están en manos también del Ministerio Público. Y cerramos también en otro hecho de la comuna de Santiago, que tiene relación con esta denominada jauría, este grupo de 10, incluso más personas que abordan los servicios de red en el sector del barrio Franklin, amenazando a los pasajeros y robando sus pertenencias personales. En las últimas horas hubo uno de estos ataques por parte de este grupo, pero esta situación fue rápidamente alertada por carabineros. Se hace un cierre perimetral por el sector de calle Santa Rosa con placer y finalmente se da con el paradero de cuatro de estos asaltantes, quienes se contaban con antecedentes por delitos similares. Escuchamos las palabras al respecto de la mayor Carola Sepúlveda.
4: El trabajo preventivo y focalizado permitió la detención en flagrancia de sujetos que robaban especies de pasajeros en el transporte público, permitiendo una reacción rápida, deteniendo a los sujetos, recuperando especies de las víctimas y entregándoselas.
0: Bien, esta mañana pasaron a control de detención, formalización de cargos y los cuatro quedaron en prisión preventiva. Escuchamos las palabras del fiscal Fernando Ruiz, quien entregó también detalles de la Fiscalía de Centro Norte respecto de este procedimiento.
5: Ellos se suben al bus, la rodean, uno de ellos procede a la sustracción del teléfono, al robo del teléfono, y posteriormente los otros imputados prestan cobertura, consistente tanto en evitar que otros pasajeros puedan intervenir. Se les comunicó cargos por el delito de robo por sorpresa y el tribunal en definitiva decretó respecto de los cuatro imputados la medida cautelar de prisión preventiva.
0: Sí, había una investigación en curso por parte de la Fiscalía Metropolitana Centro Norte, también por parte de carabineros de la sección de investigaciones policiales, porque se está en la búsqueda del resto de esta banda que opera habitualmente en este sector de barrio Franklin. Se hablaba de menores de edad, pero en este caso son adultos los imputados, pero no se descarta que también algunos adolescentes sean parte de esta

0: organización criminal. 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
5: Bien, seguimos con más informaciones. Vamos ahora con lo siguiente, y es que la Policía de Investigaciones y también Carabineros realizan diligencias a esta hora por el hallazgo de un cráneo. Esto en la comuna de Concepción, región del Biobío. Nos va a contar más detalles de esto Camila Elso. Camila, ¿cómo te va? Buenas tardes.
6: Hola Hans, muy buenas tardes. Hemos llegado hasta el sitio del suceso donde se encontró el hallazgo de osamentas en Concepción, específicamente en el sector de Loma San Sebastián. Bueno, según información que maneja hasta este momento la radio, un trabajador de la empresa Solo Verde comentó que mientras iniciaban su jornada laboral durante esta jornada desempeñando labores de limpieza de las áreas verdes precisamente que están ubicadas alrededor de un container de reciclaje, se encontró en este punto una caja de cartón de aproximadamente 20 por 20 centímetros, observando en su interior lo que aparentaba ser un cráneo humano. De hecho, pudimos conversar con esta persona quien encuentra estas osamentas. Escuchemos lo que dijo.
7: Una caja y fuimos a revisar que si tenía algo, y al abrirla encontramos que tenía un cráneo, pensando que era de plástico. La sacamos de la caja y se notaba que era un cráneo real. Lo dejamos ahí mismo en el lugar y llamamos a Carabineros. Tenía la mandíbula inferior suelta y no tiene nada más, solamente eso. Y una bolsa con una rama seca dentro.
6: Ahí están entonces las declaraciones de este testigo, esta persona que encuentra estas osamentas. Del mismo modo también se refirió el director de Seguridad Pública del municipio de Concepción, César Bobadilla, aclarando que se trata de un cráneo humano y que fue encontrado en un punto limpio de reciclaje.
8: Se conoce también la data de este cráneo. En ese contexto, ambas policías se constituyeron en el lugar. Tengo entendido que el fiscal dispuso las pericias correspondientes a la brigada de homicidio y, por cierto, posteriormente se tendrá que derivar esa osamenta al servicio médico legal.
6: Ahí está entonces palabras de parte también de las autoridades. Cabe señalar que este punto de reciclaje se encuentra a solo unos pasos de un colegio, un establecimiento educacional. Hablamos del Colegio Almondel del sector de Loma San Sebastián, donde incluso también se efectuaron protocolos de manera interna, entregaron un comunicado a la comunidad indicando además que este es un hecho efectivamente que es externo al establecimiento educacional, que no tiene que ver con ello, y es por esto también que se les da aviso a los apoderados. Bueno, como ya escuchaban ustedes de parte de las autoridades, este hecho que se registró en el sector de Loma San Sebastián en Concepción, el hallazgo deberá ser periciado también en el servicio médico legal, también por la brigada de homicidios de la PDI, para poder esclarecer las circunstancias de este hallazgo. En el lugar, Bio Bio, la radio.
5: Con Bueno, y al menos 3 impactos de bala recibió un hombre que fue atacado por un motociclista en la comuna de La Pintana mientras participaba de la compra de un computador gestionada por internet. El acompañante de la víctima trasladó al herido hasta el hospital de Maipú, donde finalmente

0: se constató su fallecimiento. Tiene más detalles de esto Cristian Borkowski. Cristian, buenas tardes.
1: Esta situación que ustedes están relatando tiene que ver con una situación que hay que señalar. No hay nada claro, está todo en materia de la investigación y tiene que ver con este profundo hecho policial que tiene que ver con la muerte de una persona que fue acribillada a disparos con 13 impactos en su cuerpo en el sector de la calle Rosa Ester, casi llegando ahí a la autopista Acceso Sur en la comuna de La Pintana. Esta situación está siendo vista por personal de la Brigada de Robos Metropolitana Sur de la PDI, quien fue instruida por el Ministerio Público para tratar de aclarar qué pasó en realidad. Hay muchas versiones. Primero, se habla de que estas personas habían ido a comprar este computador que ustedes señalan y que finalmente fue abordada por dos motocicletas, dos motoristas en cada una, es decir, cuatro individuos que le hicieron una encerrona. ¿Tendrá que ver esto con el computador? ¿Tendrá que ver esto con un ajuste de cuentas o tendrá que ver esto con un engaño producto de que estas personas habían ido a comprar este computador a través de un acuerdo previo en internet? Esas son las consultas y las dudas que tiene tanto la PDI como el Ministerio Público, incluso nosotros, porque estamos reporteando esto desde muy temprano en la mañana para poder entender cuál fue la dinámica. Lo concreto sí es que esta persona fue abatida por 13 impactos balísticos cuando estaba dentro del automóvil. Ya vamos a explicar cómo ocurrió, pero lo primero que quiero presentarles es el audio que fue captado por una de las cámaras de vigilancia del sector y que grabó no solamente el momento por donde pasaba el motociclista que huía ahí en el lugar, sino que los disparos. Escuchen ustedes. Es decir, se habla de una ráfaga de pistolas automáticas, se encontró abundante evidencia balística ahí en la calzada y finalmente esto generó el análisis. En todo caso hay que señalar que ahí en el lugar estuvo Carabineros resguardando el sitio por casi 11 horas, porque este hecho ocurrió a las 9 y media de la noche, la PDI llegó en horas de esta mañana con luz de día, quisieron investigar, había restos sanguíneos ahí, como decíamos, abundante evidencia balística, pero también lo otro es que vamos a explicar qué es lo que han dicho digamos, los sobrevivientes, el acompañante de la víctima fatal. Y que en rigor lo que dice él es que cuando llegan al lugar de Rosa Ester, donde yo les estaba señalando ahí en La Pintana, fueron abordados por estos motociclistas. El conductor se baja del automóvil sin oponer resistencia, pero el copiloto habría tratado de tomar el control del vehículo. Y esto fue visto por uno de los motociclistas que termina disparándole en todas las oportunidades que ya les hemos señalado. Los vecinos del sector dicen que antes era tranquilo, pero se ha revuelto completamente la situación, ha girado en 180 grados con respecto a la seguridad. Nosotros les preguntamos qué vieron, qué escucharon, esto fue lo que nos dijeron.
2: El vehículo blanco, porque una camioneta blanca, pasa y como a los dos minutos pasa una moto. Y escuchamos los disparos, salimos y fuimos a mirar qué pasaba. Lo sacan al joven del auto, lo ponen atrás y el de atrás se gana adelante y ahí se van. Sí, se escuchó un grito de una mujer.
3: Me dijo, estamos súper asustados, Ceci. Me dijo, vieron una balacera horrible.
4: ¿Fue aquí afuera?
5: Eran alrededor de las 9 de la noche y se escucharon 6 a 7 balazos en salva, solamente los balazos.
1: Bueno, de hecho, eso ya es algo extraño, el hecho de la cantidad de disparos con la que terminaron dándole muerte a esta persona. Y que finalmente fue asistido por el conductor, que no le pasó nada. Recordemos que él se bajó de la camioneta blanca, la Toyota que están viendo ustedes también en las imágenes, y que finalmente lo trasladaron acá donde estamos nosotros. Estamos acá en la comuna de Maipú, a mi espalda, a través de Bio Bio TV. Ustedes pueden ver ese edificio que se ve, es el Hospital del Carmen. De La Pintana lo trajeron al Hospital del Carmen, son muchos kilómetros, y pasando por alto varios recintos asistenciales que están cerca, como por ejemplo el Hospital Padre Hurtado, que está en la comuna de La Granja, el Hospital El Pino, que está en la comuna de San Bernardo, límite del Bosque, y también el Hospital Sotero del Río, que está en la comuna de Puente Alto. Eran los hospitales más cercanos para poder asistir a esta persona. Incluso un SAPU que estaba ahí en el lugar, un consultorio, del que los vecinos le señalaron al conductor, llévelo ahí porque quizás es lo más cercano. Sin embargo, el conductor había puesto en el teléfono el hospital más cercano y le apareció el de Maipú. Esa es la referencia que él da y la explicación a la policía de por qué llegaron hasta acá, pero claramente con su compañero abatido y sin vida. La PDI habló con nosotros esta mañana, yo les señalaba que fue la Brigada de Robos Metropolitana Sur de la PDI. Ustedes van a escuchar a la subcomisaria Yanara Silva, que nos entregó más antecedentes.
4: no vamos a descartar ni la encerrona hasta el momento. Sin embargo, efectivamente, según lo que declaran testigos, esto se origina a través de una intención de vender o de adquirir un computador, ya lo cual hasta el momento no está corroborado al 100%.

0: Aparentemente la víctima habría venido acá en compañía de los testigos. Serían dos motos.
1: Serían dos motos, cuatro motociclistas, uno de ellos armado, no sabemos si los demás también, por eso que también es importante analizar la evidencia balística que se encontró. Aparentemente sería un arma, pero no se descarta incluso que puedan ser más. Aprovechando que nosotros estamos acá en el hospital El Carmen de Maipú, que es donde fue traída la víctima, que finalmente no pudo ser salvada porque murió abatida, nosotros llegamos al sector muy cercano acá de La Farfana, en Antofagasta, con El Conquistador. Ahí es donde precisamente llegó la policía de investigaciones a periciar el vehículo. Ahí fue encontrado, ahí vivía la víctima fatal y ahí también conversamos con uno de sus amigos que nos contó lo siguiente.
2: ¿Nadie le recomendó no ir tan tarde para allá a la pintada?
3: Todos. Pero nadie sabía que quería comprar un computador. No podemos explicar, pues si...
2: ¿Cómo está tu amigo?
3: Está mal. Él todavía no se la cree, no asimila al shop. Y yo también estoy shop porque no me la creo, porque es un amigo de años.
1: Amigo de años y todas circunstancias que está siendo, como le decíamos, investigada. En todo caso, el Ministerio Público, la Fiscalía Metropolitana Sur, a través del fiscal Juan Checueante, que ha estado justamente dedicado a este tipo de casos, ya lo ha tipificado con robo con homicidio. Esa es la circunstancia que está siendo indagada, investigada entonces por la PDI, para poder aclarar las circunstancias. El vehículo que está estacionado dentro de ese domicilio que ustedes están viendo, ya adornado con globos blancos para despedir a esta persona, la víctima fatal, está también siendo periciado por la policía de investigaciones, además de los requerimientos a los que tengan que acceder las víctimas que también fueron testigos de este hecho ocurrido en la comuna de La Pintana. 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
6: Y el ministro Martín Arauz confirmó que recibió de las ex autoridades de seguridad el plan contra el combate al crimen organizado y evitó polemizar con el Ministerio del Interior. En paralelo, el biministro Claudio Alvarado rechazó que haya faltado apoyo político o comunicacional a la gestión de Trinidad Steiner. Tiene más detalles de esto Francisca Cares. Francisca, ¿cómo te va? Buenas tardes.
7: ¿Cómo están? Muy buenas tardes. Podríamos decir que acá en el Palacio de Gobierno siguen los coletazos por la salida de los subsecretarios de Seguridad. Esta vez el flanco lo abrió la ex subsecretaria de Prevención del Delito, Ana Victoria Quintana, quien tras 24 horas después de haberse ido del ministerio, reabrió una de las principales controversias que marcó el breve paso de Trinidad Steiner por la cartera, y es este famoso plan de seguridad. Ella en una entrevista señaló que sí existía este tan cuestionado plan de seguridad y que se le entregó directamente, no anillado, pero sí corcheteado, al Ministerio del Interior para poder facilitar la comunicación de este plan. De hecho, ella dijo que faltó el apoyo comunicacional para poder instalar la estrategia y defender el trabajo que se estaba realizando desde la cartera de seguridad. Unas declaraciones que movieron a La Moneda, motivaron también a que respondieran a esta interrogante, si es que el Ministerio del Interior tenía que avisar o no este plan de seguridad en el momento en que Trinidad Steiner estaba siendo altamente cuestionada. De hecho, le consultamos hoy al ministro de Seguridad, Martín Arauz, quien confirmó que recibió una versión avanzada de este documento por parte de la ex ministra Trinidad Steiner cuando él asume en la cartera, y reconoció que fue utilizado como una base para la propuesta que actualmente impulsaba el gobierno, pero también tratando de evitar la polémica con el Ministerio del Interior. Pasemos a escuchar esas declaraciones.
8: ¿Por qué no se oficializó cuando el plan fue enviado al interior?
9: No se tenía que presentárselo a la exministra, y me entregó a mí un plan en versión número 3, bastante acabado, que nosotros tomamos como base.
7: Bien, ahí señala que hay que preguntarle entonces a la exministra de por qué este plan no se visó en interior. Unas declaraciones de Quintana que se encontraron en el respaldo de lo que es su militancia congelada en el Partido Nacional Libertario, donde también se le hizo un respaldo a esta falta de apoyo comunicacional que tuvo el Ministerio del Interior, no solamente, bien digo, en esta polémica, sino que en el proceso de instalación del gobierno del presidente José Antonio Kast. De hecho, el presidente de esta colectividad, Johannes Kaiser, aseguró que él mismo vio este plan en el momento en que Quintana estaba a cargo de la Subsecretaría de Prevención del delito y reconoció que durante la instalación del ministerio existieron dificultades para comunicar adecuadamente este trabajo realizado. Sin embargo, evitó atribuir

0: responsabilidades directas al Ministerio del Interior.
1: Se tiene que hacer cargo el Ministerio del Interior. Yo vi el plan. Efectivamente, el tema comunicacional en una primera instancia sufrió. En la medida en que se iba centralizando demasiado el flujo de información, se hacían más difíciles las cosas.
0: La respuesta desde este ministerio no tardó en llegar. Hace tan solo instantes acá en el Palacio de la Moneda habló el viceministro de la cartera más vocero de gobierno, Claudio Alvarado, quien confirmó que recibió este plan, que lo leyó y que hace la referencia a que Quintana tiene un punto, que el plan llegó al Ministerio del Interior efectivamente, pero descartó que acá hayan necesitado un visado, que cada ministerio es autónomo en sus responsabilidades, y descartó que haya existido falta de respaldo político o comunicacional hacia la entonces ministra Trinidad Steiner. Según sostuvo el ministro, y en la cartera de Interior siempre se apoyó a todos los ministros de la cartera del presidente José Antonio Kast para tener esta autonomía de definir la forma en que se presentan sus iniciativas a la ciudadanía.
2: Nosotros siempre hemos apoyado a todos nuestras ministras y ministros. Ahora, las interpretaciones que algunos le puedan dar a lo que el ministro del Interior hace o no hace, yo no me voy a hacer cargo de aquello.
0: Parte entonces de esta controversia, nuevamente se reflota este cuestionado plan de seguridad. ¿Quién lo tenía en su momento? ¿Quién era el encargado de hacerlo público, de comunicárselo a los parlamentarios cuando estaba tan cuestionado? Y desde el Ministerio de Seguridad, al menos a cargo del ministro Martín Arrau, han querido evitar la polémica con el Ministerio del Interior. Otro punto importante, y que es importante también, valga la redundancia, aclarar, es que hoy fue el primer día del ex subsecretario de Seguridad, Andrés Joanet, acá en el Palacio de la Moneda, en el segundo piso. Llegó temprano, a primera hora de la mañana, para partir sus actividades como encargado del segundo piso junto al jefe de asesores Alejandro Irarrázaval, además de que se va a desempeñar directamente en esta área, en la seguridad de migraciones, junto a Álvaro Belolio, y cuenta con el apoyo también del ministro Claudio Alvarado. Katy Nivaldo.
3: Gracias, Francisca.
0: Buenas tardes.
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9: Bueno, se fijó el juicio oral para una mujer que el año 2024 sustrajo en un bolso a una recién nacida desde el Hospital Regional de Temuco. La fiscalía está solicitando 15 años de presidio para la acusada. Tiene más detalles de este caso Roberto Neira, desde Radio Bio Bio en Temuco. Roberto, ¿qué tal? Buenas tardes.
10: En lo penal de Temuco fijó para el 3 de septiembre el inicio del juicio en contra de Paola Navarrete Riquelme, de 47 años de edad, acusada de sustraer una recién nacida desde el hospital Hernán Enríquez Aravena, hecho perpetrado el 22 de julio del año 2024. A Paola Navarrete se le acusa de ingresar al hospital Hernán Enríquez Aravena de la capital regional vestida y actuando como si fuera una trabajadora del recinto. En una de las habitaciones había dos mujeres internadas que habían tenido partos recientes. Cuando la madre de una de las bebés salió un momento al baño, Navarrete tomó a la lactante de apenas 6 días de vida, la metió dentro de un bolso y salió del hospital caminando con normalidad. La información la confirmó a la radio el fiscal Juan Pablo Yerli.
3: Efectivamente se fijó juicio por parte del Tribunal Oral en lo Penal de Temuco para el día 3 de septiembre. Se agendaron 4 jornadas de juicio y en el mismo la Fiscalía va a acreditar, más allá de toda duda razonable, que efectivamente la imputada sustrajo un recién nacido desde el Hospital Regional de Temuco, el cual transportó en un bolso con grave riesgo.
10: La mujer fue detenida por carabineros en un domicilio de la comuna de Padre Las Casas tras un vasto operativo policial y la bebé recuperada en buenas condiciones. La fiscalía está solicitando 15 años de presidio para la acusada, en tanto el querellante, que es el Ministerio de Seguridad, está pidiendo 20 años de presidio. En Temuco, Bio Bio, la radio.
9: Bueno, y a la cárcel enviaron a un imputado que fue formalizado por secuestro y femicidio frustrado a su pareja. Tiene más detalles Alex Miralles desde Radio Bio Bio en Punta Arenas.
11: A prisión preventiva fue enviado un imputado que fue formalizado en el juzgado de garantía de Punta Arenas por delitos de femicidio frustrado, secuestro y daños por hechos que ocurrieron durante la jornada del miércoles, según dan cuenta los antecedentes del Ministerio Público, que el imputado se encontraba con su pareja al interior de su domicilio ingiriendo alcohol y también drogas. Todo esto llevó que el sujeto comenzara a agredir a la víctima con golpes de puños, la amarró con una soga, la intentó asfixiar y posteriormente la amarró. Con esto entonces se configuró el delito de secuestro tras el que la víctima intentó zafarse, no pudo, pero el imputado, tras la alta ingesta alcohólica y también de drogas, se quedó dormido, lo que aprovechó la mujer para salir a pedir auxilio. Fue ahí entonces que posteriormente el imputado fue detenido y enfrentó a la justicia durante este día jueves. Escuchemos las palabras de la fiscal Joana Iribarra, que se refirió a la formalización.
12: Un sujeto que mantenía una relación no de convivencia, sino que una relación de pareja, de pololeo, con una mujer, había estado en su domicilio con ella, entendemos que la habría drogado para posteriormente intentar estrangularla, golpearla, todo por unos mensajes que él encontró en el celular de la víctima, lo cual le provocó un ataque de celos, y eso fue, entendemos que es lo que provocó que la golpeara de la forma tan brutal como lo hizo. Intentó estrangularla con las manos primero y después al menos en 2 oportunidades con un cordel. La víctima tiene claras marcas en su cuello que dan cuenta de este hecho. La intimidó con un cuchillo carnicero. La mantuvo retenida en ese domicilio durante toda la mañana.
11: Cabe indicar que el imputado ya había enfrentado a la justicia durante el lunes luego de haber sido detenido el domingo cuando chocó la reja perimetral de ingreso de la cárcel de Punta Arenas con su vehículo, donde incluso indicó que quería entregarse, estaba bajo los efectos de las drogas y en esa ocasión recuperó su libertad. Tras esto fue que cometió este nuevo delito, donde ahora sí fue enviado a prisión preventiva. En Punta Arenas, Bio Bio, la radio.
9: Bueno, y al menos todo este año continuará enrejada y sin funcionar la pileta de aguas danzantes de Puerto Montt. Actualmente la municipalidad está realizando una consulta para determinar cómo será reemplazada la polémica estructura de 1.000 millones de pesos. Tiene más detalles Damaris Ubiabre desde Radio Bio Bio en Puerto Montt.
13: Desde 2019 que la pileta de aguas danzantes de Puerto Montt, polémica estructura que costó más de 1.000 millones de pesos, no funciona, luego que, a solo meses de su inauguración, fuera vandalizada en el denominado estallido social. El costo, su proceso de construcción y su inauguración fueron objeto de cuestionamientos, tanto por exconcejales como por la propia Contraloría, la que mantiene un juicio de cuentas contra exautoridades comunales de la administración de Gerbo y Paredes, incluido el exalcalde. Fue en julio del año pasado que el jefe comunal puertomontino, Rodrigo Wainwright, anunció que esta estructura sería demolida, tras un informe, cuestionado también por Contraloría, que determinaba que reparar la estructura y su mantención costaría otros 700 millones de pesos. A casi un año de aquello, el alcalde dijo que

0: están todavía regularizando administrativamente el contrato con la constructora de la pileta y que recién en 2027 esperan iniciar obras para demolerla.
1: Cuando está dentro de la esfera administrativa no puede hablar de plazos, tiene que hablar más bien de condiciones. Cuando uno

0: más del Paseo Talca de la ciudad, a fin de renovar su imagen. A ello se suma que en reiteradas ocasiones el jefe comunal ha señalado que espera crear un espacio que reconozca la industria salmonera en dicho sector. En Puerto Montt, Bio Bio, la radio.
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4: Bueno, y el viceministro de Economía y Minería, Daniel Mas, valoró las negociaciones que está teniendo el grupo CAP con Aceros ASA por la compra de Huachipato y aseguró que sería una buena noticia para la región del Biobío la reactivación de la industria del acero. Desde los sindicatos de la empresa y gremios productivos, la zona se encuentran expectantes frente a lo que podría ser una casi segura compra por $400 millones. Tiene todo el detalle Oscar Valenzuela de Radio Biobío en Concepción.
5: Recordemos que mediante un hecho esencial firmado por el gerente general del grupo CAP, Nicolás Burr, se conoció de las negociaciones con Aceros ASA por la compra-venta de Huachipato, lo que podría significar que se retome la siderurgia en el Biobío tras el cierre de la empresa. El viceministro de Economía y Minería, Daniel Massa, fue consultado en una actividad donde además estuvo presente el directorio de Aceros ASA por las negociaciones entre ambas empresas y dijo que sería de mucha relevancia si se llegan a concretar debido a las actuales condiciones de cesantía en la región del Biobío.
6: Es muy importante para Biobío. Biobío es una región que tiene un desempleo alto, sobre todo mujeres, índice sobre el 11%, más de 40.000 desempleadas. Si puede materializar la inversión ASA, la verdad que vamos a estar muy contentos en generar crecimiento y transformar la vida chilena.
5: Desde el directorio de ASA declinaron realizar declaraciones. De todas maneras, al ser consultado el ministro Mas sobre si el gobierno ha tenido conversaciones con las empresas, el ministro dijo que corresponde que se opere bajo el marco regulador.
6: No, es un tema que lo vean los privados. Nosotros ponemos la cancha, generamos las condiciones de largo plazo y los privados desarrollan su negocio.
5: En los sindicatos de trabajadores de Huachipato ven con expectativa y esperanza la posibilidad de que se concrete la compra por parte de ASA. Saben que no sería un proceso tan corto el poner en marcha la producción de acero mediante hornos eléctricos, pero sí reconocen que daría trabajo a miles de personas. Así lo dijo Fernando Orellana del sindicato número 2.
7: Sí, bueno, nosotros lo recibimos muy bien, pero esto es una parte, unos activos, ¿no es cierto?, de la parte industrial que estaría comprando. Así que por ese sentido estamos muy, muy contentos porque se reactivaría la parte de producción de acero, que es la que no tiene el país, y sería aquí en la octava región y en los terrenos de Huachipato, que tienen toda esta infraestructura para que se desarrolle este tipo de negocios.
5: Según se ha conocido, las negociaciones estarían bastante avanzadas y solo restaría la aprobación y revisión de la Fiscalía Nacional Económica.
4: Bueno, y las oposiciones interpelaron al ministro de Hacienda, Jorge Quirós, asegurando que muestra poca disposición al diálogo y responde con arrogancia a las preguntas que se han vertido esta mañana en la Comisión de Hacienda del Senado por la Ley de Reconstrucción Nacional. Tiene todo el detalle Gonzalo Holguín. Buenas tardes.
8: Muy buenas tardes, sí, en el ex Congreso Nacional se ha estado desarrollando esta sesión de la Comisión de Hacienda por la Ley de Reconstrucción Nacional, en donde comenzó el ministro de Hacienda, Jorge Quirós, respondiendo preguntas, haciendo alcances y fijando posturas en torno a las preguntas que habían quedado pendientes de los senadores de la Comisión de Hacienda de la jornada de ayer. Vamos a pasar a escuchar un momento de la presentación del ministro de Hacienda y luego vamos repasando cuál ha sido la interpelación, la contrapropuesta, o quizás la respuesta, la crítica que ha hecho la oposición o las oposiciones más bien a la presentación del ministro de Hacienda. Lo escuchamos.
9: Y después la pregunta, si se pretende aprobar el proyecto por un solo voto, construir una mayoría más amplia, bueno, va a depender de ambas partes, ¿no? La disposición de ambas partes a llegar a acuerdos. Dos puntos que son los centrales, que es destrabar los permisos y las autorizaciones para el desarrollo de inversiones, hacernos más competitivos tributariamente y
8: Claro, ¿qué es lo que dicen en la oposición? Primero, una cuestión de formas, que el ministro acumula.

0: Formuló todas las preguntas, observaciones y fue contestándolas muy rápidamente, incluso quizás de manera muy escueta en algunas. Por ejemplo, algunas preguntas que se le hicieron en torno a análisis comparado de la realidad tributaria de otros países las contestó muy brevemente. Quizás la que más llamó la atención fue que cuando se le preguntó por la meta fiscal, la publicación de la meta fiscal que debiese ser de aquí al próximo martes, el ministro señaló que de qué manera se cambia el escenario con esa publicación de la meta fiscal, básicamente que tenemos que crecer al 4%, y esa fue toda su respuesta respecto al tema, que evidentemente generó insatisfacción y molestia en los senadores opositores. El punto sobre las formas lo hace la senadora y presidenta del Partido Socialista, Paulina Bodanovich.
1: El ministro ha sido bastante escueto en su respuesta. No me gustan a mí los adjetivos, pero lo veo con poca disposición al diálogo, ministro. Esto no es una reunión para hacerle check y salir del paso con la respuesta.
0: Desde el oficialismo han dicho algunas de las cosas que dicen la oposición tiene sentido. Por ejemplo, sí importa saber cuál va a ser el contenido de la publicación de la meta fiscal, que el ministro de Hacienda ya confirmó va a tener contenidos los elementos de esta mega reforma, considerando que se tiene que proyectar un escenario para atender a la sostenibilidad fiscal en el régimen de este año. Y también evidentemente volvió a reiterar este mensaje que ya ha dicho durante las últimas 48 horas de que la ley de endeudamiento busca de alguna manera llegar a paliar la falta de recursos por provisiones o compromisos hechos en la ley de presupuesto que se aprobó para este año, es decir, la ley de presupuesto 2026, que se aprobó el año 2025, tiene una escasez de recursos para cumplir lo que dentro de esa misma ley estaba comprometido, y la mayoría, si no todos estos dineros, van a ir a tapar ese hoyo de alguna manera, lo que quiere decir que la ley de endeudamiento, según el Ejecutivo, no tendría ninguna relación con la ley de reconstrucción nacional. El senador de la UDI, presidente de la Comisión, Javier Macaya, valora que hay una preocupación fiscal, pero también dice necesitamos lo que técnicamente se llama el contrafactual, es decir, para decirlo muy sencillo, si es que no le gusta esta propuesta, ¿qué otra cosa podríamos hacer? Porque dice quedarnos como estamos no es sostenible ni recomendable. Escuchamos al senador Javier Macaya.
2: Observaciones que son absolutamente atendibles del costo de esta reforma, pero a mí me gustaría que nos hiciéramos cargo también del costo que tiene para Chile dejar la situación como la tenemos. A que se genere ese diálogo, que yo estoy absolutamente abierto a tenerlo, que se pongan propuestas arriba de la mesa.
0: En Rivaldo Catti, el ministro de Hacienda habló de compararnos con los países OCDE en materia de impuesto corporativo y hizo esa comparación señalando que la tendencia de los países más competitivos tributariamente es que el impuesto a la gran empresa es bajo, es del 22, del 20, del 19, incluso en algunos casos del 15. Lo cierto es que el senador del Frente Amplio, Diego Ibáñez, le retrucó diciendo que es un poco conveniente tratar de comparar la realidad tributaria de Chile con los países de la OCDE si es que solamente uno toma el impuesto a la gran empresa. ¿Por qué? Porque también está el impuesto a las personas. Y evidentemente la mayoría de estos países, que son muy competitivos tributariamente, tienen impuesto a la empresa bajo, pero impuesto a las rentas altas bastante significativo, en algunos casos más allá del 40%. Entonces, en ese punto es que el senador Diego Ibáñez le pregunta directamente al ministro, ¿estamos dispuestos a bajar el impuesto a la gran empresa? Sí, pero ¿está el gobierno dispuesto a, para compensar esto, subirlo a las personas? Escuchamos al senador del Frente Amplio, Diego Ibáñez.
3: ¿Está dispuesto usted a mantener su propuesta de bajar el impuesto corporativo pero aumentando el impuesto a las rentas más millonarias? ¿Está dispuesto a que se aumente personalmente algún mecanismo que compense esa baja de impuesto corporativo? Porque eso es lo que hacen los países desarrollados, ministro.
0: Al cierre les contamos la visita del senador Alejandro Kuzanovich a reunirse con el viceministro del Interior, Claudio Alvarado, y se quedó, me quedaba el otro ministerio del que es ministro, el ex senador UDI, para conversar respecto de su postura crítica en torno a este proyecto de ley y que esto que se ha hecho público, ¿no? Que en algún momento se trató muy mal a los parlamentarios que hacían esto, se les trataba de piratas. Él mismo, el senador Kuzanovich, dijo que estaba pensando en votar en contra de la ley de reconstrucción porque el gobierno no lo había considerado para hacer el desembarco en la región de Magallanes, en la instalación de autoridades y en los problemas de política pública que afectan al extremo sur del país. Le preguntamos, entonces, con esta conversación ya significa que va a votar a favor del proyecto, y esto fue lo que dijo.
4: Estamos en conversaciones, en análisis, y yo le pedí consideración, como te digo, de los parlamentarios. Él entendió mi punto de vista, así que quedamos en volver a conversar más adelante. La verdad que hay cosas que hay que mejorar, que hay que corregir.
0: ¿Cuáles son los dos hitos importantes que vienen ahora en la tramitación? Primero, la actualización del informe financiero y segundo, evidentemente, probablemente va a ser el día lunes, falta por confirmarlo, la presentación del Consejo Fiscal Autónomo, que como venimos diciendo, no

0: hacer la misma presentación que hizo en la Cámara Baja, porque entre el momento en que se presentó en la Comisión de Hacienda de la Cámara Baja y este momento ha tenido la oportunidad de tener muchas reuniones con el Ejecutivo, con grupos de economistas, y se le han alcanzado una serie de observaciones y propuestas, así que vuelve a haber mucha expectativa respecto de cuál va a ser la postura del Consejo Fiscal Autónomo, que probablemente se va a presentar el próximo lunes en la Comisión de Hacienda. Aribaldo Cati.
1: Muchas gracias, Gonzalo.
0: Buenas tardes.
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5: Bueno, y a 15 años de la erupción del complejo volcánico Puyehue Cordón Caolle, autoridades destacaron avances en la preparación ante emergencias de este tipo. Tiene más detalles Pedro Abarzúa desde Radio Bio Bio Nosorno.
6: Así es, este 4 de junio se cumplen 15 años desde la erupción del complejo volcánico Puyehue Cordón Caolle, uno de los eventos naturales más significativos que ha enfrentado la zona sur del país en las últimas décadas. La emergencia, iniciada el año 2011, obligó a evacuar a miles de personas, provocando el cierre del paso internacional fronterizo Cardenal Antonio Samoré, y generó una extensa dispersión de cenizas que impactó a diversas ciudades de Chile, Argentina y otros países. A una década y media de aquel episodio, autoridades y organismos de emergencia coinciden en que la experiencia dejó importantes aprendizajes. Parte de ello es lo que nos cuenta la alcaldesa de la comuna de Puyehue, María Jimena Núñez.
7: Cambió todo el paradigma. Ahora estamos mucho más separados en el sentido que, bueno, tenemos conexión con SENAPEC, hay un plan de emergencia, tenemos un encargado de emergencia, estamos trabajando ya a puerta de tener plan de riesgo y desastre, también con señales y con mucha educación a la comunidad.
6: Destacan además la implementación de protocolos más claros para la evacuación de comunidades, una mejor coordinación entre instituciones y el fortalecimiento de los sistemas de monitoreo volcánico y comunicación con la ciudadanía ante situaciones de riesgo. En Osorno, Bio Bio, la radio.
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5: Bueno, y se cerró la investigación contra cuatro imputados relacionados con la Fundación Participa, entre ellos su presidente y jefe de finanzas, por delitos de corrupción en medio del caso Convenios en la región de Los Lagos. Tiene más detalles de esto Damari Subiabre desde Radio Bio Bio en Puerto Montt. Damari, ¿cómo te va? Buenas tardes.
8: Muy buenas tardes, Hans. Sí, porque fue en junio de 2025 cuando se formalizó la investigación de una segunda arista del caso Convenios en la región de Los Lagos, en este caso contra la Fundación Participa. Se indagaba el programa por 1.200 millones de pesos para sanear terrenos, en este caso urbanos. A diferencia de la indagatoria contra la Corporación Kimun, aquí hubo avances y una rendición de cuentas, pero el Ministerio Público acusa que esta fue fraudulenta porque había boletas presuntamente falsas para desviar dinero y pagar asuntos personales. Los imputados son el presidente de Participa, Daniel Ibáñez, y su vicepresidente, Freddy Seguiel, junto a Manuel Furer, quien simuló contratos con la Fundación, y Andrés Saavedra, este último, hermano del ex jefe de la División de Presupuesto e Inversión del Gobierno Regional bajo la administración del ex gobernador Patricio Vallespín. En el Juzgado de Garantía de Puerto Montt se informó del cierre de la investigación, de lo que vamos a escuchar las declaraciones tanto del juez Rolando Díaz, quien constató y consultó de esto, y del fiscal Patricio Poblete, quien informó del cierre de la misma.
9: Señor fiscal, dos defensas lo están apercibiendo para el cierre, la otra defensa que representa a dos imputados no. ¿Cuál es la posición de ustedes como fiscal?
10: Y así las cosas, magistrado, cerramos en el día de hoy.
9: Tengo presente comunicación de cierre.
8: De esta forma entonces se informó del cierre y resta

0: también conocer sobre la acusación fiscal que podría presentar el Ministerio Público en los próximos días. En Puerto Montt, Bío Bío, la radio.
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2: Asesinan a un hombre en un presunto intento de encerrona en La Pintana. Se investiga el nexo con la compra de un computador por internet. Una persona muerta y dos en riesgo vital dejó una balacera en Valparaíso. El ministro Martín Arrau confirmó que recibió de las seis autoridades de seguridad el plan contra el combate al crimen organizado y evitó polemizar con el Ministerio del Interior. Y la oposición interpeló al ministro de Hacienda asegurando que muestra poca disposición al diálogo y responde con arrogancia las preguntas en la Comisión de Hacienda del Senado por la Ley de Reconstrucción Nacional. Exactamente 14 horas y 2 minutos.
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2: Bien, seguimos revisando más informaciones. Son las 14 horas con 3 minutos. Bueno, le contamos ahora más detalles respecto de este hallazgo de osamentas, específicamente un cráneo que fue encontrado en el sector de las Lomas de San Sebastián, en la comuna de Concepción. Vamos a establecer nuevamente contacto con Camila Elso. Camila.
7: Habla el subprefecto Miguel Carrillo de la Brigada de Homicidios de la Policía de Investigaciones para el hallazgo de osamenta en el sector de las Lomas San Sebastián. En Concepción conocemos los detalles respecto a este hallazgo de osamentas.
8: Bien, hoy durante la mañana un empleado de una empresa de aseo y ornato del sector, mientras realizaba sus funciones, encontró junto a un punto de reciclaje el cráneo de una persona, dando aviso a las autoridades. Una vez que nosotros nos presentamos en el lugar, junto a nuestros peritos y oficiales de la Brigada de Homicidios, pudimos establecer que efectivamente se encontró el cráneo de un ser humano de sexo masculino. En este minuto se está tratando de establecer cómo fue que llegó esta osamenta a este punto. Y también establecer si es que hay intervención o no de terceras personas.
9: ¿Se puede determinar la data y las características más allá de que sea masculino? Porque, por ejemplo, la persona que lo encontró decía que era bastante pequeño.
7: ¿Se le pregunta por la data?
8: Claro, efectivamente el cráneo que fue hallado tiene algunas características particulares que podrían dar indicios que fue utilizado previamente como elemento de estudio. Ya, esa es una de las líneas de investigación que estamos siguiendo en este minuto, sin descartar, por supuesto, ninguna arista posible.
10: ¿Se puede decir por qué se puede establecer ese origen de la osamenta?
8: Como le referí previamente, tiene características que nos hacen presumir esto, algunas líneas trazadas en la superficie del cráneo que son típicas de elementos de estudio.
7: Palabras de parte del subprefecto Miguel Carrillo de la Brigada de Homicidios en el lugar. Pío Vio, la radio.
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2: Bueno, y declaró ante la PDI el cuarto de los involucrados en el caso de la supuesta violación grupal de la que habría sido víctima una universitaria, lo que, según su denuncia, ocurrió la noche del 5 de marzo pasado, después de una fiesta mechona en el departamento de uno de los investigados. Tras la diligencia similar a la realizada

0: pasada, el martes, con los otros tres investigados, su abogado defensor privado, Gonzalo Cruz, confirmó la calidad de imputado que tiene su cliente, pero precisando que eso no tiene que ver con una eventual responsabilidad, la que descartó categóricamente.
1: No, mi cliente no reconoce ninguna participación que diga relación con ninguno de los hechos denunciados en la presente causa. Si bien es cierto mi cliente está en calidad de imputado, esta etiqueta de imputado dice relación únicamente con un catálogo de derechos que la ley le otorga a cualquier ciudadano que está siendo investigado desde la primera actuación cuando el procedimiento se dirige en contra de cualquier persona en realidad.
0: Además del interrogatorio, este cuarto adolescente, alumno también de la Universidad San Sebastián, igual que otros dos imputados e igual como la denunciante, fue sometido también a la toma de muestras biológicas para posibles test de ADN que podría ordenar la Fiscalía. Actualmente la investigación tiene el carácter de formalizada, pero con la declaración de los cuatro imputados, que se sumará al testimonio que ya ha entregado la víctima, la fiscal Jocelyn Briceño, de la Unidad de Delitos Sexuales, podría tomar decisiones.
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0: Catorce horas con 8 minutos. Regresamos y le contamos que el Hospital Las Higueras abrió un sumario al jefe jurídico del recinto asistencial. Esto luego que se conociera de un video donde el abogado aparece apuñalando una piñata con fotos de funcionarios y directivos. La investigación se realiza debido a las denuncias de los propios afectados, informó en un comunicado. Nos cuenta de esto Óscar Valenzuela.
6: El video en cuestión comenzó a circular en el Hospital Las Higueras de Talcahuano y si bien se le eliminó el audio, se puede ver en el registro gráfico que el jefe jurídico, el abogado Ramón Cartes, usando un cuchillo, apuñala en varias oportunidades una especie de piñata donde se ven varias fotografías de funcionarios. Según la información que maneja BioBio, en las fotografías es visible la directora del hospital, Patricia Sánchez, así como también el subdirector de Administración y Finanzas, Jorge Rubilar, y también la subdirectora de las personas, Paola Morales. En el registro de video se ve que también hay otras fotografías, las que no son del todo distinguibles, pero que fuentes al interior del hospital dan cuenta que serían también funcionarios del recinto asistencial. Desde Las Higueras informaron, mediante un comunicado escueto de 4 líneas, que por este hecho se abrió ya un sumario al jefe jurídico, esto debido a denuncias de los afectados que aparecen ahí en el video. La presidenta de la FEMPRUS en el recinto asistencial, Ana Narrad, reconoció en el video al jefe jurídico del hospital y agregó que no son las relaciones laborales que esperan.
7: Ahora, ¿qué me parece personalmente? Y bueno, como presidente de FEMPRUS, que nosotros estamos a favor de los buenos ambientes laborales. Y esto se sale de eso, absolutamente. Estamos en conocimiento de que se ha hecho un sumario, un proceso sumarial.
6: Desde la FEMPRUS agregaron que esperan que el sumario se desarrolle sin inconvenientes y se aclaren los hechos, considerando que se trata del jefe jurídico del hospital.
7: Por lo tanto, esperamos que se defina según la normativa vigente en el establecimiento y tomando en consideración también de que la persona que se ve en el video es parte del equipo directivo, es jefe de jurídica.
6: Este hecho ha generado la preocupación de los funcionarios del recinto asistencial, muchos quienes se mantienen inquietos y expectantes sobre los resultados del sumario que lleva adelante el hospital al jefe jurídico. Desde el recinto asistencial declinaron realizar declaraciones y, consultado el colegio médico, dijeron que

0: esperará los resultados de las acciones que lleva adelante el Hospital Las Higueras.
1: Bueno, y en medio del debate en torno a la jibia, el subsecretario de Pesca, Osvaldo Urrutia, señaló que no es el momento oportuno para avanzar en iniciativas destinadas a retomar la pesca con arrastre para el sector industrial. Tiene más detalles de esto Valesca Belmar.
2: Modificar las cuotas y retomar la pesca con arrastre de la jibia es la demanda que ha surgido desde la pesca industrial. Recordemos que según la normativa vigente, este recurso solo puede capturarse mediante potera o línea de mano, prohibiendo el uso de arrastre de fondo y cerco para esta pesquería. Entre otras cosas, desde el gremio argumentan que los niveles de captura registrados en los últimos años muestran que alrededor de 100.000 toneladas disponibles no han sido utilizadas por los artesanales. Durante una visita a Talcahuano, el subsecretario de Pesca, Osvaldo Urrutia, se refirió al tema, señalando que no es el momento oportuno para avanzar en iniciativas que permitan la captura de arrastre.
3: Hay un proyecto de ley, que es una moción presentada por senadores, que quiere eliminar esta provisión para que la pesca artesanal, la pesca industrial, perdón, al menos en la octava región, pueda pescar ese 10% con arrastre de media agua. Nosotros, la verdad es que hasta ahora no tenemos una posición tomada al respecto. La verdad es que por el momento creemos que no es el momento oportuno para avanzar en una moción así, pero es algo que ciertamente esperamos que durante estos 4 años nos hagamos cargo de la necesidad de que tenemos que extraer más jibia.
2: En la Corporación Nacional de Mujeres de la Pesca Artesanal hablan de oportunismo por parte del sector industrial, así lo indicó su presidenta Sara Garrido.
4: Creo que la integración vertical tiene que terminar, de alguna u otra forma no puede ser que hagan todos y que quieran todos. La industria pesquera tiene que entender que el desarrollo de ello es en tierra, es que procesen, transformen, exporten y dejar a los pescadores artesanales que se desarrollen para pescar y que sean ellos los que proveen de materia prima a las empresas y sobre todo a la mesa de todos los chilenos.
2: Añadió que la jibia debe estar en manos de los pescadores artesanales y con artes de pesca sustentables.
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1: Bueno, y el balance pluviométrico regional muestra una disminución relevante de las precipitaciones acumuladas respecto de un año normal y del año hidrológico anterior. La Dirección General de Aguas, la DGA, dio a conocer que la región del Biobío enfrenta una condición de déficit marcado durante los primeros meses de este año 2026. Así lo manifestó el director regional de aguas del Biobío, Matías Mendoza, quien señaló que, si bien la región presenta un déficit importante de precipitaciones, esto no significa que estemos libres de alguna emergencia.
8: Nuestras estaciones representadas por Abanico y Pangue tienen entre ambas un promedio de un déficit de un 55% aproximadamente. Ahora, si hacemos este mismo análisis en nuestro cuerpo natural más grande, que es la Laguna Laja, actualmente registra alrededor de 960 millones de metros cúbicos acumulados de agua, lo que representa casi un 40% menos de lo que teníamos la misma fecha del año anterior.
1: El informe de la DGA muestra que en Alta Cordillera la estación Abanico presenta un déficit del 51,9% respecto de un año normal y de 33,8% frente al año hidrológico anterior. En el Valle, por ejemplo, en Los Ángeles, presenta un déficit de un 72% respecto

0: respecto de lo normal y de 27 frente al año anterior, mientras que Mulchen alcanza un 60,9% y un 67,5% respectivamente. A su vez, el lago Laja registra 963,23 millones de metros cúbicos, lo que representa un 39% menos que a igual fecha de 2025 y un 71% bajo su promedio histórico.
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0: Bueno, y el último informe inmobiliario de la Cámara Chilena de la Construcción en Los Ángeles evidenció señales de estabilización del mercado local con un aumento progresivo en las ventas durante el cierre de 2025 y mejores proyecciones de inversión para la ciudad. El estudio, que considera proyectos equivalentes al 70% del mercado de viviendas nuevas en Los Ángeles, mostró una mayor cantidad de unidades vendidas y una estabilización de la oferta habitacional. Desde la Cámara de la Construcción de Los Ángeles destacaron que el segmento con mayor movimiento corresponde a viviendas entre 2.500 y 3.000 UF. Así lo confirmó Cristian Paredes, vicepresidente del Comité de Vivienda, Inmobiliario y Arquitectura de la Cámara de Los Ángeles.
3: La mañana de este día jueves se registró un incendio de un microbús en la comuna de Renaico, en calle Lorenzo de la Maza. Al lugar acudió bomberos, también personal de seguridad pública y carabineros para apoyar en los desvíos de tránsito. Tras el trabajo por parte de bomberos se logró extinguir las llamas, que consumieron prácticamente, con daños de consideración prácticamente totales, de un microbús. Sobre las causas y el origen del incendio se están investigando. Tras este hecho, afortunadamente, no hubo personas lesionadas tras el incendio de este microbús en la comuna de Renaico. 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
4: Tenemos el último estudio del mercado inmobiliario publicado por la Cámara Chilena de Construcción de Los Ángeles. Vemos algunos resultados interesantes, principalmente respecto a la cantidad de ofertas disponibles. Está a nivel de departamentos, prácticamente es un 85% del mercado y un 15% de casas. Se ha visto un leve repunte en términos de ventas, principalmente en un segmento dominante que es entre 2.500 y 3.000 UF.
0: Bueno, el informe también resaltó el impacto de las medidas de apoyo habitacional como el subsidio a la tasa hipotecaria y el programa DS-19, que permitió la venta de 55 viviendas. Según el gremio, cerca del 80% de los subsidios a la tasa ya han sido utilizados o están en proceso de aprobación en la comuna. Asimismo, valoraron la discusión sobre una eventual extensión del beneficio asociado al IVA a la vivienda, indicando que podría contribuir a reducir dividendos y facilitar el acceso a la vivienda para más familias. Pese al escenario económico y al desempleo regional, el informe destacó que Los Ángeles mantiene indicadores positivos frente al contexto nacional. En ese sentido, los permisos de edificación en la provincia autorizaron 1.570 viviendas y más de 175.000 metros cuadrados, reflejando un crecimiento local en materia inmobiliaria.
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0: Bueno, y distintas opiniones expresaron parlamentarios del Biobío sobre la decisión de impuestos internos de obligar a casinos virtuales a pagar el IVA, aunque coincidiendo todos en la ilegalidad de la actividad. Mientras algunos defendieron la medida por la cantidad de plata que mueven las apuestas, otros derechamente creen que se podría estar frente a una legalización disfrazada. Tiene el reporte Fabián Polanco. Fabián, ¿cómo te va? Buenas tardes.
1: Hola, buenas tardes, Hans. Efectivamente fue una decisión que dejó a muchos sin entender su fundamento, y es que la Corte Suprema había declarado la ilegalidad de los casinos virtuales y por eso ordenando incluso la clausura de una industria que tiene sus casas matrices en el extranjero. En el partido de la gente, el diputado Patricio Briones dijo no desconocer lo ilegal de la actividad, pero subrayó en la necesidad de allegar recursos a la caja fiscal.
2: Si el servicio de impuesto interno quiere hacer efectivo el pago de impuestos, me parece bien, porque se están moviendo millones de dólares que no quedan en Chile y necesitamos recaudar. Pero ya la Corte Suprema, con su resolución, la declaró ilegal. O sea, aquí ningún servicio va a estar por sobre la ley. Yo creo que este es un primer paso, pero no para legalizar algo que está declarado ilegal. Eso es improducente, incluso creo que está inconstitucional.
1: En la otra vereda, sin embargo, están el senador Udi Enrique Van Rysselberghe y el diputado de la Democracia Cristiana Álvaro Ortiz, quienes creen que Impuestos Internos se equivocó y que debe retrotraer la resolución, ya que se estaría, dicen, frente a una posible legalización de las casas de apuestas extranjeras.
3: Aquí hay un intento de legalizar por la ventana a las casas de apuestas para recaudar dinero ahora que se viene el Mundial, aun cuando la Corte Suprema dictaminó que son total y absolutamente ilegales.
4: Estoy seguro que en este caso el Servicio de Impuestos Internos corrió con colores propios y mal interpretó la norma vigente. Lo que espero que este dictamen sea corregido a la brevedad posible.
1: Si bien admitió las dudas que genera la medida tributaria al obligar al pago del IVA a estas empresas, la diputada Udi Flor Baise dijo que efectivamente se podría entender que el pago de impuestos legaliza una actividad económica.
5: Pagar impuestos no convierte automáticamente una actividad ilegal en legal. Sin embargo, se puede generar una señal confusa para la ciudadanía. En Concepción, hemos visto cómo las autoridades han debido clausurar reiteradamente casinos ilegales y decomisar cientos de máquinas de azar porque operan fuera de la normativa. Si el Estado comienza a recaudar de actividades cuya legalidad aún está en discusión, algunos podrían interpretar erróneamente que basta con tributar para funcionar.
1: Fue la Asociación Chilena de Casinos la que lanzó la alerta frente al dictamen de impuestos internos, como lo dijo el diputado Ortiz, a solo días de que comience el Mundial de Fútbol 2026.
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0: Bueno, y en agosto se iniciaría la construcción del nuevo mercado de Talcahuano. El centro comercial buscará reactivar el centro de la comuna Puerto. Tiene todos los detalles Valesca Belmar.
7: El mercado de Talcahuano podrá reconstruirse después de años de espera. Fue una de las tantas afectaciones que tuvo la comuna tras el 27F y la única que queda pendiente. El proceso fue largo y ahora la construcción del nuevo recinto comercial se acerca. Según indicó el director de planificación del municipio, Héctor Silva, la construcción se iniciaría en agosto.
8: Hace un mes aproximadamente, nosotros ya tenemos una empresa que está en estos momentos en plenos trámites de contratación. Eso significa que se están desarrollando todos los procesos necesarios para en algunas semanas más poder firmar contrato. Una fecha razonable para iniciar obras, poner primera piedra en la reconstrucción del mercado sería el mes de agosto.
7: El anillo exterior del mercado se mantendrá y el nuevo recinto tendrá tres niveles con cocinerías que tendrán vista al mar.
8: En un primer nivel se van a concentrar básicamente lo que son los temas de venta de verduras, de cosas frescas. En un siguiente nivel va a haber todos los temas que tienen que ver con mariscos y cocinerías, en fin. Y también en un tercer nivel todo lo que tiene que ver con los comedores y cosas de ese tipo. Además, espacios de circulación, espacios para la administración, Entre medio también hay una sala de reuniones, una especie de salón que también va a servir para realizar actividades.
7: La inversión supera los 16.700 millones de pesos. Los trabajos de construcción deberían comenzar en agosto y extenderse por alrededor de 18 meses, un proyecto que permitirá reactivar el centro de Talcahuano.
0: 130 niños y niñas menores de 4 años viven actualmente con familias de acogida en la región, mientras que otros 23 siguen esperando una familia que los reciba. Tiene el detalle de esto Francisca Zubiabre.
9: Autoridades junto a distintas familias de acogida llegaron al Servicio de Protección Especializada de la Niñez en Concepción en la búsqueda de visibilizar y fortalecer que más familias sean parte de la red de apoyo temporal para niños, niñas y adolescentes. A la actividad llegó el subsecretario de Niñez, Marcelo Sánchez, quien mencionó lo que esperan como gobierno en el corto plazo.
10: Se requieren soluciones temporales de base familiar. No hay mejor lugar para que un niño crezca que es en una familia. Y por eso que hoy día como gobierno hemos lanzado Crecer en Familia, que está operativo en 3 regiones de nuestro país, en Araucanía, Valparaíso y Santiago, pero vamos a extenderlo en el mes de julio a 4 regiones más, esperamos que Biobío sea una de ellas, y vamos a seguir progresivamente hasta completar todo Chile, porque queremos que en el corto plazo nosotros tengamos hoy día a los niños de menos de 4 años viviendo con una familia.
9: Mauricio Gatica, integrante de una familia de acogida por segunda vez, compartió su testimonio.
11: Bueno, es una experiencia hermosa, obviamente conlleva sus desafíos. Uno antes del proceso está con la inquietud de cómo lo voy a hacer, me voy a encariñar, no voy a ser capaz de entregar a nuestros pequeños. Pero realmente cuando uno pone el bienestar de un niño sobre como lo que uno pueda llegar a sentir, que es totalmente válido, la experiencia se vuelve preciosa, transformadora, de ver cómo estos pequeñitos, estando en familia, sus rostros van cambiando, sus expresiones, su forma de relacionarse con el mundo, va siendo sanada por poder estar en familia.
9: La directora regional del Servicio de Protección, Andrea Saldaña, hizo el llamado a las personas a ser parte del programa.
12: Puedan acompañar las trayectorias y puedan reparar el daño que muchos de estos niños, por muy corta edad que tengan ya, traen con ellos y que requieren de una protección, de un cuidado, de desarrollar un apego que les permita después a ellos y ellas enfrentar el cuidado permanente que puede ser con su familia de origen o puede ser con la familia adoptiva.
9: El proceso para ser una familia de acogida dura en promedio 3 meses y contempla 3 etapas, postulación, evaluación y capacitación. Para conocer los requisitos y postular, las personas interesadas pueden ingresar a www.servicioprotección.gov.cl.
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0: La PDI realiza peritajes por el hallazgo de un cráneo en el sector Lomas San Sebastián, en Concepción. Cuarto imputado en caso de violación grupal declaró ante la PDI y descartó participación en los hechos denunciados. Hospital Las Higueras abrió un sumario al jefe jurídico del recinto luego que se conociera de un video donde el abogado aparece apuñalando una piñata con fotos de funcionarios y directivos. Distintas opiniones expresaron parlamentarios del Biobío sobre la decisión de Impuestos Internos de obligar a casinos virtuales a pagar el IVA. Coinciden, eso sí, en la ilegalidad de la actividad. Y en agosto se iniciaría la construcción del nuevo mercado de Talcahuano. Casi 14 horas con 30 minutos. Es todo en informaciones. Aquí en Radiograma Mediodía, jueves 4 de junio. ¿Qué desea? Ya viene toda la información del deporte. Que esté muy bien. Buena tarde.
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1: Hola, muy buenas tardes. Amistosos de La Roja se acercan pasado mañana, el sábado, un cuarto para las 2 de la tarde. Chile-Portugal en Oeiras. ¿Y Chile contra el Congo cuándo van a jugar? ¿Jugarán el martes? Todavía está la gerencia de selecciones de la ANFP. Todavía está intentando buscarle una cancha a ese partido. Ya está descartado el plan A y el plan B, que era jugar en España, que se arrepintiera el alcalde Juan Franco de ahí, de esa localidad de Cádiz, y permitiera el partido. Ya está descartado. Descartado también que se juegue sin público, descartado. La opción que queda es que se juegue en Bélgica, donde jugaron precisamente ayer República del Congo y Dinamarca. Veremos qué va a pasar. La selección nacional sigue entrenando de cara a su partido del sábado. En amistosos internacionales que podemos destacar a esta hora, Suecia derrota por 2-1 a Grecia. A las 3 de la tarde España irá contra Irak. Francia ante Costa de Marfil, y a las 10 de la noche México enfrentará a Serbia. Mientras tanto, La Roja femenina, recordemos que va a jugar contra Ecuador por la Liga de las Naciones, buscando la clasificación al repechaje para el Mundial de Brasil 2027. Y en eso están las jugadoras y en eso está también Benjamín Rojas. ¿Qué tal, Benjamín?
2: ¿Qué tal? La selección chilena femenina realizó su última práctica antes del partido de mañana frente a Ecuador a las 19 horas en el Estadio Nacional por la penúltima jornada de las clasificatorias al Mundial 2027. ¿Cómo está Chile en estas clasificatorias? Está en la cuarta posición en zona de repechaje con 10 puntos. Si le gana Ecuador mañana, prácticamente asegura su presencia en el repechaje. Yanara Edo, en la previa de este encuentro, que es la capitana de la selección, se refirió a cómo llega el conjunto nacional a este partido tan importante. Escuchemos.
3: Hemos entrenado súper bien, nos hemos sentido bien. En lo grupal, la verdad que es un grupo muy, muy unido, muy, muy trabajador, y sobre todo estamos tranquilos del trabajo que hemos realizado estos días, de lo que se ha hecho, de lo que hemos trabajado. Así que ansiosa, obviamente, por el partido. Entendemos que es un partido trascendental para nosotras, uno de los más importantes, o si no el más importante de toda la eliminatoria. Pero tranquila dentro de lo importante que es el partido.
2: Hay un dato importante. Este es el último partido que jugará Chile en estas clasificatorias, porque recordemos que en la última jornada tienen libre. Desde el Estadio Nacional, Bío Bío, la radio.
1: Gracias, Benjamín. Sí, es obviamente muy importante porque tienen que ganar o empatar. Si pierden, quedan completamente fuera de combate. Si empatan o ganan, van al repechaje. Copa de la Liga, sexta y última fecha de la fase de grupos. Desde mañana, cuando juegue Deportes Concepción frente a Coquimbo Unido a las 20 horas en Collao. Los otros clubes de nuestra zona van a jugar. La Universidad de Concepción el sábado va a visitar a Ñublense desde las 6 de la tarde en Chillán. Y el domingo será el turno de Huachipato frente a Colo Colo a las 3 de la tarde en el Estadio Cap. No olvidemos que esta Copa de la Liga tiene importancia. ¿Por qué? Porque el campeón va como Chile 3 a Copa Libertadores de América. De momento, en el grupo A solamente clasifican los líderes de cada grupo. En el grupo A, el líder es Coquimbo con 11 puntos, segundo está Colo-Colo con 10, está peleado. En el grupo B, Ñublense tiene 11, la Católica 8. En el grupo C ya está clasificado Higgins, tiene 11 puntos, el segundo Limache tiene 6. Y el más apretado es el grupo D. Audax tiene 10, Calera 10 y la U de Chile 7. Ese está como el grupo de la muerte, como le gustan a algunos llamar, ¿no es cierto?, los grupos difíciles. Los equipos de nuestra zona para la casa están eliminados en este torneo. En la Liga de Ascenso, fecha 15, mañana San Luis va a enfrentar a San Marcos de Arica. A las 20 horas comienza de esa manera la Liga en su fecha 15 del ascenso. En el tenis, Roland Garros, mañana semifinales. El alemán Alexander Zverev contra el checo Jakub Mensik, y los italianos Flavio Cobolli y Matteo Arnaldi se van a enfrentar. También mañana habrá práctica 1 y 2 del Gran Premio Mónaco de Fórmula 1, sexto de la temporada.

0: temporada a las 7 y media de la mañana, práctica 1, a las 11 la práctica 2. ¿Se acuerdan ustedes que hablamos de lo que iba a ocurrir o se pretendía que ocurriera con el programa Promesas Chile acá en nuestra zona, en la región del Biobío, con el canotaje? Bueno, el Seremi del Deporte, Gerardo Segovia, aclaró que el Centro Promesas Chile de Canotaje se mantendrá en la región del Biobío, pero podría cambiar de comuna. Recordemos que la carta enviada, entre otros, a los presidentes de los clubes de canotaje náutico Biobío y San Pedro Histórico por Rodrigo Valle, el encargado de la Unidad Regional de Deporte de Alto Rendimiento de IND, dice claramente: se ha determinado poner término, o sea que se acaba, término, al funcionamiento, está claro, se puede buscar en la RAE, ¿no? La Real Academia Española, término al funcionamiento del Centro de Entrenamiento Juvenil de Canotaje de San Pedro, región del Biobío. El Seremi informó cómo deberá resolverse el cambio de comuna, escúchenlo.
1: El Centro Promesas Chile se mantendrá en la región del Biobío, por lo tanto, no se cerrará. Lo que estamos evaluando es que se instale en otra comuna, porque el programa es dinámico y responde a evaluaciones que se realizan permanentemente. El Centro Promesas Chile de San Pedro La Paz está en pausa y en evaluación para mejorar y superar las falencias detectadas en los últimos meses.
0: Muy bien, está clarito el Seremi, ¿no? Hay una pausa, no un término. Pausa, que es un concepto que quiere decir otra cosa. La autoridad también se refirió al plazo para que la situación se resuelva y en qué condiciones quedan los deportistas del programa.
1: El 15 de junio es la fecha final para presentar los antecedentes y determinar qué deportistas vinculados al Centro de San Pedro de La Paz serán traspasados al Plan de Proyección y Consolidación del Alto Rendimiento de Promesas Chile. Esos antecedentes serán entregados por la Unidad Regional del Alto Rendimiento y la Federación de Canotaje de Chile. Lo importante acá es que ningún deportista destacado quedará fuera del programa.
0: Estaremos atentos entonces para conocer cómo se resuelve esta situación y, de haber un cambio de comuna, conocer las razones puntuales, específicas y precisas que llevarían a adoptar esta medida. Nos vamos con lo del básquetbol, por supuesto, siempre atentos a lo del básquetbol también, porque se sigue jugando las finales de la conferencia masculina al mejor de 5 partidos hoy. Atlético Puerto Varas va a recibir a Español de Osorno, 20:30 horas. Recordemos que la serie va 1-1. Habrá que esperar hasta el sábado para conocer cómo le irá a la Universidad de Concepción, que será visita en Quilpué de los Leones a la misma hora, 20:30. Seguimos atentos en Biobío Deportes.
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Escuchábamos a Bon Jovi hasta ahora en la radio. Son las 2 de la tarde con 44 minutos. Ahora los dejamos con La Poderosa Muerte y Los Jaivas.

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11: Detienen en Temuco a un auxiliar de aseo por almacenamiento de material pornográfico infantil. Nos entrega detalles Roberto Neira.
12: La jueza de garantía de Temuco, Luz Mónica Arancibia, decretó la medida cautelar de prisión preventiva para un auxiliar de aseo que fue detenido por personal especializado de la PDI como autor de almacenamiento de material pornográfico infantil. El fiscal Juan Pablo Gerli sostuvo en la audiencia que tras diversas diligencias realizadas por efectivos del cibercrimen de la PDI, se logró dar con el domicilio de esta persona, logrando establecer que en su celular tenía al menos 600 imágenes donde aparecen menores de edad siendo abusados sexualmente. Esto le permitió a la policía detener a este sujeto y entregarlo a la justicia, la que ha determinado la cautelar más gravosa que establece el Código Procesal Penal

0: que es prisión preventiva. La magistrada otorgó al Ministerio Público un plazo de 3 meses para desarrollar esta investigación. En Temuco, Bio Bio, la radio.
1: El alcalde de Santiago, Mario Desbordes, valoró el pronunciamiento de Contraloría que frena la ampliación de la cárcel Santiago 1. Tenemos los detalles con Ignacio Mahave.
2: Que reafirmó el freno a la ampliación de la cárcel Santiago 1, el alcalde de Santiago, Mario Desbordes, respaldó la medida. Según explicó el jefe comunal, el decreto del MINBU que pretendía modificar los planes reguladores no pasó los filtros legales del ente contralor. Esto debido a que el Ejecutivo no presentó los títulos de dominio de los terrenos involucrados en el proyecto. Desbordes aclaró que el gobierno no ha podido demostrar si el proyecto es una ampliación o si es una cárcel nueva, y afirmó que el decreto pretendía aumentar normas urbanistas más allá de lo necesario.
1: Tenemos información ahora con Fabián Corrotea.
3: Cifras que se dan a conocer luego del último Comité Regional de Seguridad llevado a cabo en la provincia de San Antonio, en donde participaron en la Delegación Presidencial Regional de Valparaíso y también otras seremías, en ese caso puntual la de Seguridad, de la cual tenía la labor de presentar las cifras hasta el pasado 31 de mayo en cuanto a diversos delitos y también procedimientos llevados adelante por parte de las policías. Es en el marco de la incautación de armas de fuego en donde se dan a conocer las nuevas cifras en la región, en donde son 240 las armas incautadas hasta el 31 de mayo de este año, en donde 111 corresponden a armas cortas, 45 a armas largas y 84 a armas adaptadas o de carácter artesanal. Es en ese punto en donde se destaca también una disminución de la incautación de este tipo de armas, un 7,3% menos a la fecha que el año pasado. Sin embargo, sigue en aumento la incautación de armas de fuego, tanto de tipo larga como también de armas de fuego cortas, todo esto en la región de Valparaíso. 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
1: 3 de la tarde con 3 minutos. Hasta aquí el informador.
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One Like You nos cantaba LP. Vuelve a México, ella va a estar durante estos días presentando todo este disco que está cumpliendo 10 años, ¿eh? La que lo hizo bastante conocida, muy conocida con esa canción que aquí la escuchamos, pero este tema también es bastante, bastante bueno, esta cantante estadounidense que va a estar bien activa durante estos próximos días. 3 de la tarde con 12 minutos, comenzamos esta segunda patita de la jornada, jornada de jueves, ya sentimos vibra de fin de semana. Sí, el sol nos acompaña, la tarde también se anunciaba cielos nublados, pero también tuvimos despejada la tarde, igual que el día de ayer. Eso sí, temperaturas que no van a estar tan calurosas, no tan cálidas. Estamos, recordemos, en otoño, casi llegando ya al invierno, con un déficit importante de lluvia a esta hora en Concepción, 14.8 grados de temperatura. Tuvimos una mañana mucho más fría que la de ayer, tuvimos 6.4 grados a las 7 y media de la mañana versus los 11.6 del día anterior. Bien, Concepción, rico para estar durante esta tarde, para la pega, para el descanso, para el estudio, para movernos, para estudiar, para trabajar, para escuchar buena música y para informarse como es habitual aquí en Bio Bio, la radio. Les recordamos nuestro WhatsApp, el más 569-9200-7878.

3 de la tarde, 18 minutos. 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Bien, a esta hora nos escriben, nos cuentan auditores, ¿no?, de la ropa sequita que ya tienen en casa debido al día, ¿no? Está ideal para secar la ropa en esta jornada de sol, de un poquito de brisa que nos permite rápidamente ir venteando y dándole ese acabado final a nuestra ropita, sin problema de que se nos acumule como los días nublados y de lluvia. También nos cuentan de una inflamación de un ducto de chimenea en las esquinas de calle Ongolmo y Juan de Dios Rivera. Esto en la comuna de Concepción. Ya han concurrido dos carros de bomberos para que pongan ojo ahí. Eso es lo que pasa, si están ahí con movimiento, les llama la atención, ¿qué sucede? Hay una inflamación de un ducto de chimenea en las esquinas de Ongolmo y Juan de Dios Rivera también. 3 de la tarde, 20 minutos.

0: That was a David Bowie song.
1: The Man Who Sold the World, la versión de Nirvana en el Unplugged que ellos interpretaron, tocaron ahí el 18 de noviembre del 93, esta canción original de David Bowie. De hecho, a David Bowie le encantó tanto que le gustó la versión. Se comunicó con ellos, los felicitó, quedó... En alguna entrevista lo dijo años después del año 93 con Nirvana. 3 de la tarde con 24 minutos. 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

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El próximo miércoles, el próximo jueves, 11 de junio, comienza este Mundial FIFA, que va a ser un torneo sin precedentes. ¿Por qué? Por primera vez se va a disputar con tres países que son anfitriones: Estados Unidos, México y también Canadá. También va a reunir a 48 selecciones. Se amplía la tradicional, el tradicional formato de 32 equipos. Y quedan varios días aún, pero las ciudades sedes están en intensa preparación. Hasta ahora hay detalles que se están ultimando en los estadios, en el sistema de transporte, para la cantidad de gente que va a llegar, también zonas especiales para los aficionados, operativos de seguridad, porque se espera recibir a millones de visitantes durante más de un mes de competencia. El torneo parte el 11 de junio y finaliza el 19 de julio y va a tener un récord también de 104 partidos. Serán 16 las ciudades anfitrionas que ya tienen todos esos espacios para disfrutar del fútbol. Y recordemos que la final se va a jugar en el área metropolitana de Nueva York, mientras que el partido inaugural va a ser en Ciudad de México, donde precisamente la selección de ese país va a abrir este torneo. Hay importantes medidas anunciadas por la FIFA, donde además hay también la intención de proteger, de cuidar al público ante las altas temperaturas del verano norteamericano. Se espera tener ahí estaciones de hidratación, zonas de sombra, sistemas de enfriamiento para que no ocurran mayores problemas. Importante, 48 selecciones, más de 1.200 futbolistas y nunca antes una Copa del Mundo masculina había sido organizada simultáneamente por tres naciones. De hecho, se da un hito para México. Va a ser este país el primero en albergar partidos de tres mundiales distintos. Sí, el Mundial de 1970, que de hecho fue el Mundial 9, en la novena edición. Después, como olvidar, México 86 y ahora México 2026 como parte de este tremendo mundial organizado por tres países. Interesante lo que se va a dar. Hay varios partidos que se van a disputar, 104 también es una cifra récord. Y ha llamado la atención las mascotas, ¿no? Siempre estamos acostumbrados al mundial o a encuentros deportivos internacionales, que cada sede, cada país anfitrión tiene su mascota. Aquí, efectivamente, tenemos tres mascotas y ya se ve ahí en el álbum, en el logo, en el merchandising del mundial. Estamos hablando del Maple, el alce estadounidense, Sayu, que es el jaguar mexicano, y Clutch, que es el águila estadounidense. Y en cuanto a la pelota, el balón oficial se llama Trionda, incorpora colores y símbolos de Canadá, de México y de Estados Unidos. Y se va a lanzar también un videojuego oficial que coincide con el inicio del torneo, buscando también conectar con las generaciones más pequeñas y dejarlas ahí enganchaditas para los siguientes mundiales. Sin duda, una tremenda fiesta de la que nuestro país no se va a restar. Y por supuesto, nosotros tampoco. Siempre atentos a lo que esté pasando en este próximo mundial, que comienza en una semana más aquí en nuestro planeta.

0: Para las 4 de la tarde, ¿qué tal si revisamos el pronóstico del tiempo para el resto de esta jornada y también para lo que nos falta para el fin de semana? Oye, la temperatura más bajita en la región el día de hoy se sintió ahí cerquita de Curanilagua, el punto de medición que tiene la Dirección General de Aeronáutica Civil, marcó 1.7 grados, 10 minutos para las 8 de la mañana.
1: ¡Urr! ¡Qué helado! ¡Qué frío!
0: La mínima en Los Ángeles fue 6.7 a las 8 de la mañana con 20 minutos y te contaba 6.4 aquí en Concepción a las 7 con 24 minutos. Tenemos pronóstico del tiempo. Tenemos cielos totalmente despejados a esta hora en Conce. ¿Qué pasa en tu comuna? ¿Qué pasa por allá al interior, en Hualqui, Santa Juana, por ejemplo, hacia Lota, Coronel? Me imagino que debe estar mucho más despejado. ¿Qué pasa hacia Florida? Se veían hacia esa zona un poquito más de nubosidad. Pero en lo concreto se espera

cielos totalmente despejados hasta más o menos medianoche. Ya vamos a tener más ingreso de nubosidad durante esta jornada de mañana, viernes. Y atención, porque no se descartan precipitaciones para el sábado. Sí, qué lata. Cielos totalmente

una especie de garúa. Vamos a tener así el día sábado. Qué gana de quedarse ahí como un poquito refugiados. Y ya el día domingo se espera tener durante la tarde un poquito más de sol, nubosidad parcial. El día domingo, eso sí, vamos a tener mucho frío en la mañana. Se espera 4 de mínima en el Gran Concepción. A prepararse para este fin de semana, ahí está, por lo menos el pronóstico del tiempo. 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

A esta hora nos escriben desde Chillán, nos cuentan de nubosidad parcial ahí, que recién intenta aparecer el solcito entre las nubes. Nos quedamos con Gustavo Cerati y adiós.

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9: Comenzamos El Informador, son las 4 de la tarde, retomamos el contacto con Marcela Rojas.
10: Sí, en estos instantes habla el fiscal de Los Lagos, Marco Muñoz, respecto de esta mantención de la prisión preventiva de la ministra, de la exministra de la Corte Suprema, Ángela Ibanco. Escuchemos parte de sus declaraciones.
11: Cautelar de prisión preventiva, no ha existido ninguna solicitud por parte de ella ni de su defensa de prestar declaración.
12: ¿Ustedes tampoco la han citado en lo que lleva desde la formalización?
11: Por el momento no.
13: Fiscal, en un momento el magistrado dice que se mantiene esta medida cautelar porque se pone en peligro el éxito de esta investigación. ¿Ustedes lo consideran así también?
11: Por supuesto, así lo planteamos también en la audiencia.
10: Fiscal, la próxima semana tenemos revisión de cautelares de otro de los imputados en esta causa. Hablamos de Gonzalo Migueles y de Mario Vargas. ¿Usted cree que va a haber algún cambio también en su situación cautelar o se podría mantener al igual que la ministra Ibanco?
11: No le puedo anticipar ninguna decisión procesal en la causa.
10: Bien, ahí escuchábamos entonces al fiscal adjunto de Los Lagos, Marco Muñoz, respecto de esta mantención de la preventiva de la exministra de la Corte Suprema, Ángela Ibanco, respecto a los antecedentes que imputaba, o sea, que puso sobre la mesa su defensa y que el séptimo juzgado de garantía de Santiago señaló que no constituyen antecedentes nuevos, que no cambian la medida cautelar ni la situación jurídica.

0: judicial de la ex magistrada del máximo tribunal de justicia de nuestro país, por lo que ella se va a mantener privada de libertad en el centro penitenciario de San Joaquín. En tribunales, Biobío, la radio.
1: El presidente José Antonio Kast ha designado nuevos embajadores de Chile para el exterior. Nos cuenta detalles Danilo Ormeño.
2: Sí, información que ha sido comunicada oficialmente por el Ministerio de Relaciones Exteriores de Chile y que ha confirmado estas nuevas designaciones del presidente de la República, José Antonio Kast. Atención, hay nuevos embajadores. Primero, en Ecuador fue designado Ricardo Hernández. En Países Bajos, Hernán Bascuñán. En la Santa Sede, James Sinclair. Y finalmente, atención, esto es lo más importante, hay embajador de Chile en Israel. Esto no ocurría hace aproximadamente 3 años. Ya hay una figura diplomática representante de Chile en ese país. Nos referimos a Gabriel Saliasnik. Según los datos que ha entregado la Cancillería, es un abogado de la Universidad de Chile, conocido, magíster en artes liberales de la Universidad Adolfo Ibáñez. Además, es socio fundador del estudio de abogados Al-Bagli Saliasnik, donde lidera el área de litigios. Es profesor de Derecho Penal de la Universidad de Chile, fue coordinador además de la Comisión de Reforma del Código Procesal Penal del Ministerio de Justicia acá en Chile y es consejero del Colegio de Abogados. Nuevas designaciones entonces que ha nombrado el propio presidente de la República, José Antonio Kast.
1: Por mantener impactos de bala, el Laboratorio de Criminalística de Carabineros realizará pericias a un vehículo ocupado por 4 detenidos en la comuna de Lota. Nos informa José Manuel Lagos.
3: El procedimiento se originó mediante un patrullaje preventivo en pleno centro de Lota Bajo, en una bencinera Shell de calle Serrano, a pasos de Plaza Chillancito, donde Carabineros fiscalizó a sus 4 ocupantes de un vehículo tipo SUV detenido en dicho lugar. Ante la presencia policial, uno de los sujetos intentó huir, sin embargo fue detenido él y el resto del grupo, señaló el mayor de la tercera comisaría, Arturo Obregón. Por lo anterior se incautó un arma de fuego marca Taurus con municiones. Además, el móvil cuenta con diversos impactos de bala, razón por la cual será periciado por personal del Laboratorio de Criminalística de Carabineros. Cabe consignar que los 4 detenidos, todos son de nacionalidad chilena, mayores de edad y tienen antecedentes policiales por diferentes delitos, tales como robo con intimidación, lesiones leves, posesión de fuegos artificiales, conducción en estado de ebriedad, amenazas simples, maltrato de obra a carabinero de servicio, porte de elemento para cometer ilícitos, microtráficos, entre otros delitos. 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
1: Gracias por informarse en la radio. Son las 4:05 p.m.
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Sting, qué bonita voz, Sting. Hoy un día como hoy llegaba al número uno Every Breath You Take de Police. Sí, el año 83, a propósito de Sting, esta hermosa voz y tremenda persona también, que hasta el día de hoy nos sorprende. 4 de la tarde con 12 minutos, maestro y contratista en el nuevo Construmart. 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Vamos a revisar parte de los panoramas que se vienen para estos próximos días. Vamos a ir entregándote datitos durante el resto de la tarde y mañana, para que tomes nota, a las 6 de la tarde en Bandera 1001 y con entrada liberada está la exposición El color de la memoria, que reúne obras inéditas del artista visual Claudio Silva, fallecido el año 2023. Ahí presenta todo este universo que permanece con toda la sensibilidad, presenta ahí toda la propuesta y esta muestra cuenta con la curatoría de Ricardo Cardiani. Es entrada liberada en Bandera 1001 mañana a las 6 de la tarde. También mañana a las 7 y media en la sala principal del Teatro Bio Bio está una presentación muy bonita. Es un viaje de imágenes teatrales que recorre la vida de Víctor Jara desde la infancia hasta el día de su muerte. En torno a Víctor Jara, esta obra rescata su vida, su calidad humana, también artística, y es además una actividad que involucra a quienes van a estar ahí de público. Y además, recordemos, tenemos la presentación de la Orquesta Sinfónica de la Universidad de Concepción en su programa sinfónico número 4, que brindará el concierto Fanfarria Apasionada. Ayer regalamos varias entradas, nos quedan también entraditas para la presentación del día sábado. Así que desde ya te hacemos la invitación a participar a nuestro WhatsApp. Nos puedes escribir al más 569-9207878. Son entradas dobles, tenemos 4 entradas dobles para la presentación del sábado 6 de junio, que será a partir de las 6 de la tarde, por supuesto, en el Teatro de la Universidad de Concepción. A través de nuestro WhatsApp, los primeros mensajes que nos vayan llegando se van sumando ahí a la lista de ganadores. ¿Qué hacer? Escribir solamente nombre, RUT y su comuna a nuestro WhatsApp, el más 569-9207878. Recordar que este programa sinfónico 4, Fanfarria Apasionada, va a estar mañana y el sábado a las 19 y a las 18 horas respectivamente en el Teatro de la UDEC. Si no te ganan las entradas, de todas maneras puedes encontrarlas en Ticket Plus. 4 de la tarde con 16.

Muy bien, son las 4 de la tarde con 20 minutos. Tenemos a nuestros ganadores. Sí, muchas gracias a todos quienes participaron. Estas 4 entraditas dobles ya tienen su nombre. Pamela Espinosa Quilodrán. Tenemos también a Gastón Cid, a María Eliana Vega y a Patricia Morales. Muchas gracias a todos quienes participaron. Estamos siempre intentando llevarles todas las máximas entradas posibles para poder sortear y regalar a toda nuestra fiel audiencia. Así que muchas gracias, felicidades y nos vamos a comunicar con cada uno de ustedes para los detalles de la entrega de sus entradas. Ojalá las disfruten. Muy bien, recuerda siempre comunicarte con nosotros al más 569-900-7878. 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

0: Muy bien, en las calles de Concepción se despliega nuestro equipo. Tomamos contacto con Carlos Morales.
1: Con Carlos Narváez, el director de Seguridad Pública de Hualpén. Director, buenas tardes, muchas gracias por conversar con nosotros. Si nos pudiera contar este procedimiento que hubo durante la madrugada, también la mañana, con estos vehículos que fueron recuperados gracias al trabajo de la Central Unificada que tienen acá en la comuna. Buenas tardes.
2: Hola, buenas tardes, ¿cómo están? Justamente como dices tú, en la madrugada, ¿cierto?, un procedimiento de un auto robado, el cual arrojó alarma dentro del sistema lectora de patentes que nosotros tenemos. Inmediatamente, nosotros tenemos un carabinero de punto fijo acá, y se comunica inmediatamente con los dispositivos que están en la calle, junto con los dispositivos nuestros, se hace un seguimiento por la comuna y se logra la recuperación de este vehículo. Situación que pasa exactamente lo mismo en la mañana, se alerta nuevamente acá a la central y se hace un seguimiento recuperando ese vehículo en el sector Jumbo.
1: ¿Fueron dos vehículos los que recuperaron?
2: Fueron dos los vehículos recuperados. Ambos vehículos estaban con enunciado por robo.
1: Con encargo por robo. Director, consulta. ¿Esta central funciona 24/7?
2: Bueno, nosotros tenemos 24/7, existe un carabinero y existe también bomberos dentro de esta central. Así que para toda la gente de Hualpén nosotros funcionamos las 24 horas.
1: Perfecto, ahí estaban las palabras entonces del director de Seguridad Pública de Hualpén, Carlos Narváez, conversando con la radio. 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

Katie Tunstall, escuchábamos a esta hora en la radio. 4:39. ¿Hace frío? ¿Hace frío afuera o no? Aquí no, está rico, calentito. 15:07 tenemos a esta hora en la ciudad de Concepción. Agradable temperatura, totalmente otoñal. 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Hay panoramas, hay cositas interesantes. Uno de ellos este fin de semana es el Festival de Jazz de Lebu. Lebu, sí, Lebu tiene su festival de cine, su festival internacional de cine, y de a poquito el jazz también se ha hecho espacio en la capital de la provincia de Arauco. Así que para todos quienes son de alguna otra manera fanáticos del jazz, les gusta escuchar el jazz, buscan a sus bandas ahí en los distintos circuitos de tocatas, es interesante tomar nota de lo que va a desarrollarse este fin de semana. Es una programación que será gratuita, eso es muy bueno, entre el 5 y 6 de junio desde las 21:00 en el Salón Walter Ramírez de Lebu, con una extensión más o menos de casi 3 horas cada día de puro jazz. La cita de mañana, atención, tendrá las presentaciones de Jorge Díaz Trío, con Díaz, Hugo Rojas y Félix Lecaros, además de A Cuarteto, que está integrado por Felipe Carrasco, Matías González en la guitarra, Álvaro Godoy y Tomás Oces. El sábado suben a escenario Santiago Monroy Trío. Está ahí el Monroy en el piano, Milton Russell, Juan Pablo Durán. También desde Alemania llegará la cantante y pianista Yasmina Zack liderando este cuarteto. Y en ambas jornadas va a concluir con Jam, mientras la organización espera que asistan cerca de 300 personas ahí de manera presencial. Esto es gratuito, les recuerdo, a las 21:00 en el Salón Walter Ramírez de Lebu.

ahí se espera se disfrute este tremendo encuentro que partió ahí por el año 2005, cuando estaba este gestor cultural de Coronel, Fulvio Casanova, y él decide que es un buen escenario para el jazz su comuna. Había una inquietud ahí porque había además un programa radial dedicado al jazz. Entonces, claro, excelente. Es este fin de semana de manera gratuito allá en Lebu. Ideal quedarse también. Un panorama rico. Aprovechar a la provincia de Arauco. Parte de los panoramas para compartir durante este fin de semana. 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

0: primeros años de Soda Stereo. Son las 4 de la tarde con 47 minutos. 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Bien, panoramas, check, hay varios. Y también puede ser un muy buen panorama en estos días de mucha nubosidad, cuando cae un poquito de agua, cuando hace frío, nos dan ganas de quedarnos en casa y disfrutar de series, los maratones de series. Y hay novedades para este mes de junio, hay varias sorpresas interesantes que se vienen y que van a estar en distintas plataformas para que puedas disfrutar. Se viene el final de El Oso, The Bear, que alcanza ya su quinta temporada. No sé si la vieron, buenísima. Esta entrega es una de las series más famosas de los últimos años. Ha ganado 21 premios Emmy, 5 Globos de Oro, y llega ya a su quinta y última temporada con 8 nuevos episodios. Es una serie dramática, protagonizada por Jeremy Allen White, que centra su nuevo contenido en la viabilidad del restaurante. No quiero decir más porque va a sonar como spoiler para quienes la ven, pero eso, esto va a estar a partir del 26 de junio en Disney Plus. Esa es la plataforma de The Bear, una de las series más importantes, interesantísimas de estos últimos años y muy, muy premiada desde el 26 de junio. Otra de las tantas muy seguidas, muy vistas, es House of Dragon, que a partir del 21 de junio tendrá la tercera temporada de esta serie que deriva del universo de The Game of Thrones, que es ambientada 200 años antes de la ficción original y sin duda va a tener nuevas intrigas, las famosas luchas de poder dentro de la casa Targaryen. Es una producción ya renovada por una cuarta temporada que se espera para el 2028. Así que es la tercera temporada la que a partir del 21 de junio en HBO Max vas a poder disfrutar y está check lista la cuarta a partir del 2028. Otra serie interesante, muy interesante, que ya está disponible en Apple TV, es Cabo de Miedo, Cape Fear. Es inspirada en una novela llamada The Executioners, si bien digo, y en la película que adaptó Martin Scorsese. ¿Se acuerdan de Cabo de Miedo del año 91 con Robert De Niro? Bueno, también es la actual producida por Steven Spielberg, que esta serie retrata precisamente el terror del matrimonio de abogados formado por Anna, interpretado por Amy Adams, y Tom Bowden, interpretado por Patrick Wilson, cuando Max Cady, en esta oportunidad interpretado por Javier Bardem, el criminal al que enviaron a prisión, sale en libertad buscando venganza. No, así es muy, muy buena. ¿Desde cuándo? Ya está. Desde el 5 de junio en Apple TV, es Cabo de Miedo, la serie. Y finalmente, el 19 de junio en Apple TV también vamos a tener Sugar, en la segunda temporada de esta serie, que está protagonizada y producida por Colin Farrell, que recupera al detective privado John Sugar, que vuelve con un nuevo caso mientras continúa la búsqueda de su hermana desaparecida. El reparto va a incorporar esta vez nuevos nombres como Tony Dalton, Jin Ha y Raymond Lee. Para todos los fanáticos de las series, ahí están los datos para este mes, para la maratón habitual, rica para estos días de otoño.
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9: Comenzamos El Informador de las 17 horas con noticias del ámbito policial. Tomamos contacto con Carlos Morales.
10: El capitán Víctor Cerda de la Cuarta Comisaría de Hualpén. Capitán, hoy día durante la madrugada ocurrió la sustracción de un menor. Esto hace también que se provoque movimiento policial en la zona de Hualpén. Si nos pudiera contar mayores antecedentes, buenas tardes.
11: Muy buenas tardes, efectivamente, como usted lo menciona, durante la madrugada de este día jueves, personal de carabineros de la Cuarta Comisaría de Hualpén recibe un comunicado radial con la finalidad de trasladarse hasta Mar Rojo de esta comuna con la finalidad de verificar un procedimiento por la sustracción de un menor. Una vez en el lugar se entrevistan con la víctima, una mujer adulta de unos 71 años, quien le comunica al personal policial que momentos antes su nuera habría sustraído desde el domicilio a una lactante de 6 meses, su hija, que por custodia legal la mantenía esta mujer de 71 años, como le mencioné.
10: Que es la abuela, ¿no?
11: Que es la abuela del menor. Ante lo anterior, Carabineros realizó las actuaciones autónomas con la finalidad de dar con el paradero de la madre de este menor y personal de la sección de investigación policial durante horas de la mañana, siendo alrededor de las 13 horas, dio con el paradero de esta persona. Afortunadamente el menor se encontraba sin lesiones y se procedió también a la detención de esta persona, una mujer adulta de 26 años. Se procedió a su detención, es traída hasta el cuartel policial y los antecedentes son entregados al Ministerio Público para la investigación penal respectiva.
10: Bueno, capitán, esta mujer, entendemos, no tiene la custodia de su hija de 6 meses, de su menor de 6 meses, y es por ello también que se da este concepto de sustracción de menor.
11: Efectivamente, la custodia de la menor, en este caso, la tenía su abuela mediante una resolución del Tribunal de Familia. Eso está en la resolución, nosotros la mantenemos en nuestro poder, y es por eso que esto pasa a ser un delito, por lo cual nosotros realizamos todas las actuaciones para poder dar pronta detención a esta persona y obviamente entregar el menor a la persona responsable, que por tribunal se tenía que hacer cargo de este delito.
10: ¿Esta mujer llega hasta el domicilio a pie? ¿Llega en un vehículo?
11: Esta mujer llega en un vehículo de aplicación. Como le mencioné, en la madrugada, de manera muy violenta al domicilio ingresa y de forma bastante violenta saca al menor desde el interior del domicilio. Posteriormente se retira en este vehículo de aplicación, como le menciono, y dentro de las actuaciones autónomas que Carabineros realiza, le toma una declaración al conductor, quien también nos entrega antecedentes referentes al paradero de esta persona.
10: Perfecto, ahí estaban las palabras entonces del capitán Víctor Cerda, de la Cuarta Comisaría de Hualpén, en el lugar Biobío, la radio.
9: Parlamentarias del oficialismo en Biobío están de acuerdo con el cobro del IVA para las casas de apuestas, pero señalan que hay que legislar el tema y agilizarlo en el Congreso. Nos entrega más detalles Maricel Venegas.
12: Así es, continúan las reacciones con lo que tiene que ver con la resolución del Servicio de Impuestos Internos hacia el pago del IVA por las apuestas en línea. En este sentido, la diputada Joana Pérez indicó que perfectamente este tipo de proyectos se pueden agilizar en el Congreso, ya que llevan varios años en diferentes trámites sin mayores avances. Y con respecto a los cobros del Servicio de Impuestos Internos, dijo que hay migrantes irregulares en Chile que igual pagan IVA, pero que lo que hay que reforzar y esforzarse es en legislar y en tener normativas claras. En tanto, la diputada Flor Baize dijo que este tipo de actividades generan ingresos económicos en el país y que el pago de impuestos no debe confundirse con una legislación que no regule, ya que los tribunales han emitido diversas regulaciones y resoluciones con respecto a la legalidad de este tipo de plataformas. Estas dos parlamentarias entonces del oficialismo han estado de acuerdo con los cobros, pero aún así han indicado que debe haber una normativa clara con respecto a todo lo que tiene que ver con las apuestas en línea. Biobío, la radio.
9: Y la Tesorería General de la República comenzó el proceso de embargo de bienes raíces a deudores del CAE. Nos informa Ignacio Majave.
13: Para aquellos deudores del CAE que no han regularizado su situación tras las advertencias de la Tesorería, hoy comenzó la ejecución del embargo de sus bienes raíces. Según informó la Tesorería, la medida ya fue ejecutada en las regiones de Antofagasta, la Araucanía y Los Lagos, y será extendida al resto del país durante los próximos días. Desde la institución recalcaron que la acción forma parte de las herramientas legales destinadas a recuperar recursos fiscales y que se suma a otras medidas de cobro que ya han sido aplicadas a los deudores morosos del sistema. La Tesorería reiteró el llamado a que las personas que mantienen deudas pendientes del CAE regularicen su situación y que en caso de mantenerse la deuda, el procedimiento puede continuar hasta el remate judicial del inmueble embargado.
9: 5:06 PM. Gracias por informarse en la radio.
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0: Nos vamos ahora al centro de Concepción, ahí está Mauricio Gándara.
1: Sí, María José, estamos en la Plaza Independencia, ha llamado la atención de las personas que están instaladas aquí en la plaza la gran cantidad de presencia policial. Podemos contar 1, 2, 3, 4, 5 carros de ECOP, de carabineros especializados y también varios radiopatrullas y motocicletas apoyados por personal de infantería de carabineros. Hemos hecho las consultas para ver si esto obedece a alguna situación especial. Nos dicen que hay un copamiento, es decir, un operativo preventivo y de fiscalización que se está realizando en el centro de la ciudad. Esto está ocurriendo en la plaza. Hay, como te decía, al menos 4 carros de ECOP más de radiopatrullas, motociclistas y personal de infantería que están en este minuto comenzando en esta operación, en este operativo policial preventivo, se nos ha dicho, en el centro de la ciudad, una situación que ha llamado la atención por la gran cantidad de efectivos que están desplegados a esta hora en Cayo O'Higgins con Caupolicán, en el lugar Bío Bío, la radio.
0: Así es, efectivamente, muchas gracias Mauricio por esa información, mucha presencia policial que ha llamado la atención para quienes a esta hora se movilizan precisamente en el centro de Concepción. Y esto tiene que ver con otros copamientos policiales que han ocurrido durante esta jornada en distintas comunas de nuestro país. Es un operativo que también, por ejemplo, se llevó a cabo en Santiago, en la comuna de La Florida y en otros tantos puntos como estaciones de metro. Y también se había apelado, ¿no?, a que esta realización sea en regiones, por supuesto, donde también hay bastante comercio ilícito, y esperamos que esta sea una estrategia que sea constante en el tiempo y de acuerdo a una estrategia de varias instituciones de manera mancomunada. Vamos a estar atentos y, por supuesto, siempre informándote a través del informador y el radiograma. Ya son las 5 de la tarde con 17 minutos. 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

Dentro de las 99 coberturas que tiene Fonasa con Bonopad, hay varias, ¿no? Este bono que permite por un monto determinado acceder a cierta prestación, hay en varias, ¿no? Para los partos, para operaciones a los ojos. Y también hay una que tal vez pueda ser desconocida, pero muy útil, es la evaluación diagnóstica complementaria para el trastorno del espectro autista, conocido como TEA, que está disponible para personas hasta los 18 años. Es el bono pago asociado a diagnóstico, PAD, es un beneficio para afiliados a Fonasa y para sus cargas también, que permite acceder a distintas prestaciones y atenciones en salud en centros privados, pagando un precio fijo y también conocido. Y este bono PAD consiste en la evaluación clínica y de antecedentes que se realiza al niño, a la niña o al adolescente, tras la sospecha de espectro autista. Bueno, se escucha hablar bastante ahora de TEA, del trastorno, también conocido y de manera preferente por las familias como condición del espectro autista.

sea. Se habla de trastorno del neurodesarrollo con el que se nace y afecta a una persona en cómo percibe, cómo interactúa, cómo se comunica con el mundo. Y tiene una variedad de síntomas, también de intensidad o de esos síntomas, por eso se denomina espectro. Y se ha tratado como una condición más que un trastorno al conocerse más detalles de este punto. Entonces, está la información a través de biobiochile.cl, cómo solicitar el Bonopat para evaluar si un niño o adolescente tiene TEA, está disponible como Bonopat y está la evaluación que incluye investigación sobre la historia clínica, la sintomatología, entre otros puntos. El beneficio está disponible para afiliados de FONASA de los tramos B, C y D. También sus cargas y está todo el detalle en biobiochile.cl.

Bed on Fire, el nombre de esta canción que escuchábamos en la voz de Teddy Swims. A esta hora miramos la congestión, el mapita de nuestra congestión en el Gran Concepción.

0: circulación. Hay lento tránsito, atención ahí en la avenida Jorge Alessandri para quienes vienen desde San Pedro hacia Concepción, entre la Costanera y el Camino de los Carros. Paciencia porque esto ya fluye una vez se pasa esta calle, ¿no? Tenemos también en la autopista el inicio ya de la congestión entre Talcahuano y Concepción y sobre todo en Alonso de Rivera. Mucha paciencia, son casi las 5:30 de la tarde y se repiten los puntos habituales de tránsito lento como el Camino a Penco frente a la plaza y aquí en el centro de la ciudad en algunos tramos importantes de Avenida Carrera, sobre todo sentido hacia Prat. Lo mismo se empieza a apreciar ya en calle Paicaví, desde Juan de Dios Rivera puedes encontrarte un poquito más de congestión y si nos vamos hacia San Pedro de la Paz, ya en Pedro Aguirre Cerda, desde antes incluso de la conexión con el puente Juan Pablo II, vas a encontrar lento tránsito vehicular que ya empieza a fluir una vez pasado el sector Los Batros. Así está a esta hora el tránsito, muy atentos a tus indicaciones, a tus mensajes a propósito de este tema, al más 569-9207-878. 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
4: Quedamos atentos a la información de la ciudad con Mauricio Gándara.
5: Sí, mucha precaución a esta hora desde Chiguayante a Concepción, a la altura del Colegio Pedro de Valdivia, en la intersección con Sanders, bajando ya en el límite con Concepción. Hay un accidente, hay bomberos que están concurriendo para trabajar en esta situación. De manera preliminar nos informan de personas lesionadas, pero esto ocurre a esta hora. Reiteramos, en la avenida Pedro de Valdivia, en la intersección con calle Sanders. 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
4: Muy bien, hoy día hubo una importante reunión en la región de Coquimbo. En La Serena estuvo el presidente José Antonio Kast reunido con cerca de 200 alcaldes en el Encuentro Nacional de Alcaldes y Alcaldesas 2026 que precisamente organiza la Asociación Chilena de Municipalidades. Queremos saber qué se conversó, las medidas. Está ya en línea con nosotros Ricardo Fuentes, alcalde de Hualqui, pero también presidente de la Asociación de Municipios del Biobío. Alcalde, buenas tardes, queremos saber si hubo detalles, alguna explicación de cómo esta eliminación de las contribuciones para mayores de 65 años va a afectar a los municipios y cuáles van a ser esos municipios aquí en la región.
6: Muy buenas tardes, gracias por la comunicación. Bueno, primero que todo, manifestar de que este es el segundo día tomando acuerdos y discutiendo con todos los alcaldes del país para ponernos de acuerdo, ¿cierto?, y tener una propuesta frente a lo que está planteando el gobierno, ¿cierto?, a través del presidente Kast. Y esto guarda relación efectivamente con la rebaja de los impuestos a las personas mayores de 65 años, pero también guarda relación con algo muy preocupante para nosotros, que tiene que ver con el recorte en el Fondo Común Municipal. Uh-huh. Además, ¿cierto?, de algunos cambios que van a haber, ¿cierto?, en lo que significa los plan reguladores. En ese sentido, ¿cierto?, como nunca, en este Congreso el municipalismo se ha puesto de acuerdo y ha sido una sola voz en términos de estar, ¿cierto?, no pensando en las trincheras políticas ni partidarias, sino que en el sentido común de lo que nosotros defendemos como alcalde, que son las diferentes comunas, ¿cierto?, con sus personas. Y en ese sentido, ¿cierto?, la propuesta que se ha hecho es no a la rebaja del Fondo Común Municipal y en el tema de los impuestos, ¿cierto?, en este caso a las personas mayores de 65, solo se haga a las personas que son necesitadas y que no sea universal. Por lo tanto, ¿cierto?, esperamos y esperábamos de que el gobierno, con esta visita del presidente Kast acá, un poco sorpresiva porque no la teníamos en agenda, pudiera refrendar este acuerdo, ¿cierto?, y cambiar un poco el timón de lo que está planteando el gobierno. Pero en realidad yo me quedo con una sensación un tanto no agradable. El gobierno sigue en disposición, ¿cierto?, de manifestar y avanzar con esta reforma y por lo tanto esperábamos un discurso mucho más contundente y una respuesta más contundente del presidente, pero eso no ocurrió, uh-huh. Lamentablemente no ocurrió. Fue, digamos, un discurso dilatado que de alguna u otra manera, ¿cierto?,

0: se parecía mucho al de la cuenta pública, pero no obteniendo compromisos claros. Nosotros, yo tengo que manifestar que en un video el ministro Quirós dijo que no se iba a descontar del fondo municipal. Sin embargo, cuando tuvimos la exposición ayer de la subdere, del subdere, ¿cierto? El ministro dijo que sí se iban a ver afectadas las comunas. Entonces, por lo tanto, existe una ambigüedad que no nos deja claro nosotros cuál es la posición del gobierno. En
1: Alcalde, y
0: definitiva,
1: el presidente
0: ¿sí?
1: tampoco aclaró efectivamente si iba a ser así, habló de algún municipio puntual, entendemos que mencionó que 42, más de 40 municipios
0: Así
1: podrían verse
0: es.
1: afectados.
0: Sí, él contestó eso, dijo que no se iba a descontar a todos los municipios, sino que un poco más de 40 municipios se iban a ver afectados. No dijo tampoco los porcentajes y cómo, pero lo que yo quiero resaltar es que cuando estuvo el subsecretario de Desarrollo Regional ayer manifestó y que todas las comunas iban a sufrir un descuento en ese sentido. Y por lo tanto, para nosotros, ¿cierto? Es inquietante porque todavía
1: Claro.
0: no existe la claridad completa de esta reforma que se quiere plantear y en definitiva nos deja un poco en el aire de lo que nosotros habíamos resuelto, acá habíamos conversado, dialogado y discutido, ¿cierto? Y el acuerdo que se tomó. Y en ese sentido, ¿cierto? Yo y todos los alcaldes siguen esperando mayor certeza en lo que se viene en adelante.
1: Sin
0: Sin
1: duda.
0: embargo, seguiremos insistiendo y ojalá nos vamos a reunir con los senadores porque hoy día, ¿cierto? La discusión va a estar ahí.
1: Precisamente las medidas, ¿qué es lo que se viene luego de este encuentro, de conversar, de ver estas respuestas un poco inequívocas, ¿no? De no tener claridad? ¿Cuáles van a ser las medidas como asociación de municipios a nivel nacional?
0: Bueno,
1: ¿Hay algo concreto que se definió?
0: sí, se plantearon algunas iniciativas, ¿cierto? Vamos a tener que concordarlas como presentarnos de nuevo en el Palacio de la Moneda, llegar al Parlamento, ¿cierto? Y poder integrar parte de las comisiones para poder discutir con el Senado, pero por sobre todo también llamar la atención de cada uno de los senadores y el compromiso a que esto se discuta de una manera mucho más transparente, mucho más concreta y que en definitiva tengamos números que van a venir a clarificar la posición que tiene el gobierno y la que queremos nosotros. Nosotros decimos de que no se le puede estar recortando a los municipios que ya tienen grandes necesidades, que hay leyes que se han decretado y que vienen sin financiamiento, como es la ley de seguridad y que nosotros tenemos que seguir destinando de otro lado recursos para eso. Entonces, en ese sentido, obviamente los municipios se van a seguir empobreciendo y no vamos a poder llegar con todos los servicios ni vamos a poder crecer en el bienestar de las personas tampoco.
1: ¿Qué pasa con finalmente el apoyo político? Porque hay una variedad de partidos de los alcaldes. ¿Qué pasa con los alcaldes, por ejemplo, republicanos de Chile Vamos? ¿Están también de acuerdo con el complemento del resto de los alcaldes o hay voces disidentes dentro
0: No.
1: de esta asociación municipal de
0: Como decía
1: municipios?
0: yo, si bien hay algunos matices, pero aquí fue transversal el acuerdo que nosotros tomamos ayer en la discusión que hubo durante la mañana, fue uno solo, pedirle al gobierno que no rebaje presupuesto del Fondo Común Municipal. Que en el caso de los impuestos a las personas mayores de 65 no sea universal, sino que a las personas que realmente lo necesitan. Hoy día el presidente Kast respondió que no iban a cambiar su posición que tenían. Y entonces ahí siento yo que hay una soberbia o simplemente no está escuchando lo que se le está pidiendo. Y en ese sentido, ¿cierto? Hemos quedado, como digo, en el aire, pese a que todavía falta tiempo para discutir o haber tiempo para discutir a través del Parlamento, pero hemos quedado en el aire con esa respuesta y entendemos, y lo que yo entendí, ¿cierto? O la gran mayoría es que el presidente no va a cambiar mucho el tema de la forma de cómo ha presentado esta nueva legislación.
1: Perfecto, agradecemos este contacto. Conversábamos con Ricardo Fuentes, alcalde de Hualqui, presidente de la Asociación de Municipios del Biobío. Alcalde, que esté muy bien, gracias.
0: Muchas gracias a ti.
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Taylor Swift, escuchábamos a esta hora de la tarde, 5:46. 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Bien, recordamos este accidente que ocurrió hace poco en Avenida Pedro de Valdivia hacia Concepción. Esto es altura Sanders. Se está generando taco para que puedas preferir otras alternativas o ya manejes ahí esa información y te planifiques. Por otra parte, en el sentido contrario, hay una importante congestión debido a trabajos que se están haciendo en la vía. Estamos hablando de la costanera en el sentido hacia Chiguayante. Comienza la congestión ahí en el cruce con Long.

5, hay una importante lentitud en el tránsito, ¿sí? Para que tengas considerado estos puntos que están ocurriendo a esta hora de la tarde. Sí, está bien afectada la costanera hacia Chiguayante. 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

0: Información policial, escuchamos a Camila Elso.
1: Sí, escuchamos palabras a esta hora de parte del mayor Milton Rosell de la segunda comisaría de Talcahuano por un operativo que se registró la detención de sujetos. Mayor, buenas tardes.
2: Hola, buenas tardes.
1: ¿Qué nos puede comentar respecto a la detención de estos sujetos?
2: Sí, mire, efectivamente el día de ayer, al mediodía, en la comuna de Hualpén, el sector Las Cuatro Canchas, se acogió una denuncia, ya que momentos antes, en un vehículo, llegaron cuatro sujetos y desde un camión de entrega de gas, sustrajeron 10 galones de gas, los cuales, una vez sustraídos, se dieron a la fuga en dirección desconocida. Esta denuncia fue acogida por personal policial del Hualpén. Es por ello que personal de esta unidad realizó diligencia investigativa, ¿no es cierto?, logrando ubicar el vehículo en el cual se habían dado a la fuga estos antisociales y asimismo logrando la detención en los momentos que bajaban estos galones de gas desde el interior del vehículo en una población conocida acá de la comuna de Talcahuano. Se logró la detención de 5 individuos, de los cuales 2 de ellos se logró acreditar su participación directa en el robo y los otros 3 sujetos fueron detenidos por la receptación de estas especies. De este hecho se dio cuenta la Fiscalía de Flagrancia y los antisociales pasaron el día de hoy, los detenidos pasaron el día de hoy a su respectivo control de detención.
1: Muchas gracias. Escuchamos entonces palabras de parte del mayor Milton Rosell de la segunda comisaría de Talcahuano por la detención de estos 5 sujetos quienes fueron sorprendidos robando y además con la receptación de las especies que fueron robadas a un camión repartidor de gas. 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

5 de la tarde, 53 minutos. 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A esta hora, Concepción, 12.5 grados, va bajando la temperatura. 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
14: 6:01 p.m, iniciamos El Informador tomando contacto con Paula Artur.
15: Claro, porque se produjo un socavón en la comuna de Tomé, en el centro, en una de sus calles principales, Ignacio Serrano, en la pista vehicular, por la pista izquierda de una de las principales calles del centro de la comuna. Este socavón obligó el corte inmediatamente de la calle donde está personal de seguridad ciudadana del municipio por el riesgo del paso de los vehículos. Esto queda, repetimos, en calle Ignacio Serrano, entre Sotomayor y Manuel Montt, afuera de un conocido supermercado como el Golosín, frente también al paradero de buses a Concepción, el Correo. El municipio ha informado que debido al riesgo de este socavón detectado en el centro de la comuna es que se encuentra cerrada la circulación por calle Serrano, entre Sotomayor y Manuel Montt. Se cambió además también el paradero ahí del Correo y se solicita a los conductores y a los peatones a evitar esta área, lo que ya ha provocado en la comuna bastante congestión vehicular por este socavón entonces que se produjo en el centro, una de sus principales calles en la comuna de Tomé, y que mantiene inhabilitado el tránsito por esa calle y además el principal paradero de recorridos de buses que van a Concepción. En Tomé, Bio Bio, la radio.
14: El plan de descontaminación del lago Villarrica avanza en Contraloría, pero su financiamiento sigue aún sin definición. Tenemos más detalles con Bárbara Justi desde Radio Bio Bio en Temuco.
16: En su visita a la Araucanía, la ministra de Medio Ambiente, Francisca Toledo, se refirió a este plan de descontaminación del lago Villarrica, indicando que se encuentra todavía la iniciativa en revisión en Contraloría y que el gobierno espera su pronta implementación. Se le consultó si es que este documento trae modificaciones. Recordemos que ya se había dado a conocer con una cierta cantidad de medidas que

0: esperan ser implementadas, pero se fue nuevamente a revisión. Trae modificaciones, son menores, indicó la autoridad de gobierno, tienen relación con la metodología para cuantificar las emisiones de fósforo y para facilitar su aplicación una vez entre en vigencia. Fue el alcalde de Pucón, Sebastián Álvarez, quien indicó que es importante que este plan no quede solamente en el papel, que pueda traer fondos asociados, como por ejemplo para avanzar en las plantas de tratamiento de aguas servidas en Curarrehue y Catripulli, que son una de las principales emisiones de contaminantes que llegan a este balneario de la zona lacustre. La autoridad no se comprometió entregando cifras, tampoco plazos, evitó comprometer montos e iniciativas asociadas y señaló que el presupuesto se revisa en septiembre. En Temuco, Bio Bio, la radio.
1: Y en el ámbito internacional, la ONG Foro Penal de Venezuela pidió este jueves a los funcionarios policiales que informen a familiares y allegados sobre el destino y la situación de los detenidos una vez se haya decidido llevarlos a otra cárcel, una exhortación que llega en medio de las denuncias sobre traslados desde la temida cárcel El Helicoide en Caracas a centros en el interior del país. A los funcionarios que están moviendo presos de un lado para otro, se les recuerda que deben indicar y notificar con claridad cuál es su destino, situación o paradero. Lo contrario puede llegar a constituir una desaparición forzada, dijo el director vicepresidente de Foro Penal, Gonzalo Iñov, en un mensaje en X. En la víspera, la ONG venezolana Comité por la Libertad de los Presos Políticos denunció, en declaraciones AFE, que un número aún por determinar de presos políticos fue trasladado desde El Helicoide, señalado como un centro de torturas por organizaciones y opositores a otros espacios penitenciarios del país sin especificar. La denuncia se conoció después de que la ONG Justicia, Encuentro y Perdón señalara el martes que El Helicoide sigue funcionando, pese a que la presidenta encargada de Venezuela, Delcy Rodríguez, ordenó su cierre en enero pasado. 6:05 p.m. Hasta aquí el informador.
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6: Volvemos al centro de Concepción. Vamos a ampliar información sobre este trabajo de copamiento policial. Tiene más detalles Carlos Morales.
7: Claro, porque a esta hora se realiza un copamiento policial en el centro de Concepción. Habla el general Ranzomico, nos escuchamos.
8: Varios días ya hemos realizado este copamiento policial en diferente horario, diferentes días. Vamos viendo conforme al análisis criminal que se va desarrollando día a día, semana a semana, y vamos copando espacios. ¿Cuál es la idea? Ejemplo, lo que estamos realizando hoy día, en avenidas principales, donde hay afluencia de público, donde hay paraderos de locomoción colectiva. ¿Qué estamos haciendo? Prevención, que es lo principal. Nos interesa que las personas se sientan seguras camino a sus domicilios. Y eso es lo que estamos haciendo hoy día. Y además, aparte de lo que estamos realizando, ¿cierto?, en prevención, también estamos realizando controles. Paralelamente vamos realizando controles en qué búsqueda de prófugos, que también siempre vamos acompañando la prevención junto con esta consulta de antecedentes, y vamos viendo, revisando a las personas, que todo marche bien en la comunidad.
7: ¿Eso es aparte de lo que realiza el COP, por ejemplo, permanentemente en el centro de Concepción?
8: Sí, este es un servicio que estamos realizando como extra al copamiento que se hace comúnmente, ¿cierto?, que ustedes lo ven todos los días en la avenida principal céntrica. Esto es algo extra que se verifica conforme al análisis criminal que vamos desarrollando día a día, tanto en las mañanas, algunos días en las mañanas, temprano, 7 de la mañana empezamos con los controles, y otros días en las tardes, como lo estamos haciendo el día de hoy, que es en la tarde, conforme a los análisis que yo les decía, camino a su domicilio.
7: General, bueno, la cantidad de efectivos que se despliegan en este operativo especial.
8: Sí, la cantidad en realidad no se la voy a indicar, pero sí ustedes ven que aquí tenemos una parte que va solamente a la parte de Concepción. Esto también se desarrolla en otras comunas. Tenemos Talcahuano, tenemos acá en El Ebu y en distintos lugares. Los Ángeles también se desarrolla en diferentes lugares este copamiento policial.
7: ¿Y todo respondiendo a los distintos análisis criminal que hay de cada comuna?
8: Efectivamente, esto es en base al departamento de operaciones nuestro, que va realizando el análisis día a día, semana a semana, mes a mes. Es lo que vamos reportando también los días lunes, ¿cierto?, en el comité policial. Lo vamos analizando, vamos reportando también a la Seremia de Seguridad. Y estamos todos realizando esto en conjunto. También lo hace la PDI por su lado. Y estamos desarrollando un conjunto de situaciones en pos de la comunidad.
7: Perfecto, muchas gracias. Ahí estaba el general Ranzomico, general jefe de zona de Carabineros, conversando hasta ahora con la radio. 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

6 de la tarde con 16 minutos. 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A esta hora, Gerardo, un auditor, nos cuenta de un choque que presenció bastante violento sobre el puente Juan Pablo II, dirección desde Concepción hacia San Pedro, casi llegando a San Pedro, porque había una fila de vehículos detenidos debido a un auto en pana que estaba al final del puente. Un vehículo no se percató de que los otros estaban detenidos y con velocidad golpeó por atrás una camioneta. El choque, por lo que puede ver este auditor, es bastante fuerte. Lo más probable es que exista congestión. Claro que sí, pero vamos a estar también muy atentos a si hay alguna persona herida. Así que volvemos a repetir un choque que hace poquito se registró en el puente Juan Pablo II, desde Concepción hacia San Pedro, casi llegando a San Pedro. Hay un choque ahí, puedes encontrarte con congestión, así que puedes incluso preferir otra forma de llegar a la comuna. Muchas gracias por también contarnos a esta hora en que comienza a circular más vehículos, hay congestión y podemos sin duda avisar y prevenir. 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

0: los amigos de Biobío, accidente múltiple en la salida del puente Juan Pablo II, entrando a la Villa Spring Hill. 4 vehículos, hay 2 que tienen activados los airbags, pero no se ven lesionados, para tener precaución.
1: Bien, muchas gracias a este auditor que nos cuenta más detalles de este accidente que reportábamos más con anterioridad. Bien, a tener precaución entonces, vamos a estar atentos a ese accidente. También nos cuentan a través de nuestro WhatsApp de una persona, atención, en el sector Laguna Redonda, en la línea del tren. Hay una mujer caminando por la línea del tren, viste pantalón beige, casaca azul, se ve desorientada, que le pudo conversar, le pudo hablar, pero que camina con dificultad por la vía y se acuesta en la línea férrea. Para tener mucha precaución, esto es a la altura de la Laguna Redonda, una mujer que está ahí a la línea del tren con una mochila, es crespa, de 1,70 m, que se ve desorientada. Ojalá vecinos o quienes van transitando por ahí puedan sacarla de este espacio que reviste harto peligro para ella. Que vamos a seguir muy atentos a lo que nos vayan reportando. Muchas gracias a todos nuestros auditores. 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

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Recordar, durante esta tarde de jueves hay alerta ambiental, mañana también, mañana viernes 5 de junio, alerta ambiental, hay prohibición de emisiones de humos visibles de artefactos a leña entre las 6 de la tarde y las 0 horas para que ustedes puedan ahí tomar las medidas que correspondan. 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Muy bien, despedimos esta tarde. Los dejamos ahora con todo el panorama informativo en Radiograma Tarde. Un tremendo abrazo. Que lleguen todos muy bien a sus destinos. Nos volvemos a escuchar mañana por la tarde.

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9: Prisión preventiva deberá continuar la ex ministra de la Corte Suprema, Ángela Vivanco. El séptimo juzgado de garantía de Santiago consideró que el peligro para la investigación y la sociedad persiste.
10: Nosotros lo que planteamos en esta oportunidad era la peligrosidad o la no peligrosidad que tendría mi representada el día de hoy, de lo cual creemos que no se hizo cargo. Entendido, no estamos de acuerdo entonces con la decisión que toma el tribunal el día de hoy.
11: El plan de infraestructura penitenciaria del gobierno sufrió un nuevo traspié luego de que la Contraloría no tomara razón del decreto que ampliaba la cárcel de Santiago 1.
12: No me parece que sea una mala señal. Muchas veces en este tipo de materias hay que hacer algunas aclaraciones.
13: No es un buen proyecto, no tiene viabilidad teniendo terrenos en el resto de la región. Se emplace esta cárcel en un lugar alejado de zonas urbanas.
9: El ministro Martín Arrau confirmó que recibió de las ex autoridades de seguridad el plan de combate al crimen organizado y evitó polemizar con el ministro del Interior por el apoyo comunicacional.
14: agradezco el trabajo de la ex ministra de Seguridad, los ex subsecretarios. Yo recibí por parte de la ministra una versión 3 de un documento bastante completo, el cual, por supuesto, lo nuevo aquí, hicimos algunos ajustes, cambios, pero mantuvimos los tres ejes.
11: El presidente José Antonio Kast pidió respeto en medio del Encuentro Nacional de Alcaldes tras haber sido interrumpido por gritos del jefe comunal de Puente Alto, Matías Toledo.
15: Y si alguien no quisiera estar presente, nadie lo obliga a estar presente, señor alcalde. Esa es la manera de entenderlo, sentarnos en una mesa y conversar.
16: Que no hay apertura al diálogo, porque una cosa es sentarse. Nosotros necesitamos acá tener altura de mira.
9: El ministro de Hacienda, Jorge Quiroz, defendió la resolución del Servicio de Impuestos Internos de cobrar IVA a las casas de apuestas ilegales.
17: El Servicio de Impuesto Interno es una entidad independiente. La ley que le compete es recaudar los hechos que están grabados. Es su deber, sin pronunciarse respecto de si eso es o no legal.
11: La Dirección de Presupuesto informó que la Ley de Reconstrucción Nacional aplazó el equilibrio fiscal del proyecto hasta el año 2033 por la no eliminación de la franquicia tributaria del CENSE.
18: El acto de fe que nos piden crece condicionado a una década.
19: Al eliminarse esa posibilidad, cierra este proyecto, se posterga un par de años.
9: El sindicato de Chuquicamata de Codelco fijó postura y se mostró a favor de privatizar parte de la cuprífera estatal solo si se busca avanzar en proyectos de fundición y refinería.
20: Si Codelco dice, vamos a hacer una alianza público-privado para hacer esa inversión y fundir 1.200.000 toneladas más de concentrado, lo vamos a celebrar.
11: Ex cancilleres encendieron las alertas por los nuevos aranceles

0: de Estados Unidos que podrían golpear a Chile. El gobierno ya negocia con Washington para evitar los gravámenes.
1: Hay un gran contrasentido aquí en Estados Unidos, yo creo, en la era Trump, de pasar de un capitalismo liberal a un capitalismo mercantilista.
2: Y esperamos que esto sea analizado por el resto de los sectores del gobierno norteamericano y no se concrete.
3: En noticias del exterior, Donald Trump afirmó que estaría dispuesto a reunirse en persona con el líder supremo de Irán, el ayatolá Mojaba Jamenei, si se alcanza un acuerdo para poner fin a la guerra.
0: El gobierno de Bolivia pidió a la Comisión Interamericana de Derechos Humanos que evalúe de forma equilibrada y completa la crisis derivada de las protestas que exigen la renuncia del presidente Rodrigo Paz.
3: Estados Unidos impuso sanciones financieras al presidente de Cuba, a varios de sus familiares y a un hijo del exmandatario Raúl Castro.
0: Y en el deporte, el gerente de selecciones nacionales, Felipe Correa, confirmó el partido amistoso del próximo martes entre Chile y la República Democrática del Congo.
4: Podemos tener la tranquilidad de que el partido se va a jugar. Estamos tomando una decisión en conjunto con el Congo y esperamos que sea finalmente en España, que es una de las alternativas que tenemos.
3: En la previa del Mundial, Costa de Marfil derrotó por 2-1 a Francia, mientras que España no pasó del empate ante Irak.
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0: Mira, tenemos hartas cosas. Quiero solamente y brevemente, porque nos recordaban hoy día, y yo creo que es bueno hacer el punto. Se viene en agosto la ley de seguridad municipal. Y la verdad que está la escoba. Esa es la verdad. ¿Por qué? Porque, bueno, hay varios problemas y la verdad que yo creo que este va a ser otro de los grandes dolores de cabeza a nivel de auditores. Estoy buscando acá, de hecho, el documento, porque hoy día incluso hubo un llamado a manifestación. Entendemos que a través de redes sociales se hizo. Tengo acá movilización por atraso en exámenes de certificación de aprobación. ¿Por qué? Porque hay problemas, muchos problemas, para acreditarte como guardia de seguridad. Y la ley comienza en agosto. Entonces se dan cuenta que las cosas aquí, ¿por qué lo menciono y digo, mira, vamos a partir con este problema? Porque es como poner la carreta ante los bueyes. Entonces se hacen las cosas, no voy a decir a tontas y a locas, por respeto, digamos, a quienes diseñan y trabajan durante horas, pero salen cosas primero de las que hay que arreglar para que la otra funcione. ¿Qué quiero decir con esto? Hay que ordenar la situación puertas adentro, por ejemplo, con carabineros, cómo son los exámenes, cómo se va a hacer, si hay que ponerle recursos para que estas oficinas puedan funcionar de mejor forma, y después vamos con el resto. Pero nos dejamos llevar por los titulares en materia de seguridad. Ese punto lo quería remarcar porque yo creo que, acuérdense de mí, esto va a ser un gran tema.
3: Sí, y hay que ver de qué manera los municipios son capaces de hacerse cargo de una nueva tarea. Y digo, ¿cómo son capaces de ser cargo de una nueva tarea, guardias municipales, de una manera proba? Porque resulta que hay mucho alegato, efectivamente, de los municipios por los recortes que lo van a sufrir, pero no hay ningún mea culpa de los municipios por el aumento gigantesco de dotaciones en los últimos años y por ser considerado, y lo dice la propia Contraloría, como uno de los sectores donde hay mayores niveles de corrupción. También tienen que hacerse cargo de eso. Ahora, en general esto no ocurre porque hay alcaldes de todo tipo, de todo signo político, y por lo tanto empezar a escarbar ahí no va a significar ningún rédito político para ningún sector, y porque además a nivel de alcalde hay solidaridades corporativas, ¿no? Que no me toquen a mí porque mañana no te va a tocar a ti, ¿no es cierto? Hay algo de eso. Y yo quiero nuevamente poner el punto en el rol de los concejales, que debieran ser los primeros en fiscalizar el buen uso de los recursos y que terminan siendo figuras de palitroque, digamos, que están ahí Evidentemente hay excepciones, y las hemos mencionado en Vitacura, etcétera, etcétera.
0: Fueron en Vitacura.
3: Claro.

0: pero
1: Francisca Cruzat y Pacheco, la consejera Pacheco.
0: Está bien, pero son en general excepciones.
1: Porque, lamentablemente son excepciones.
0: En general hay muy poca capacidad. O sea, no capacidad. Hay muy poco uso de la facultad fiscalizadora por parte de los concejales.
1: Yo arriesgo de que muchos, no, después que son fuertes, capaz que no contesten. La verdad que si uno hace una lista, los concejales son, pero terrible, no sirven. No, uno de repente quiere reportear con ellos algo municipal. Acá, por ejemplo, en Santiago. En Santiago me refiero a la región metropolitana y la verdad que no, uno nunca puede generalizar. Hay algunos que obviamente hacen la pega, pero son los mínimos. Yo no sé para qué quieren esos cargos,
0: doy un paso atrás. O sea, el tema de la probidad a nivel municipal es algo que está al debe. Entonces, nos encontramos con un coro de los alcaldes pidiendo más y más recursos sin hacerse cargo de las debilidades que tienen en la administración de los recursos, ni el aumento, por ejemplo, de la dotación, que ha sido muy, muy grande en los últimos años. ¿A cambio de qué? ¿Se justifica, no se justifica? ¿Hay rigor en el uso de los recursos? Siempre los recursos van a faltar, partamos por ahí, pero... Bueno, eso respecto al tema municipal.
1: Sí,
0: que ha dado que hablar, porque efectivamente desde ahí puede surgir muchas quejas legítimas.
1: Indiscutible que estamos contra el tiempo respecto a eso, y probablemente ese va a ser uno de los puntos en cuestión, así como también le podría agregar aquí abajo... que van 60 y tantos días de que el ministro Rabat, el ministro de Justicia, dijo que iba a enviar un proyecto transitorio para modificar sobre los nombramientos de notarios y conservadores previo a la entrada en vigencia del 1 de abril. Y yo le adelanto desde ya que si esto no ocurre y si es que no se le pone urgencia a una ley, probablemente usted en sus comunas, no en Santiago, en regiones, ya está pasando en Temuco, donde hay una notaría que quedó sin notario. Entonces hay varios problemillas ahí que son propios de las leyes, de la máquina, que si no se hace bien el trabajo previo, nos pilla la entrada en vigencia de la ley y nos dejan casados de pie y mano a los ciudadanos, porque finalmente somos nosotros los ciudadanos los que nos vemos golpeados respecto a eso. Ahí tiene dos ejemplos rápidos de leyes, una que ya entró, la otra va a entrar, y que yo creo que el sistema no está preparado. Volvámonos a los otros temas que han pasado hoy. Han pasado varios.
0: Lo del aeropuerto. El aeropuerto es muy relevante, ¿por qué? Porque finalmente, está bien, se logra detectar esta mochila que había sido ingresada un container que iba rumbo a Australia con 14 kilos de cocaína, pero ese funcionario, que digámoslo, es de un funcionario que presta servicios, en este caso externo a línea aérea, en este caso a LATAM, logró pasar todos los controles y depositar esa mochila ahí. Un perro detecta esa mochila, se revisan las cámaras y por eso se detecta quién es la persona que entrega esa mochila o deja esa mochila. Y la pregunta es cuántas otras mochilas ya viajaron rumbo a Oceanía.
1: Por azar, digamos, de que el perro pudo llegar a ese lugar o lo llevaron a ese lugar y pudo observar la mochila. Pero lo que pasó en el aeropuerto es muy importante porque se ha hablado mucho sobre el secreto bancario. Ayer lo hablábamos, toda esta operación que se hizo por parte del fiscal Barros, ¿no es cierto, Héctor Barros, de la Fiscalía Sur? No hay una ley de secreto bancario, pero hizo justamente el camino de pedir a los tribunales y todo. Pero ¿qué pasó hoy día? Toda esta operación Tokio, que yo diría, hoy día una persona nos decía, hay tres patas que el fiscal Barros ha trabajado. La primera, los grupos criminales. Segunda, el modo, o sea, la economía, de dónde sacan, cómo trabajan,
0: la estructura,
1: ¿no es cierto? Y el tercero era financiamiento, que es la que hizo al interior de esta sede del Banco Santander. Bueno, son estas tres patas que llevan a que el gobierno del presidente José Antonio Kast se abra, mire lo que le voy a decir, se abra a un proyecto de ley para levantar el secreto bancario. Esto lo ha dicho el ministro Quirós, el ministro de Hacienda, que están trabajando justamente en un proyecto que debería ingresar al Congreso y que seguramente va a generar mucho resquemor. Hay unos sectores, hay amplios sectores que están en contra de la apertura de las cuentas, y obviamente esto va a generar muchísima turbulencia. De hecho, se grabó un video que decía: el que nada oculta, el que nada hace, nada teme. Respecto al tema del levantamiento del secreto bancario.
0: O sea, de hecho, lo que se dice respecto al secreto bancario, más allá de que hoy día un juez rápidamente...
1: Un juez de garantía lo puede hacer.
0: Lo puede hacer. Sí. La pregunta

0: sea, quienes aspiran para que haya un levantamiento del secreto bancario no es a partir de una indagatoria, sino ante un hecho prácticamente en curso, la posibilidad de mirar, detectar y eso, ¿no? No, yo creo que hay hoy día hay menos argumentos para oponerse al levantamiento del secreto bancario bajo determinadas circunstancias que antes, justamente por cómo ha evolucionado el crimen organizado y lo que hemos visto últimamente con dos, tres casos donde el sistema financiero no ha sido capaz, digamos, de reaccionar. La unidad de análisis financiero,
1: la UAF, sí,
0: aparentemente tiene, dicen, pocos recursos, tiene un presupuesto limitado para lo que se les pide y probablemente una dotación que no da abasto, pero también la pregunta es, ¿qué está mirando la unidad de análisis financiero como posible?
1: Se supone que son los movimientos.
0: Movimientos irregulares.
1: Que se detectan que son irregulares o que estén dentro de la...
0: Claro, pero ¿qué capacidad tiene para detectarlo? ¿Tiene capacidad? ¿Tiene, no sé, gente suficiente? ¿Mecanismos para levantar esa alerta?
1: Yo creo que el debate del levantamiento del secreto bancario es bien...
0: Es técnico.
1: Sí, pero es bien interesante porque, ¿sabes lo que pasa? Es que también... Actualmente los tribunales de garantía otorgan a las, cuando las investigaciones están bien fundadas, poder ingresar. Así, esto es lo mismo que pinchar el teléfono, como se llama, que es una orden, ¿no es cierto?, para interceptar el teléfono por el cual usted conversa o poder incautárselo. Es un, no es porque el fiscal se le ocurre, el fiscal obviamente presenta ante un estrado y hay un tribunal de garantía que dice, mire, yo a usted le autorizo para ir a, por ejemplo, incautar el teléfono a este señor o a esta señora, o intervenir la línea telefónica de esta persona o X. Hay un control de garantía y eso es bueno porque se establecen ciertos mecanismos, es decir, los elementos probatorios que llegan sobre el estrado y ahí un juez revisa y dice, mire, en base a lo que usted acá me describe, con la responsabilidad que conlleva, yo le autorizo o no le autorizo. El secreto bancario es un poco lo mismo, porque ¿quién nos dice a nosotros de que no se puede haber una filtración respecto a información, incluso a bandas criminales?
0: Bueno, es que para eso...
1: Me explico, no, es
0: pero
1: como...
0: Que, pero que, depende
1: o para operaciones políticas. ¿Qué bueno, pasa pero, si en cinco bueno, años más llega otro gobierno y que, quiere hacer operaciones bueno, políticas?
0: Que, depende cómo se haga. ¿Hay manera de hacer las cosas bien o hacerlas mal?
1: Yo estoy representando los temores, ¿eh? Del por qué el tema del secreto bancario ha sido...
0: Pero te doy un dato. Mira, por ejemplo, respecto a las... A la investigación a la Fiscalía Nacional Económica por colusiones, nunca se filtró nada. Nunca se ha filtrado nada y toda la información que allí se recogió quedó exclusivamente acotada a esos delitos o a esa investigación.
1: Y no como el teléfono Hermosilla.
0: Exacto, y no se filtró nada. ¿Y por qué? Bueno, porque la Fiscalía Nacional Económica tiene protocolos. Tiene protocolos del primer mundo.
1: Claro, yo te podría decir que la Fiscalía Nacional Económica ve un porcentaje nada al lado del Ministerio Público, nada, que es enorme, porque donde intervienen policías.
0: Porque no tiene más recursos. No, aquí también en la Fiscalía Nacional Económica también intervienen el fiscal y policía. Sí. Lo que pasa es que los tienen con la rienda corta. Que quizás eso es lo que necesitan algunos. Pero hay un ejemplo, puede que efectivamente esté muy acotado.
1: Y... hay una persona que dice porque los funcionarios del Fiscal Nacional Económico son de exclusiva confianza. El que mete la pata se va.
0: Y porque son escogidos
1: en el Ministerio Público.
0: Y porque son escogidos de una manera muy particular, con altos niveles de competencia.
1: Pero porque es
0: pequeño. Y porque además se les dice que, bueno, que si meten la pata la van a pagar.
1: Sí, pero porque también es pequeño. El Ministerio Público es mucho más grande, digamos, por ende los desafíos es que una manzana podría se le meta al Fiscal Nacional. Es obvio que puede ocurrir. Las tenía en Los Ángeles, no este Fiscal Nacional, los otros, pero estaban en Los Ángeles, en Rancagua.
0: La pregunta es, ¿qué hacen cuando encuentran la manzana podrida?
1: Bajo esta administración al menos los han estado. Ahora, son un punto. Lo que pasó con el Banco Santander y este ejecutivo venezolano es muy interesante porque por mucho tiempo, de hecho, usted lo recordará, se decía cuando se hablaba de esto, de que las platas no iban a ingresar, que los narcotraficantes eran como las series estas de colombiana o mexicana, guardaban en cajas enterrada la plata. Lo que demuestra y lo que nos ha demostrado la Fiscalía Sur en esta operación

Que conocimos esta semana, que dimos a conocer aquí en BioBio temprano, demuestra de que la plata ya está en el sistema financiero chileno. Yo sé que esto no les gusta porque internacionalmente nos vemos mal, pero es que no vamos a poner las cosas debajo de la alfombra. La plata en la actualidad, para que usted lo

0: de control interno, pero absoluto, que es lo que uno se imaginaría, pues eso no ocurre. Entonces la plata del narco, y en un país como Chile, es el mejor lugar si esto ya, toda esta gente, todas estas organizaciones criminales lo han logrado hacer, eso quiere decir que este es el mejor lugar para venir a meter plata al sistema, porque es un país que es relativamente más tranquilo que otros. ¿Cuánta plata ha entrado al sistema? Esa es la pregunta que seguramente con el tiempo se va a tener que responder.
1: Primero,
0: por lo menos acá habían 78 mil millones de pesos.
1: Y primero habrá que saberlo.
0: 300 pasaron por las cuentas de este ejecutivo de ese banco. Eso sí está claro, 300 y tantos millones de pesos.
1: Una brutalidad.
0: Imagínense.
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10: Hay un accidente que les contamos ya en el puente Juan Pablo II, la salida a la altura de la, poco antes de llegar a la salida hacia Spring Hill. Carlos Morales, te escuchamos.
11: Claro, porque congestión a esta hora es lo que existe en el puente Juan Pablo II. Esto a raíz de un accidente que se originó poco antes de llegar al sector de la entrada de Spring Hill en este viaducto. Según detalles que hemos podido conocer y que han confirmado los equipos de emergencia, se trata de 4 vehículos que colisionaron, dejando 2 de ellos con los airbags abiertos. Esta congestión vehicular se registra desde Concepción, incluso llega a parte del sector de la Costanera, dificultando hasta ahora el tráfico y desplazamiento de los vehículos. Reiteramos entonces, es una colisión de 4 vehículos menores atendida por personal de bomberos de Concepción, de Hualpén y también de San Pedro de La Paz. Bío Bío, la radio.
10: Sí, es una situación que se extiende, como nos contaba Carlos, también a la avenida Jorge Alessandri, donde hay un taco enorme que comienza incluso en la salida prácticamente del sector del Mall del Trébol y llega hasta el lugar del accidente, que es en la comuna de San Pedro de La Paz. Hay también muchísima congestión en el puente Yacolén a esta hora en dirección hacia San Pedro de La Paz y en la avenida Los Carreras. Son los principales focos de esta situación bien compleja que se está registrando producto de este accidente. Reiteramos, en el puente Juan Pablo II, que mantiene una enorme congestión vehicular en distintos puntos del Gran Concepción.
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12: Fijan juicio oral para una mujer que el año 2024 sustrajo en un bolso a una recién nacida desde el Hospital Regional de Temuco.
10: La Fiscalía está solicitando 15 años de presidio para la acusada. Nos entrega los detalles Roberto Neira desde Radio Bío Bío en Temuco.
13: Paola Navarrete se le acusa de ingresar al hospital en el

0: Enrique Saravena de Temuco, la mañana del 22 de julio del año 2024. Estaba vestida y actuaba como si fuera una trabajadora del recinto, logrando llegar hasta el cuarto piso. Allí, en una de las habitaciones, había dos mujeres internadas que habían tenido partos recientes. Cuando la madre de una de las bebés salió un momento al baño, Navarrete tomó a la lactante de apenas 6 días de vida, la metió dentro de un bolso y salió del hospital caminando con normalidad para no llamar la atención de los guardias. En este caso, el Tribunal Oral en lo Penal de Temuco fijó para el 3 de septiembre el inicio del juicio en contra de Paola Navarrete Riquelme, de 47 años de edad, acusada de sustraer a una recién nacida desde el Hospital Hernán Enríquez Aravena. La información la confirmó a la radio el fiscal Juan Pablo Yerli, quien investigó este caso.
1: Efectivamente, se fijó juicio por parte del Tribunal Oral en lo Penal de Temuco para el día 3 de septiembre. Se agendaron 4 jornadas de juicio y en el mismo la Fiscalía va a acreditar, más allá de toda duda razonable, que efectivamente la imputada sustrajo un recién nacido desde el Hospital Regional de Temuco, el cual transportó en un bolso con grave riesgo.
0: En esta causa es querellante el gobierno a través del Ministerio de Seguridad. El seremi de la cartera de la Araucanía, Luis Calderón, valoró la decisión del tribunal de fijar este juicio.
2: Valoramos el que la persecución penal avance en un hecho tan grave y de alta connotación pública, y en dicha instancia mantendremos nuestra pretensión punitiva que como institución realizamos en su momento como querellantes y acusadores.
0: Una vez que el robo de esta lactante quedó al descubierto, se generó un vasto operativo policial con cierres de calles e incluso de los accesos a la ciudad, aplicando un plan candado. La mujer fue detenida por carabineros en un domicilio de la comuna de Padre Las Casas tras un vasto operativo, y la bebé recuperada en buenas condiciones y luego entregada a sus padres. La Fiscalía está solicitando 15 años de presidio para la acusada, en tanto el querellante, el Ministerio de Seguridad Pública, está pidiendo 20 años de cárcel. En Temuco, Bio Bio, la radio.
3: Se cerró la investigación contra 4 imputados relacionados con la Fundación Participa, entre ellos su presidente y jefe de finanzas, por delitos de corrupción en medio del caso Convenios en la región de Los Lagos. Nos amplía Damaris Ubiabre de Radio Bio Bio en Puerto Montt.
4: Junio de 2025, cuando se formalizó la investigación de una segunda arista del caso Convenios en la región de Los Lagos, en este caso contra la Fundación Participa. Se indagaba el programa por 1.200 millones de pesos para sanear terrenos urbanos. A diferencia del caso de la Corporación Kimun, aquí hubo avances y una rendición de cuentas, pero el Ministerio Público acusa que esta fue fraudulenta porque había boletas presuntamente falsas para desviar dinero y pagar asuntos personales. Los imputados son el presidente de Participa, Daniel Ibáñez, y vicepresidente Freddy Seguel, junto a Manuel Führer, quien simuló contratos con la Fundación, y Andrés Saavedra, quien habría ayudado a gestionar el convenio. En el juzgado de garantía de Puerto Montt, ante el juez Rolando Díaz, el fiscal del caso, Patricio Poblete, informó del cierre de la indagatoria.
5: Señor fiscal, 2 defensas lo están apercibiendo para el cierre, la otra defensa que representa a 2 imputados no. ¿Cuál es la posición de ustedes como fiscal?
6: Y así las cosas, magistrado, cerramos en el día de hoy.
5: Tengo un presente de comunicación de cierre.
4: Resta conocer la acusación fiscal que debería ser presentada por el Ministerio Público en los próximos días. 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
8: El viceministro de Economía y Minería, Daniel Mas, valoró las negociaciones que está teniendo el grupo CAP con Aceros ASA por la compra de Huachipato y aseguró que sería una buena noticia para la región del Biobío la reactivación de la industria del acero.
3: Desde los sindicatos de la empresa y gremios productivos en la zona, se encuentran expectantes frente a lo que podría ser una casi segura compra por 400 millones de dólares. El detalle con Oscar Valenzuela de Radio Biobío en Concepción.
9: Recordemos que mediante un hecho esencial firmado por el gerente general del grupo CAP, Nicolás Burr, se conoció de las negociaciones con Aceros ASA por la compra-venta de Huachipato, lo que podría significar que se retome la siderurgia en el Biobío tras el

0: cierre de la empresa. El ministro de Economía y Minería, Daniel Massa, fue consultado en una actividad donde además estuvo presente el directorio de Aceros ASA por las negociaciones entre ambas empresas y dijo que sería de mucha relevancia si se llegan a concretar debido a las actuales condiciones de cesantía en la región del Biobío.
1: Es muy importante para Biobío. Biobío es una región que tiene un desempleo alto, sobre todo mujeres, índice sobre el 11%, más de 40.000 desempleadas. Si puede materializar la inversión ASA, la verdad que vamos a estar muy contentos en generar crecimiento y transformar la vida de los chilenos.
0: Desde el directorio de ASA declinaron realizar declaraciones. De todas maneras, al ser consultado el ministro Mas sobre si el gobierno ha tenido conversaciones con las empresas, el ministro dijo que corresponde que se opere bajo el marco regulador.
1: No, es un tema que lo vean los privados. Nosotros ponemos la cancha, generamos las condiciones de largo plazo y los privados desarrollan su negocio.
0: En los sindicatos de trabajadores de Huachipato ven con expectativa y esperanza la posibilidad de que se concrete la compra por parte de ASA. Saben que no sería un proceso tan corto el poner en marcha la producción de acero mediante hornos eléctricos, pero sí reconocen que daría trabajo a miles de personas. Así lo dijo Fernando Orellana del sindicato número 2.
2: Sí, bueno, nosotros lo recibimos muy bien, pero esto es una parte, unos activos, ¿no es cierto?, de la parte industrial que estaría comprando, así que por ese sentido estamos muy, muy contentos porque se activaría la parte de producción de acero, que es la que no tiene el país, y sería aquí en la octava región y en los terrenos de Huachipato, que tienen toda esta infraestructura para que se desarrolle este tipo de negocios.
0: Según se ha conocido, las negociaciones estarían bastante avanzadas y solo restaría la aprobación y revisión de la Fiscalía Nacional Económica.
3: Ex cancilleres de distintos sectores políticos manifestaron su preocupación por los nuevos aranceles anunciados por Estados Unidos.
4: Desde el gobierno reconocieron negociaciones con autoridades norteamericanas para intentar frenar los posibles gravámenes al país. Tiene los detalles Daniel Ormeño.
5: Preocupación generó el anuncio que realizó Estados Unidos de aplicar nuevos aranceles a 60 países, entre ellos Chile, el que llegaría al 12,5%. Se trata de un incremento frente al 10% temporal que ya existía y que la Corte Suprema de ese país invalidara en febrero gran parte de estos mismos. La decisión forma parte de una ofensiva comercial impulsada por Washington para exigir mayores estándares laborales a sus socios comerciales, acusando inacción de los países frente al denominado trabajo forzoso. En el caso de Chile, el informe habla de que el país no ha impuesto ni aplicado de manera efectiva una prohibición de importación de productos fabricados mediante esta modalidad. El anuncio levantó las alertas donde ex cancilleres de manera transversal manifestaron su preocupación por el impacto que provocaría en nuestro país. El ex canciller del gobierno de Ricardo Lagos, Ignacio Walker, acusó un contrasentido de Estados Unidos pasando de un capitalismo liberal a uno proteccionista en base a aplicar aranceles.
6: A pesar de que los bienes de Estados Unidos ingresan con arancel cero a Chile y ahora se anuncia que podría ser un 12,5%. Hay un gran contrasentido aquí. Chile tiene que mantener las históricas relaciones que hemos tenido con Estados Unidos, más allá del color político o ideológico allá o acá.
5: Mientras que el ex canciller de la administración de Sebastián Piñera, Alfredo Moreno, aseguró que esta medida impositiva debería regir para el resto de los países, más no para Chile, donde existe un tratado de libre comercio aún vigente.
7: Hay industrias particulares de Chile que tienen grandes exportaciones a Estados Unidos y además nosotros tenemos un tratado de libre comercio con Estados Unidos que ha dado grandes beneficios. Estados Unidos tiene un enorme superávit, así que no se dan las condiciones que se han señalado como preocupaciones en Estados Unidos.
5: Consultado por Radio Biobío, el canciller Francisco Pérez reconoció que hay tratativas lideradas por la Subsecretaría de Relaciones Económicas Internacionales y que confían en llegar a un acuerdo.
8: Nuestra subsecretaria está negociando y tenemos un equipo negociador que viene de antes y estamos en ese contexto intentando llegar a acuerdo, pero es importante recordar que tenemos ya un tratado de libre comercio vigente.
9: ¿Esas son las garantías que no se va a aplicar el arancel?
8: Lo que le puedo decir es que estamos negociando la mejor condición para nuestros exportadores.
5: Entre los productos que se podrían ver afectados con el nuevo impuesto están las exportaciones de frutas como la uva, arándanos, cerezas y manzanas, a lo que se sumaría la salmonicultura.
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4: El ministro de Hacienda, Jorge Quirós, defendió la resolución exenta de impuestos internos que autorizó el cobro de IVA a las casas de apuestas ilegales.
5: Desde el mundo jurídico, con fallos de la justicia que sostienen que las plataformas son ilegales, exigen que la Contraloría investigue de oficio la situación y deje sin efecto la resolución. Tiene los detalles Ignacio Mahade. Buenas tardes.
6: Buenas tardes. Desde que el Servicio de Impuestos Internos dio a conocer una resolución que establece mecanismos para que las empresas de apuestas extranjeras cumplan con el pago del IVA, la situación ha estado lejos de pasar desapercibida. El primero en reaccionar fue la Asociación de Casinos. A través de su presidenta, Cecilia Valdés, acusó al gobierno de estar validando un negocio ilícito solo por querer recaudar más. Valdés también planteó que el Ejecutivo estaría priorizando la cobranza sobre la seguridad, esto tanto de las empresas formales que sí son legales y de los usuarios de las casas de apuestas, que en algunos casos son menores de edad. Ante las críticas de la SOC y del mundo político, el gobierno fijó su postura. A través del ministro de Hacienda, Jorge Quirós, el Ejecutivo defendió la resolución del organismo liderado por Jorge Trujillo, sin hacer hincapié en su ilegalidad. El titular de la cartera advirtió que el deber del servicio es cobrar impuestos y no manifestarse acerca de la legalidad de los sitios de apuestas en línea. Quirós despejó cualquier duda que exista respecto de que lo dictado por el servicio sea una regulación encubierto, como han dicho muchos, y aclaró que es el Parlamento quien debe legislar acerca de dicha materia.
7: El Servicio de Impuesto Interno es una entidad independiente. La ley que le compete es recaudar los hechos que están grabados. Es su deber. Sin pronunciarse respecto de si eso es o no legal. No hay regulación encubierta, las cosas son como son y las leyes son las que están escritas.
6: Al apuntar a los parlamentarios, Quirós hizo referencia al proyecto de ley que regula a las casas de apuestas. El mismo que se encuentra en el Senado hace más de 2 años y el mismo que el gobierno a principios de mayo le otorgó suma urgencia. A la par del trámite legislativo que lleva 4 años y medio desde que ingresó al Congreso, el flujo de los usuarios de las casas de apuestas solo ha subido año tras año. Según un informe de Apuesta Legal Chile, las principales plataformas de juegos online registraron 72,4 millones de accesos en el primer trimestre, es decir, un crecimiento del 8% comparado con el mismo periodo del año pasado. Dado lo anunciado por el servicio, desde el mundo legal comenzó a rondar la idea acerca de si la Contraloría podría investigar o no de oficio y por consecuencia suspender la resolución. El abogado docente de la Universidad Católica de Valparaíso, Eduardo Cordero, considera que si la medida requiere mayores detalles es el ente contralor quien debe indagar acerca de la peligrosidad de esta y eventualmente paralizarla.
8: Si la Contraloría considera que la situación reviste cierta gravedad, que es necesario aclarar algunos puntos, adopte algunas medidas e incluso tome la decisión de que el pronunciamiento del Servicio de Impuestos Internos pueda ser revertido.
6: Por su parte, el investigador del Centro de Justicia de la Universidad del Desarrollo, Nicolás Enteiche, remarcó que, según la legislación, la Polla Chilena de Beneficencia, la Lotería de Concepción, los casinos de juegos físicos autorizados y el Teletrack son los únicos juegos de azar y apuestas permitidas. Por lo tanto, lo anunciado por el organismo liderado por Jorge Trujillo podría ir en contra de esta ley.
9: El conflicto a resolver sería que esta resolución podría ser eventualmente contrario a las leyes que regulan el funcionamiento de los casinos en Chile. Podría ser tarea de la Contraloría entrar a decidir esta controversia.
6: Sin embargo, la idea de que la Contraloría actúe en este asunto también encontró críticos. El experto en Derecho Administrativo, Felipe Lizama, afirmó que el ente contralor no cuenta con las facultades requeridas para echar atrás lo anunciado por el Servicio de Impuestos Internos.
10: La Contraloría no tiene por qué investigar eso, se declara incompetente.

0: porque carece de competencia y debería omitir pronunciamiento, no tiene esa facultad sin perjuicio de su atribución de control de la constitucionalidad y legalidad. El hecho que sean casas de apuesta no opta a que actúen en el mercado formal.
1: Hasta el momento, la Polla Chilena de Beneficencia y la Lotería de Concepción no han emitido declaraciones acerca del anuncio de que empresas extranjeras dedicadas a apuestas, casinos virtuales y juegos de azar cumplan con el pago del IVA.
2: Gracias, Ignacio.
3: Gracias, Ignacio.
1: Buenas tardes.
4: Los sindicatos de Codelco defendieron las metas de producción de Chuquicamata del año 2025 y rechazaron los cuestionamientos sobre los bonos pagados a los trabajadores.
5: Los dirigentes advirtieron que se opondrán a cualquier intento de privatización de la estatal, aunque respaldan alianzas para desarrollar proyectos de fundición y refinería. Tiene los detalles Vanessa Gajardo.
6: Bernardo Fontaine aún no asiste formalmente al Congreso. Sus declaraciones resultan clave en el marco de la polémica por las metas infladas en 2025. A raíz de eso, hoy la Comisión de Minería y Energía en la Cámara Baja sesionó en Calama para escuchar la versión de los distintos sindicatos en todo esto. En primera instancia, los presidentes de las organizaciones rechazaron el trato mediático y particular de algunos parlamentarios que los han emplazado para devolver los bonos e incentivos pagados con metas subestimadas. Misael Vega, presidente del sindicato minero de Chuquicamata, manifestó que cuando estalló la polémica las dudas eran en base a dos grandes bonos pagados al término del año, bono de producción y bono por costos operacionales. En lo que respecta a lo productivo, se reitera que las metas de la división habrían sido cumplidas antes del mes de diciembre.
7: En decir que sí, este bono estaba listo, pero la otra parte teníamos que esperar porque tenían que darse algunos resultados con respecto a lo que era fin de año. Entonces, yo también quiero despejar esto porque, insisto, de verdad, aquí se plantea casi una situación como que hay un complot entre trabajadores y ejecutivos.
6: La mirada del sindicato número 2 de Chuqui es la misma. Su presidente Carlos Díaz habló de devolverle valor a la compañía, pero se liberaron de responsabilidades.
8: Las responsabilidades deben recaer en quienes tomaron las decisiones y no en quienes cumplieron con su trabajo. Porque si queremos proteger Codelco, debemos defenderlo con transparencia, pero también debemos defenderlo con la verdad.
6: En la sesión también se abordaron otros temas ligados al futuro de la estatal. Hernán Guerrero, presidente del sindicato Chuquicamata, el más grande de la cuprífera, fijó postura sobre la idea de privatizar. Planteó que si se habla de una alianza para impulsar un proyecto de fundición y refinería, estarán a favor. Pero de promover la apertura para seguir operando igual, la respuesta será negativa y no descartaron movilizaciones.
9: Si Codelco dice, vamos a hacer una alianza público-privado para hacer esa inversión y fundir 1.200.000 toneladas más de concentrado, lo vamos a celebrar.
6: Por otro lado, el diputado y presidente de la Comisión de Constitución en la Cámara, Jaime Mulet, junto a la diputada Marcela Hernando, ingresaron esta mañana una querella criminal para que la justicia investigue el delito de fraude al fisco y otros tipos penales por la alteración de las cifras durante el año pasado.
4: Durante el Encuentro Nacional de Municipalidades y con la presencia del presidente José Antonio Kast, alcaldes criticaron los recortes fiscales y exigieron garantías para que la Ley de Reconstrucción no modifique el Fondo Común Municipal.
5: Durante la presentación del mandatario, este fue interrumpido por el alcalde de Puente Alto, Matías Toledo, el punto de mayor tensión de la actividad. Tiene todos los detalles, Bárbara Payal. Buenas tardes.
10: ¿Cómo están? Muy buenas tardes. Tal como se esperaba, el debate sobre las contribuciones y el impacto de la denominada mega reforma en las finanzas municipales terminó instalándose como el principal foco de conflicto y de tensión en lo que fue la participación del presidente José Antonio Kast en el Encuentro Nacional de Alcaldes y Alcaldesas de la Asociación Chilena de Municipalidades realizada en La Serena. La inquietud de los alcaldes apunta principalmente a la propuesta del Ejecutivo de eximir del pago de contribuciones a los mayores de 65 años, afectando recursos que reciben las municipalidades a través del Fondo Común Municipal. El momento más complejo de esta actividad se produjo cuando el mandatario iniciaba su exposición. En medio de esta intervención fue interrumpido por los alcaldes de Puente Alto, Matías Toledo, y también de Tierra Amarilla, Cristóbal Zúñiga, quienes cuestionaron que el presidente de la asociación, Gustavo Alessandri, no leyera al presidente Kast públicamente las conclusiones acordadas en este encuentro. Entre esos acuerdos figuraba el rechazo transversal de los municipios a cualquier modificación que pudiera afectar el Fondo Común Municipal, mecanismo que financia especialmente a las comunas de menores ingresos. La protesta derivó en pifias, gritos y emplazamientos al presidente desde distintos sectores de este auditorio. Tras el incidente, Toledo, el alcalde, explicó que su intervención respondió a la preocupación que existe entre los ediles por la disponibilidad de recursos para enfrentar áreas críticas como la seguridad, la salud primaria y también los servicios municipales. Escuchemos parte de su respuesta.
3: Yo fui querido, y después fui también el que se acercó adelante a conversar con él para decirle, mira, por el 1% que se va a reducir del Fondo Común Municipal, a Puente Alto nos impacta 1.500 millones de pesos, más o menos. Pero con la eliminación del MEPCO, no han subido todos los contratos, que no hay apertura al diálogo, porque una cosa es sentarse y escuchar. Pero la verdad es que nosotros necesitamos acá tener altura de mira.
10: Frente a la situación, el presidente Kast hizo un llamado a los ediles a mantener el respeto y defendió la importancia del diálogo institucional, incluso en contextos de fuertes diferencias políticas. Además, reiteró en varias oportunidades de su intervención que la extensión del pago de contribuciones afectará a solo alrededor de 42 comunas por sobre el 1% de sus recursos. El presidente, sin embargo, sostuvo que desde el Ejecutivo están disponibles para perfeccionar sus propuestas durante la discusión legislativa y destacó que el Ministerio de Hacienda, encabezado por Jorge Quirós, ha mostrado disposición a negociar con los distintos actores para alcanzar acuerdos que puedan permitir compatibilizar responsabilidad fiscal con financiamiento de los servicios esenciales.
11: Y si alguien no quisiera estar presente, nadie lo obliga a estar presente, señor alcalde. Es con la participación de todos, porque es un diálogo abierto. Una de las inquietudes principales que ustedes tienen es el tema del Fondo Común Municipal. Nosotros lo que hemos señalado es que no vamos a tocar ni afectar el Fondo Común Municipal. Y eso hemos tratado de explicarlo en distintas maneras.
10: Más tarde, y en una instancia de preguntas y respuestas con el presidente José Antonio Kast, el alcalde de San Bernardo, Christopher White, leyó finalmente la carta suscrita por los distintos alcaldes de distintos sectores políticos, advirtiendo que los gobiernos locales no pueden transformarse en los principales afectados del ajuste fiscal.
12: Es por ello que los alcaldes y alcaldesas rechazamos cualquier disminución de presupuesto a los municipios. Y por el contrario, proponemos el fortalecimiento del Fondo Común Municipal. Por ello, la Asociación Chilena de Municipalidades solicita que se establezca una agenda de trabajo orientada principalmente en salud, educación y seguridad.
10: En la misma línea, pero desde la otra vereda política, podríamos decir, el alcalde de Providencia, Jaime Belolio, manifestó también sus reparos a la propuesta impulsada por Hacienda y afirmó que los municipios ya enfrentan crecientes demandas ciudadanas en materias como seguridad, recuperación de espacios públicos y atención social, por lo que ya no cuentan con margen para absorber nuevos recortes en el presupuesto.
13: Yo creo que está profundamente equivocado el ministro.
14: Es necesario que haya un apriete de cinturón, porque la herencia fiscal que nos dejó el gobierno anterior es muy mala. Sin embargo, esa cuenta no la pueden pagar los municipios.
10: Como ya hemos escuchado, esta postura ha sido compartida por diversos alcaldes presentes en el marco de este encuentro nacional, consolidando una señal, podemos decir, de unidad poco habitual entre autoridades comunales del oficialismo y oposición, principalmente frente al debate en contribuciones. Néstor Nibaldo.
1: A ver, sí, Bárbara, sí. Nadie quiere que le recorten el presupuesto, evidentemente. La pregunta es, porque esto es una pregunta que habría que hacerse al mundo político, al arco político completo. ¿Existe la posibilidad que se pongan de acuerdo las prioridades y decir, mira, es inevitable recortar? ¿Y dónde hay acuerdo en recortar? Porque yo creo, por ejemplo, que los municipios se quejan mucho de los recortes, pero ¿han sido los municipios proactivos para fiscalizar sus gastos? Aumentaron la dotación de una manera gigantesca en los últimos 4 años. Buena parte del aumento de la dotación en el sector público viene de los municipios. Esto, ¿hay una contabilidad de qué significó en términos de mejora las prestaciones a los ciudadanos, etcétera, etcétera? ¿Hay control respecto, por ejemplo, a la corrupción? La Contraloría definió a los municipios como el lugar donde hay mayor niveles de corrupción. El amiguismo. A ver, todas esas cosas.
15: Todos tienen tejado de vidrio en los municipios.
1: Claro.
15: Entonces, todos sabemos.
1: Y de todos los sectores políticos, por lo tanto, nadie toca a los municipios. ¿Por qué? Porque todos los partidos tienen alcaldes emblemáticos en los municipios. Esa es la verdad. Y hoy día los partidos que no son nada, o
16: comparado con lo que eran antes, ya. Son muy pocos. ¿De qué viven los partidos a la hora de las elecciones? De la capacidad de sus alcaldes de movilizar gente para obtener votos.

0: Entonces los partidos están, en buena medida, son deudores de sus alcaldes y por lo tanto a los alcaldes no se les toca. ¿Por qué? Porque de algunos de ellos depende la supervivencia de los propios partidos políticos. Entonces pasan a ser una figura intocable. Recordemos que el Partido Socialista llevó la reelección al alcalde de Lota, que estaba acusado de corrupción. Por ejemplo.
1: Todos estos alcaldes, los que estaban ahí, incluso los que estaban...
0: Coronel.
1: Todos estos que estaban ahí gritando y que dijeron cosas también, uno se pregunta, empieza a mirarles la lista de los contratados dentro de su gabinete, y son gente que trabajó con Codina, con Osandón, después otros para allá, otros para acá, nombres que van y vuelven. En municipio, yo recuerdo siempre, el mismo municipio cuando estaba Codina en Puente Alto, ¿se acuerdan ustedes todos los nombres que pasaron por ese municipio? Las Carlas Rubilar, no me acuerdo cuántos nombres más, en Santiago que reciclan exdiputados, van ahí a...
0: Peñalolén.
1: Pues, a ver, entonces uno se pregunta, al final, todo esto que yo le estoy diciendo, uno dice... Está bien, pueden querer y levantar la mano, por ejemplo, en materia de seguridad. La distorsión es brutal. Bien, yo les decía el día, en el mes de agosto entra a operar la ley de seguridad municipal. Se va a notar, municipios que tienen más recursos, tienen más autos, más guardias, más esto, otros no. Está bien, levanten la mano y pidan más recursos, y eso no hay problema. El tema es cuando ellos van a levantar la mano para decir necesitamos una reforma profunda, pero profunda, donde nos quiten competencias probablemente sobre administración, porque no sabemos administrar. Porque esa es la verdad. Si los alcaldes que están escuchando y quieran apagar la radio, apáguenla. Porque no saben administrar. Mucho amiguismo dentro de las estructuras municipales. Las platas no siempre llegan donde tienen que llegar. Y esa es una verdad del porte de un buque. Y ahí hay un problema enorme, una opacidad enorme. Lo ha dicho la Contralora Dorothy Pérez. En cada uno de los exámenes que se hacen a los municipios se encuentra algo. Si aquí es necesario... que levanten la mano y así como se piden recursos para algo sincero, también se levante la mano y se pidan recursos para, se pide una reforma profunda en pro de la transparencia de la gestión municipal. Porque esa es la verdad, si, ¿para qué estamos con cosas? Y hay concejales que empezaron a escribir a raíz del que causa de efecto hacíamos esta crítica y le tienen miedo al alcalde también.
0: A las prebendas que le puede dar al alcalde.
1: O que te corte el trabajo también para que tú no seas concejal en 4 años más.
0: Gracias, Bárbara.
1: Gracias, Bárbara.
2: Muy buenas tardes.
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11: En la conmemoración de sus 114 años, el Partido Comunista defendió las movilizaciones estudiantiles convocadas por la Confech y destacó el derecho de los jóvenes a manifestarse.
12: Lautaro Carmona dijo que corresponde solidarizar con los estudiantes y rechazó las interpretaciones que reducen las manifestaciones a problemas de orden público. Tienen los detalles.

0: y es Gabriela Piña.
1: Las movilizaciones estudiantiles volvieron al debate político tras la marcha convocada por la Confederación de Estudiantes de Chile de este miércoles. La convocatoria reunió a miles de estudiantes en el centro de Santiago y terminó con incidentes, detenidos y denuncias de represión policial. El motivo de la convocatoria fue en rechazo al proyecto de escuelas protegidas, al plan de reconstrucción nacional y a otras medidas impulsadas por el gobierno. En este contexto, y en el marco de la conmemoración de los 114 años del Partido Comunista, el presidente de la colectividad, Lautaro Carmona, reivindicó la movilización estudiantil y destacó su carácter democrático. El timonel comunista valoró la convocatoria impulsada por la CONFET y afirmó que las protestas expresan una opinión ciudadana que cuestiona las políticas del Ejecutivo. Asimismo, dijo que corresponde solidarizar con el movimiento estudiantil y rechazó las interpretaciones que reducen las manifestaciones a problemas de orden público. Además, Carmona vinculó la movilización social con la necesidad de impulsar transformaciones y responder a las demandas de distintos sectores de la ciudadanía.
2: Porque significa que se está expresando una opinión a través de esas movilizaciones.
1: Desde las Juventudes Comunistas, su presidenta, Catalina Lofín, destacó el papel de las organizaciones sociales y estudiantiles como espacios de participación para las nuevas generaciones. La líder del PC sostuvo que, en medio de un escenario marcado por la incertidumbre, la precarización y las desigualdades, los jóvenes continúan buscando canales de organización e incidencia política.
3: Siguen las y los jóvenes encontrando una alternativa para atender sus preocupaciones sobre cómo darle curso de acción a que la inquietud que tienen, las preocupaciones que tienen sobre lo que ocurre en el mundo, se convierta en acción y compromiso.
1: En el resto de partidos de la oposición, en tanto, cuestionaron el actuar del gobierno y de carabineros, acusando un uso excesivo de la fuerza durante la marcha convocada por la CONFET. De esta forma, dirigentes de las colectividades del bloque defendieron el derecho a manifestarse y cuestionaron la represión registrada durante la jornada.
4: La justicia decretó prisión preventiva por un hombre venezolano de 60 años detenido por violar y abusar sexualmente de un niño en la comuna de Lautaro. Nos entrega más detalles Carlos Martínez desde Radio Bío Bío en Temuco.
5: El Tribunal de Garantía de Lautaro decretó la medida cautelar de prisión preventiva para un ciudadano venezolano de 60 años de edad, formalizado por el Ministerio Público como autor del delito de violación y abuso sexual en contra de un menor de edad. La información la entregó la fiscal de Lautaro, Angélica Mera.
6: El Ministerio Público hizo la imputación por los delitos de violación infantil, abuso sexual infantil y exhibición de material pornográfico. El Ministerio Público solicitó en esa audiencia la prisión preventiva respecto del imputado por estimar que era un peligro para la seguridad de la sociedad. El tribunal coincidió en ello con la fiscalía y decretó la prisión preventiva.
5: El imputado fue detenido por personal de la Brigada de Investigación Criminal Bicrim de la PDI Lautaro en la comuna de La Florida, de la región metropolitana, en cumplimiento de una orden de detención emanada del juzgado de Lautaro. En la investigación, el personal policial estableció la participación del imputado, quien entre los años 2023 y 2025 habría abusado sexualmente de la víctima en forma reiterada, aprovechándose de su condición de tío y del cuidado que los padres del menor le confiaban. El juzgado le fijó al Ministerio Público un plazo de 3 meses para realizar la investigación. 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
0: El ministro de Seguridad, Martín Aurrau, confirmó que el plan de la exministra Trinidad Steiner existió y que sirvió como base para la estrategia que actualmente impulsa el gobierno.
4: En paralelo, el ministro Claudio Alvarado descartó una falta de respaldo político o comunicacional a Steiner. Los detalles los tiene Francisca Cárez.
8: Lo que parecía un capítulo cerrado tras la salida de Trinidad Steiner volvió a instalarse en La Moneda. Esta vez a raíz de las declaraciones de la ex subsecretaria de Prevención del Delito, Ana Victoria Quintana, quien afirmó que el plan de seguridad del periodo Steiner sí existió y que fue entregado al Ministerio del Interior y que faltó apoyo comunicacional para su instalación. Sus palabras obligaron a responder al actual ministro de Seguridad, Martín Aurrau, quien confirmó que recibió una versión avanzada del documento elaborado por las ex autoridades y reconoció que este sirvió como base para el plan que actualmente impulsa el gobierno.
9: Agradezco el trabajo de la ex ministra de Seguridad, los ex subsecretarios. Yo recibí por parte de la ministra una

0: Versión 3 de un documento bastante completo, el cual por supuesto los nuevos equipos hicimos algunos ajustes, cambios, pero mantuvimos los tres ejes.
1: Las declaraciones son especialmente relevantes porque durante semanas la inexistencia de un plan formal fue uno de los principales cuestionamientos que enfrentó la gestión de Steinert. La respuesta del gobierno llegó horas más tarde desde el Ministerio del Interior. El viceministro Claudio Alvarado confirmó que también recibió y revisó el documento al que hace referencia Quintana, aunque rechazó que haya existido falta de respaldo hacia la entonces ministra.
2: Nosotros siempre hemos apoyado a todos nuestras ministras y ministros. Ahora, las interpretaciones que algunos le puedan dar a lo que el ministro del Interior hace o no hace, yo no me voy a hacer cargo de aquello.
1: Desde la Comisión de Seguridad de la Cámara, el diputado UDI Eduardo Cretón dijo que el problema no estuvo en la existencia o inexistencia de un documento, sino en la capacidad política y comunicacional en la gestión de Steinert para poder posicionarlo.
3: En Chile hace un buen tiempo que la seguridad no depende del Ministerio del Interior. La excusa agrava la falta, que hubo errores comunicacionales y faltó capacidad política.
1: La discusión se produjo en una jornada marcada por el primer día de Andrés Joanet en sus nuevas funciones en el segundo piso de La Moneda. El ex subsecretario de Seguridad, cuya salida generó críticas transversalmente, comenzó a desempeñarse como asesor presidencial en materias de migración. Así, mientras Joanet tuvo una buena recepción por parte de los equipos de Palacio, la ex subsecretaria Ana Victoria Quintana reabrió un debate que el gobierno consideraba cerrado.

0: La Delegación Presidencial Regional de Valparaíso confirmó un aumento de un 35% en la cifra de homicidios en esa región en comparación a la misma fecha del año pasado.
1: Otra cifra alarmante es la incautación de armas con 240 de fuego y 523 cortantes requisadas durante ese periodo. Tiene los detalles Benjamín Duque de Radio Bio Bio en Valparaíso.
2: 35% es el aumento registrado en la cifra de homicidios reportados en la región de Valparaíso lo que va de año en comparación con el mismo periodo de 2025. De acuerdo a información de Carabineros, recabada por la radio, al 31 de mayo de este año se han registrado 47 homicidios, mientras que el año pasado el número en dicho ítem era de 34. Respecto a dichos antecedentes, se refirió el delegado presidencial regional, Manuel Millones.
3: Hay un balance, ciertamente han aumentado los homicidios, es un dato que nos ha entregado, en este caso, ha aumentado los homicidios en comparación del año 2025. No detengo en este momento el detalle, pero sí ha aumentado, entiendo que un 35% el dato que nos entregó Carabineros. No, nos falta el dato complementario de la PDI, pero al menos el informe del Comité Policial es el dato que nos entregó Carabineros.
2: Además, en 21 de los asesinatos en cuestión se utilizó arma blanca, en 10 se ocupó arma de fuego y en 10 de los homicidios restantes fueron con otros elementos. En total, se considera la incautación de 240 armas de fuego y 593 armas cortantes. Junto con ello, 15 bandas criminales fueron desarticuladas durante este año a la fecha, registrándose un total de 71 detenciones vinculadas a estas organizaciones. En este escenario, Rodrigo Mundaca, gobernador regional, hizo hincapié en la necesidad de descentralizar e impulsar el trabajo de inteligencia policial para combatir delitos.
4: En materia de seguridad, en algún minuto abordar la inteligencia descentralizada. Hoy día, en materia de inteligencia, la verdad que la inteligencia policial y la inteligencia que nos permite recabar información, procesar información, analizar información y definir cursos de acción, la verdad que eso también es una materia que se encuentra absolutamente pendiente.
2: Finalmente, 29 de los delitos ocurrieron en plena vía pública, mientras que 10 se concretaron en domicilios particulares y 7 en otros puntos. Desde la región de Valparaíso, Bio Bio, la radio.
0: Vamos a actualizar información respecto a un accidente que se registró hace ya cerca de 45 minutos en la avenida Jorge Alessandro, en realidad en el puente Juan Pablo II, en la comuna de San Pedro de la Paz, pero que tiene una congestión enorme todavía en la avenida Jorge Alessandro, y esto entre Concepción y San Pedro de la Paz, y también ha afectado al puente Yacolén. Esa es la razón de este taco, una colisión múltiple llegando a la comuna de San Pedro de la Paz, al sector de Spring Hill, y que mantiene todavía colapsado el puente Juan Pablo II, la avenida Jorge Alessandri desde el Mall del Trébol y también el puente Yacolén.
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1: Ángela Vivanco continuará en prisión preventiva. La justicia rechazó su primera solicitud de revisión de medidas cautelares desde que fue formalizada. Pese a la exposición de la Defensoría Penal Pública, el tribunal concluyó que no existen antecedentes

0: nuevos que permitan de momento que Vivanco abandone la cárcel. Tiene los detalles Marcela Rojas.
1: ¿Cómo están? Muy buenas tardes. En su primera revisión de medidas cautelares, desde que cumple con la prisión preventiva que se le fue impuesta el 30 de enero pasado, la exministra de la Corte Suprema, Ángela Vivanco, enfrentó nuevamente al séptimo juzgado de garantía de Santiago. Esta vez lo hizo, eso sí, de manera telemática para escuchar los alegatos de su nueva defensa, que asumió la Defensoría Penal Pública, para revertir esta máxima cautelar. Durante gran parte de la audiencia, la Defensoría intentó demostrar que las circunstancias que justificaron originalmente la medida cautelar habían cambiado. La abogada Patricia Alvarado Mazafierro sostuvo que Vivanco ya no integra el Poder Judicial, ella ya no es jueza, está jubilada, ya no es parte de la Corte Suprema, por lo que no hay un riesgo que se puedan reiterar los hechos que están siendo investigados. También argumentó que la exministra no representa un peligro para la sociedad, que ha permanecido disponible para el procedimiento y que enfrenta una compleja situación de salud tras haber padecido un cáncer de mama durante el año pasado, enfermedad que actualmente se encuentra en remisión. A ello sumó informes psicológicos de peritos que fueron hasta el Centro Penal de San Joaquín y también peritos sociales que recomendaban bajar la intensidad de la medida cautelar. Sin embargo, el magistrado del séptimo juzgado, Jaime Fuica, concluyó que los nuevos antecedentes incorporados tanto por la defensa como por la fiscalía no son suficientes para modificar el escenario procesal que justificó en un inicio la prisión preventiva. En su resolución, el magistrado sostuvo que las declaraciones incorporadas por la defensa y también por el Ministerio Público, entre ellas la de la pareja de Ángela Vivanco, Gonzalo Migueles, y del abogado Eduardo Lagos Herrera, no lograron desvirtuar los antecedentes reunidos por la Fiscalía. De hecho, en alguna parte ellos señalaron, la Fiscalía me refiero, que estos antecedentes, más que exculparla de algún tipo de delito, la ponen sobre la mesa como una de las actoras principales de los hechos que están siendo investigados. También el magistrado señaló que estimó que, aunque Vivanco ya no ejerce las funciones jurisdiccionales de la magistratura, persisten riesgos para el éxito de una investigación que continúa en desarrollo y que involucra a múltiples imputados.
2: Y no se han acreditado antecedentes nuevos de entidad suficiente para modificar sustancialmente el juicio cautelar efectuado por antelación. Las restantes medidas cautelares personales continúan siendo insuficientes para asegurar adecuadamente los fines del procedimiento. La libertad de la imputada genera actualmente un riesgo relevante para el éxito de la investigación y un peligro para la seguridad de la sociedad, determinándose en consecuencia mantener la medida cautelar de prisión preventiva respecto a la imputada Ángela Francisca Vivanco Martínez.
1: Y en algo muy relevante que dijo el magistrado en su resolución es que los imputados están todos conectados, al menos los cuatro principales, que hablamos de los abogados Eduardo Lagos Herrera, también de Mario Vargas, de la pareja de Ángela Vivanco, Gonzalo Migueles y la misma ex magistrada, por lo que la revisión de cautelares de unos afectan a los otros. Y es por eso que probablemente vamos a ver más rechazos a estas revisiones de cautelares de prisión preventiva, debido a que todos han sido considerados, o al menos los que han tenido esta revisión, que siguen teniendo un peligro para la sociedad y también para el éxito de la investigación. Tras conocer esta decisión del séptimo juzgado de garantía, la defensora penal pública Patricia Alvarado Mazafierro manifestó su desacuerdo con los fundamentos del tribunal y sostuvo que el magistrado no abordó adecuadamente el principal argumento de la defensa, la falta de peligrosidad de su representada. Ellos señalaban que Ángela Vivanco dejó de ser jueza, dejó de ser ministra de la Corte Suprema, que ahora está en un estado de desvirtuación de la sociedad, que ella no tiene contacto con ni siquiera con sus familiares, que tampoco tiene un domicilio al que llegar. De hecho, se había dicho mucho que ella iba a llegar a un departamento que iba a ser arrendado por su expareja, que tampoco tenía algún tipo de hogar propio al que llegar, que es tiene un rol de cuidadora de su madre, que también tiene enfermedades mentales, que está en una edad avanzada, y a eso le sumaron también las atenuantes de, por ejemplo, sus enfermedades, que no han sido cauteladas por gendarmería, como tal dijo la defensa también después de la revisión de estas cautelares. Ella señaló que no se han detectado o no han podido tener estas revisiones con los centros de salud debido a que Gendarmería tiene unos plazos bastante largos. Además, insistió básicamente en que esta situación médica de Ángela Vivanco sigue siendo preocupante debido a que las dificultades, a su juicio, existen para acceder a los controles y a los tratamientos oportunos del sistema penitenciario.
3: Nosotros lo que planteamos en esta oportunidad era la peligrosidad o la no peligrosidad que tendría mi representada al día de hoy, de lo cual creemos que no se hizo cargo. Entendido, no estamos

0: de acuerdo entonces con la decisión que toma el tribunal el día de hoy.
1: ¿Se va a recurrir a esta resolución?
0: Vamos a analizar los antecedentes y vamos a ver qué paso seguimos junto con las unidades de corte de la Defensoría Penal.
2: El fiscal adjunto de Los Lagos, Marco Muñoz, señaló que estos antecedentes reunidos desde la formalización no han debilitado la investigación y que, por el contrario, han fortalecido la hipótesis sostenida por los persecutores respecto de la participación de la exministra, y él recalcaba, las declaraciones de los demás imputados no la han excluido de los delitos que se están investigando, sino que la ponen aún más en el centro de estas indagatorias.
3: Pues lo han sostenido todos los querientes también, no han variado los antecedentes que se tuvieron en vista para el momento de decretar la prisión preventiva. La situación ha variado, pero en desmedro de la situación procesal de la imputada.
2: Uno de los puntos centrales que también destacó el tribunal fue el rol que, según la investigación, habría tenido Ángela Vivanco dentro de esta estructura que está siendo investigada. Una conclusión que también fue respaldada por los querellantes de la causa. Carolina Sepúlveda, por ejemplo, representante de Codelco, señaló que se trata de un severo daño a la justicia del país, ya que es un caso que involucra a altos abogados del sistema judicial y también a los magistrados de la Corte Suprema.
4: Hoy día, nuevamente, un tribunal ha considerado que la señora Vivanco tiene que permanecer en prisión preventiva porque ella tuvo un papel central en toda esta trama. Este es un caso de un severo daño a la Administración de Justicia y eso ha sido reconocido nuevamente por el tribunal.
2: Aún queda la carta de la apelación para la Defensoría Penal Pública. Ellos ya señalaron que van a estudiar en sus departamentos si es que van a recurrir ante instancias superiores, pero es lo más probable que eso ocurra. Por ahora, la exministra va a seguir recluida en el Centro Penitenciario de San Joaquín a la espera de lo que también hagan sus defensoras.
5: Gracias, Marcela.
6: Gracias.
2: Buenas tardes.
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12: El gobierno detalló el Registro Nacional de Vándalos e Incivilidades, una propuesta que incluso podría implicar la pérdida de beneficios estatales para quienes sean incorporados en la nómina.
13: Según explicó el Ejecutivo, el registro incluirá a quienes cometan faltas administrativas o delitos penales, contemplando conductas consideradas incivilidades, entre ellas rayados en espacios públicos o privados. Tiene los detalles María Agramunt.
14: Un rayado, una barricada o una agresión a carabineros podrían tener consecuencias más allá de una condena judicial. El gobierno anunció el Registro Nacional de Vándalos e Incivilidades, una propuesta que incluso podría implicar la pérdida de beneficios estatales para quienes sean incorporados en la nómina. Según explicó el Ejecutivo, el registro incluirá a quienes cometan faltas administrativas o delitos penales, contemplando conductas consideradas incivilidades, entre ellas rayados en espacios públicos o privados, consumo de alcohol o drogas en la vía pública y la venta ilegal de bebidas alcohólicas. El subsecretario de Prevención del Delito, Gonzalo Guerrero, explicó que la propuesta apunta a prevenir y fortalecer la convivencia ciudadana. Si bien defendió los lineamientos del proyecto, aseguró que el gobierno está abierto a recibir diferentes opiniones en su discusión legislativa.
6: Estamos abiertos a esa discusión, de hecho una discusión ampliamente democrática. Esto ha venido siendo tratado por los alcaldes, por las distintas municipalidades del país a través de ordenanzas. Nosotros queremos ampliar la discusión, la base de discusión, y también que los parlamentarios coloquen sobre la mesa cuáles son las otras medidas adicionales que se pueden tomar. Evidentemente, acá tenemos que innovar.
14: Uno de los aspectos más debatidos de la iniciativa es que las personas incorporadas en este registro podrían perder el acceso a beneficios estatales, entre ellos la gratuidad en la educación superior, subsidios habitacionales o la pensión garantizada universal. El ex subsecretario del Interior en el gobierno de Ricardo Lagos, Felipe Jarboe, se refirió a esta medida y señaló que puede generar mayor reincidencia, proponiendo otras soluciones como el que rompe, paga.
15: Si queremos que una persona, un joven, que rompe un monumento, no lo vuelva a hacer, no es una buena solución quitarle la beca escolar. Probablemente la mejor solución sea que tenga que pagar ese paradero que rompió o ese monumento que rayó. Y si no tiene plata, tendrá que pagar sus padres.
14: Desde lo legal, el exfiscal Luis Toledo cuestionó la efectividad que puede tener esta medida. Advierte que el sistema penal tiene muchas dificultades para la sanción de estas faltas y no habría efectividad sin sanciones concretas y diferenciadas.
16: Yo creo que es una idea quizás positiva, pero reitero, con las dificultades que tiene el sistema penal para sancionar a este tipo de faltas penales que hoy día prácticamente no se están sancionando. Me parece que si no hay una medición concreta, no sé si tenga tanta eficacia.
14: La iniciativa fue firmada esta semana por el presidente de la República y en las próximas semanas deberá comenzar su tramitación en el Congreso Nacional, donde tendrá que ser discutido antes de convertirse en ley.
12: La Dirección de Presupuesto postergó hasta 2033 el equilibrio fiscal de la Ley de Reconstrucción Nacional luego que la moneda decidiera no eliminar la franquicia tributaria del CENSE en la discusión de la iniciativa. Gonzalo Holguín con el informe.
17: La Dirección de Presupuesto comunicó a la Comisión de Hacienda del Senado que la Ley de Reconstrucción Nacional producirá déficit fiscal hasta el 2033 como producto de la decisión del Ejecutivo de no eliminar la franquicia tributaria del CENSE. Esto se dio en el marco de la presentación del nuevo informe financiero del proyecto, distinto al que conocieron los diputados en el mes de mayo. El propio Consejo Fiscal Autónomo había estimado los efectos negativos de la iniciativa al menos hasta el año 2031. La senadora del Partido Socialista, Daniela Chicardini, insistió en al menos tres ocasiones durante la sesión en entender específicamente las razones de esta proyección, cuestionando lo que llama el salto de fe que les pide el gobierno para apoyar la iniciativa.
18: El equilibrio fiscal se va a alcanzar recién en 9-10 años más, según lo que usted plantea, es decir, el acto de fe que nos piden crece condicionado a una década, si es que se proyecta este crecimiento según ustedes.
17: El director de presupuesto, José Pablo Gómez, quiso recordar que se trata del equilibrio parcial del proyecto de ley, sin considerar, por ejemplo, la situación macro del país, que puede fluctuar positivo o negativamente por una serie de factores. Gómez explicó los motivos del recálculo.
19: La respuesta es sencilla. Había una de las medidas más importantes que era la eliminación de la franquicia CENSE, que allegaba recursos al fisco, era un menor gasto. ¿Ya? Al eliminarse esa posibilidad, entonces efectivamente el cierre de este proyecto se posterga un par de años.
17: El senador independiente del Partido Republicano, Rodolfo Carter, calificó el proyecto como una quimioterapia dolorosa con harto efecto colateral. Pero se preguntó, siguiendo con la analogía, si el paciente se salvaría sin hacer nada.
20: Lo que ustedes están proponiendo es una quimioterapia severa, cómoda, dolorosa, con harto efecto colateral, con una promesa de que el paciente se salva. Que tengamos un diagnóstico sin hacer nada. Mantengamos el curso de los hechos. ¿Se va a solucionar solo?
17: Otro de los asuntos que cuestionó la oposición fueron las comparaciones del ministro de Hacienda, Jorge Quirós, con otros regímenes tributarios de países como Letonia, Estonia o Dinamarca, que tienen impuestos más bajos a la empresa. El Frente Amplista Diego Ibáñez dijo que en esos países el impuesto a las rentas altas es más elevado y le preguntó al gobierno si estarían dispuestos también a tomar ese camino.
21: ¿Está dispuesto usted a mantener su propuesta de bajar el impuesto corporativo pero aumentando el impuesto a las rentas más millonarias? ¿Está dispuesto a que se aumente personalmente algún mecanismo que compense esa baja de impuesto corporativo? Porque eso es lo que hacen los países desarrollados, ministro.
17: El próximo lunes llegará a la Comisión de Hacienda del Consejo Fiscal Autónomo. El organismo actualizará sus observaciones al proyecto tras haberse reunido esta semana con 9 economistas de diversas sensibilidades que analizaron con efectos positivos y negativos la mega reforma.
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13: La circulación de virus respiratorios continúa al alza.
12: Según el último reporte de la campaña de invierno del Ministerio de Salud, las atenciones respiratorias alcanzaron un 32,2%, la cifra más alta en lo que va del año. Los detalles los tiene Montserrat Tapia.
0: La circulación de virus respiratorios continúa al alza. Según el último reporte de la campaña de invierno del Ministerio de Salud, las atenciones respiratorias alcanzaron un 32,2%, la cifra más alta en lo que va del año. Lo anterior lo explicó la directora de la campaña, la doctora Valentina

0: Pino, quien dijo que se superó el pic de la semana anterior.
1: Total de atenciones de urgencia que registra la red asistencial, se registró un porcentaje de atenciones por causas respiratorias que fue del 32,2%. Constituye el pic de atenciones por causa respiratoria de este año.

0: síntomas similares a la influenza A, pero puede generar cuadros más graves en niños. Desde el Ministerio de Salud se encuentran observando la situación y recalcaron la importancia de estar protegidos para enfrentar este invierno, sobre todo considerando que la vacuna contra la influenza es efectiva para los dos tipos. El infectólogo y académico de la Universidad de Santiago, Ignacio Silva, explicó que la vacuna que actualmente se administra es efectiva para ambos tipos de influenza.
1: Aun cuando estemos viendo ahora una mayor circulación de influenza B que en años anteriores o que en periodos anteriores de esta campaña de invierno, ese virus se encuentra cubierto también con la vacuna que estamos administrando.
0: En materia de inoculación, la campaña supera el 72% de cobertura y acumula más de 7 millones de dosis administradas. Sin embargo, persisten grupos rezagados, especialmente embarazadas, niños pequeños y adultos mayores. Más de 1.700.000 personas mayores de 60 años aún no se han vacunado contra la influenza. Además, se registró un alza en las infecciones respiratorias bajas, principalmente en menores de un año y personas de 65 años y más, por lo que el llamado sigue siendo a vacunarse antes del pic invernal.
2: El Senado acordó poner como primer punto en la tabla de la próxima sesión de sala el debate por el levantamiento del secreto bancario en el marco de la ley que crea el subsistema de inteligencia económica.
3: La decisión se tomó luego que esta semana y por un inusual doble empate, el despacho de la propuesta a una comisión mixta quedara pendiente exclusivamente por el controversial artículo.
2: La propuesta que llegó desde la Cámara Baja permite a la Unidad de Análisis Financiero levantar el secreto bancario en el análisis de operaciones sospechosas entre supuestos, las reportadas o analizadas por personas jurídicas a funcionarios públicos o que hayan sido reportadas por un banco.
3: El ministro de Hacienda, Jorge Quirós, insistió en la postura del Ejecutivo asegurando que son partidarios de que levantar el secreto solo sea posible por la vía judicial.
2: De hecho, adelantó que el gobierno analiza presentar un proyecto de ley en la materia.
4: Posiblemente de una iniciativa que lancemos y preparemos desde Hacienda, que tengo que ir conversando con los demás ministerios. Siempre en la línea y respetando el principio de que dependa de la Corte y del Poder Judicial el levantar el secreto bancario.
3: Senadores de oposición llevan años insistiendo en la necesidad de dar mayores facultades a la UAF y observan en la Operación Tokio una razón más para defender que las alertas de los bancos no son suficientes para frenar este tipo de ilícitos. Así lo planteó la senadora socialista Daniela Chicardini.
5: Yo no sé cuál es el miedo que tienen los parlamentarios de gobierno a poder avanzar en algo de sentido común. Cuando le tocamos a donde más le duele al crimen organizado.
2: El senador y presidente del Partido Republicano, Arturo Esquella, señaló que la polémica por el levantamiento del secreto bancario es absurda porque lleva años existiendo como un mecanismo útil para la Unidad de Análisis Financiero.
3: Esquella plantea que el tiempo de los políticos debiese emplearse en buscar otros mecanismos que puedan robustecer la función del organismo dependiente del Ministerio de Hacienda.
6: Discutiendo algo que es un poco absurdo, porque efectivamente el secreto bancario hace mucho tiempo en el fondo se puede alzar sin mayor dificultad. Lo que yo haría es poner el esfuerzo en cómo robustecemos el trabajo que hace la Unidad de Análisis Financiero.
2: Fuentes de la radio aseguran que existe una idea que ha sido planteada por parlamentarios oficialistas y que está en conversación con el Ejecutivo, dejar un fiscal 24 horas de turno que esté disponible para agilizar las solicitudes de alzamiento de secreto bancario.
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2: Los nuevos aranceles por trabajo forzoso anunciados por Estados Unidos contra decenas de economías, entre ellas la Unión Europea y China, son injustificados, aseguró el ministro francés de Economía, Roland Lescure.
3: Washington propuso gravámenes que oscilan entre el 10 y el 12,5% a 60 países, entre ellos Chile, al considerar que no luchan suficientemente contra la importación de bienes procedentes del trabajo forzoso.
2: Preguntado por la prensa sobre si estos aranceles eran justificados, Lescure respondió no, no lo son, al margen de una reunión ministerial de la Organización para la Cooperación y el Desarrollo Económicos, la OCDE, en París.
3: Ya tuve la ocasión de decírselo a Jamieson Greer hace unas semanas cuando nos reunimos en persona, agregó, en referencia al representante comercial de Estados Unidos que también se encontraba en la capital francesa para la reunión con la OCDE. Desde París nos informa Marianela Mayer de Radio France Internacional.
4: Francia rechazó este jueves los nuevos aranceles por trabajo forzoso anunciados en la víspera por Estados Unidos contra la Unión Europea y decenas de países. Washington propuso nuevos gravámenes de entre el 10 y el 12,5% a 60 economías al considerar que no luchan suficientemente contra la importación de bienes procedentes del trabajo forzoso. Pero para el ministro de Economía francés, Roland Lescure, la medida no tiene justificación alguna. Y así se lo dijo al representante comercial estadounidense, Jamieson Greer, presente en la reunión de la OCDE en París. Sin embargo, Greer justificó los nuevos aranceles para equilibrar el déficit comercial estadounidense frente al resto del mundo.
5: Creemos que, entre otras cosas, estas prácticas comerciales desleales son las que provocan todos estos déficits. Una de ellas es la tolerancia hacia la importación y exportación de productos fabricados con mano de obra forzada. Por eso, esta es la medida por la que propusimos aranceles anoche.
4: Para Greer, el anuncio no debería haber sido una sorpresa y consideró que no tendría que frenar el acuerdo comercial entre Estados Unidos y la Unión Europea en el Parlamento Europeo.
5: Entendemos que este es el acuerdo y un acuerdo es un acuerdo.
4: Esta política se da en momentos en los que el gobierno de Donald Trump busca reconstruir su agenda arancelaria tras varios reveses legales.
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2: A 15 años de la erupción del complejo volcánico Puyehue, Cordón Caule, autoridades destacan avances en la preparación ante emergencias de este tipo. Los detalles los tiene Pedro Barzúas de Radio Bio Bio Nosor.
7: Así es, este 4 de junio se cumplen 15 años desde la erupción del complejo volcánico Puyehue Cordón Caule, uno de los eventos naturales más significativos que ha enfrentado la zona sur del país en las últimas décadas. La emergencia, iniciada el año 2011, obligó a evacuar a miles de personas, provocando el cierre del paso internacional fronterizo Cardenal Antonio Samoré y generó una extensa dispersión de cenizas que impactó a diversas ciudades de Chile, Argentina y otros países. A una década y media de aquel episodio, autoridades y organismos de emergencia coinciden en que la experiencia dejó importantes aprendizajes. Parte de ello es lo que nos cuenta la alcaldesa de la comuna de Puyehue, María Jimena Núñez.
8: Cambió todo el paradigma, ahora estamos un poco más separados en el sentido que, bueno, tenemos conexión con SENAPE, hay un plan de emergencia, tenemos un encargado de emergencia, estamos trabajando ya a puertas de tener plan de riesgo y desastre, también con señalética y con mucha educación a la comunidad.
7: Destacan además la implementación de protocolos más claros para la evacuación de comunidades, una mejor coordinación entre instituciones y el fortalecimiento de los sistemas de monitoreo volcánico y comunicación con la ciudadanía ante situaciones de riesgo. En Osorno, Bio Bio, la radio.
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3: En prisión preventiva deberá continuar la exministra de la Corte Suprema, Ángela Vivanco.
2: El ministro Martín Arrau confirmó que recibió de las exautoridades de seguridad el plan de combate para el crimen organizado.
3: El presidente José Antonio Kast pidió respeto en medio del encuentro nacional de alcaldes tras haber sido interrumpido por gritos del